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0: Llega el momento de analizar en profundidad, con perspectiva, algunas de las noticias que han ido marcando la actualidad de la semana. Y para eso hoy nos acompañan Santiago Palazón. Santiago, bienvenido.
1: Muchas gracias, bien hallada. Pido disculpas a los telespectadores, pero como hoy no tenía juicios y con la que está cayendo, pues prescindo de la corbata. Pido disculpas por esta
0: descortesía. Estás disculpado. José Ángel Jimeno, bienvenido.
2: Muchas gracias, Pilar, encantado.
0: Pues tenemos tres temas que van a subir todavía más la temperatura. Este es el primero de ellos.
3: José Luis Rodríguez Zapatero atraviesa probablemente el momento más delicado de toda su trayectoria política. La investigación judicial del caso Plus Ultra ya no se centra únicamente en el expresidente. El foco se amplía ahora a su entorno más cercano. Y la gran pregunta empieza a ser otra. ¿Hasta dónde puede llegar esta investigación? El Mundo.
4: El juez del caso Plus Ultra imputa a las hijas de Zapatero y a la secretaria del expresidente por participar en el blanqueo de las comisiones.
3: El Español.
4: El juez Calama llama a declarar como investigadas a las hijas de Zapatero y a su secretaria Gertrudis.
3: El magistrado considera que existen indicios suficientes para ampliar la investigación y las declaraciones del expresidente ante el juez no parecen haber despejado las dudas. El País.
4: El juez tras la declaración de Zapatero no ha logrado desvirtuar los indicios racionales de criminalidad.
3: El Diario.es.
4: El juez Calama concluye que la declaración de Zapatero no ha disipado las sospechas contra él.
3: El Confidencial.
4: La inconsistente declaración de Zapatero ante el juez le condena a una larga imputación.
3: Mientras tanto, siguen apareciendo nuevos elementos en la investigación. Heraldo.
4: Los chats de Julio Martínez con Plus Ultra. Mañana interviene directamente Zapatero.
3: Libertad Digital.
4: La UDEF cree que el grupo Zapatero cobraba 2 millones por cada petrolero con crudo venezolano.
3: OK Diario.
4: Zapatero asegura que no tiene email y que los informes por 1 millón de euros los hace a mano con papel y boli.
3: OK Diario.
4: Zapatero impulsó a Julito Martínez la contratación de sus hijas y lo justificó porque no pueden trabajar en el sector público.
3: Pese a todas las evidencias que van apareciendo, Pedro Sánchez mantiene su respaldo. El Debate.
4: Sánchez traslada toda su empatía y solidaridad a Zapatero y sus hijas.
3: La Vanguardia.
4: Sánchez traslada su empatía a Zapatero. Me ha manifestado su inocencia y yo respaldo a José Luis.
3: ¿Qué hay detrás de ese cierre de filas de Sánchez con Zapatero? ¿Estamos ante una investigación que afectará únicamente al expresidente o puede acabar salpicando al PSOE? ¿Qué falta por salir?
0: Comenzamos preguntándole al señor Palazón.
1: Bueno, es que ya no sabe uno qué contestar. Es decir, vamos a ver. De siempre se ha dicho, a veces, en momentos de tensión, es decir, pues en este país no cabe un tonto más, ¿no? Como llegue uno más, pues alguno se tiene que caer al mar, porque no cae. Claro, en este momento, el tema de las investigaciones judiciales, procesos judiciales también en marcha, sentencias que están a punto de salir, o sea que hoy mismo, la semana que viene, podemos encontrarnos con alguna, es que yo creo que ya nos vemos sobrepasados, incluso los profesionales, los operadores jurídicos, como se nos llama, abogados, procuradores, etcétera, los aplicadores jurídicos, recuerdo que son los jueces y magistrados, pero es que ya nos vemos desbordados, es decir, es que necesitas ya llevar colgada al cuello una libreta de gusanillo y un lápiz para ir apuntando todo lo que va saliendo y todo lo que está vivo, y esto ya es tremendo, es decir, esto revela sobrevolando lo que es la condición personal del señor Zapatero, Rodríguez Zapatero, desborda también lo que es el actual gobierno y lo que es el Partido Socialista, cuyos límites también muchas veces se confunden, porque a mí no termina de cuadrarme que la ministra portavoz, la Moncloa, después de un consejo de ministros, haga declaraciones sobre temas referidos a una cuestión procesal que afecta a una persona y que dentro de poco afectará a su partido. Es decir, me atrevo a decir hoy, como siempre, que el paso siguiente será imputar como persona jurídica al Partido Socialista Obrero Español en una o en varias de las causas que hay en este momento abiertas, ¿no? Pero como el propio gobierno y el propio Partido Socialista están confundiendo a veces lo que es el poder ejecutivo de lo que es un partido político como otro cualquiera y viceversa, pues claro, al final esto también tiende a una extraordinaria confusión, ¿no? En el caso del señor Rodríguez, claro, siempre parece que nos olvidamos que, bueno, que tuvo padre y que se apellidaba Rodríguez, el hombre. Está siguiendo una estrategia procesal que está muy bien dirigida, esto ya lo digo como abogado, está muy bien dirigida por el abogado que tiene, no olvidemos que es un catedrático de Derecho Procesal y especialista además en penal, y en buscar y encontrar habitualmente nulidades de actuaciones. Y las nulidades de actuaciones, para que el público lo entienda, quiere decir que si el arbolico que plantamos pues no va con la raíz adecuada, no le dejamos el espacio correspondiente, lo mantenemos en la maceta, no le damos un primer riego de apoyo, etcétera, más, bueno, pues irá creciendo, pero tarde o temprano nos daremos cuenta de que algo se hizo mal en el origen, en el principio, y por lo tanto, si la causa está viciada, el efecto, lógicamente, lo estará también, ¿no? Entonces, su abogado, al cual le veo de lejos, porque realmente se nota que es un experto en la materia, está llevando muy bien la estrategia de defensa. Otra cosa es que la defensa sea fácil o no sea fácil, claro, porque hay casos en los cuales, si se van acumulando datos y indicios, que no pruebas, pero conjuntos de indicios encima de la mesa, cada vez el tema se complica más. Lo que sí hace con mucha habilidad el señor Rodríguez Zapatero, que claro, se nota que es un animal político, ¿no?, en ese sentido, que traduce muy bien las instrucciones que le da su abogado, los consejos que le da su abogado, a lo que es la comparecencia, por ejemplo, el otro día ante el juez Calama. Lo que pasa es que, claro, el juez, o sea, el magistrado, es un hombre con una experiencia rotunda, o sea, larguísima. Luego, aparte, conviene recordar que las oposiciones de juez no las regalan, que ascender a la categoría de magistrado también requiere su esfuerzo. Y cuando, además de esa ciencia jurídica, incorporas pues una larga experiencia, pues ya sabe exactamente lo que tiene que hacer. Y en concreto, lo que está haciendo su señoría, el magistrado Calama, es llevar en la mano el botoncito del volumen, ¿verdad? De tal manera, entonces, que según habla la otra persona, pues dice, pues ahora te incremento el volumen. Es decir, tú mismo has puesto a los pies de los caballos sin darte cuenta, ¿no?, a tus hijas, pues es que ahora me obligas a que las impute. Y efectivamente, claro, las ha imputado. La imputación, o ahora denominada investigación, en el fondo, lo que dice la Constitución, lo que dice la Ley de Enjuiciamiento Criminal, es que pretende proteger los derechos de esas personas que pueden negarse a declarar, pueden contestar solamente al juez y no al fiscal, por ejemplo, cosa que vimos que lo hacía el señor Rodríguez Zapatero, puede contestar a alguna o alguna de las preguntas que se le formulen. Y luego una frase que hay gente que no termina de entender muy bien qué significa, y yo lo voy a decir con la transparencia y la claridad de siempre. Cuando se dice, por cierto, le recuerdo que también tiene derecho a no declarar contra sí mismo. Eso es una forma muy elegante de decirle, tiene usted derecho a mentir como un bellaco si quiere. Eso se le lee en los derechos a cualquier investigado, y esa es la traducción real de esta frase, digamos, tan elegante. Tiene derecho a no declarar contra sí mismo. La legislación española es más garantista, por ejemplo, que la norteamericana. La norteamericana, vemos que cuando alguien lo detiene, lo echan encima del capó del coche, lo esposan y estas cosas, le dicen algo más grave. Le recordamos o le advertimos que cualquier cosa que diga podrá ser utilizado en su contra. Quiero decir que la democracia por antonomasia norteamericana, que es la norteamericana o así se considera, pues luego resulta que no es tan garantista como la española, ¿eh? La española en ese sentido protege mucho más al presunto. Pero vamos, en todo

0: declaración, que se habían reservado 2 días, al final ha sido uno.
1: Exacto.
0: Ciertamente aquí eres inocente hasta que se demuestre lo contrario, y en Estados Unidos es culpable.
1: Exacto.
0: Hasta que se demuestre lo contrario. José Ángel.
1: Más o menos.
2: Pues lo ha explicado también Santiago Palazón, que es difícil decir mucho más. Haré algunas acotaciones al margen. Me parece muy interesante lo del abogado defensor de Zapatero. Es un experto catedrático en derecho procesal, además de penal, pero eso marca un poco la línea preferente de defensa. Plazos, posibles prescripciones, garantías, acudir al Tribunal Constitucional, reglas, nulidades. Es decir, cuando uno elige a su abogado, también elige la línea preferente de defensa. Ya no se centra tanto en si ha cometido determinados actos o no, que por supuesto se va a defender penalmente, sino sobre todo hacia dónde va la línea fundamental y crucial de defensa, hacia el aspecto procesal, procedimental, de plazos, prescripciones y nulidades.
1: Lo que decimos formal, el derecho.
2: Exacto.
1: Formal, procedimental, frente al derecho material.
2: Exacto.
1: La realidad de los hechos.
2: Pero es curioso que uno no pueda decir con tranquilidad, esto no lo he hecho y lo voy a declarar. Y voy al segundo punto. Me pareció muy curioso de la declaración del expresidente Zapatero, que pedía tiempo para declarar en determinadas cuestiones. ¿Qué trasluce eso? Pues nada bueno, porque cuando uno no tiene nada que ocultar, cuando uno, por supuesto, y a tenor de las declaraciones de Zapatero en múltiples foros en los que ha dicho que no había hecho nada irregular, pues no necesita tiempo. Ya puede declarar lo que evidentemente ha sucedido con total tranquilidad, o al menos con normalidad. Pero hubo varias cuestiones en las que el presidente pidió tiempo para declarar sobre esa cuestión. Y el asunto y tercer aspecto que ha citado también don Santiago es el tema de las joyas, la posible prescripción. No es un asunto menor, es un asunto que llama muchísimo la atención. En este caso se vuelve a demostrar que muchas veces lo material gana de sobra a las ideas. Muchas veces mucha gente ha defendido a Zapatero, pero en el momento de las joyas ha guardado un cauteloso silencio. ¿Qué pasa con el asunto de las joyas independientemente de su posible prescripción? Que el señor Zapatero no puede demostrar que esas joyas venían de una herencia. Ahora parece que ha soltado la especie de que venían de un regalo de un jeque que posiblemente pueda estar fallecido, incumpliendo una norma que él mismo promulgó cuando estaba en el gobierno. Eso le ha dejado en una posición moral, en una posición de defensa ante la opinión pública, que, como muy bien ha dicho Santiago, estamos abrumados. Pero el ambiente, Zapatero ha perdido puntos con esa línea de defensa y con esa situación.
0: Si quieren que yo le guarde un collar de esos, de diamantes y zafiros, me ofrezco voluntaria. Preguntábamos.
1: Te verías en un serio lío, porque como no lo tuvieras adecuadamente documentado, nuestra ley del impuesto sobre la renta a las personas físicas lo que dice es que si no demuestras un origen anterior, se te imputa como renta de este mismo año en que se te descubre, con lo cual entonces al mes de junio del año que viene tendrías que pagar el incremento patrimonial correspondiente o la cuota correspondiente. No es,
0: pues mejor
1: es una
0: no.
1: Maniobra que estéticamente no te va a añadir nada a tu natural esplendor, y sin embargo jurídicamente podría ser complicado, y económicamente también, ¿eh?
0: Bueno, pues mejor
1: ojo
0: no.
1: Con eso.
0: Preguntábamos también, y Santiago ya ha contestado, sobre si este asunto va a acabar salpicando al partido, José Ángel, y por qué ese, de momento, cierre de filas con el expresidente.
2: Pues a mí me sorprende, sobre todo de determinados miembros del gobierno y del partido, que aludan en demasía a la presunción, bueno, igual no es necesario en demasía, a la presunción de inocencia del presidente Zapatero, pero nadie habla de la presunción de inocencia de los jueces que están investigando. Es decir, se habla de una conspiración de los jueces, pero ¿por qué no respetan a un juez que también está realizando una investigación? Me sorprende, ¿no? Es decir, esa doble rasero. Yo tengo que respetar la presunción, y me parece correcto en un Estado de Derecho, del expresidente, pero ¿por qué no respetamos a los jueces? En eso sí, eso no hay que respetarlos. Y el Estado de Derecho es fundamental. Cuando nosotros estamos inmersos en la situación española, pero cuando nos miran los de fuera, pueden mirarnos desde un punto de vista de unos aludes de corrupción, pero también pueden mirar que hay una judicatura, que hay un poder judicial que está actuando. ¿Y cuál es la respuesta de nuestro gobierno y cuáles son las respuestas de nuestras instituciones ante esa situación que puede ser hasta democráticamente...

0: humana razonable, es decir, que los gobiernos se corrompen y que, por tanto, las instituciones deben funcionar. Esa situación me parece todavía más peligrosa, que no respetemos y preservemos nuestras instituciones, especialmente la de los jueces y la del Poder Judicial. Me parece clave, porque las instituciones tienden a corromperse, y por eso están las elecciones y la democracia, pero que no apuntalemos y que no defendemos esas instituciones que nos protegen de nosotros mismos y de los demás, me parece clave. Eso no lo está haciendo el Partido Socialista, y eso me parece, como digo, no solamente clave, sino gravísimo.
1: Santiago.
2: Sí, vamos, me parece que nunca sobra hacer un acto expreso, un pronunciamiento, como el que hacía Ángel, de que hay que respetar la independencia judicial. El poder judicial, tal como está diseñado, es uno de los tres pilares de la Constitución, tiene el mismo rango en ese sentido que el poder legislativo y el poder ejecutivo, y por lo tanto cada uno tiene sus normas de funcionamiento y lo que tiene que hacer es respetarse mutuamente y colaborar entre ellos. Es inaceptable intentar presionar o minar la moral de un juez o su energía, digamos, profesional a base de insinuaciones, cuando no abiertos insultos, o intentos de hacer una envolvente napoleónica con su familia o cosas de estas, ¿no? Es decir, eso es sencillamente intolerable, rechazable, y creo que debemos despertarnos todos los días con ese pensamiento. Estoy contigo, Ángel. Cuando yo hablaba de la posible o más que previsible imputación del Partido Socialista Obrero Español como persona jurídica, no me estaba refiriendo a este caso del señor Rodríguez Zapatero, por mucho que derive. Estaba refiriendo a lo que se llama coloquialmente el caso Fontanera, el caso Leire 10, porque ahí sí que es el partido el que parece que estaba destinando fondos a determinados gastos de esta señora, desde viajes hasta pago de abogados, otro tipo de gastos, etcétera y demás. Es decir, el asunto Zapatero, aunque sea ahora ha salido el tema de las joyas, no olvidemos que versa fundamentalmente, de manera nuclear o troncal, sobre el llamado caso del rescate plus ultra. Y ahí el Partido Socialista como tal, en principio no parece que tenga nada que ver, fue un acto de gobierno. Otra cosa, claro, entonces ya si estamos hablando del gobierno, del Consejo de Ministros, de que pudo hacer algo ilegal desde el punto de vista penal, ya estaríamos hablando de la imputación de todo el Consejo de Ministros, que es solidario en ese sentido, ante el Tribunal Supremo y de lo que ahí resultare. Claro, si alguien no estuvo en esa sesión, pues por ejemplo quedaría inmediatamente eso. Es decir, eso ya sería tremendo, ¿no? Eso sería la rematadera. Yo me refería a la imputación o a la investigación del Partido Socialista Obrero Español en el caso Fontanero, ¿eh? Uh-huh. Ahí es donde creo que es previsible que más pronto que tarde nos encontremos con esa declaración de investigado como tal partido político. Por lo que decías, José Ángel, es decir, tuve ocasión de decirlo ante estos micrófonos, el juicio popular ya está hecho. Es decir, en el caso Ábalos, la utilización de prostitutas. El público no quiere saber más tecnicismos jurídicos, ni plazos procesales, ni prescripciones, ni gaitas. Y digo, el 51% del electorado es femenino y rechaza abiertamente este tipo de prácticas. Y del otro 49%, que somos los varones, estoy convencido de que el 99%, si no es el 100%, también estamos rechazando esto. Con lo cual, desde el punto de vista ciudadano, mal, fatal. Y en el caso Rodríguez Zapatero, pues al margen de que si Julito, que si esto, que si otro, oiga, mire usted, unas joyas por 1.335.000 euros en posesión de alguien que decía que ser socialista consiste en pedir poco y en dar mucho. Pues me parece que aquí algo ha pasado. El juicio popular, desde luego, está ya sentenciado, vamos. Uh-huh.
1: El juicio popular visto para sentencia, de verdad, hay que dejarle más tiempo, seguiremos pendientes de eso, cambiamos de asunto, seguimos hablando de política y en este caso ponemos el foco en el G7.
3: El G7 de este año ha terminado con una imagen difícil de imaginar hace apenas unas semanas. Donald Trump, Emmanuel Macron y los líderes occidentales reunidos en Versalles para firmar la paz con Irán. Pero detrás de la foto histórica se esconden muchas incógnitas. ABC.
4: Trump firma en Versalles la paz con Irán y cancela la ceremonia prevista en Suiza.
3: OK Diario.
4: Trump firma el acuerdo con Irán durante su cena con Macron en Versalles.
3: La Vanguardia.
4: La rendición de Versalles.
3: El acuerdo incluye la reapertura del estrecho de Hormuz, garantías nucleares y un ambicioso plan económico a favor de Irán. Infodefensa.
4: Apertura de Hormuz, fuera armas nucleares y 300.000 millones para Irán. Estos son los 14 puntos que acaban con la guerra firmados por Trump en Versalles.
3: Pero la imagen elegida también ha generado comparaciones históricas. Shataka.
4: Estados Unidos ha firmado la paz con Irán en Versalles. La última vez que alguien lo hizo fue el prólogo de un desastre sin precedentes.
3: Más allá de Irán, el G7 ha servido para recomponer la relación entre Estados Unidos y Europa. Swiss Info.
4: Tras comida sobre IA en el G7, Macron lleva a cenar a Trump entre oropeles de Versalles.
3: El Correo.
4: La resaca de Trump tras el acuerdo con Irán da un respiro a las relaciones transatlánticas.
3: Euronews.
4: Europa sale del G7 con alivio y una estrategia para lidiar con Trump.
3: France 24.
4: El G7 cierra filas en torno a Ucrania con un Trump más duro contra Rusia.
3: Knife.eu.
4: Ucrania producirá misiles Patriot tras el giro de Trump en el G7.
3: La inteligencia artificial también se ha colado en la agenda. Forbes.
4: Los líderes del G7 piden evaluar los riesgos de la IA ante su rápido avance.
3: La reunión de Versalles abre una etapa de estabilidad internacional o simplemente aplaza los conflictos. ¿Se ha visto Trump obligado por la realidad a dar marcha atrás en Irán? ¿Es la IA la nueva bomba atómica de la que veremos pronto tratados de no proliferación para evitar que caiga en malas manos?
1: José Ángel.
0: Bueno, sobre la firma en Versalles podríamos dedicar varios programas, ¿verdad?, sobre las consecuencias históricas, pero me centro un poco en lo que es la firma de la paz. Creo que es un hito importante, ¿verdad? Ojalá no suceda lo que decía George Santayana, que decía que los únicos que consiguen ver la paz son los que mueren. Lo digo porque Trump firma la paz, pero los iraníes la firman por firma electrónica desde Irán. No se han visto las caras, han suspendido lo de Suiza. Esto me recuerda un poco al conflicto de Corea del Norte y Corea del Sur, que siguen en guerra técnicamente. Hay un armisticio, pero no se tiran bombas, pero siguen en guerra. Y da la sensación de que esto va a seguir así mucho tiempo. En cualquier caso, es bueno que haya este acuerdo de paz. Hay aspectos positivos, evidentemente que no se estén tirando bombas es muy positivo, pero veo algunas debilidades en este acuerdo. La primera es, evidentemente, que Estados Unidos no ha conseguido controlar el Estrecho de Hormuz. Estados Unidos es una potencia marítima, tiene 13 portaaviones, es el que más tiene una potencia naval impresionante. No ha podido detener el Estrecho de Hormuz. Estados Unidos tiene construida unas líneas de defensa ante China para que China no prolifere por el Pacífico, pero no ha conseguido controlar el estrecho por el que pasa el 20% de la energía del mundo. Esto es muy delicado. En segundo lugar, las democracias celebran elecciones periódicamente y Trump ha decidido, evidentemente es un político, que tiene que ayudar a sus compañeros republicanos en las elecciones de noviembre. Y lo ha decidido porque la mayoría de sus votantes, o gran parte de sus votantes, no han entendido el conflicto con Irán. Y segundo, porque la gasolina se puso a $120 la onza. Y por tanto,
2: El barril.
0: Y tienen disparada la inflación. Esos dos argumentos han sido superpoderosos. Y hay dos argumentos más que yo creo que son grandes debilidades. La primera de ellas es que, lo decía ayer una premio Nobel que nos visitó en Zaragoza, le hicieron una pregunta muy interesante y le dijeron: ¿usted a partir de el premio Nobel cambió su concepción de la paz? Ella dijo que ella, después del premio Nobel, había seguido luchando, utilizó esa palabra, y peleando contra la injusticia, contra la falta de libertades. ¿Cómo vamos a defender ahora a las mujeres en Irán? ¿Cómo vamos a defender la falta de libertad en Irán? Estaría bien que en el acuerdo se hubiera puesto algo sobre eso, para que no dejemos a los pies de los caballos a esa población que dijimos que también veníamos a rescatar. Y hay otro aspecto, es que yo creo que Irán se va a convertir en una sociedad, sobre todo de gobierno, absolutamente paranoica. ¿Por qué? Israel consiguió descabezar absolutamente el gobierno de Irán. Yo no me imagino cómo pueden estar ahora los actuales gobernantes vigilando cualquier situación, cualquier movimiento y a cualquier persona. Eso, desde el punto de vista de la calle, es tremendo. Unos gobernantes que están creyendo que a su lado tienen un espía israelí o que en cualquier momento le van a volar la cabeza con un móvil o con cualquier cosa, es una situación absolutamente patológica en cualquier situación, en cualquier sociedad. Y eso es lo que vamos a tener.
1: Santiago.
2: Bueno, una vez más, como decía Jack el Destripador, vayamos por partes, ¿no? Bueno, lo primero, la firma de este documento, además al cual he tenido acceso, no es un acuerdo de paz. O sea, sencillamente no es un acuerdo. Es un protocolo de intenciones, de conducta, de comportamiento. Seguiremos hablando pues con estas líneas maestras que aquí quedan plasmadas, etcétera. O sea, pero no es un acuerdo de paz como tal, ¿eh? O sea, de hecho, ya han firmado varios documentos de este tipo y han realizado declaraciones mutuas, nunca conjuntas, por cierto, como muy bien apuntas. Y realmente esto no resuelve definitivamente el asunto. Y luego ya recomiendo a los oyentes y a los telespectadores, que todavía están a tiempo, acudan al kiosco más cercano y compren un ejemplar del Heraldo de Aragón de hoy. Porque la viñeta de Sansón, que va en a pie de faldón o a pie de página, es que no tiene, como casi ninguna de él, no tiene desperdicio. Un monigote o una caricatura con la gorra y tal, que se identifica que es Trump, dice, bueno, después de acabar con la guerra de Irán, ahora mi siguiente propósito es acabar con la guerra de Cuba y la de Groenlandia. Y entonces el paisano que tiene enfrente, con cara de jueves, pues le dice, ¿la agarras de dónde? Bueno, ¿qué es lo que pasa aquí? Quien comienza la guerra no es Estados Unidos. Quien comienza la guerra es Israel. Es el señor Netanyahu, que de repente empieza a bombardear Irán. Y mis sospechas, los oyentes me van a entender, es que en un pasillo de la Casa Blanca, el señor Trump pues va rápidamente hacia el servicio, pues porque tiene que hacer un pipí y tiene ya una cierta urgencia. Y algún asesor le comenta, presidente, que los israelíes han comenzado a bombardear Irán, ¿qué hacemos? ¿Sumamos al movimiento? ¿Nos quedamos parados o lo que sea? Y me imagino que Trump debió decir, pues el que no se queda parado soy yo, que no llego. Bueno, y entonces eso alguien lo interpretó como decir, pues nos sumamos a la fiesta. Y entonces cuando se quiere dar cuenta los políticos norteamericanos de lo que han hecho, claro, por cierto, con una precisión tremenda, Ali Khamenei, que es en ese momento la cabeza de la hidra del gobierno, digamos, del régimen político iraní, pues vamos, desaparece porque se lo cargan inmediatamente. Luego han ido cargándose a los sucesivos lugartenientes, pero cuando los analistas políticos norteamericanos, los gubernamentales, quiero decir, son conscientes de lo que han hecho, se dan cuenta de dos errores tremendos. Es decir, primero, en Irán no existe un gobierno con una estructura jerarquizada como tenemos en España, como puede haber en Estados Unidos o como puede haber en cualquier otro país de los que llamamos occidentales o democráticos del mundo, sino que hay el primero que sea. Son un órgano colegiado permanente de carácter amébico, que viene de ameba, que como el gas, pues va adaptando su forma pues al recipiente que lo contiene. Y los líquidos pues hacen exactamente lo mismo, por eso el agua es la misma en una botella que en un vaso, pero tiene otra configuración. Y si ya la ponemos en una especie de S con un sifón y tal, no sé qué, pues bueno, pues que quedará distinto, ¿no? Entonces se dan cuenta tarde de que ya pueden empezar a matar líderes, que siempre habrá uno que los sustituya de forma inmediata. Por cierto, del hijo de Ali Khamenei, que nunca se le ha visto en público y ahora ya ni hablan de que ha hecho declaraciones o leen un discurso suyo, yo estoy convencido de que falleció en el primer ataque y no lo querían haber contado. Pero, por lo tanto, el primer error estratégico, más bien táctico, es decir, por mucho que intentes cortar la cabeza de la hidra, es que es la hidra no de las siete cabezas, sino de las innumerables cabezas. Con lo cual, por eso han dejado de matar a líderes iraníes, porque no sirve para nada. Es decir, quitas una hierba y te sale otra. Bueno. Y lo segundo, que esto además fueron unas declaraciones de Trump, y cuando las hizo ahí me sorprendió mucho, digo, pero este hombre estaba solo este fin de semana, sin ningún miembro de su gabinete que le aconsejara o qué. Y decía, voy a crear las condiciones y tal en el interior de Irán para que el pueblo iraní pueda recuperar su soberanía y hacerse con el poder y no sé qué historias y tal. Pero bueno, vamos a ver. desde que se expulsó al Shah de Persia y se hicieron cargo los ayatolas de este gobierno, yo además que soy carrocería del 60, pues me llevo o voy en perfecto paralelo con Reza Pahlavi, el hijo del Shah, que fue en su momento, porque también es carrocería de 1960, o sea, yo recuerdo la revista Lecturas de aquel entonces, de mi madre, pues antes de que fuera derrocado el Shah de Persia y su esposa, Farah Diva, una mujer bellísima y elegantísima y siempre llena de joyones, por cierto, y cosas de estas, ¿no? Entonces, cuando se quieren dar cuenta, dicen, pero claro, si es que toda la población iraní que en este momento puede levantarse contra el régimen, si es que ha nacido durante el régimen, o eran muy pequeños, tenían 10 años cuando cambió de la figura del Shah por el Consejo este de la Revolución y tal, uh-huh. No sé qué. Con lo cual, entonces, no cree usted las condiciones para que hagan algo que no saben qué es y no saben hacerlo. Con lo cual, entonces, el error táctico nuevamente es monumental. Entonces, cuando ya se ve Trump pillado, porque vienen las elecciones de noviembre, y efectivamente las elecciones de medio mandato le pueden hacer mucho daño, dice que hay que dar una solución de urgencia, y entonces lo que hago encima es darle a Irán 300.000 millones de dólares, o me comprometo para ello. Oiga, para este viaje no hacían falta alforjas, y encima es un cierre en falso.
1: Lo cierto es que devolver la soberanía y defender la democracia es un poquito la excusa de Estados Unidos para meterse, sí, en todos los países, ¿no?, en los que se mete. Pero sin ser invitado.
2: El pueblo de Irán, desde que se recuerda, no ha sido nunca soberano. Cuando estaban los shahs, los reyes, podemos decir, los emperadores y tal, pues era un pueblo sojuzgado y esclavizado. Cuando llegan los ayatolas, esto es aún peor. Con lo cual, entonces, es que se dice, no, vais a tener... ¿El qué? Algo que no hemos tenido nunca, durante milenios. Pues es que no sabemos qué es, por eso no sabemos cómo movernos ni qué hacer.
1: Bueno, ha dado para mucho la cumbre del G7, efectivamente podíamos habernos dedicado simplemente a hablar de eso, porque había otros temas como Ucrania, la inteligencia artificial, pero hoy nos ocupa otro asunto más, que es el siguiente.
3: Ha nacido un nuevo y selecto club, tan selecto que solamente una persona en todo el mundo pertenece a él, el Club de los Billonarios. Por primera vez en la historia, una persona ha superado la barrera del billón de dólares, un millón de millones, y esa persona es Elon Musk. Wired.
4: Elon Musk es el primer billonario del mundo.
3: El periódico.
4: Elon Musk se convierte en el primer billonario de la historia. Ya acumula más riqueza que el 46% de la población mundial.
3: La cifra es tan descomunal que resulta difícil de imaginar. Pero Musk no es un caso aislado en esto de acumular riqueza. Forbes.
4: El año pasado, Estados Unidos sumó 1.000 millonarios al día. El 40% de los millonarios del mundo residen ahora en Estados Unidos.
3: El Mundo.
4: Inmunes ante la incertidumbre, los más ricos de España elevan un 14,3% su fortuna y acumulan 5 años de bonanza.
3: Shataka.
4: 7 de las 10 mayores fortunas del mundo en 2026 lo son por la IA.
3: Y esa acumulación de riqueza empieza a generar reacción social. El País.
4: Oxfam Intermón. Alerta de un mundo con multimillonarios cada vez más ricos.
3: El Mundo.
4: La revuelta popular contra los megamillonarios. ¿Por qué el mundo ya está harto del 0,001% más rico?
3: DW.
4: Oxfam. Multimillonarios cada vez con más poder político.
3: Las preguntas son inevitables. ¿Es Elon Musk el símbolo del progreso del mundo o la prueba de que la desigualdad ha alcanzado niveles inéditos? ¿Cuando unos se hacen más ricos es porque otros muchos se hacen más pobres? ¿Es sostenible un mundo en el que una persona posea tanto como la mitad del planeta? Si la inteligencia artificial crea fortunas gigantescas, ¿cómo se reparte la riqueza que genera?
1: Santiago.
2: Bueno, yo es que sigo la doctrina del Evangelio y recuerdo cuando, después de la crucifixión, pues Tomás quería meter su mano en la llaga para comprobar que efectivamente Jesucristo pues había fallecido en la cruz, ¿no? Sí, yo solamente, más como siendo hombre aparentemente de letras, mi formación es de ciencias. Y entonces me gustan las realidades y me gustan las certezas. Y por ejemplo, eso trasladado al mundo jurídico, que es más de ciencias de lo que parece, porque un silogismo pues siempre lo es, o sea, tiene una base científica que no literaria. Dices, vamos a ver, norma o premisa mayor, la norma general, caso concreto, lo aplicas, conclusión. Eso con una bombilla y una figura, pues entonces podemos hacer todas las sombras chinescas que queramos, porque la luz es la misma, el caso concreto será como pongamos los dedos, hacemos aquí lo del pastor alemán y tal, y estas cosas, y salía, ¿no? Bueno, y si hacemos otra, pues saldrá otra. Entonces, el hecho de que este señor haya llegado a la condición de billonario, esto me recuerda a los fuegos artificiales, que son muy bonitos mientras explotan. Pero cuando de repente ya se ha consumido el último gramo de pólvora, pues entonces solamente vemos una nubecilla y punto. Es decir, ser millonario de un día para otro, cuando ya tenía una fortuna muy importante, es tan frágil como dejar de ser millonario de otro día para uno, recorrer el camino inverso. Con lo cual, entonces, eso aisladamente a mí me parece, pues bueno, una noticia. Evidentemente alguien ha llegado a esta cumbre hasta ahora no conquistada por el hombre, bueno, pues muy bien, pero pues, en cualquier momento puede perder esa condición. Y lo mismo cualquier otro que con fundamento en la inteligencia presuntamente o pretendidamente artificial, etcétera, pues estén ganando en este momento este dinero, estas fortunas, ¿no? A mí lo que me preocupa es la desigualdad de la riqueza. Y sigo también el mandato bíblico en ese sentido, es decir, hay que intentar repartir las cosas para que por lo menos haya un mínimo vital, que todos podamos tener acceso a él, y a partir de ahí, pues como decimos en Aragón, el que más chufle, capador. Es decir, si alguien trabaja 10 horas, pues evidentemente tendrá que cobrar más que el que trabaja 8. Y si alguien vaguea, pues evidentemente pues ganará menos dinero también, ¿no? Pero por lo menos desde unos mínimos que tienen que partir además del compromiso ciudadano de todos y cada uno de echar una mano al respecto. A mí lo que me preocupa es, por ejemplo, en el caso de España, que cada vez los números llamados macroeconómicos son mejores, y como Francia está mal y Alemania está peor, pues entonces resulta que nosotros cada día estamos mejor. Bueno, pues a nivel de números en general será así, pero los que tenemos un despacho abierto y estamos recibiendo visitas de gente que lo que pide es acogerse al mecanismo de la segunda oportunidad, y te enseñan y te justifican documentalmente que con dos sueldos y contratos fijos, estables, no llegan a final de mes, estamos conociendo una dimensión hasta ahora desconocida, por lo menos en este país. Es decir, que la riqueza está mal distribuida, los ricos en general, millonarios cada vez más ricos, eso por sí solo está bien, pero es a costa de que los pobres sean cada día más pobres. Una última reflexión. Recordemos que la Revolución Francesa no surgió porque sí. No era un odio a la monarquía ni nada por el estilo, sin más, aunque los guillotinaron, ¿no? Pero lo que sí tuvo un fundamento. Lo que ahora llamamos burguesía o poder económico aspiraba a dominar el poder político para así mejor dominar el poder económico. Esa fue la Revolución Francesa, ¿no? Sin más. No fue una revolución del pueblo, fue una revolución de lo que ahora llamaríamos burguesía.
1: De hecho, en China han prohibido hacer alarde de riquezas a los influencers chinos, para no incitar a la gente que no tiene que llevarse a la boca a la revolución.
2: A la rebelión.
0: Las preguntas que se han realizado en la entradilla son importantísimas, pero imposible de sintetizar aquí. Es un debate muy interesante. La economía actual no es una economía de suma cero, como era antes. Se puede crecer, no a costa de los más pobres, ojalá sea así. Se puede incrementar el número de ricos, pero también se puede incrementar el número de personas que salen de la pobreza y de la Edad Media. Y puede suceder lo contrario, que se puede incrementar el número de ricos y que los pobres sean más pobres. Eso cambia a nivel de diferentes sociedades e incluso cambia con el tiempo. Hay dinámicas, por ejemplo, pues en el año 2008, en el año 2017, las dinámicas pueden cambiar a nivel anual. Me centraré solamente en un aspecto. Elon Musk es billonario porque los inversores lo han querido. Uno de los fenómenos más interesantes que ha sucedido en los últimos meses es toda la campaña que se ha realizado para que los inversores, el ahorro, compre acciones de su compañía SpaceX. muchos inversores han dicho, pero ¿por qué invertir? ¿Por qué desalojar mi ahorro que tengo guardado o que lo tengo en otra serie de activos y comprar esta compañía? Y muchos, utilizo argumentos de esos inversores, de esos asesores financieros, no lo entendían. ¿Por qué? Porque es una compañía que tiene pérdidas, son varias compañías a la vez, solamente una de ellas gana dinero, la que se dedica a la comunicación intersatelital. Y además es que Elon Musk es un campeón en promesas de rendimientos que no se cumplen. Pues no, los inversores han decidido que su empresa de cohetes, de redes sociales, va a tener unos beneficios que se van a multiplicar por 5 o por 6. Esos inversores han hecho o hemos hecho que Elon Musk sea ese billonario. Han decidido invertir. Lo ha dicho muy bien Santiago, mañana las acciones podrían caer de 180 a 50 euros porque no se cree en la expectativa y Elon Musk será muy rico, pero no será tan rico. Nosotros hemos generado esa riqueza al señor Elon Musk. Estas son las reglas del juego. Son unas reglas complicadas, muchas veces son incomprensibles, que una empresa como la que tiene Elon Musk, en las que ha dejado el 35% de las acciones, pero sigue teniendo el 80% de los poderes de veto, es decir, están confiando en la presidencia de este señor, que eso vaya a tener un rendimiento financiero. Es la economía que tenemos, nos gustará más o menos, pero nosotros muchas veces somos los que construimos ese futuro. Se dice muchas veces que no sabemos prever el futuro, pero muchas veces lo construimos nosotros y lo construimos muy mal, con determinadas decisiones, dándole el poder a determinadas empresas, incluso desde el punto de vista financiero, muy incomprensibles.
1: Uh-huh. No, claro que no es que Elon Musk tenga como el tío Gilito una caja fuerte con un billón, sino que realmente es muy volátil ese dinero. Cuando se conoció la noticia de que había alcanzado esa riqueza, la senadora demócrata Elizabeth Warren dijo que si pagase el impuesto de la riqueza, seguiría siendo rico, pero el país podría pues utilizar esos fondos, pues por ejemplo, para ofrecer universidad gratis o salud.
2: Claro, pero es el viejo debate de la producción, es decir, el incremento de la riqueza y luego la fiscalidad que de repente dice, por cierto, yo quiero mi parte, ¿no? Y eso ya cada país pues funciona de una manera diferente. Pero yo, insisto una vez más, creo que estamos completamente de acuerdo, como siempre, en que la volatilidad de esto es que se fundamenta en que se está comprando una caja de que contiene medio queso de gruyer. Y cuando abres la tapa, te das cuenta de si efectivamente te ha tocado el queso o te han tocado los agujeros, en cuyo caso la caja no vale nada y su contenido menos.
0: Y además todo se fundamenta en la IA. Todo el mundo cree que esa rentabilidad va a salir en la IA. Solamente voy a decir una cosa. El año pasado, un avance de IA procedente de China significó un vuelco en la mayoría de cotizaciones de las empresas norteamericanas. ¿Qué quiero decir con esto? Si algún país, y estoy pensando exclusivamente en China, consiguiera tener una IA al mismo nivel que lo que se pretende en las compañías norteamericanas, esas compañías tendrían un bajón de su cotización financiera histórico.
1: Bueno, pues nosotros no hemos sido como Elon Musk, hemos cumplido nuestra promesa de temas interesantes, intensos, pero hasta aquí nuestro tiempo para repasar la actualidad. Santiago Palazón, muchas gracias.
2: Muchas gracias y no necesitas joyones, de verdad, insisto en ello.
1: Gracias. José Ángel Jimeno, muchas gracias.
0: Gracias a vosotros.
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0: ¿Qué tal están? Muy buenos días. Bienvenidos a este tiempo para la información de Aragón aquí en la sintonía de Ebro FM. En plena ola de calor en nuestra comunidad, amanecemos en Zaragoza ya con 25 grados, camino de 43. Por lo tanto, situación extrema de calor que, según las previsiones, se va a prolongar al menos hasta el próximo miércoles. La temperatura política en Aragón está marcada, sobre todo por la consejería de Alejandro Nolasco, la Consejería de Desregulación, Bienestar Social y Familia, y el asunto siempre complejo, pero también polémico, de los centros de menores. Las fuerzas de seguridad, según la Consejería de Nolasco, localizaban este viernes en Vitoria al peligroso Mena, que presuntamente tiene 17 años, tras permanecer fugado durante 10 días. Huyó en presencia de la policía y lo hizo desde el centro de Movera, en Zaragoza, a donde llegó custodiado por la policía horas después de haber sido arrestado por liderar allí mismo una brutal paliza a otro menor interno en ese centro. Alejandro Nolasco.
1: Este viernes fue localizado en Vitoria el peligroso Mena, que agredió brutalmente a otro menor en el centro de menores de Movera y se fugó, pese a la presencia policial, junto a otro menor. Se ha dispuesto que vuelvan a un centro ordinario de menores y están a la espera de ser trasladados otra vez a Aragón. Es inaudito que alguien con ese perfil sea devuelto a un centro de acogida de menores con la evidente peligrosidad que conlleva. Ha llegado a cruzar el umbral de lo delictivo, no solo por esa brutal agresión, sino también por resistencia a agentes policiales y fuga incluida.
0: Hablamos ahora de infraestructuras, las autovías que siguen a la espera. Una de ellas, la A23, concretamente en cuatro tramos que están sin finalizar. La nave Sabiñánigo Sur, una apertura retrasada a 2029, la variante de Sabiñánigo, la de Jaca y la de Jaca Túnel de Sompor. Esta última tiene el estudio caducado. Desde el Gobierno de Aragón se reclama al Ministerio que cumpla con los plazos que había establecido. Algunos partidos piden que tenga lugar una bilateral. También Aragón Teruel Existe pide celeridad con esta variante de Sabiñánigo, registra una proposición no de ley para esa bilateral urgente entre Fomento, la Consejería en Aragón, y el Ministerio de Transportes de Óscar Puente del Gobierno de España. Valero Aguayos.
2: También pedimos que el Ministerio de Transportes escuche a los jacetanos, al Ayuntamiento de Jaca, y pedimos una reunión con ellos. Hay que determinar cuál es la opción preferida de los vecinos y cuál es la más rentable. A priori parece que es la variante sur y no la norte, que es la que está impulsando este ministerio. Los santaragoneses estamos hartos de que estas autovías en nuestra provincia siempre cuesten el triple en realizarse que si se hicieran en Madrid o en Barcelona.
0: Zaragoza opta a ser sede de la Agencia Estatal de Salud Pública, que depende del Ministerio de Política Territorial y Memoria Democrática. Pero hay retraso. Hasta el 18 de agosto, y puede que se prorrogue, no se va a saber quién es finalmente la ciudad elegida. 8 candidaturas presentadas: Toledo, Granada, Murcia, Barcelona, León, Oviedo, Lugo, además de la capital aragonesa. El Gobierno de Aragón acaba de completar la documentación adicional reclamada por el Ministerio a todas las candidatas en este proceso de selección e incluye el compromiso de asumir los gastos de mantenimiento del pabellón de Aragón, edificio ofertado como sede definitiva durante un máximo de 5 años desde la adjudicación de la propia candidatura, transcurridos los cuales esos costes pasarán a ser responsabilidad de la Administración General del Estado. Aichi Berlanza es la directora general de Salud Pública.
3: Desde el Gobierno de Aragón ya hemos presentado la documentación solicitada por el Ministerio para poder ser la sede de la Agencia Española de Salud Pública. Además de la documentación solicitada, se ha creado un nuevo compromiso por parte del Gobierno de Aragón que consiste en el mantenimiento durante un periodo de 5 años tanto de la sede provisional como de la sede definitiva para así tener más puntos y poder ser los mejores candidatos.
0: La candidatura de Zaragoza fue aprobada por el Consejo de Gobierno el pasado mes de enero. El pabellón de Aragón tiene un valor patrimonial de 33 millones de euros y una superficie de 7.000 metros cuadrados, casi el doble de la superficie mínima exigida. Y hablamos ahora de seguridad en el medio rural, o por mejor decir, de inseguridad. Los vecinos de Caspe llevan tiempo reclamando una mayor presencia de los cuerpos y fuerzas de seguridad del Estado. Hace pocas semanas se produjo también un crimen relacionado con los temporeros. Pues bien, Caspe tendrá seguridad las 24 horas gracias a la colaboración de los distintos cuerpos policiales. Así lo aseguraba la subdelegada del Gobierno en Zaragoza, Noelia Herrero, después de la Junta Local de Seguridad que se celebró el pasado viernes.
4: Los refuerzos estaban. Lo que sí que vamos a hacer es garantizar entre unos y otros la seguridad en el municipio 24 horas. Precisamente el dispositivo policial no podemos contarlo porque al final destaparíamos un poco lo que sería el operativo policial. Entonces, el compromiso es firme, lo ha sido siempre, y Guardia Civil va a aunar aún más, si cabe, como he dicho, los esfuerzos para garantizar la seguridad ciudadana en Castellón.
0: Explicaba la subdelegada que si se comparan los datos de criminalidad de enero a mayo de 2026 con el mismo periodo del 25, ha habido un aumento, pero que ese incremento lo ha causado las estafas tecnológicas. Destacaba Herrero que todos aquellos delitos que generan esa sensación de inseguridad, como son los robos con violencia, los hurtos o los robos en vivienda, han disminuido en casi más de un 20%. Hablamos ahora de sanidad. Se ha aprobado una iniciativa de Aragón Teruel Existe para que la Consejería de Sanidad se haga cargo de los consultorios médicos de los municipios. Para la formación política no es de recibo que un ayuntamiento pequeño tenga que correr con los gastos de su consultorio médico cuando debería hacerlo la propia consejería. Pilar Buch.
5: No es justo que un ayuntamiento más grande, que tiene un centro de salud, no pague ni un euro para su mantenimiento, porque esto es lo que tienen que hacer esos ayuntamientos, no pagar ni un euro por esto en mantenimiento. Pero, en cambio, un ayuntamiento pequeño, sin recursos, tenga que hacerse cargo del consultorio y de su equipamiento. Esto genera una desigualdad inaceptable en las que algunos municipios, si su ayuntamiento puede, pues, por ejemplo, tengan un desfibrilador mejor o peor, o que ni siquiera lo tengan.
0: Y por otro lado, el Partido Socialista en las Cortes cree que activar el concurso de traslados de los APNs, los agentes de protección de la naturaleza, el pasado 1 de junio, coincidiendo con la activación del operativo antiincendios y en situación de alto riesgo, es una negligencia que puede afectar negativamente a la organización de las posibles tareas de extinción. Así lo expresaba el diputado en las Cortes por los socialistas, Carlos Ross.
6: Gente, operativos, aunque tengan años de experiencia, los cambian de zona, los cambian de terreno, no son conocedores al 100%. De las características del territorio y del monte en el que van a trabajar, y no olvidemos que estos son la primera línea de defensa que tienen que coordinar a los agentes, a los bomberos forestales. Es una negligencia, porque ya no solo pones en peligro lo que es el deterioro o el funcionamiento de lo que es el operativo, sino que encima pones en peligro lo que son las personas.
0: Antes de las noticias de Zaragoza, decirles que el cantante, compositor, músico y productor Enrique Bunbury recibirá finalmente el 14 de diciembre el Premio Aragón, que le ha concedido el Gobierno de Aragón por ser uno de los aragoneses más universales, un artista global que ha llevado el nombre de la comunidad a todos los rincones del mundo. Vamos a la publicidad y volvemos con más noticias de este lunes.

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6: Desde luego en Zaragoza y en todo Aragón estamos ocupados y en parte preocupados por esta ola de calor extremo, 43 grados previstos hoy en Zaragoza capital, pero es que la situación, según la EMED, va a continuar al menos hasta este próximo miércoles. El Ayuntamiento activaba ayer el Plan Municipal de Emergencias, la alerta naranja por esta situación de altas temperaturas. Medidas que se toman con este protocolo, como por ejemplo la reducción del precio de la entrada individual de las piscinas municipales. Lo explica la alcaldesa Natalia Chueca.
7: También activamos el cambio en el precio de las piscinas, pasan a tener un precio de 2,6 euros prácticamente a la mitad, para que toda la población zaragozana estos días de calor pueda utilizar las piscinas municipales como espacios de baño seguro. Y también aprovecho para recordar a toda la población que no tenga la tentación de bañarse en zonas prohibidas o en zonas peligrosas como pueden ser ríos.
6: El Ayuntamiento tiene una red de refugios climáticos de hasta 60 equipamientos municipales, eso sí, disponibles en su horario de apertura. Los nuevos pulverizadores de agua, ubicados en la proximidad de la calle Delicias, Duquesa Villahermosa, y el remojachicos del Parque de la Tolerancia, están ya funcionando. Además de 600 puntos de fuentes de agua pública y elementos de confort climático de la ciudad. Lo que ya se ha llevado por delante esta ola de calor son las hogueras de San Juan, que han quedado suspendidas hasta el miércoles. Todas se iban a celebrar, de hecho, mañana martes, 10 hogueras en Las Fuentes, Tío Jorge, Delicias, San Gregorio, La Almozara, Parque Venecia, San Juan de Mozarrifar, Universidad, Rosales del Canal y Valdefierro. Todas ellas suspendidas, como les decíamos, a la espera de conocer también cuál es el pronóstico a partir del jueves. Hablamos ahora de vivienda. Zaragoza está ultimando la construcción con fondos municipales de dos edificios en el distrito del Raval. se destinarán a 13 viviendas de alquiler asequible. La fase final de certificación llega en estos momentos y se trabaja en las bases para poder adjudicar los pisos seguramente tras el verano. Natalia Chueca.
8: Hemos hecho una inversión de 2.100.000 euros y nos permite que estas dos parcelas, que antes eran dos parcelas abandonadas, me recordaba el consejero que una de ellas lleva abandonada más de 20 años, pues dejan de ser un solar degradado y pasan a ser nuevas viviendas para que jóvenes o zaragozanos que sin duda necesitan tener acceso a vivienda asequible puedan tener más opciones que las que tenían anteriormente.
6: Se trata de dos edificios en la calle Horno que se han levantado sobre sendas parcelas de titularidad municipal en el corazón histórico del Raval. Para Chueca, la política de vivienda de su gobierno no son entelequias, sino hechos firmes, una estrategia global que tiene un presupuesto consignado, mucho trabajo y una excelente gestión detrás. Y el ayuntamiento se apoyaba también en los datos que arroja el informe anual 2025 del Banco de España, que dicen que Zaragoza es la gran urbe española que exige un menor esfuerzo económico para adquirir una vivienda. En ciudades como Madrid o Barcelona, un hogar de jóvenes no emancipados necesita dedicar 13,8 y 12,3 años de su renta neta para comprar una casa. En Zaragoza, ese esfuerzo se reduce casi a la mitad, 7,3 años, situándose además por debajo de la media nacional. Y hablamos ahora de las obras, obras que asolan Zaragoza al mismo tiempo: Coso San Miguel, Avenida de Valencia, Pedro Cervuna o la reciente y complicadísima en El Portillo, Paseo María Agustín, el cruce con Escrivá de Balaguer. Pues bien, el gobierno de la ciudad, también en una campaña de información, lo que quiere hacer llegar a los ciudadanos es que pueden estar informados en tiempo real de cómo se encuentra el estado y el avance de las obras. José Miguel Rodrigo es el concejal delegado de Movilidad.
9: La web municipal se ofrece a tiempo real en un espacio especial denominado Zaragoza se transforma, en el que se incorporan determinados códigos QR y en los que caso concreto por caso concreto, es decir, obra por obra, se incluye toda la información relativa a esa obra. Una segunda vía de esta información, los canales WhatsApp, a los que de forma gratuita cada ciudadano se puede agregar.
6: Y el Gobierno de Zaragoza, que acaba de adjudicar el nuevo contrato del servicio de cocina y alimentación del albergue municipal, una prestación esencial para la atención de las personas sin hogar de la ciudad, que contará con un importante refuerzo económico y de capacidad para responder, además, al incremento de demanda registrado en los últimos años. Fíjense, el nuevo contrato prevé servir 81.115 comidas al año. En el contrato anterior eran casi la mitad, 47.400. María Noros es la consejera de Políticas Sociales.
10: Y de hecho pasamos de 120 comidas al día a 209. En el cómputo global serían de 47.400 comidas al año a 81.115. Además, con una cláusula en la que hay un 20% de posibilidad de poderlo incrementar si a lo largo del contrato hubiera más necesidades. Lo que demuestra este contrato es el esfuerzo, es la implicación, es el trabajo que desde hace ya dos años estamos haciendo de una manera muy intensa para intentar paliar las consecuencias de una crisis nacional.
6: Y el Gobierno de Zaragoza acaba de aprobar en su última reunión la adjudicación del contrato para la gestión integral del estacionamiento regulado, las zonas de carga y descarga y los sistemas de control de acceso vinculados a la movilidad urbana. Una nueva concesión que para el Ayuntamiento supone un paso decisivo en la modernización de nuestra movilidad, lo explicaba la consejera Tatiana Gaudés.
11: Se adjudicó a la UTE formada por Índigo Park y Valoriza la gestión integral del estacionamiento regulado de la ciudad de Zaragoza. Un contrato que abarca un total de más de 21.000 plazas, de las cuales el 70% serán para residentes y que además también nos ayudará a gestionar las zonas de carga y descarga y así

0: trabajando en ello. Tatiana Gaudés.
1: El Gobierno de la Ciudad de Zaragoza instó a la Sociedad Económica Mixta del Tranvía a comprar 2 unidades tranviarias por las bandas de demanda que habíamos alcanzado en los últimos meses y nos encontramos en un proceso de negociación de la SEM para poder culminar lo antes posible la orden de esa compra, pero todavía no hemos finalizado. El Ayuntamiento de Zaragoza espera que lo antes posible se pueda iniciar para mejorar la prestación del servicio.
0: Y terminamos este informativo recordándoles pueden seguir bien informados en diarioaragonés.com. A las 9, nuestra tertulia política.

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Hola, ¿qué tal están? Saludos, bienvenidos a la tertulia política de esta casa en este lunes, calurosísimo, lunes 22 de junio de 2026. Hoy casi es obligado preguntarles cómo llevan la ola de calor a nuestros invitados. Susana Gaspar.

0: Diputada del Partido Popular, buenos días.
1: Buenos y calurosos días, pues creo que la llevamos como todos los aragoneses, todos los españoles, como mejor podemos.
0: Bueno, esta mañana miraba Teruel, 15 grados, la mínima de España. Tomás Guitarte,
2: yo he amanecido fresquito, la mar de bien, con lo cual recomiendo a todo el mundo que pueda que se vaya a pasar unos días a Teruel, o unas semanas, o unos meses, o toda la vida.
0: Al menos, al menos allí se duerme bien.
2: Efectivamente.
0: Aunque también va a haber temperaturas altas.
2: Y en el centro del día también se rozan los 40 grados a veces.
0: Pero baja mucho por la noche.
2: Pero se puede descansar por lo menos, ¿no?
0: Estamos en esa alerta naranja en Zaragoza, 43 grados previstos para hoy.
1: ¿Naranja o roja ya directamente?
0: Bueno, la última vez que lo he mirado, naranja. Hay avisos rojos en el País Vasco. El País Vasco llegando también a esos 40 grados. En fin, muchísimo calor. Y yo no sé si calificarlo de ola, los casos, las causas, los sumarios que venimos comentando aquí en sucesivos espacios de nuestra programación, ¿no? A veces también cuando esos casos tocan a Aragón, de alguna manera, pues nos interesan todavía más, si no era suficiente con todo lo que está pasando. Conocíamos el viernes que el juez Juan Carlos Peinado abría una pieza separada en la causa que afecta a Begoña Gómez, en este caso para investigar unos hechos que se encontraban siendo investigados por la Fiscalía Europea. De hecho, hay una pieza porque la Fiscalía Europea se ha trasladado precisamente un atestado para que se investigara desde España, finalmente, desde un juzgado de instrucción de Madrid, y esto afecta al empresario aragonés Juan Carlos Barrabés. Recordamos en la pieza, en la causa grande de Begoña Gómez, esas relaciones con Barrabés, que podría haberse presuntamente visto beneficiado por algún tipo de adjudicaciones. En este caso hablaríamos de algo que, siendo todo muy grave, sería posible prevaricación y fraude a la Unión Europea. Susana.
1: Bueno, pues a mí lo que más me llama la atención de esta nueva pieza es que ya interviene la Fiscalía Europea, que es la Fiscalía Europea la que está hablando de presuntos casos de prevaricación, de fraude en la adjudicación de un concurso de Red.es, uh-huh. Que va aparejado a, bueno, que además hay otros dos contratos o otros dos procesos que también son adjudicados, en los que parece ser que falta un documento que es esencial, que era una condición sine qua non para poder acceder a esas ayudas, a ese contrato, y que incluso faltando esa documentación, el funcionario o la persona que revisa y concede las ayudas ignora la falta de ese documento y aún así otorga el contrato. A mí de todo esto ya llega un momento que a mí lo que me preocupa es la degradación institucional a la que nos está llevando este gobierno, en el que, bueno, hay muchos españoles, y hablo del gobierno de Pedro Sánchez, hay muchos españoles que nos levantamos ya por la mañana diciendo a ver qué nueva causa tenemos hoy, y que ha llegado un momento en el que hay tantas causas, hay tal mezcla de causas, tal barro y degradación, que parece que no pasa nada, pero que es que realmente se está hablando de fraude y de defraudar millones a todos los españoles, millones que todos los españoles pagamos de nuestro bolsillo con los impuestos, y que el gobierno de Pedro Sánchez ha hecho de su capa un sayo con mogollón de casos de corrupción en los que se han repartido esos millones entre los amiguetes. Y a mí esto me da muchísima pena, muchísima tristeza y muchísima vergüenza, porque es una degradación institucional en la que ya hasta la Fiscalía Europea interviene y nos avisa de presuntos casos de fraude y prevaricación y fraude a la Unión Europea.
0: Tomás.
2: Bueno, pues la verdad es que es tan reiterado todo este cúmulo de casos que al final ya casi yo creo que casi por hastío la gente deja de prestar atención, o la atención que se merecerían los casos. Yo en este caso, en el caso concreto que mencionas, viniendo del juez Peinado con el empresario Barrabés, yo lo primero que diría es quietos, paraos, cautela, veamos cómo avanzan todo esto. Lo digo porque si para mí en concreto alguien ha hecho instrucciones cogidas por los pelos, ha sido en concreto este caso, ¿no? Y hay, o sea, este caso este señor, el señor Peinado, y habría que diferenciar entre el comportamiento normal de la justicia y a lo mejor este juez instructor casualmente. Pero independientemente de eso, al que también hay que darle, también a él hay que darle el beneplácito de la buena intención, yo creo que en este cúmulo de casos, pero sobre todo en este juzgado, la presunción de inocencia y la cautela hasta que las cosas no estén juzgadas, yo no me atrevo a tomar, lo digo porque son cosas que parecen todas como muy cogidas de los pelos para poder imputar o acusar, y todo eso se ha de demostrar, se ha de hacer un proceso. Entonces yo creo que es sensato hacer una llamada a la prudencia, vamos a ver lo que pasa. Obviamente, si hay unas denuncias de la Fiscalía, efectivamente la irrupción de la Fiscalía Europea es el caso más llamativo de todo este proceso. Probablemente sin eso ni siquiera lo habría abierto, pero no quiere decir nada más que eso, ¿no? Que hay una puesta de manifiesto de una serie de irregularidades que pide que se investiguen. Pues vamos a dejar que se investiguen. Lo digo porque si no vamos a llegar a tal cúmulo de tensión y en la vida política que va a ser imposible sobrevivir a esto, ¿no? Es decir, que no creo que pueda ser ese el camino adecuado para que la sociedad española vaya hacia adelante, se muestre como tiene que mostrarse y sobre todo dejar que los juzgados hablen y hablen cuanto antes, obviamente. Aquí el problema que hay es que las causas se dilatan tanto que casi el juicio paralelo es el que realmente importa y a veces el que realmente se busca. Y el juicio real luego acaba apareciendo al cabo de varios años cuando ya ha habido una condena previa, ya ha habido una serie de cuestiones que en determinados casos yo pondría siempre entre comillas, y en este caso en concreto por los antecedentes que ha habido en este proceso de
0: instrucción. Tenemos de todo ahora, ¿eh? Tenemos causas que se van a abrir, que
2: causas
0: están en
2: muy desarrolladas, sí, efectivamente.
0: Ojo, porque vamos a conocer enseguida la sentencia del caso Mascarillas, por ejemplo.
2: Eso es.
0: La sentencia al hermanísimo de Pedro Sánchez también se va a conocer pronto. Quiero decir que hay todo tipo de causas, y aquí en Aragón también estaremos muy pendientes de cómo avance la causa por todo el tema Forestalia. Que sabemos que ahí el juzgado de Teruel no sé cuántos folios ya asumirá, pero también todavía en periodo de instrucción.
1: A ver, yo quiero recordar que cuando se habla de causas cogidas por los pelos por parte del juez Peinado, al juez Peinado se le han presentado muchos recursos a las causas que ha abierto y a las instrucciones y los requerimientos y los documentos que ha emitido. A estos documentos han sido revisados por órganos superiores de la justicia y en muchas ocasiones, por no decir en la mayoría de las ocasiones, la justicia le ha dicho que siguiera adelante, que tenía razón en lo que estaba haciendo. Con lo cual, bueno, causas cogidas por los pelos.
2: También le ha corregido varios.
1: Bien, ha corregido, pero no olvidemos que la justicia que los órganos superiores le han dado la razón en la mayoría de las ocasiones. En este caso, a mí lo que me llama la atención es que todo esto parte de un escrito de la Fiscalía Europea, que es la Fiscalía Europea la que aprecia indicios de prevaricación y de fraude a la Unión Europea. A partir de ahí, Tomás decía que estábamos en una situación en la que la tensión política podía llegar a ser irrespirable por la cantidad de las causas. Claro, es que estamos hablando de un gobierno socialista liderado por el señor Pedro Sánchez, que está rodeado de presunta corrupción. Estamos hablando del juez Peinado y todas las causas que tienen que ver con la mujer del presidente. Pero es que estamos hablando también de juzgados de Badajoz en los que está siendo juzgado y estamos pendientes de sentencia el hermano del presidente. Tenemos a el ministro de Transportes, que además era secretario de organización del Partido Socialista, el número 3, que está esperando sentencia por el caso Mascarillas y que además tiene unas cuantas causas más abiertas. Estamos hablando de causas contra el segundo secretario de organización, el que sustituyó a Ábalos porque estaba implicado en muchos casos de corrupción, que también tiene causas abiertas y ese era el número 3 del Partido Socialista. Estamos hablando de una presunta trama de cloacas dentro del Partido Socialista, liderada por el señor Santos Cerdán y la fontanera Leire Díez, en lo que buscaban era atacar a la UCO y a todas aquellas instituciones y jueces que estaban abriendo investigaciones contra el entorno del presidente. Estamos hablando de un expresidente de España, el señor Rodríguez Zapatero, que se le han abierto causas por tráfico de influencias, prevaricación, que tiene unos joyones, porque no se puede decir de otra manera, valorados en más de 1 millón de euros, que todavía no ha sido capaz de explicar cuál es el origen de los mismos. Entonces llega un momento que es tal el hedor que hay en torno al presidente Sánchez, que esto es insufrible, que los propios socios de gobierno, los partidos que apoyaron a Sánchez para ser investido como presidente de gobierno, le están pidiendo ya que convoque elecciones, porque esto es insufrible, porque la sociedad española no podemos permitirnos semejante nivel de degradación, pero sobre todo la democracia española y las instituciones españolas no podemos seguir permitiéndonos semejante nivel de degradación y de descomposición al que nos está llevando el presidente Sánchez. Es una absoluta vergüenza. Y ahora, vuelvo a insistir, es la Fiscalía Europea la que ve indicios de prevaricación y de fraude a la Unión Europea.
0: Tomás, y cambiaremos de tema.
2: No, simplemente hemos pasado el caso concreto a la generalización. Efectivamente, sí. La generalización es muy preocupante y yo ya he dicho que había una diferencia muy sustancial, a mi entender, en este caso concreto del juez instructor Peinado del resto, que parecen tratadas con, diríamos, con más solvencia. Pero vamos, tampoco quiero entrar yo, que yo no soy jurista ni soy nada. Yo lo que digo es que hay cosas que sorprenden mucho de las instrucciones que hace este señor. Hoy mismo también era un escándalo la imputación que hace la Policía Nacional, acusándola poco menos de colaboradora en una posible fuga.
0: Y se reúne el Consejo General del Poder Judicial, seguramente para reconvenirle.
2: Eso es. Hay cuestiones que hacen como mínimo tener la precaución de decir, bueno, en este caso concreto, no, yo por lo menos no me atrevo a afirmar con rotundidad determinadas cuestiones precisamente por cómo se ha hecho la instrucción. Dejemos que el juez decida o que los tribunales decidan y hablaremos. Otra cosa es que de eso no significa quitarle ninguna trascendencia al resto de todas las instrucciones que se han producido, que son muy graves y son realmente dañinas para el conjunto del sistema democrático español.
0: Eso y de transición. Creo que nadie lo duda.
2: Y también conoceremos estos días, supongo, el tema de la Kitchen, que es otro caso también que estamos ahí en el candelero, pero que en este caso concreto mi consejo sería precaución, ¿no?
0: Bien.
1: Yo sí que quiero añadir una cosa, que además de la degradación a la que nos llevan todos estos casos, a mí me parece importante también destacar la degradación a la que nos está llevando los miembros del gobierno del Partido Socialista cuando están hablando de todo este batiburrillo de casos que afecta al Partido Socialista y al entorno de Pedro Sánchez y nos quieren hacer comulgar con ruedas de molino diciéndonos que es que esto es un ataque al gobierno. No, mire, ustedes presuntamente han metido la mano en la caja, no lo han hecho bien y ahora tendrán que dar explicaciones de lo que no han hecho bien. Y quiero recordar que creo que la UCO está investigando la financiación irregular del propio Partido Socialista. Quiero recordar que creo que la UCO está investigando esto también. O sea, es que hay mucha tela que cortar.
0: Lo que está investigando es a la gerente, eso sí, del Partido Socialista. Ya veremos, ¿eh? No, no quiero adelantar todavía acontecimientos sobre ese capítulo. Vamos a hablar de sanidad. Cambiamos de tercio. Venga, Tomás. La convocatoria de la segunda convocatoria de las plazas de difícil cobertura, recordamos, en Aragón, que nació de un decreto para cubrir esos puestos, esos especialistas en hospitales periféricos. La segunda convocatoria se ha saldado con un 94% de las plazas cubiertas. Es decir, de 129, 121. El consejero, señor Sanz, dijo que le parecía un muy buen resultado esta segunda convocatoria sumado al de la primera, pero es verdad que grupos en la oposición han echado un poco de agua al vino sobre ese calificado de triunfalismo del consejero de Sanidad. ¿Por qué?
2: Pues porque, como decía el presidente del Colegio de Médicos de Teruel, es que la solución al final para Teruel en concreto es un maldito desastre, porque aunque se hayan cubierto la mayoría de las plazas que salieron a concurso, precisamente las que son de más difícil cobertura, que curiosamente corresponden con hospitales de Teruel y en concreto con el Obispo Polanco en Teruel, no se han cubierto. Y hay especialidades clave, como puede ser neurocirugía. El neurólogo salió una plaza, se ha convocado, se ha cubierto una plaza, pero una plaza por una persona que no puede cubrirla porque está con baja maternal, con lo cual estamos sin neurólogo. La neurología, por ejemplo, es la que trata afecciones tan graves como el ictus, donde el tiempo de respuesta es una pieza clave de la atención. Entonces, ese tipo de cuestiones hace sentirse a la sociedad absolutamente desprotegida. Entonces, no hay que echar campanas al vuelo. Lo que hay que hacer es que nos faltan cuatro, pues vamos a buscar esos cuatro como sea, sin recurrir necesariamente, como siempre, a lo más fácil, que sería, bueno, pues si no tenemos, recurrimos a Rivera Salud, que es lo que se está haciendo como solución fácil. Pero es que falta neurólogo, faltan anestesistas, faltan endocrinos, falta otorrino, es decir, faltan especialidades clave que van a ser de muy difícil cobertura porque han salido ya los procesos y no se han cubierto. En concreto, hay que buscar medidas que no sea recurrir a la externalización, porque el tipo de proceso que se ha hecho demuestra que es factible, o sea, es factible llegar a cubrir plazas si tú pones incentivos y pones atractivos suficientes. Decir, como decía el consejero, que bueno, no, que no se preocupen, que como hospital de respaldo para el obispo Polanco está el Miguel Servet de Zaragoza, pero el Miguel Servet está en Zaragoza, quiere decir, está a 200 y pico kilómetros de la mayoría de la población que atiende el obispo Polanco. Eso significa horas de desplazamiento y eso significa un tratamiento a distancia que no es correcto. O sea, los ciudadanos turolenses se merecen una atención in situ, en su propio hospital y con la misma fruición, con intentar cubrirlas. Mira, allí lo que se dice en Teruel es, si esto pasase en Zaragoza, no pasaría ni 5 días en cubrirse las plazas. Aquí llevamos meses y meses y meses advirtiendo, pero lo curioso es esto, advirtiendo que iba a pasar, has pasado. Se ha hecho el esfuerzo de cubrir, no se ha cubierto, pero algo falta, algo hay que hacer más, ¿no? Yo no digo y no reprocho que no se hagan intentos de cubrirlo. Uh-huh. Lo que digo que es que algo hay que hacer más. Y así todo ese proceso falla, algo hay que hacer más. Lo que no podemos tener es una población de 90.000 personas sin neurólogo, sin todos los ictus que se puedan producir este verano, que no estén cubiertos de manera inmediata con una atención presencial de un neurólogo. No podemos dejar sin otorrinos, no podemos incrementar unas listas de espera desproporcionadas. Llega el verano, está siempre la eterna disputa de que si en el verano se cierran curiosamente servicios hospitalarios, cuando es una provincia que aumenta la población. Nunca ha pasado nada, efectivamente, nunca ha pasado. Siempre se ha solventado, pero siempre se ha solventado poniendo paños calientes. Creo que merece una repensada toda la atención sanitaria que se presta en lo que se llaman hospitales periféricos. Hay que ver cómo organizamos el sistema sanitario aragonés de manera que nadie, estoy hablando en este caso porque es el que ha quedado con más plazas descubiertas del obispo Polanco, pero nadie, ni en Alcañiz, ni en Calatayud, ni en Barbastro, nadie de los hospitales que se llaman periféricos, se quede desatendido con la misma rapidez y con la misma atención que se puede hacer en cualquier hospital de Zaragoza. Y eso creo que es una cuestión que debemos a los ciudadanos, donde debemos poner todos los recursos que sean necesarios, porque si hay algún servicio público que valora la sociedad es el de la sanidad. Y eso ha de ser nuestra joya de la corona y hemos de defenderla como sea, ¿no?
0: Susana.
1: Pues vamos a ver. En la pasada legislatura aprobamos un decreto que era el decreto para la cobertura de plazas de difícil cobertura, que tiene que ver con todos los hospitales periféricos, en los que lo que se hace es ofertar unas plazas, el profesional elige esas plazas y si ese profesional se queda durante 3 años en esa plaza, pasa a adquirir la condición de personal estatutario. Que hay déficit de profesionales sanitarios, esto no es nuevo. No es nuevo ni de ahora, ni de esta legislatura, ni de la anterior legislatura, ni es algo exclusivo que ocurra en Aragón, ocurre en toda España. Miren, yo siempre lo digo, yo recuerdo al anterior presidente de Aragón, al presidente Lambán, que en el año 2016 ya hablaba de la falta de profesionales sanitarios y nos recordaba que formar a un profesional, a un médico, costaba 10 años. Estamos hablando del 2016. ¿Cuál es el problema? Que durante los 8 años de gobierno socialista, del 15 al 23, y ya en el 16, a principios del 16, era el presidente Lambán el que reconocía la falta de profesionales y el tiempo que se tardaba en formar a un profesional, el gobierno socialista no hizo absolutamente nada. Durante los 8 años de gobierno socialista, las plazas universitarias en las facultades de medicina en Aragón se mantuvieron estables, no crecieron. Tuvo que llegar el Partido Popular para llevar a cabo un importante incremento de las plazas de médicos. Si en el 2016 se hubiera producido ese incremento, igual ahora, en el 2026, ya estábamos teniendo a esos primeros profesionales sanitarios que podían ayudarnos a paliar el déficit de profesionales. ¿Qué ocurre? que hemos estado 8 años en los que la máxima era nos quejamos de que faltan profesionales, nos quejamos de que faltan profesionales en toda España, pero no hacemos nada para solucionarlo. El Partido Popular ha llegado a gobierno y ha tomado decisiones. Decisiones tanto a nivel de estudios, como ha sido incrementar el número de plazas en las universidades de medicina, tanto en Zaragoza como en Huesca. Al año que viene empiezan los estudios de medicina también en Teruel y en la San Jorge, lo que está suponiendo que este año van a empezar, creo que son, doy datos, pero estoy hablando, más de 100, no voy a dar exactamente sí. el número, más de 100 alumnos de los que empezaban en el 23 los estudios de medicina, y eso nos va a permitir que dentro de 10 años tengamos personal o profesionales que puedan cubrir ese relevo generacional, que es que además nos estamos encontrando también con el problema de relevo generacional que hace mucho tiempo que está encima de la
0: mesa. Y esperemos
1: mesa.
0: Que se quieran quedar aquí.
1: Esperemos que se quieran quedar aquí. Bueno, pero sí, por claro, lo menos pero ya tenemos. Ya
2: sí,
1: tenemos.
2: Lo único, no, además, que la solución a 10 años no es la solución.
1: Ya, claro, pero es que la solución a 10 años.
2: Que hay que hacerlo, hay que hacerlo, obviamente.
1: Tomás,
2: hay que
1: es generar, que la solución más a 10 años se tenía que haber tomado en el 2016 cuando se decía que faltaban profesionales y que se tardaba 10 años en formar a un médico. Pero es que en el 2016 nos quejábamos de que faltaban profesionales y no se tomaban decisiones. Este gobierno además ha tomado soluciones innovadoras. Y una de las soluciones innovadoras es este de Real Decreto. Hubo una primera convocatoria para aquellas formaciones en las que eran especialidades de 5 años, en las que creo recordar que se cubrieron el 95,6% de las plazas. Es un éxito. Y ahora se ha cubierto el 94% de las plazas. Se ofertaron 129 plazas y se han cubierto 121, es decir, 121. Han quedado 8 desiertas. En el Obispo Polanco quedan 4 plazas, en el Hospital San José se ha cubierto el 100% y en el San José de Teruel y en el San Juan de Dios de Teruel también
2: no se ha llegado a cubrir todos en el Obispo Polanco.
1: En el Obispo Polanco. Se han quedado cuatro plazas,
2: pero 4 plazas clave. Y no se sacó a concurso todo lo que hacía falta.
1: Pero, ojo, en neurología.
2: En neurología se sacó una.
1: En neurología se ha cubierto las plazas que han salido en el Obispo
2: una con una persona que está de baja maternal que no se podrá incorporar hasta septiembre o octubre.
1: A ver, evidentemente, todos. Tenemos derecho a tener nuestros permisos por baja maternal.
2: Si nadie cuestiona eso.
1: Y el salud no puede intervenir. Pero bueno, lo importante es que ya se están tomando medidas, que son medidas innovadoras, que son medidas que nos están permitiendo cubrir esas plazas de difícil cobertura en los hospitales de fuera de Zaragoza. Porque a mí llamar los hospitales periféricos
2: no es algo que me guste.
1: Entonces prefiero llamar hospitales de fuera de Zaragoza. Creo que lo de periféricos no es, para mí, por lo menos, no es una acepción que me gusta, entonces prefiero llamarlos los de fuera de Zaragoza.
0: Es economía de lenguaje a veces.
1: Sí. Pero ahora creo que va a haber otra convocatoria para cubrir plazas de difícil cobertura en medicina de familia, en urgencias, es decir, se van a seguir tomando medidas. Evidentemente hay dos maneras de afrontar la falta de profesionales, decir que faltan profesionales, llorar porque faltan profesionales, cruzarnos de brazos, no hacer nada y dejar que la sanidad empeore y que llegue al borde del colapso, que es como se la encontró el Partido Popular en el año 2023 cuando entró en gobierno, o tomar soluciones y medidas que son innovadoras y que nos están permitiendo atraer a profesionales. Este decreto y el éxito de estos decretos están demostrando que estas medidas atraen a esos profesionales. ¿Que nos han faltado 7 de 129? Bueno, nos faltan por cubrir 7 de 129, sí. Pero es que hemos conseguido atraer a 121 profesionales y en la anterior me parece que eran 46 y hemos cubierto 44, es decir, quedaron 2. Creo que es un éxito y creo que debemos ponerlo en valor y seguir trabajando en medidas innovadoras que nos permitan garantizar una atención sanitaria de calidad a toda la población, vivan donde vivan.
2: Sí, pero en una cuestión como esta no se puede hablar de porcentajes por encima del 90%, pero porque da igual, al final, si tú dejas sin cubrir un 4 o un 6% y curiosamente ese porcentaje se concentra en un hospital, se concentra en determinadas especialidades clave, eso no es aceptable. O sea, podemos decir todo lo que queramos, pero hay un problema real que hay que ir a solucionar y que, la, y que los ciudadanos no entienden que pasado mañana o dentro de 5 días tengan que tengan un ictus y no puedan no, sepan que en ese hospital no hay un neurólogo, por ejemplo. Entonces, esas cuestiones son claves y hay que hacer, hay que solucionarlas de la manera que sea. Y de la manera que sea significa justificar la incomprensión que tienen muchos de los profesionales cuando ven que se contrata un servicio externo privado al que se le paga lo que nunca se le han querido pagar a ellos, ¿no? Se le paga el doble o el triple o el cuádruple que a ellos. Si las retribuciones fuesen de otra manera en estos hospitales en el territorio, probablemente habría mucha más intención de acudir a esos hospitales. Si los concursos se hiciesen de otra manera y hubiese contratos mixtos de compatibilizar este hospital con otros hospitales, habría manera de cubrirlo. Lo que queremos decir es que el servicio se ha de prestar y no se puede caer en triunfalismos cuando realmente servicios claves están sin prestar, porque esto no es una cuestión de porcentaje, esto es que hay que prestar atención al 100% todos los días de la semana, todos los días del año, y esa es una cuestión clave y hay que hacer todo lo posible para hacerlo, pero no rendirse ni caer en la propia autocomplacencia de hemos llegado a un 90 y tantos. Habrás llegado donde hayas llegado, pero la realidad es lo que decía el presidente del Colegio de Médicos. Es un maldito desastre que estemos así.
0: Déjame que quiero llegar al último asunto, que nos quedan 3 minutos.
2: Vale, pues venga.
0: Vamos, venga. Okay. Educación, climatización de las aulas de nuestros niños y niñas. Ha terminado el curso escolar, pero esto, y lo estamos viendo, es un problema que con la subida de temperaturas pues cada vez va a más. Recientemente la consejera Carmen Susín decía que habían contestado a las encuestas que habían enviado el Gobierno de Aragón 282 centros.
1: De 540.
0: Pero yo me quedé con un titular. Ella decía que se está actuando ya en 100 centros, pero que en muchos de ellos no se podía climatizar porque la instalación eléctrica era tan antigua que no admitía ni un split ni un pingüino. Yo me quedé con ese titular. Entonces, nos está cogiendo el toro del cambio climático. Bueno, y tenemos los colegios sin...
1: Yo voy a decir, o sea...
0: Pero con brevedad, ¿eh?
1: Con brevedad.
0: Sí, 3 minutos.
1: No nos está cogiendo el toro, nos ha cogido el toro, pero nos ha cogido el toro por una mala planificación. Y no es una mala planificación de este gobierno. Es que a mí me sorprende que el gobierno socialista, y lo siento, estuvo 8 años en el gobierno, entregó obras de colegios y una obra en el 2021, no voy a dar el nombre del colegio, en el 2021... sin climatización, pero no es que estuviera sin climatización, es que estaba además sin adaptaciones dentro del sistema eléctrico para que se pudieran instalar las climatizaciones, de tal manera que ahora AMPAs, que están diciendo, bueno, nosotros ponemos los aparatos de climatización, se están encontrando con que el problema no es el gasto que se tiene que hacer en los sistemas de climatización, el problema es que a ese gasto hay que añadirle el gasto que se tienen que hacer en los sistemas eléctricos, en las instalaciones eléctricas de los edificios para poder conectar esos pingüinos y que no salte toda la instalación eléctrica. Esto en colegios que se entregaron en el año 2021, pero debemos recordar que tenemos colegios que tienen más de 50 años de antigüedad y que no hubo una planificación en la revisión de las instalaciones eléctricas, que tenemos instalaciones eléctricas que están obsoletas, que antes de plantearnos poner sistemas de climatización, lo primero que hay que hacer es plantearse que hay que hacer una reforma prácticamente integral de los sistemas eléctricos.
2: Sí, porque si no, no voy a poder...
0: Sí, adelante, Tomás.
2: Lo que pone en evidencia todo esto que estamos comentando, lo pone en evidencia que la enseñanza pública y la educación pública requiere unas inversiones que no se están llevando a cabo y, sin embargo, se están concertando cosas que aparentemente son innecesarias. Lo que realmente hace falta es mejorar las infraestructuras. ¿Por qué no tenían los colegios antes climatización? Porque no había cambio climático.
1: En el 21 sí que había.
2: Es una evidencia del cambio climático. La normativa que utilizaba la comunidad autónoma y que la mayor parte de las comunidades autónomas, yo creo que todas, era que no se hacía climatización porque el curso terminaba en el mes de junio y todavía no había calores agobiantes. Hay que reconocer que la normativa de trabajo obliga a que las temperaturas sean inferiores a 27 grados, ¿no? Y esas son las cuestiones fundamentales. La clave es, ahora hay que climatizar, es necesario climatizar, evidentemente hay que climatizar. Por eso hace falta muchos recursos, mucho presupuesto para climatizar los colegios. Y si eso significa que hay que poner otra línea de tensión eléctrica más potente, pues habrá que ponerla. Lo cual quiere decir que la inversión no es baladí, no es comprar un pingüino, no es no. comprar un fan coil, hay que hacerlo mejor y hay que hacerlo bien. Y hay que, por ejemplo, aprovechar las ayudas que hay para mejorar la envolvente térmica de los edificios. Hay que mejorar toda la envolvente térmica de los edificios. Es un proceso que va a llevar años, pero que hay que empezar, y hay que empezar porque efectivamente el cambio climático no va hacia atrás, va cada vez a más, como lo podemos comprobar hoy o lo podremos comprobar en los años que
1: vienen. En eso precisamente está el departamento, en hacer una evaluación de cómo están los diferentes edificios, ver las inversiones que se tienen que hacer y ver las necesidades que han trasladado los centros. Bien, pero es que hasta ahora esos pasos no se habían dado.
0: Susana Tomás.
1: Es que teníamos 8 años de un gobierno que no valoró cómo estaban las instalaciones eléctricas.
0: Me despido de ustedes.
2: Que llevamos 3 años ya de gobierno, Pepe.
0: Me despido de ustedes en plan viejuno. Canción triste de Hill Street. El sargento decía, tengan cuidado ahí fuera. Lo decía por otra cosa, pero yo lo digo por los 43 grados y que para dormir en Teruel, donde mejor.
2: Sí, la verdad es que algo... aparte del jamón, algo bueno tiene el frío.
0: Gracias a los dos, Susana, a Tomás, por acompañarnos. A ustedes, gracias por su atención. Se quedan con la mejor programación. Hasta mañana.

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9: Mirando atrás.
10: Y el caso de Herrera, de que vienen, que ha sido un jugador
11: respetado. Sería el jugador más famoso de la categoría, igual sí, lo protegían un poquito más que a otros.
12: Sí. Como, no sé, Yamelí me parece que tiene un nivel bastante por encima de la medida de lo que hay en Primera Ref. A mi punto de vista, luego el tiempo dirá.
13: A ver, realmente si uno piensa así, listo, hay problemas económicos, listo que los haya, pero nos pueden ponerse en contacto, por ejemplo, con un gimnasio que sea bueno, lo suficientemente bueno para los jugadores o algo así.
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0: Muy buenos días, bienvenidos y bienvenidas. Ya nos echabais de menos, ¿eh? Desde el viernes, madre mía. Sin Zaragoza no podía ser. Ya estamos aquí. Un lunes más, una semana más, a 22 de junio de 2026, en Café con Goles Summer Edition. Estamos en verano y parece que no, pero siempre hay cosas que comentar. De hecho, en este programa, por alguna razón que yo desconozco, cuanto más parece que no, más cosas acaban saliendo. Los guionistas, oye, hacen muy bien su trabajo. Bueno, vamos a empezar por España, ya que jugó ayer y me enteré. Aprovechando que es el primer partido del Mundial que veo, enhorabuena a la selección, gran victoria. El rival, bueno, no me voy a quejar ya de los rivales, es el Mundial que es. Pero gran victoria. Oyarzabal, como siempre, cuando juega con las selecciones, Johan Cruyff. Ganaría, si el fútbol solo fuera de selecciones, sería quíntuple balón de oro, una cosa así. Pero existe el fútbol de Cruz y ahí le cuesta a veces un poquito más, aunque lo hace muy bien en la Real. Partidazo de Oyarzabal, la verdad, unos minutos increíbles. ¿Algo que decir sobre este partido que seguro presenciasteis? David Bisus.
1: ¿Qué tal? Buenos días. Bueno, pues que era importante también ver que España ofrecía algo, ¿no?
0: Porque hombre, mi segunda selección, pues sí, Bosnia era la primera, pero ya, claro.
1: En el anterior partido vi solamente la segunda parte y la verdad es que las sensaciones fueron malísimas, me recuerdo. Parecía una jornada 43 de nuestro equipo.
0: Hombre, David.
1: Bueno, es verdad, ¿eh? Ayer, pues
0: la segunda parte has dicho.
1: La del anterior partido.
0: Ah, vale, perdón.
1: Sí, sí, no. Digo, ayer
0: este estuvo, a ver,
1: ayer, ya, no, ayer pones el partido, lo resuelves en 24 minutos y también te sorprendes. Dices, ostras, ¿se puede hacer esto en el fútbol?
0: Son buenos, claro.
1: Y luego estás así como mucho rato, ¿no? Diciendo, bueno, pues que no pase nada y que acabe ya.
0: La selección campeona de Europa, por lo que sea, te muestra cosas. Yo el pase de Oyarzabal, el gol, la asistencia esa.
1: Ese pase.
0: Esa, vaquís la mente. Michel Suñer, muy buenas, ganó Españita.
2: Sí, ganó España, bueno, está bien, ya tocaba, también tú lo has dicho, el Mundial es el Mundial que hay, pero también demuestra que el fútbol es lo que es, que puedes jugar contra la selección más incompetente o menos aparente del mundo, como está ocurriendo en este Mundial, y tienes que ganar el partido, y para eso tienes que tener eficacia en las áreas, ¿no? Y si no, que le pregunten a Uruguay, que se ha complicado la vida con Cabo Verde, que necesita ganar la España para poder clasificarse. Solo me quedó una espinita en el partido de ayer, me
0: Cabo Verde en el Mundial, yo es que de verdad.
2: Sí, pues no es la selección con menos nombre, porque están por ahí Indonesia.
0: Si esto fuera una liga, Cabo Verde no desciende.
2: No, estaría ahí amarrado perfectamente a la categoría. Bueno, que solo se me queda una espinita clavada, quizá llámame emocional. Me hubiese gustado ver a Borja Iglesias, el zaragocista, en el segundo tiempo intentando meter algún gol. Y poco más, el Mundial es lo que tiene. Esta fase hay que cumplir expedientes y plantarte en la siguiente lo mejor posible. Y a partir de ahí llega la hora de la verdad en los cruces, donde sí que pues un factor puede cambiar definitivamente el rumbo de una selección y a ver hasta dónde llegamos.
0: David Bisus, ¿crees que Oyarzabal tendría sitio en el Real Zaragoza? Vamos a ir ya con lo que nos ocupa. El Real Zaragoza ha hecho un pequeño paréntesis porque hay que menos, no sé qué. Mundiales cada 4 años o 3 años y medio, si se meten por medio los jeques árabes y Donald Trump, dependiendo del año. Pero bueno, en este caso hay Mundial, ojalá lo gane España, ya que Bosnia se ha complicado la película. No parece que Bazdar se vaya a revalorizar. Lo que sí que parece es que de igual forma le tienes que dar salida tanto a él como a Adrián Lisso. Esos son impepinables, esos van a suceder. Los otros pueden que sean matizables o más o menos probables, pero no os pinta que estas dos transacciones, yo igual incluía una más, pero bueno, no la voy a incluir, estas dos transacciones son obligatorias totalmente, por, diría, todas las partes.
1: Hombre, tiene pinta. El desarrollo de Bazdar la temporada pasada, el coste que tiene, etcétera, ¿no? Parece que no, si fue incapaz de situarse mentalmente en la segunda división, pues entiendo que en primera ref va a estar todavía más alejado de la realidad de la plantilla y que por tanto es una salida casi obligatoria. Y Lisso, bueno, pues después de lo que pasó la temporada pasada, la transacción al Getafe y demás, estar en primera división, haber participado con cierta regularidad, hombre, pues verte en primera ref a lo mejor es un poco injusto para él, no lo sé. Lo que tampoco tengo claro es si al Real Zaragoza, en condiciones normales, es decir, si Lisso dijera, no, que yo quiero subir a este equipo, si al Zaragoza le gustaría, si Lalo querría contar con Lisso en el Real Zaragoza, la verdad es que no lo sé, tampoco ha dejado...
0: Si Lalo querría contar con un jugador que ha jugado 28 partidos en primera división, llámame loco, diría que sí.
1: Pues yo no lo tengo absolutamente claro. No lo tengo absolutamente claro.
0: Anda, no.
1: Es que ni siquiera ha
0: mostrado. Si Lisso quisiera.
1: Ese rollito de. Hombre, sería...
0: Hombre, claro. Yo tampoco he mostrado, por lo que sea, mi interés en estar casado con Scarlett Johansson. Pero si se da, seguramente no diría que no. ¿Me entiendes?
1: Sí, sí, no, sí, claro que te entiendo.
0: Lalo no pierde el tiempo en el caso Adrián Liso.
1: No,
0: habrá una cifra. Cuando esa cifra se acerque, entonces lo perderá, pero...
1: No, es verdad que de alguna forma asume que la salida es como que está hecha, ¿no? Pero que tampoco lo he visto decir, hombre, sería un jugador increíble para la categoría, pero las circunstancias se lo van a llevar. No lo sé, no he visto esa defensa que algunas veces veo a otros técnicos cuando hablan de un jugador, aunque sepan que tiene todas las de salir. Pero sí, estoy contigo. Creo que son dos jugadores que van a salir del Real Zaragoza este verano. A
0: ver, bueno, tiene 41 años, Scarlett Johansson. No me saca tantos, perdón.
2: Sí, no sé. Después de ese apunte fundamental en el programa de hoy del tema de Scarlett, yo lo que iba es
0: Summer Edition.
2: Yo lo que creo es que realmente ni siquiera, así como Ibai Gómez se ha mojado con el tema de Bazdar, que ha dicho que podría ser y si llegara el caso y tal, yo creo que lo de Adrián Liso se ve tan imposible, tan inviable, que ya... Otra cosa, y me parece muy bien, es que de puertas afuera tú plantees que el jugador es del Real Zaragoza y que si tiene que jugar en primera red, jugará en primera red, salvo que haya algo que nos interese y que aporte al club un gano-ganas. Y evidentemente creo que ese es el posicionamiento también con Bazdar. Con Bazdar creo que el nivel, el listón es bastante más bajo que en cuanto puedan quitárselo, porque a mí me da la sensación que es un jugador, una semilla del mal, en el buen sentido de la palabra, no estoy hablando de Damien, ¿no?
0: Pero, una semilla del mal, a ver cómo le encuentras el buen sentido,
2: sí,
0: a la palabra.
2: Que igual que ha germinado el mal la temporada pasada y Bazdar estaba por ahí y era un perro verde que actuaba por su cuenta, que no se ha integrado nunca con el grupo, pero lo malo del grupo lo asumía, pues me parece que para partir de cero con unos cimientos nuevos, me parece que no es interesante tenerlo en la plantilla. Respecto a Adrián Liso, insisto, yo creo que es inviable, se va a quedar en un equipo de primera y si no saldrá al extranjero, la cuestión es por cuánto, y ahí es donde Zaragoza tiene ahora que mostrarse inflexible para negociar con la mayor fuerza posible dentro de que estamos en primera ref y todos saben que el jugador no quiere venir aquí, pero incluso ahí lo que decía David, claro, no nos podemos olvidar, Ibai Gómez, Lalo, pues tener un jugador de estas características en un equipo de esta categoría les vendría bien, estarán contentos, pero no hay que olvidar que Liso se marchó de aquí deprimido, que estuvo media temporada, toda una temporada, que poco menos, que lloraba al salir de entrenar, que no se encontraba a sí mismo. Imaginaos lo que puede ser volver aquí, donde el equipo está en primera ref, y encontrarte de nuevo con esa situación. Estamos hablando de un tema de salud emocional o de salud mental. Entonces yo creo que para todos lo mejor es encontrar una buena salida. Una buena salida para el Real Zaragoza. Es decir, el jugador, en este caso quien tiene la sartén por el mango es el Zaragoza, que tiene un jugador con contrato y que tiene que decidir a qué mejor postor lo ofrece.
0: Yo es que en principio haría eso más o menos con todo el mundo, ¿eh? O sí, sea, sí, yo me pensaría en mi cabeza cada jugador lo que vale para mí, por cuánto sería el mínimo que lo vendería, y si ellos cualquiera quiere venir con esa oferta, la puerta está abierta porque no cierra, porque los setos no los cortamos y...
1: Sí, sí, todos preciados. Lo impide.
0: Es verdad, llegados a este punto, lógicamente no hay nadie imprescindible en el Real Zaragoza, y sobre todo yo creo que con esta situación, lo que hemos vivido este año, si algo podemos aprender, es que el jugador juega donde quiere, pero es muy importante que quiera jugar de verdad donde está.
1: Sí, sí.
0: Muchos vinieron aquí, pero vinieron solo pensando en una parte, en su bienestar, no en el bienestar de un conjunto. Vamos a retrotraernos las declaraciones del otro día de Paulino, que las retuiteaba alguna cuenta, yo hacía retuit también, sobre Rubén Seyés, que les había quemado por entrenar demasiado. Sí. Cuando iban colistas, estaban empezando a encadenar resultados y que el equipo se le había caído. Un entrenador que bastante hizo, en mi opinión, y con las bajas que tenía y tal, pero que reconoce abiertamente, uno de los jugadores que se supone que quiere estar aquí, que se ha dado de baja y ni aún así se ha ido, que no querían entrenar. Que se quemaban entrenando mucho.
1: No, es que
0: eso no es querer estar en segunda división, a mi modo de ver.
2: No, perdona. Es que eso en cualquier profesión, al margen del fútbol, dice, esto es vergonzoso. Un profesional que se cabrea porque le hacen trabajar, ¿no? Tú vienes aquí a cobrar un buen sueldo, que insistimos, ellos se agarran a que les pagan por entrenar. O sea, no, luego que jueguen o no, ya es decisión del entrenador, eso ya como que no es responsabilidad de ellos, ¿no? Se quedan al margen. Pero me pagan por entrenar. Ahora, si me haces entrenar dos sesiones o me haces trabajar más de la cuenta, ya me estás quemando porque... Bueno,
0: ahí me pagan por jugar y no me estás sacando, es culpa tuya también.
2: Efectivamente, dices. Entonces, llegados a ese punto, dices, bueno, ¿de qué estamos hablando? Evidentemente, ahora imaginamos, es ciencia ficción, ¿eh? no se da el caso, pero que Paulino tuviera que quedarse con Ibai Gómez, que lo primero que ha dicho es que van a entrenar más que nunca y que precisamente se lesionan tanto porque entrenaban poco, pues con qué ánimo, con qué interés se van a plantear el jugar, ¿no? Un poco lo hilo con lo que hablábamos hace un momento de Bazdar.
0: David, era imposible que funcionara un entrenador en este contexto, en el que sale un jugador como si nada, sin darse cuenta, que es lo peor, sin darse cuenta de lo que está diciendo, a decir que hubo un entrenador que encarriló la situación, pero les quemó porque les hacía entrenar demasiado.
1: Pero que les quemó mentalmente, emocionalmente, quiero decir. O sea, porque yo que sé.
2: Que se cansaron.
1: Yo entiendo que si. Seguro que no ha pasado. Pero si sobreentrenas al máximo, te puedes quemar físicamente y puedes caer hasta en lesiones. Pero es que estoy seguro de que los entrenamientos de Rubén serían normales para un equipo que aspire a tratar de recuperar valores, de calidad física.
2: ¿Cómo eran los entrenamientos de Gaby? Porque esa era la referencia y la comparación, que igual el paso fue de blanco a negro.
0: Es que Seyes, ¿no?, en su día no ocultó como que había trabajo pendiente.
1: Sí, sí, que como que estaban haciendo los deberes, tratando de recuperar el tono físico de la plantilla. Algo así dijo,
0: así dijo.
1: Pero Gaby, con Gaby, veías los vídeos de la pretemporada y parecía que estaban en el ejército con Estados Unidos, con el típico capitán que daba órdenes, todo el equipo técnico era de los gritones que estaban ahí. Parecía que había una intensidad de entrenamientos. Que luego veías la cuesta aquella, la que se fueron a correr, y decías, este año van a volar.
0: Hay una cosa de la preparación física que me flipa, y es que lo que ahora se hace no se podía hacer hace 10 años. O sea, al revés, lo que se hacía hace 10 años no se puede hacer ahora. Sin embargo, el mismo fisio que te mandaba esos ejercicios hace 10 años, los manda ahora.
1: Ya, bueno, y luego
0: ¿cuándo te mentía? El mismo preparador. No sé, lo de las palizas por el monte ya no se lleva. No sé si sería la pretemporada así de Gaby. Lo que a mí me ha llegado siempre es que no fue especialmente dura ninguna etapa de entrenamiento con Gaby.
1: Y toda la
0: ni pretemporada, ni no pre, ni durante.
1: Construimos la plantilla y media plantilla salió después de la pretemporada dura a nivel físico. Quiero decir que al final las pretemporadas, si haces entre salidas y entradas 18 movimientos en el último mes o en las últimas tres semanas...
0: También tienes razón, llegaron muchos jugadores muy tarde.
1: Le haces la pretemporada a otros equipos. Pues sí, eso es un poco, es un poco raro, es esta cosa del fútbol moderno. Al final tampoco sabes, pero bueno... Como ninguno de los jugadores parecía tener un nivel físico superior, pues entendimos al final que realmente faltaba entrenamiento, ¿no? Y faltaban otras cosas. Porque
0: luego empiezan a caer además por lesiones que pueden ser dadas por una mala preparación previa y luego una exigencia máxima. Me quiero poner las pilas, me quiero poner a tono, entonces es cuando me lesiono. Pues porque estoy forzando. Lo que viene a ser la vida de Keith Ibar en el Real Zaragoza. Sí. Cada vez que forzaba y podía estar, volvía a caer. Y contra eso se puede luchar poquito. Vamos a Publi.
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0: Seguimos en Ebro FM, en Café con Goles, en este fantástico y caluroso lunes de café con hielo, porque hace un calor que para qué es lo que necesitamos. Hablando de todo un poco, en la pausa, hablando de todo un poco, leyendo algún mensaje de refilón, luego iremos con ellos. Por favor, deja tus comentarios en el canal de YouTube en directo. Comenta sobre lo que vayamos hablando en este caso. Vamos a hablar de que la ausencia de noticias de por sí es noticia. Me explico. Aun con todo lo que dijo Paulino en referencia al funcionamiento del club, podíamos decir que incluso las imágenes, los personajes estaban algo más definidos que en este momento. En este momento está reestructurando todo el área deportiva con 26 jugadores echados, una plantilla nueva a fichar, todas las áreas de la cantera, entrenadores, todo cambiado. Y no tenemos director general y la campaña de abonados debería de empezar en breves. No tenemos director general. El anterior vale que no sería muy adecuado, pero en teoría era el enlace con la propiedad. Me imagino que el enlace será Forcén. De algún modo Lalo llegará a Forcén. No lo sé. Pero ¿no os parece muy llamativo estar sin director general cuando, esto es información, se sabía unos 3 meses antes aproximadamente tanto el Real Zaragoza como Fernando López que este no iba a seguir? No es el tiempo que lleva vacante la posición desde la salida de Fernando López, expulseritas, sino el tiempo desde que se conoce su salida, que es cuando tú puedes ya empezar a tantear.
1: Raro es, pero es que en este, o sea, raro es en comparación con otras entidades. Con el Zaragoza de los últimos 3 o 4 años, pues es lo habitual, retrasar la toma de decisiones todo lo posible, de formas inexplicables. El otro día lo comentábamos en los deportes. Al final, yo no sé si la razón por la que se decide todo tan tarde y tan mal, pues es simplemente porque entre los propietarios que tienen que tomar las decisiones, pues no se ponen de acuerdo, porque cada uno barre para una casa y cada uno confía en unos y se ponen las zancadillas. Es que solo por una descoordinación así entiendo la tan mala toma de decisiones de estas últimas temporadas. Si no, de verdad que no lo puedo entender, porque al final, si tienes a una persona que está en la posición de mando y lo que él decide pues va a misa, pues seguro que ya tendríamos a un profesional, y cuando se cabrea después de un partido lamentable, pues baja y echa al entrenador y llama por teléfono al día siguiente y trae a otro. No está siempre 3 semanas, 4 semanas viendo cómo consumes jornadas hasta que cambias al entrenador, luego meses sin director deportivo, meses sin director general. Claro que es llamativo y de hecho es lo que más me preocupa, que a nivel de toma de decisiones en el Real Zaragoza hasta el momento no parece haber cambiado nada.
2: Seguimos exactamente igual, es lo que hemos visto siempre. Ponen una figura de parapeto a nivel deportivo, el entrenador, el director deportivo, tal, con una cierta querencia, o si no, se le envuelve de esa presencia ante la afición, y a él lo echan a los leones y tiene que hacer de todo. Solo oímos ahora hablar del Real Zaragoza a Lalo Arantegui, a Ibai, que acaba de llegar, y bueno, pues ya las presentaciones deportivas, pero no hay una figura que ya no solo que dé la cara, como antes ocurría, que no había nadie que diera la cara más allá de... Es que ahora no hay esa figura siquiera, ¿no? Es verdad que esas decisiones se tienen que ir tomando. Si en lo importante, estabas hablando ahora de la campaña de socios, que implica que alguien tiene que estar tomando esas decisiones. Los de comunicación no van a hacerlo por su cuenta y riesgo.
0: Tú lo puedes hacer. Yo he hecho una campaña de abonados siendo de comunicación. Pero antes o después tiene que eso llevarse a una persona que dice sí.
2: Y más en este caso, y más en
0: está
2: este
0: guay,
2: caso.
0: Me gusta, venga,
2: vale, adelante. Claro. Pero más en este caso, que no es una campaña al uso.
0: No, dices, claro, es la más delicada probablemente, claro, de la historia del Real
2: Zaragoza.
0: Y dices,
2: mira, llevamos 13 temporadas en segunda división, repetimos, pues vamos a hacer una campaña de transición. Bueno,
0: ¿puedo decir una malicia?
2: Dila.
0: Estoy completamente seguro de que el Real Zaragoza prefiere que cuanto menos abonado, mejor. Bueno, no necesitan pues los abonados para ser un presupuesto. No necesitan un número de abonados salvaje para ser uno de los presupuestos más fuertes. Y no creo que les haya molado mucho el año por el palco. No creo que sea una campaña de abonados, sino de desabonados un año más. Segundo consecutivo.
2: Bueno, a ver, la primera piedra ya la han puesto descendiéndonos. O sea, si la idea es hacer que haya fuga de abonados, es el camino perfecto. Pero aun con todo yo sigo sin ver lo inteligente, porque más allá de los personalismos, llegará un momento que seguro que vendrá, que apelarán de nuevo a que la afición, a que tenemos que apoyar al equipo, a que esto es de todos, a que nuestro factor diferencial es la gente, y tanto
0: mejor
2: si vienen
0: si no
2: mal dadas
0: abonados,
2: como si vienen bien.
0: Si van mal dadas, el campo es frío. si van bien dadas, tranquilo que ya irán.
2: Bueno, bueno. Tiene que ir bien la cosa. Y
0: yo lo veo más por el tema económico, la faena. Pero tú das por hecho, yo creo, que si eres propietario del Real Zaragoza, es que aunque pongas como eslogan no vengáis, no os abonéis, va a haber un mínimo de 14.000 abonos.
2: Sí, desde pero, toda la vida. Siempre ahí.
1: A los propietarios que no vienen al... no suelen venir al estadio.
0: Hay uno ahora
1: hay uno, que hay uno que sí, pero la mayor parte del capital social no viene al estadio con regularidad. Así que no creo que les importe lo más mínimo lo que pase o deje de pasar en el Ibercaja. El rendimiento o los ingresos, el porcentaje de ingresos que va a tener Zaragoza por abonados este año en comparación con los ingresos totales va a crecer bastante porque decrece
0: mucho. Pero la comparativa con tus rivales
1: todo lo de la televisión,
0: es muy sencilla.
1: Sí, eso está claro.

0: este año en segunda ha sido tan fría, pues chico, en primera ref que pues va a ser como peor igual. Y no creo que el Real Zaragoza vaya a repetir esta temporada, porque sería ya el acabose. O sea, el Real Zaragoza este año entiendo que va a aspirar realmente a ganar la liga. Entonces, el ambiente en el Ibercaja pues debería de ser de pasión, más que de
1: Ya,
0: lo que
1: ya.
0: hemos vivido este año,
1: Pero
0: ¿no?
1: si ganas, eso será guay.
0: Claro, pero es que si no ganas, entonces, pues no sé, cerramos y nos vamos todos a otro deporte. O sea, es ya.
1: Pues es una fantástica idea, no te voy a mentir.
2: Es
1: A
2: que.
1: mí me cuesta pensar todo, porque por un lado, que esta gente estén planificando a medio plazo si nos interesa la afición. O sea, yo soy más de personalismo, decir, oye, que no me griten en el palco, yo eso sí que lo veo, ¿no? Pues dejo de ir, hay muchos que no vienen, pero que estén planificando si nos interesa quitarnos a la afición, yo creo que es
2: No,
1: más
2: planificarlo no.
1: desidia. Es
2: Claro, me
1: decir,
2: da completamente
1: sí,
2: igual.
1: estoy a
2: Si
1: lo
2: está el campo
1: mío,
2: vacío, pues casi mejor.
1: estoy a lo mío, no tenemos director general ahí en el Zaragoza y hablaremos con esto, ya nos reuniremos cuando nos vaya bien a todos y de momento, pues que vayan haciendo lo que pueda cada uno y ya está Lalo. Creo que es la sensación de lo que han hecho
2: Es
1: permanentemente, es
2: como
1: decir,
2: el director general. No hay
1: efectivamente.
2: director general. Es que todo es. Y no habrá, no porque no quieran, sino porque no están teniendo la capacidad para encontrarlo.
1: Claro,
2: O para que alguien les diga que sí.
1: porque si realmente tú haces esa planificación, en el momento que te cargas o decides que Fernando López no va a seguir, empiezas a decidir qué personas, hacer un casting y
2: Claro.
1: ver quiénes pueden ser, y de esas te quedas con dos o tres, y al final
2: Y en
1: es
2: cuanto rey muerto, rey puesto, vamos.
1: efectivamente
2: Pero
1: llega
2: es que
1: cuanto
2: parece
1: antes.
2: aquí que estemos di diciendo, quejándonos de majaderías. A mí me ponían cada. Yo esto lo puse en Twitter. Me ponían cada respuesta que decía, ah, bueno, pues nada. Pues no, pues Fernando López tampoco se notaba mucho. Y digo, bueno, pues sin director general. Como no se notaba el lateral derecho, sin lateral derecho también este año.
0: Sí, ese era el problema.
2: Claro, no se notaba mucho dónde estamos. Fíjate si se nota tener un director general bueno o malo. Claro, y tener una estructura buena o mala. Nos hemos acostumbrado a cosas que en otro club serían absolutamente impensables. ¿Pero qué club conocéis que salga un presidente y al día siguiente no haya otro? ¿Que se decida echar a un entrenador pero se le deje una semana más hasta tener el sustituto porque no hay manera de encontrar sustituto? Porque hasta que no se han dado cuenta después de una victoria en 12 partidos de que igual hay que echar al entrenador, no se han puesto a buscar.
0: Ya, muchas veces esa figura del entrenador de la casa que subía para un partido o dos era precisamente porque la toma de decisiones era tan rápida,
2: Claro,
0: acabo yo el partido,
2: no,
0: harto, fuera, despedido, y
2: claro,
0: subo al del filial y a la semana tienes un
2: y
0: entrenador.
2: confiando en ello,
0: No
2: en el
0: estás.
2: del filial, no
0: Claro.
2: porque,
0: No, no,
2: no,
0: claro.
2: no, mira, no salía tu director general en el parking de la Ciudad Deportiva a decir que bajo ningún concepto iba a ser Larraz el entrenador para que por la tarde se anunciara Larraz entrenador.
0: Pero es que lo más cachondo de esa decisión en concreto es que a Gavi no lo echan después de un mal resultado un día
2: No, no,
0: porque
2: por
0: ese.
2: eso.
0: No, no, ya veías desde hacía 4 jornadas que ibas a tener que echarlo y lo echas y pones a Larraz sin confianza. O sea,
2: Improvisación
0: es
2: constante.
0: claro, pero es todo lo peor de las dos situaciones, ¿no? Porque si te puedes calentar, puedes no tener plan B, pero si no te calientas y esperas 2 semanas, es porque tienes un plan B realmente, realmente bueno. Pues no, aquí tenemos las dos cosas. Esperamos y luego sin candidato. O sea, ¿por qué?
2: ¿Han cobrado los jugadores ya? Aquí había mucha gente sin cobrar, empleados,
1: Pero
2: subcontratas.
1: ¿cómo van a pagar si no hay nadie en el club? Es que tú ahora quieres saber, más allá del área deportiva,
2: Claro, el
1: quieres
2: tesorero está en la
1: hablar con
2: playa.
1: alguien de
0: El
1: algo
0: director
1: del
0: no
1: Real
0: firma.
1: Zaragoza y a quién
2: A
1: llamas.
2: mí a los únicos que me parece que no les hayan pagado. Que esperen al último día a las
1: Sí.
2: 11:59.
1: No, no, que estén ahí con el
2: Y
1: objetivo un
2: en
1: poco
2: céntimos, se
1: puesto.
2: lo echaba yo en céntimos. No sabía nada. Nos vamos a publicidad, enseguida volvemos a hablar del portero del Sabadell, ¿o qué? Porque no paráis de ponerme en el chat de YouTube. ¿De qué equipo sois vosotros? Vamos a publicidad.
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2: Continuamos en Ebro FM en Antena Aragón. ¿Cómo estaré de enfermo? ¿Cómo estaré de enfermo? Que cuando dijo Diego Fuoli, portero del Sabadell, en la celebración del ascenso del Sabadell a la segunda división, que no nos viene muy bien. Pedro Sánchez dijo, ¿vais a cantar detrás de mí, Pedro Sánchez? Dije, ¿ahora qué dice el futbolista del Zaragoza? ¿Qué me está contando? Te lo juro, dije, ¿cómo? Pues no se debía referir a él. A no ser que la afición del Sabadell viera cómo te sacaba los córners el último año. Entonces sí, eso es para llamarle así, sí, que sí. No los levantaba de dos palmos. Pero a ver, vamos con los sucesos extra-zaragocistas relacionados con la trama zaragocista, que es más grande que la de Netflix. Portero del Sabadell, portero zaragozano, del que está pendiente el Real Zaragoza, además zaragocista el chico. Juega afuera, juega en Tarazona, juega en Sabadell, lo hace muy bien. El Sabadell juega el playoff de ascenso a la segunda división cuando el Zaragoza baja. Y lo gana. Al ganar este playoff de ascenso, el portero que iba a venir si no subía, se dificulta. ¿Quiere decir esto que no venga? No. ¿Quiere decir que se dificulta? Para mí, en mi opinión, una barbaridad. Una barbaridad. Pues este portero con su ascenso, celebrándolo en el balcón, dijo, voy a decir una cosa, vosotros veréis lo que decís después. Y dijo, Pedro Sánchez. Y la gente contestó.
3: Presidente.
2: No. Saca los corners, tampoco era. Le insultaron. Se referían al presidente por lo que sea, no al futbolista. El ascenso del Sabadell, para mí, complica mucho el fichaje del portero. Porque su valor es mayor y yo personalmente no me gastaría apenas dinero en un portero para primera ref.
3: Además, la sensación que tengo sin conocer de nada al jugador, porque la verdad es que nunca lo he visto jugar, yo sí que tengo un par de muy buenos amigos que son del Sabadell, que somos amigos de la playa, y le pregunté por el portero y le digo, ¿qué tal este tío? Y me dijo, el mejor. O sea, esa fue la respuesta que me dio. Y dije, bueno, pues será bueno. Yo no sabía ni que era de aquí, no sabía nada de él. Yo pensaba que sería bastante más joven y tal. Bueno, pues un portero. O sea, realmente no me voy a rasgar aquí las vestiduras por nadie. Y en cuanto a lo de la celebración y tal, chico, una anécdota, no sé, hay que dejarlo ahí. Yo, todos esos mensajes ayer por la, yo nunca escucho la radio, pero las radios nacionales por la noche, pero ayer con lo de la selección, pues sí que me puse un rato a ver qué contaban, y en todos los canales metieron la noticia de fíjate lo que ha dicho y ha rectificado y hablando de los comunicados, no sé, para mí todo eso es excesivo, y yo personalmente si hubiera sido él, aunque el Sabadell me diga tienes que hacer esto, yo en ese momento doblo la apuesta, pero ahí no reculas, y menos por esa gansada, no, yo no.
4: A ver, en realidad hay escasez de noticias, esto salta en Aragón, sobre todo en Zaragoza, por las circunstancias que comentaba Adrián. Es verdad que mete la pata, porque en una celebración deportiva, para más inri, en un balcón del ayuntamiento de la alcaldesa de la localidad, que es del Partido Socialista, o sea, todo está elegido por los guionistas para que pueda hacer más detonación la bomba que lanza, pues mete la pata por mezclar lo político con lo deportivo, ¿no? A partir de ahí, también esto se sobredimensiona porque hay una estrategia de polarización, de enfrentarnos, que eres de uno, que eres de otro, que no sé qué y tal, entonces los medios de comunicación en general y la sociedad en su conjunto, pues le dan una trascendencia a este tema que no deja de ser un chaval que juega al fútbol en una categoría no profesional, que han conseguido el ascenso a categoría profesional y que pues en un momento ahí de falta de...
3: Una resaca de cuidado.
4: Eso iba a decir, de falta de neuronas por motivos de celebración, pues se sale de tiesto, mete la pata y bueno, pues genera esa reacción que no deja de ser reacción de la masa, del público que está abajo, pero a raíz de eso de polarización que estamos hablando. No tendría mayor importancia que la que se le quiera dar. En nuestro caso, pues determina un perfil de jugador que, al margen de lo deportivo, pues mete la pata de esta manera, pero también es un chaval joven y a partir de ahí poco más que opinar. Respecto a lo que tú decías de invertir o no invertir en un portero de estas características, de gastar no sé qué, a ver, evidentemente necesitas tener un portero de campeonato porque tienes que ser líder, ¿no? Tienes que tener un muy buen portero.
2: Según me dicen en directo, gente que está viendo el programa, que se dedica, bueno, que puede tener buena información, desde el viernes ya hay constancia de que la portería del Zaragoza está cubierta, o sea que ya habría portero fichado.
4: Lo que no sabemos es si es otro o es este. Tan rápido parece que podría ser otro, ¿no?
2: O tan rápido podría ser este.
4: No lo sé.
2: Si tú lo firmas independientemente de lo que pase o acuerdo con Sabadell o te da por pagar un dineral. No lo sé, es que me sorprende mucho. Me sorprende mucho. Yo personalmente veo inviable un fichaje de medio millón por un portero. Voy a poner una cifra que pudiera aceptar el Sabadell.
3: Sobre todo es que yo personalmente lo veo innecesario.
2: Para segunda no me lo puedo pensar, pero para primera ref es que tiene que haber hasta porteros de equipos de primera división cedibles, más económicos, que no paguen traspaso, con nivel para primera ref.
3: Que no hemos pagado tantos traspasos en segunda como para estar pagando ahora medio millón por porteros de 27 o 28 años para bajar a primera ref. No sé,
4: ¿Y esto dices que fue el viernes cuando ya hay la constatación de que el tenemos portero? Porque la celebración esta fue el sábado.
3: Por la mañana, sí.
4: No sé hasta qué punto también al Sabadell le puede interesar o no tener a un portero polémico con el ayuntamiento que está colaborando, y si tiene algo que ver, no tiene nada que ver.
2: ¿Te imaginas?
4: Aquí nos meteríamos ya.
2: ¡Buah! Sería la mejor jugada. Sí, esto sí. No lo hace el Real Zaragoza ni loco. Sería la mejor jugada que hubiera. Vamos, no se ha visto en esta ciudad.
4: Así me tienen que
2: abaratar. ¿Te imaginas qué buena sería?
4: Ya es que nos ponemos a lucubrar.
2: Asciende y líala.
3: Una buena conspiración.
2: Que no te quieran ni ver.
4: Y así se baja precio, se abarata y te quieren sacar por la puerta de atrás, ¿no? A ver, que puestos a especular, podemos.
3: Te damos la mitad a ti.
4: Una mañana de lunes sin noticias así completas. Estaría muy bien, ¿no?
2: Pero, y que bueno, luego saliera de aquí en su presentación diciendo todo era, pido perdón al Partido Socialista, todo era por mi traspaso.
4: Yo siempre he sido de Pilar Alegría. Bueno, a ver, bromas aparte, insisto, ¿eh? Es que también esto tiene rango de noticia a nivel nacional porque se le da, porque en realidad,
2: claro,
4: insisto,
2: nosotros lo vemos desde la perspectiva que era el portero con el que estamos en teoría tonteando.
4: Y yo creo que con esta avidez de noticias, de información, el 80% de los que están escuchando este programa o viéndolo, hemos visto el vídeo. Quiero decir, porque dice, ostras, la lía Foley.
2: No, a ver, yo he sacado el tema porque todo el chat está llenando. Claro,
3: a mí me da un poco de rabia. Quiero decir, al final, y sobre todo pues en los medios nacionales y demás, donde se ignora por completo cualquier cosa que no sean los dos primeros clasificados de la primera división, siempre que aparece cualquier cosa de primera ref o un ascenso, al final te sacan un minuto o te sacan siempre por cosas como estas. O sea, que si una pelea en tal sitio, que si lo de Andrada, ahora ves que si lo que ha dicho. O sea,
2: hay políticos que solo hablan de fútbol, pero cuando pasa una de estas.
3: Pero porque les encanta levantar el dedito para aleccionar a todo el mundo. Tú tienes tú y tú y tú y tú. Macho, pues sois unos hipócritas de muchísimo cuidado. O sea, estáis vosotros para darle lecciones al mundo de comportamiento y buen hacer. Hombre, no me fastidies. No, no.
2: También es verdad.
3: Es que.
2: Decía, chat de YouTube de Antena Aragón, por favor, recuerdo, no pongáis insultos contra nadie, que se me van los mensajitos. José Luis Sierra, los dueños no quieren gastar dinero en fichajes y con jugadores libres es muy difícil ascender. En esta categoría no debería serlo tanto, la gente no tiene dinero. No es que seamos especiales, nadie tiene dinero. Nadie puede pagar traspasos. Cide, lo de Fueli me echa un poco atrás. Segundo mensaje, no había empezado el programa y ya estaba lo de Fueli en la mesa. Sí,
4: la actualidad.
2: Será un buen portero, pero me parece un poco destalentado. Y ya hemos tenido varios así en el Zaragoza. Igual prefiero un portero más sereno y sensato. Sí, la verdad que el último está muy tranquilo. El último que hemos tenido. Ha salido tranquilísimo. Y mira que era, en teoría,
4: usando la palabra que ha dicho, destalentado. Ese era talentado cuando vino, ¿no? Pero aquí se le cruzó todo, sí, sí. Y se le fue el guante.
2: Sí, estamos nosotros también para juzgar a nadie, ¿eh?
3: Sí, sí. Es que no.
2: Silva, tu menuda pretemporada. Uy, es verdad. Para no perder ningún partido, iremos con ello. Era otro tema estrella, lo que pasa es que lo han eclipsado. Arantxa, ese portero, si ya de por sí están todos más o menos tocados de la azotea, todos los porteros, es verdad, eso también. Este otro, ¿qué tal? Se mete en un jardín que ni le va ni le viene. Es que además yo estoy segurísimo de que solo lo hizo por hacer la gracieta, ¿eh? O sea, que no estaría pensando, oh, maldito Pedro Sánchez, este se le cruzó el cable, fue a hacer la gracia y no era graciosa.
4: Porque, este estaba apoyado así en la barandilla, que estaba cansado de lo que había vivido. Empezó a charrar, soltó dos o tres cosas, se le rieron y dijo, tengo que soltar otra más. ¿Qué me viene a la cabeza?
2: Yo creo que
4: Pedro Sánchez, bueno, pues aquí va. Y sin filtro lo lanzó, igual se le podía haber ocurrido, yo qué sé.
2: Todo lo que se acerque al Real Zaragoza empieza a tener tramas.
3: Imagínate cuando te vas a salud con 20 años con tus amigos, que al día siguiente os ponen a los 22 el micrófono para que habléis. Un día de resaca, ¿sabes? Pues alguna payasada tiene que...
4: Con la gente aplaudiendo.
3: Y con un montón... Es que alguna payasada tiene que salir. O sea, es que es así. Pero eso pasa
2: por... Tiene 28 años, ¿eh?
3: Estás
2: y no está en Salou. Tampoco lo pasa.
3: Está en Sabadell, que está a la misma costa, ¿no? Empieza por ese. Pero bueno, que es que al final pues puede pasar. O sea, que es que estas celebraciones son lo que son.
2: Tanto puede pasar...
3: ¿Qué ha pasado? Claro, sí.
2: Snoop decía, Fuoli 10 más. No, si aquí cada uno va a tener su...
3: Fíchese.
2: Siempre no queremos más maleducados en el Real Zaragoza, por favor. A ver, habla por ti. Yo, si juegan bien, como si desayunan bebés. Me da igual.
4: Mira, yo...
2: La verdad. Aunque no se autoexpulsen, no hagan penaltis y tonterías y ganen, bueno.
4: Incluso, por el ejemplo que voy a poner, si autoexpulsan alguna vez, Juan Eduardo Schneider no era el hombre más educado.
2: Vale, si es de ese nivel,
4: se autoexpulsaba alguna vez, dices, pero es que te dan un plus competitivo. El problema es que, como habéis dicho antes, sean destalentados, malos y jetas. Entonces lo tienen todo, con lo cual sobran. Pero si son destalentados y en el campo se nota para bien.
2: Como por ejemplo, pues el delantero de la Almería, que casi se llama como el Jarabe. Talis, perdón, se me da súper mal algún nombre, lo digo en serio, no bromeaba. Que da como dos semipuñetazos que jamás un juez consideraría es un puñetazo.
3: Eso es lo más triste que he visto.
2: Pero es la roja totalmente justa. Dos agresiones, jugándose el ascenso, un gol mandaba a la Almería a la prórroga, el tío va y se autoexpulsa. Ese tipo de jugador yo no lo quiero, la verdad. Este no ha hecho de esas cosas. El tío para... Si luego en Twitter es juguetón o la lía tal, bueno, pero mientras juegue bien...
4: Lo único que yo propongo, que si viene aquí al Zaragoza, que no le den el ronte francho de tener que hablar después de todos los partidos a toda la opinión pública, porque te la puede liar. Entonces hay que administrar también, si acaba llegando o no, pues que cada uno haga lo que tiene que hacer y el resto pues para los especialistas.
3: Es un buen recurso.
2: Leemos algún mensajito más y hablaremos de la pretemporada después de la pausa. El Calvo de Movera, buenos días, me llegaron unas imágenes de la nueva Romareda. ¿Cómo? Pablo decía, Pedro Sánchez, este club no tiene futuro. Luis Manuel Villar, la puntería le faltó a Ferran el día de ayer. David Cebollada, buenos días, vamos con ese lunes. Enhorabuena al Málaga por su ascenso, para el Real Zaragoza, otro portero más grillado. Por cierto, Tasende, eres muy malo. Un saludo, amigotes. Qué gratuito. Otro habla de Núñez Feijóo. Anika Guay decía, la pretemporada es una bofetada de realidad, trofeo la Petra con el Sanse y nos quejábamos del Huesca. Óscar, ¿qué os parece lo de las declaraciones de Paulino? Es grave, ¿eh? Lo hemos comentado, lo es. Pablo Tobía, buenos días, cafegoleros. Ayer leí un rumor de que la Ciudad Deportiva podría arreglarse de cara al Mundial para habilitarse a selecciones para entrenar. ¿Qué opináis? Pues, no debería ser un rumor.
3: Pues mira,
2: está agendado que esto sea así.
3: Yo no había caído en eso, pero hace falta.
2: Pero yo creo que no va a pasar.
3: ¿No va a haber pasta pública para que se haga algo de esto?
2: ¿O tiempo? Si no han empezado ya. Pero
3: yo creo que, o sea, tiempo, si sacan un proyecto este año, que estamos en el 26, para el 2030 tienes tiempo de sobra para construir.
2: Esto también lo vamos a pagar nosotros. Pero,
3: pues no lo sé.
2: Yo creo que la otra opción es reubicar. ¿Hay algún campo más donde pueden entrenar en Zaragoza?
4: Y esa era la cuestión que iba a plantear. ¿Cuál es el plan B? Es decir, si en la Ciudad Deportiva sigue como está, ¿dónde van a entrenar?
2: Pues que jugadores Curaçao, Cabo Verde, de élite mundial esto? Jueguen como yo, entrenen en Enrique Porta, Villanueva de Gallo.
3: es que es llamativo,
2: Fichaje de 300 euros al Balsas. Pues jugará Lamine Yamal, entrenar ahí.
4: Sí.
2: No, tranquilos, que aquí vendrá...
3: Vietnam Curaçao, habrá.
2: Cabo Verde B, que por ese año ya asistirá, ya se habrá clasificado.
3: No, pero es verdad, eso es llamativo, lo de la Ciudad Deportiva. Sí. Zaragoza, desde luego, le hace falta cambiar las instalaciones.
2: Pero lo que dices es cierto, ¿eh? Debería hacerse. Está planificado. ¿Se hará? No sé, pero en teoría, la Ciudad Deportiva del Real Zaragoza es uno de los campos de entrenamiento del Mundial. Les acompaño en el sentimiento. RIP Bosnia. Hugo, ¿cómo va la obra de la tienda de motos de la Ciudad Deportiva? ¿Cómo? Yo de verdad. Yo... No sé qué dices, David Navarro. Mezcláis en un mensaje 15 cosas. Por favor, los mensajes cortos y claros, y no os pongáis filosóficos si veo que el chat está muy alborotado, pararé de leer. Dice AF, mucho bla bla bla de entrenadores, con Gaby en Los Ángeles de San Rafael decían que iban a correr y a los 60 minutos se les caía el equipo de Maduro. y se veía que si subían el ritmo se lesionaban. Belutino, buenos días y enhorabuena a Pulido por su descenso con el Huesca y su nuevo ascenso a la primera con el Almería. Nos unimos a esas felicitaciones en esta pausa publicitaria.
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2: Estos son los 7 amistosos confirmados para nuestra pretemporada 2026-2027. El Real Zaragoza empezará su pretemporada el día 29 de julio en Voltaña, Real Zaragoza, Utebo. Firmo el empate. El 1 de agosto jugaremos ante el Barbastro en Barbastro. Unión Deportiva Barbastro, Real Zaragoza, entrenados por Iván Martínez. Nos iremos a jugar el 6 de agosto, Real Zaragoza, Fútbol Club Andorra. El posterior partido será dos días después, 8 de agosto, en el Ibercaja Estadio, el Trofeo La Petra. Real Zaragoza, Real Sociedad B. El 14 de agosto, Unión Deportiva Logroñés, Real Zaragoza en Logroño. El 15 de agosto, ¿por qué un día después? No lo sé. Villarreal B, Real Zaragoza en Villarreal. Y el 21 de agosto, el último partido de la pretemporada contra el Bilbao Athletic en el Ibercaja Estadio. Así pues, 4 partidos jugará el Real Zaragoza de pretemporada en casa, 3 fuera en Barbastro, Logroño y en Castellón ante el Villarreal. Lo más llamativo, para mí, 8 de agosto, Real Zaragoza, Real Sociedad B, es una ofensa al Trofeo La Petra disputarlo contra un filial. Para eso prefería incluso disputarlo contra el Logroñés, sí. Recre, cualquier equipo de segunda ref, de primera ref, el Murcia, cualquier equipo me valía, excepto un filial. Creo que es una falta de respeto al trofeo. Y me dirán, es que de una categoría más, es de segunda división, es por la pretemporada. Perfecto, tienes un montón de partidos más y fechas para hacer un partido normal de pretemporada. Esto es el Trofeo La Petra, que goza de una importancia para el zaragocismo, mayor o menor, pero no hay que perder lo poco que nos queda a mi modo de ver. Además, es el único partido que puedo ver en la Romareda y sentado como uno más, en el Ibercaja en este caso. ¿Qué os parece a mí? ¿Todo bien? Es nuestra realidad. Pretemporada cómoda, perfecto, entrenadores conocidos, todo fácil de organizar, pero ese La Petra me chirría una barbaridad. Por mí, preferiría descansar un año de La Petra que hacer eso.
3: para mí es lo más llamativo, sí. O sea, hay dos cosas que me llamaron la atención al ver la programación de partidos. Una es que hay tres series de partidos, como que las secuencias es cada... Hay uno que es al día siguiente, me parece, otro que es a los dos días. Es decir, es como que no están muy, muy bien distribuidos en todo el calendario, sino que se van agrupando en tramos. Y lo segundo para mal es lo del Carlos Lapetra. Al final, sí, el trofeo de Zaragoza. Al final me llama la atención que sea un filial. Sí que me chirría. Como has dicho yo, pues el Logroñés, el Recre, cualquiera de estos equipos que recuerdan un poco al fútbol de los 90, el de antes, una ciudad, un club histórico, a pesar de todas sus limitaciones. Bueno, pues para jugarte un torneo, yo creo que es mucho mejor rival que la Real Sociedad.
2: A mí me parece que es vergonzoso que quede ahí el nombre si ganan de la Real B en la historia de Lapetra, sinceramente.
3: Sí, sí.
2: Si fuera de la Real Sociedad como otras veces, perfecto.
3: Estoy de acuerdo.
2: Pero de la Real B no me parece serio.
4: Yo lo veo otra torpeza más en la misma línea de las que cometemos desde la dirección del club permanentemente, de las que cometen. Y coincido con eso. Es decir, bueno, la pretemporada es lo que hace falta, estamos en esa categoría, tenemos que acostumbrarnos a jugar partidos contra ellos, algún partidito por ahí contra equipos de categoría superior, de segunda, pero que el trofeo Lapetra, pues evidentemente había muchísimas opciones mejores que un filial, y coincido con vosotros, pues simplemente un partido contra un equipo de la misma categoría que tuviera nombre y que en tiempos nos hubiésemos enfrentado, y si es posible con los que no fuéramos a competir en esta temporada, pues le daría un toque, no os voy a decir exótico, porque no es Cabo Verde, pero un toque diferente, ¿no? Es decir, sí, más romántico, más nostálgico. Es decir, bueno, pues juegas un partido que hace mucho que no se celebra.
2: Pues y has dicho una chorrada, pero hasta una selección mala, sí, si toca, sí, que sí. Es un amistoso. Sí, que sí. Su día jugar algún contra Chile.
4: Es que era darle ese toque diferente, ya que la competitividad del equipo nuestro no te puede traer un equipo competitivo, pero sí buscar algo que sea diferente, que sea como una celebración.
2: San Marino, me da igual, que no sea un filial.
4: Claro, y
2: que
4: ya
2: sea
4: está.
2: Un club, como el primer
4: un toque
2: equipo
4: internacional. O cualquier equipo en su momento vinieron millonarios o no sé
2: millonarios
4: qué
2: en 2020, pero es que además con esta propiedad se ha disputado un año y otro, no es que no sea que viene esto ahora. 2018 contra el Levante, 19 contra el Alavés, el 20 no se disputa, el 21 contra el Getafe, 22 no se disputa, el 23 millonarios, el 24 no se disputa, el 25 Sociedad Deportiva Huesca, antes que eso Eibar, Parma, 2016 Real Sociedad, A Villarreal, Getafe, Español, Depor,
3: Juventus, hay por ahí.
2: Lazio, Getafe, Juventus, Livorno, Real Madrid, Atlético de Madrid, Chievo, Verona, estoy en 2003, Athletic Club 2002, Twente, no la Red Social, sino el club holandés 2001, en los años 90, el Parma, Feyenoord, Parma, Lazio, Hamburgo, Montevideo, Nacional, Chesca Moscú, Vasco de Gama y Fútbol Club Barcelona.
3: Pues eran otros tiempos.
4: Pero aún con todo ese
2: pero
4: respeto,
2: aún con todo millonarios,
4: hay que tenerlo.
2: No eran otros tiempos.
3: No, sí, sí estoy de acuerdo. Sí, cualquier club que sea un club, el primer equipo de cualquier ciudad española, pues hubiese sido mejor rival que un filial. Lo que dices, Real Sociedad B, si gana, no está a la altura. Ya no a la altura de equipo, no sé cómo decirlo.
2: Si fuera la A, sí, claro que sí.
3: Ves ahí el filial, claro que si fuera la A, por supuesto, por supuesto.
4: Sí, pero aunque pierda, es que el finalista va a quedar en los anales, que es la Real Sociedad B. Es que es un torneo a un partido, quiero decir que es así.
3: Es llamativo, es llamativo.
4: Pues juega contra la Real B en cualquier otro momento.
2: Y mucha gente me dice, esta es nuestra realidad. Es nuestra realidad el resto de la pretemporada, pero tú puedes, no tienes la obligación de vivir tu realidad el último día.
4: Ese es el torneo que organizas tú.
2: Iban al Carranza y estaba en segunda B.
4: Es el torneo que organiza el club, con lo cual el que le des o no le des renombre depende de lo que tú decidas.
2: Claro.
4: Ya está, no dependes de nadie más.
3: Y que cualquier otro equipo de segunda división que no sea un filial, pues
2: o
3: sí,
2: de,
3: pues, podría haber sido igual
2: de segunda
3: de, igual de rival,
2: traes al Recre,
3: de la misma realidad, ¿no?
2: Y el Recre sí, me sí. Parece súper válido.
4: O el Murcia de la promoción.
2: Se ha buscado la comodidad en la pretemporada, de los desplazamientos, las fechas, ya digo, estás jugando un día al día siguiente también, otra vez.
3: Es como el año pasado.
2: Esta pretemporada claramente la ha organizado la Larantegui de forma íntegra. Jorge, buenos días. Me dice mi amigo Iván Sánchez que si ascendemos este año se tatúa el bigote del Lalo. Me parece bien, pero en el bigote se lo tiene que tatuar. Daniel Pinamonti, 20 no la Red Social, jajaja, contra el Hércules o el Murcia hubiera estado bien. El Hércules también, muy rival.
3: Es que son...
2: Sí, de tu categoría. Sí. Un poco. Bajarán los abonos, ¿no? Porque lo que interesa es llenar el estadio y subir en un año, ¿no? ¿Preferían mantener o subir los precios vendiendo humo? ¿Subirlos, no?
3: falta.
2: Yo creo que bajarlos, pero no creo que mucho. Con lo que cobran hay que permitirles estupideces, decía un poco mucho. El resto del mundo, ¿cuánto cobra? ¿Y qué pasa si haces a la mínima? Sanción de empleo y sueldo a la calle. O eres Romario o a callar y a trabajar. Dice el calvo de Mover. Adrián, no me crees, pero hay un incendio en la Romareda Nueva.
3: ¿Ahora?
2: Javier Langarita, también he visto humo en las obras de la Romareda. La gente alrededor muy tranquila. Pues a mí ya no me habéis dejado tranquilo, amigo. ¿Cómo dices esto ahora? David, Adrián, ¿has visto la Romareda? Se está quemando la Romareda ahora de repente.
3: Porque se está quemando el hormigón.
2: Claro, ahora el que lo esté viendo repetido este programa está alteradísimo. Dice, pues yo no veo humo. Estás mintiendo. Está pasando, el que está en directo está disfrutando. Voy a intentar, que, mientras os pregunto si sería muy dramático que se quemara la nueva Romareda, voy a buscar qué está pasando con la Romareda en riguroso directo 10 y 27. A ver si tenemos imágenes en redes sociales.
3: Claro, se ha podido una
2: en principio
3: una
2: yo no tengo nada, si es una broma,
4: a ver,
2: colectiva.
4: Yo no sé si sería dramático o no, depende de las circunstancias, pero desde luego sería el acabose. O sea, ya que todo lo que estamos pasando y que ahora el colofón, porque ayer terminó
2: la temporada. Citadme en Twitter, @adrianoiz, en la publicación que salga humo. En unas obras a veces puede haber humo.
3: Pero tal y como está ahora mismo el nivel de construcción de la Romareda, es muy difícil que haya un incendio, porque lo que hay son, en la parte en la que están pues con los fraguados haciendo los primeros techos, pues sí, y tal, fuego, los maderos, bien, pero toda la parte de estructura que está hecha, eso es hormigón al aire, ¿sabes?
2: Que alguien llame a Natalia Chueca, que pare la financiación.
3: A ver, quiero ver eso.
2: Sí, sí, hay fuego. Pequeñito, totalmente controlable, al parecer, pero alguien ha fumado porque humo se ve, y se ve un pequeño fuego, digamos que en el foso ya creado de las obras de alrededor del estadio, un pequeño fuego en un murito, o no murito, o un muro, en la parte baja. Bastante humo gris, y si tenéis el vídeo en realización, pues mejor que no lo explique yo. Yo lo tengo de @obrasromareda. Ya estará todo solucionado. Aparentemente, decía, solo hay daños materiales. El origen se ha producido en el córner sureste al arder la impermeabilización del muro de contención. Pues un saludo a Obras Romareda, por el que es vecino de ahí. Vaya, se habrá asustado.
3: Sí.
2: Los comentarios son, era de esperar, que esperabais, porque os sorprendéis. La verdad que encaja perfectamente en nuestra narrativa. Otro capítulo del Zaragoza, nunca acabar, lo de este club es surrealista, estamos gafaos, disuelvan el club.
4: A ver, es terrible que estemos con estas noticias y que surja una tras otra. Lo decía alguien, ¿no? Es que cada vez va a más. Esto parece Pepe Gotera y Otilio o cualquier viñeta de Escobar o de Ibáñez, y cada vez hay posibilidad de ir un paso más allá. Bueno, a ver, al final pues es una obra, que sea una anécdota, pero no deja de ser simbólico que el día que termina la temporada, porque ayer se marcaron los ascensos, se incendia la Romareda, que es un poco el símbolo del futuro, bueno, del Zaragoza desde hace años.
3: ¿No? El fuego como reinicio de un ciclo, ¿no? De dejar algo atrás, a ver si
4: y aprovechen para echar ahí los malos deseos.
3: A lo mejor es lo que han hecho.
4: Igual hay que
3: ha ido Fernando López a quemar sus papeles.
2: decía Snoop, no hay temas, pero el zaragocismo está que arde. Madre mía, pues sí, hay un pequeño fuego, nada, controlado a tope o muy, muy controlable, así que no habrá ningún problema, sobre todo personal. Los daños materiales, bueno, pues lo que no nos pase a nosotros. Decía Raúl Castel, madre de Dios, lo de que los jugadores se queman por entrenar suena a broma de mal gusto, deberían actuar como profesionales que son, y si no, que se vayan a una sesión de espalda sana. Qué poco cuajo. Y más en la circunstancia clasificatoria, que sí, es lo grave.
3: Claro. ¿Qué haces?
2: A mí que te quemes de un entrenador yéndose esto hasta en algún momento fase, si has sido muy exigente, si ya te has sobreexplotado, ya has dado tu 100, lo puedo hasta entender. Marcelino, el entrenador, le pasa mucho, por ejemplo. Pero yendo colista, si tú solo tienes que tener ganas de entrenar, jugar y ganar.
4: Colista, y este colista que hemos sido, en la peor categoría de toda la historia, porque los rivales eran igual de malos que nosotros y hemos sido los peores con diferencia. Es que es cremallera, punto en boca, y dejar de tratar el tema y no justificar nada, pero no.
3: Lo peor de esto es que los jugadores y entrenadores, cuando van mal, dicen tenemos que trabajar más, pues es mentira, porque cuando les ponen a currar más se quejan. O sea que solamente son afirmaciones de palabra.
2: Pues nada, esperemos que todo lo de la Romareda quede en un pequeño percance, que se pueda resolver sin mayor problema, que todo el mundo esté súper bien y que se pueda seguir con las obras y trabajando sin más altercados ni impedimentos. AUPA Zaragoza, menos mal que no había cosas de las que hablar.

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0: Muy buenos días a todos. Hoy es lunes 22 de junio. Soy Pilar Sopesens y quiero dar la bienvenida a todos los que ahora se unen a nosotros aquí en Esto es Aragón, en Ebro FM, y también a los que lo hacen después, por la tarde, por la noche. Les recuerdo además que nos pueden sintonizar en cualquier momento y desde cualquier parte del mundo a través de www.diarioaragonés.com. Y como cada lunes, a mí me gusta preguntarles qué han hecho el fin de semana. Había muchas opciones, ocio, cultura, deporte, para todos los gustos, toda la familia, pero estábamos también condicionados por esas altas temperaturas. Quizá muchos de ustedes sean afortunados y hayan comenzado ya sus vacaciones, nos estén escuchando ahora desde el pueblo, desde la montaña o desde la playa, y con quien seguro que estarán son con los niños, porque los escolares, recordamos que comenzaban el viernes sus vacaciones. Así que puede que estén de colonias, de campamentos, con los abuelos. En cualquier caso, ánimo con esa conciliación. Y hoy continúan las altas temperaturas. Vamos a conocer los detalles de lo que nos depara la jornada de la mano de la Agencia Estatal de Meteorología. Buenos días.
1: Buenos días, continuamos con una ola de calor que está dejando temperaturas sofocantes hasta el miércoles en Aragón. Hoy las temperaturas serán muy parecidas a la jornada de ayer, se mantienen con pocos cambios, con valores significativamente elevados en toda la región que pueden alcanzar los 42 grados en puntos de la ribera del Ebro, con peligro importante por máximas que pueden alcanzar o superar los 40 grados en amplias zonas de Aragón, localmente los 42. Se esperan hoy máximas de 42 grados en Zaragoza, 40 en Huesca, 39 en Teruel y 35 en Albarracín. Les adelantamos que el jueves las temperaturas bajarán. Hoy el cielo estará poco nuboso o soleado, salvo intervalos de nubes de evolución en el sistema ibérico y el Pirineo, donde no se descartan chubascos dispersos ocasionalmente acompañados de tormenta. No se descarta tampoco el polvo en suspensión. El viento comienza flojo, de dirección variable, tendiendo por la tarde a componente sur en la ibérica y a este en el resto. Es una información de AEMET.
0: Ya lo han escuchado, prepárense para otra jornada de calor. No se olviden de salir a la calle con gorra, con sombrero, echarse el bloqueador solar, beber mucha agua, mantenerse hidratados, ir por la sombra y evitar hacer grandes esfuerzos en las horas principales del día. Para hacerles un poquito más ligera, amena, refrescante, esta mañana de lunes vamos a hablar hoy de esas exigencias que hace la Unión de Consumidores Aragón ante el caos que ha supuesto todas las obras al nivel de moverse por la ciudad. También vamos a celebrar el 50 aniversario de Alcer Ebro. Hace poco lo hacían de manera institucional, pero 50 años no se cumplen todos los días, y también nos hablarán de sus campamentos. También tendremos, por supuesto, la visita de Sergio Larraga. Nos vamos a ir hasta Purujosa. Tendremos tiempo para la actualidad, para conocer noticias alegres. Todo esto y mucho más es lo que hemos preparado para este lunes 22 de junio. Pero como siempre, vamos a comenzar hablando de agua.
2: El 99% de la materia del sistema solar se encuentra en el Sol. El Sol ha consumido hasta hoy el 50% de sus reservas de hidrógeno. El hidrógeno, en términos de masa, supone el 0,9% de la corteza terrestre. Un 71% de la corteza terrestre está cubierto de agua. El agua es el principal componente del cuerpo humano. Somos un 75% de agua.
3: Hablemos de agua.

0: Investigadores de la Universidad de Zaragoza en el Instituto de Nanociencia y Materiales de Aragón, el INMA, han desarrollado unas nanopartículas de platino capaces de aumentar la eficacia de la radioterapia en cáncer. Hoy hablamos con uno de estos investigadores, Jesús Santamaría, investigador del INMA, miembro del Departamento de Ingeniería Química y Tecnologías del Medio Ambiente de la Universidad de Zaragoza. Buenos días, señor Santamaría.
1: Buenos días, ¿qué tal estás?
0: Bueno, pues buenísimas noticias para la investigación contra el cáncer. Cuéntenos qué tiene de emocionante, de avanzado este estudio que han realizado.
1: Pues mira, te cuento. Cuando damos radioterapia a un paciente que tiene cáncer, lo que hace la radioterapia es, puede ser con electrones o puede ser con protones, pero con electrones en concreto, que es la que nosotros hemos estudiado, lo que ocurre es que se dispersa esa radiación y daña el ADN de las células tumorales. Bueno, entonces cuando eso pasa, las células tumorales intentan reparar ese daño, ¿no? Esto es un mecanismo que lo tienen metido dentro. Bueno, nosotros lo que intentamos hacer es, por un lado, aumentar el daño y por otro lado, dificultar la reparación. ¿Cómo aumentamos el daño? Pues con estas partículas que son de platino, y el platino, que es un metal pesado, lo que hace es captar mucha más radiación. Capta mucha más radiación, imagínate como si fuera una esponja, y después la redispersa a más células a su alrededor. Entonces, el platino, ya solo por ser platino, ya va a aumentar ese daño que reciben. Uh-huh. Pero es que además, eso sería el efecto físico, además el platino tiene otro efecto químico. Nuestras nanopartículas son catalíticas y lo que van a hacer como catalizador es provocar una reacción química de descomposición del peróxido de hidrógeno. El agua oxigenada que tenemos en casa, bueno, pues dentro de las células tumorales hay bastante peróxido de hidrógeno comparado con células normales. Entonces lo que va a hacer el platino es coger esa agua oxigenada que hay dentro de las células tumorales y descomponerla para generar oxígeno dentro de la célula. ¿Por qué es importante esto? Pues porque en el tumor hay una deficiencia de oxígeno, lo que se llama la hipoxia tumoral, uh-huh, que hace que los mecanismos de reparación sean más rápidos y más eficientes. Cuando le metemos oxígeno, dificultamos ese mecanismo de reparación. Así que es un doble efecto estas dos cosas que hacen las partículas. Hay una tercera característica que es muy importante. Fíjate que estamos hablando de nanopartículas, uh-huh, pero estas son nanopartículas ultrapequeñas. Dentro de la familia de las nanopartículas son todavía más pequeñas de lo normal, porque están en 2-3 nanómetros. ¿Por qué es importante esto? Pues porque nuestros riñones van a dejar eliminar a través de la orina partículas que sean de menos de 5 o 6. O sea que perfectamente después de que han hecho su labor vamos a poderlas eliminar en la orina. Por eso nos parece que es muy interesante todo esto. Obviamente solamente lo hemos podido probar de momento en animales de laboratorio, pero los resultados son muy robustos. Se ve que efectivamente los tumores que inducimos en ratones tratados con nuestras nanopartículas pueden reducirse mucho más y con dosis de radiación menores que si no tuviéramos esas partículas por medio.
0: Claro, lo que comentaba, además de que se elimina, por la información que he leído, tampoco se ha detectado una toxicidad sistémica, ¿no? El platino no, en esas nanopartículas no tiene, digamos, efectos secundarios.
1: A ver, hasta donde hemos visto. Lo hemos probado tanto en células sanas, uh-huh, como en ratones, y en ninguno de los dos casos hemos detectado ningún tipo de toxicidad. Como siempre, el salto a humanos habría que verlo, ¿no? Uh-huh. Si son tóxicas o no. Pero sí, en principio no solo son biocompatibles, tienen una baja toxicidad, sino que además en principio no se bioacumularían porque las vamos a poder eliminar por la orina. Esto, por eso están diseñadas así, por eso están diseñadas con ese tamaño, que el tamaño en todo caso mejora la eficacia de la captación de los electrones, es decir, de la radiación, porque la misma partícula más pequeña tiene más superficie para interacción.
0: Claro, por lo que nos cuenta, la radioterapia hasta ahora se enfrenta a ese obstáculo principal, ¿no? A esa hipoxia que ha mencionado, por lo cual estas células cancerosas podían volver a autorrepararse.
1: Eso es. Fíjate que claro, cuando vamos cualquier terapia, quimioterapia también a un paciente, pero la radioterapia en particular, lo que queremos es que no quede ninguna célula cancerosa funcional y viable, ¿no? Entonces, para eso lo que hacemos es ir aumentando la dosis de radiación o la dosis de quimioterapia, si diéramos quimioterapia. El médico te va a dar tanta como pueda soportar sin, sin efectos secundarios, porque lo que quiere asegurarse de eso. Si pudiéramos conseguir que el mismo efecto se obtenga a menores dosis, pues estamos minimizando la posibilidad de daño a células sanas. Eso es muy importante, ¿no? Entonces, por eso es lo que hemos visto con ratones, que en lugar de darles los 8 grays que les dábamos sin partículas, pues con 4 grays obtenemos los mismos efectos o incluso mejores. Sí. Eso es lo que nos permite las nanopartículas.
0: Cuando se hace una investigación de este tipo, ahora, ¿cuál es el siguiente paso? Claro, el fin último, me imagino, ya sé que tiene, que toma años, de investigación, pero claro, sería aplicarlo a las personas si se comprueba que es así de eficiente también en los humanos.
1: Eso es. Entonces, ahora, digamos, nosotros hemos llegado hasta donde podemos llegar, ¿no? Que es a hacer las partículas, probarlas en células, luego probarlas en ratones, en un modelo que de momento es un modelo subcutáneo. Un xenograft es un tumor que crece con células de pacientes, pero no es un tumor real en su entorno real. Entonces, lo siguiente sería probarlo en otros modelos animales, ya con tumores más parecidos a los reales, y lo siguiente sería empezar a buscar, claro, esto sí hace falta otro nivel de inversión, ¿no? Buscar una farmacéutica que quisiera probar esto en ensayos clínicos. Estamos hablando, si el mejor de los casos, de bastantes años. Pero por lo menos lo que sí que hemos demostrado es el efecto, que el efecto es claro y interesante, y nuestra esperanza es que esto sirva para que otros ensayos que estén andando con otras partículas o se puedan modificar o se puedan o incluso empezar un ensayo nuevo con este tipo de partículas. Ojalá sea así, ojalá.
0: Claro, el trabajo además ha sido publicado en la revista Advanced Functional Materials, que es, bueno, pues una publicación científica muy prestigiosa. Esto también promueve que se conozca este estudio en otros lados, que se pueda dar pie a sinergias, a esas colaboraciones necesarias para avanzar.
1: Sin duda, sin duda. O sea, el tema de la investigación, siempre ahora hablamos mucho de la globalización, pero la investigación científica se globalizó hace mucho más tiempo, ¿no? Es decir, cualquier cosa que tú publicabas que valiera la pena en cualquier país del mundo, al día siguiente la conocían todos sus colegas trabajando en eso y todas las empresas que tuvieran intereses en eso, porque publicar viene de eso, de hacer público, ¿no? Lo que quieres es que lo que tú has hecho se conozca para que se pueda utilizar. O sea que sí, claro, esta revista, que tiene un índice de impacto alto, lo que hace es diseminar muy bien el estudio para que todo el mundo lo pueda ver y esté disponible.
0: Pues buenas noticias, como decíamos al principio, sin duda. Jesús Santamaría, uno de los investigadores que ha participado en este trabajo, investigadores en el INMA y miembro del Departamento de Ingeniería Química y Tecnologías del Medio Ambiente de la Universidad de Zaragoza. Muchísimas gracias por haber hablado hoy con nosotros.
1: Muchísimas gracias a vosotros. Quiero resaltar también la colaboración que ha habido en este caso con el Instituto de Salud Carlos III de Madrid y en concreto con los investigadores Antonio de la Vieja y Pilar Martín Duque, donde se han realizado los experimentos de irradiación de ratones en una instalación muy especial que tienen allí y lo permite. Quería acabar con eso.
0: Muchas gracias.
1: Hasta luego.
2: ¿Sabía que durante un periodo de 100 años una molécula de agua pasa 98 años en el océano, 20 meses en forma de hielo, 2 semanas en lagos y ríos y menos de una semana en la atmósfera? Hablemos de agua.
0: Hoy vamos a conocer el trabajo de una organización que se emplea en la renaturalización de diferentes zonas de España. Vamos a conocer mejor qué es este concepto y cómo trabajan con Pablo Shapira, director de una de las iniciativas de renaturalización de Rewilding Spain que están llevando a cabo en el Sistema Ibérico Sur. Buenos días, Pablo.
3: Hola, buenos días.
0: Bueno, lo primero de todo, ¿qué es la organización, la Fundación Española de Renaturalización, Rewilding Spain?
3: Sí, pues mira, la fundación es una ONG que se creó pues ahora hace 5 años y que comenzó a operar con la primera iniciativa pues aquí en el Sistema Ibérico Sur y se dedica a la renaturalización, que es este concepto bastante novedoso y que se ha escuchado poco en inglés, rewilding, que es un poco, digamos, va un poco más allá de la conservación clásica, porque lo que hace la renaturalización es se focaliza en lo que se llama la recuperación de procesos ecológicos. En lugar de focalizarse tanto en las especies, en proteger especies o lugares, es en recuperar procesos. Y cuando hablamos de procesos, es todos aquellos procesos que se producen de manera natural en los ecosistemas, por ejemplo, la depredación, tenemos también el carroñerismo, pero también hay otros procesos naturales que no son ecológicos, que son procesos que se producen, pues, la sedimentación, que son más físicos, como por ejemplo el fuego. El fuego ha formado parte de nuestros ecosistemas de toda la vida. Entonces, la idea es que mediante la recuperación de esos procesos conseguimos que la naturaleza alcance un nuevo equilibrio. O sea, no se trata de mirar al pasado para recuperar algo que existía anteriormente, sino que cuando se mira al pasado es para ver cómo operaban esos procesos sin la intervención humana, para recuperarlos y que luego la naturaleza, una vez estén recuperados, pues pueda generar paisajes más resilientes y más adaptados al cambio climático.
4: Uh-huh. Entiendo por lo que nos cuentas que el ser humano, ¿no?, es el principal perturbador de esos procesos.
3: Correcto, correcto. El ser humano ha sido la especie que ha perturbado estos procesos en diferentes medidas y en diferentes zonas del planeta. Entonces ha sido quien los ha perturbado, y la idea un poco es intentar recuperar estos procesos. Y a veces simplemente esos procesos se recuperan solos, simplemente protegiendo una zona, pero hay veces que hay que intervenir, como por ejemplo cuando hay que reintroducir especies que han desaparecido en una zona. Es una manera de recuperar un proceso ecológico.
4: ¿Qué es lo que estáis haciendo en el Sistema Ibérico Sur y cómo comenzó esta iniciativa?
3: Pues mira, esta iniciativa comenzó a gestarse en 2019, porque hubo pues varias propuestas a nivel de territorio, sobre todo desde la zona de Guadalajara, del Parque Natural del Alto Tajo, donde se contactó a la Fundación Rewilding Europe, que trabaja a nivel europeo, están basados en Holanda, y lo que hace esta fundación es apoyar iniciativas en diferentes países. Entonces lo que hicieron es un estudio de viabilidad durante 2 años, y a partir de ahí, en octubre de 2022, se lanzó la iniciativa cubriendo una zona de unas 850.000 hectáreas y que cubre, pues, dentro de las regiones de Castilla-La Mancha y de Aragón, pues las provincias de Teruel, de Guadalajara y de Cuenca. Entonces, a partir de ahí se comenzó este programa, donde la idea es intentar demostrar cómo se puede hacer renaturalización a gran escala y mostrar cómo eso puede beneficiar no solamente a la naturaleza, sino también a las personas, mediante el desarrollo de actividades ecoturísticas o de desarrollo socioeconómico que beneficien a las personas locales.
4: Uh-huh. Y en concreto, ¿qué tipo de procesos se detectaron allí y se están intentando preservar o recuperar?
3: Pues se detectaron pues varios procesos que no están presentes ya en nuestros ecosistemas. Uno de ellos, que es el, digamos, el más visual, o que se ve más, es un proceso que se ha ido perdiendo, que es el del pastoreo natural. Es decir, anteriormente en la naturaleza teníamos grandes herbívoros que llevaban a cabo una limpieza del monte, que iban consumiendo biomasa. Con la domesticación de los caballos, del uro, del bisonte, y la desaparición del bisonte, lo que pasó es que en nuestros montes, en nuestros bosques, dejaron de haber esos animales, pero teníamos ganadería extensiva. Esta ganadería cumplía esa función ecológica, con lo cual el ecosistema estaba equilibrado. El problema es que con el declive de la ganadería extensiva, estos montes se han quedado abandonados, quedan solamente herbívoros pequeños, y este gremio de herbívoros pequeños no es capaz de mantener, digamos, la matorralización o el bosque a raya. Entonces, lo que pasa es que los bosques crecen mucho, se matorralizan, son demasiado densos, se pierden espacios abiertos, y esto provoca, primero, una pérdida de biodiversidad, pero además un aumento del riesgo de grandes incendios, que es lo que hemos visto, por ejemplo, este verano. Entonces, lo que intentamos es recuperar este proceso ecológico mediante, con el uso de grandes herbívoros, como caballos en estado semisalvaje, o como tauros, que es una raza de bóvido, para limpiar el monte y de esta manera mantenerlo limpio y reducir este riesgo de incendios e intentar tener espacios más abiertos. Esa es la recuperación de este proceso. Por otro lado, otras cosas que estamos haciendo también con la Junta de Castilla-La Mancha es la recuperación la reintroducción del buitre negro, que es una especie que desapareció hace más de 100 años y que también jugó un papel muy importante en la limpieza de los montes y la prevención de enfermedades, ¿no? Entonces, la intención es ir recuperando esos procesos y a la vez generar empleo alrededor de ello. lo que intentamos es apoyar a emprendedores locales para que puedan desarrollar actividades económicas alrededor de la renaturalización, por ejemplo, pues para venir a visitar a los caballos o para ver a los tauros. De hecho, allí en Aragón, en Teruel, tenemos una iniciativa desde el inicio que se inició en colaboración con La Maleza, el parque faunístico, uh-huh, donde se empezó a recuperar el proceso ecológico de la herbivoría, y allí se comenzó con tauros y con caballos. Y desde entonces hemos estado trabajando con ellos y también apoyándolos para que puedan hacer tours guiados, y de hecho se les dio un crédito para que pudieran comprar un coche de tipo safari y hacen visitas para ver a los animales y de esta manera pues generar economía y empleo.
4: Uh-huh. Vamos a hablar un poquito más de esos tauros, porque no es algo tan conocido, ¿no? Esa especie, ¿de dónde viene? Ahora podemos verlos en la Sierra de Albarracín, pero ¿de dónde han llegado? ¿Cómo, de dónde nacen esos tauros?
3: Bueno, los tauros en realidad es una raza de vaca rústica. ¿Cómo se genera, digamos, esta raza? ¿Cómo ha llegado a ser lo que es hoy en día? Y es porque una fundación en Holanda durante 30 años ha intentado ver de qué manera podía recuperar o algo parecido a lo que era el antiguo Uro, el extinto Uro. Entonces lo que se hizo es ir buscando razas de vaca rústica de toda Europa, de hecho tres de ellas de España, para ver cuáles tenían rasgos parecidos al Uro. Y sabemos cómo es el Uro porque se extinguió en el siglo XVI y hay pinturas. Uh-huh. Entonces lo que empezó esta fundación es a buscar vacas que se parecieran, que tuvieran estos caracteres rústicos, y empezar a cruzarlas. Entonces, de esta manera, durante años y años, pues ha ido consiguiendo pues un animal que físicamente se parece mucho a lo que era el antiguo Uro, y poco a poco, mediante la selección de estos caracteres, digamos, fenotípicos del físico, pues también se van seleccionando indirectamente caracteres antiguos, como por ejemplo que cuando nacen los terneros son mucho más pequeños de lo que son habitualmente ahora en las vacas de producción de carne. Y son animales, la verdad, muy resistentes, que es lo que sobre todo nos importa desde el punto del rewilding, que sean animales que puedan estar siempre en el monte todo el año, da igual las condiciones meteorológicas, y que puedan estar haciendo este trabajo en el monte de limpieza y consumiendo biomasa. Porque, de hecho, los seres humanos llevamos tiempo haciendo esto de manera mecánica, desbrozando, y es un coste enorme y no es efectivo. Entonces, teniendo animales que lo hacen 24 horas en el monte, es mucho más efectivo, y además, gracias a no solamente al efecto que tienen en la vegetación, además van abonando el suelo y van mejorando la calidad de los suelos y de los pastos para otros animales.
4: Uh-huh. O sea que el que quiera, esté interesado, se pueden visitar estos tauros en la Sierra de Albarracín. Son unas vacas de gran tamaño, como nos decía, grandes herbívoros, que van cumpliendo esa labor de comerse el monte, manteniendo a raya el bosque y permitiendo que esos procesos naturales se recuperen y se restablezca el equilibrio ecológico, ¿no?
3: Correcto, y de esa manera se puede contratar con La Maleza, que ellos dan tours guiados y tienen una actividad muy bonita, que es irte a pasar una mañana o una tarde con el coche tipo safari abierto, y van desde La Maleza hasta la zona donde están los tauros y los caballos potocas, que son los caballos de origen vasco. Uh-huh. Y pasan ahí una tarde, una mañana, visitando, viendo los animales y aprendiendo, aprendiendo de la función que tienen y de sus características.
4: Entiendo que

0: de emergencia climática, y tenemos que entender que tenemos que actuar, pero lo importante también es lo que decías, es dar un mensaje de optimismo, que es que se puede, porque si no, si caemos solamente en el catastrofismo de lo mal que estamos y hacia dónde vamos, esto genera ansiedad y no genera ilusión. La idea es, y sobre todo es lo que transmite también el rewilding, es que se pueden hacer cosas y se pueden cambiar. Y de esta manera poder recuperar la naturaleza por varias cuestiones. Una, obviamente, por el bienestar nuestro propio, porque es que sin naturaleza nosotros no podemos vivir. El cambio climático afecta al planeta, pero sobre todo a quién va a afectar es a nosotros, a cómo nosotros vivimos y en qué mundo vivimos. Entonces tenemos que tomar medidas lo antes posible y esto pues nos da una esperanza de que realmente se puede y es lo que queremos transmitir, un mensaje de optimismo, de ponernos manos a la obra todos juntos y conseguir ese cambio que nos permita recuperar estos ecosistemas.
1: Pues con este mensaje nos quedamos. Pablo Shapira, director de esa iniciativa de renaturalización en el sistema Ibérico Sur de Rewilding Spain. Muchas gracias por haber hablado hoy con nosotros.
0: Muchas gracias a vosotros por darnos el espacio.

Vamos a hacer ahora una pequeña pausa en este caluroso lunes, pero no se vayan muy lejos. Si quieren, pues dense un poquito con el abanico, con el ventilador, metan la cara en el congelador si es necesario, que nosotros regresamos enseguida con muchísimos temas interesantes que compartir con ustedes en este lunes 22.

Buenos días, continuamos con una ola de calor que está dejando temperaturas sofocantes hasta el miércoles en Aragón. Hoy las temperaturas serán muy parecidas a la jornada de ayer, se mantienen con pocos cambios, con valores significativamente elevados en toda la región que pueden alcanzar los 42 grados en puntos de la ribera del Ebro, con peligro importante por máximas que pueden alcanzar o superar los 40 grados en amplias zonas de Aragón, localmente los 42. Se esperan hoy máximas de 42 grados en Zaragoza, 40 en Huesca, 39 en Teruel y 35 en Albarracín. Les adelantamos que el jueves las temperaturas bajarán. Hoy el cielo estará poco nuboso o soleado, salvo intervalos de nubes de evolución en el sistema ibérico y el Pirineo, donde no se descartan chubascos dispersos ocasionalmente acompañados de tormenta. No se descarta tampoco el polvo en suspensión. El viento comienza flojo de dirección variable, tendiendo por la tarde a componente sur en la ibérica y a este en el resto. Es una información de AEMET.

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Continuamos en este lunes 22 de junio y gran susto el viernes por la noche en Parque Venecia, cuando los vecinos del barrio se preparaban para el inicio de la verbena, porque están en fiesta, se desató un incendio en los terrenos de lo que fuera la antigua Quinta Julieta. Al parecer la causa fueron unas cañas, pero el viento que soplaba en Zaragoza esa noche lo propagó a ambas orillas del cauce. Los vecinos utilizaron extintores de casa mientras esperaban que llegasen los bomberos, que estuvieron trabajando hasta las 5 de la mañana. En lo que va de año, por cierto, en España hemos sufrido ya un total de 9 grandes incendios forestales. La superficie quemada supera las 37.000 hectáreas. Malas noticias porque es 4 veces más que el año pasado en estas fechas. Y la ola de calor que atravesamos no pone las cosas más fáciles. Así que es especialmente importante seguir todas las advertencias y cuidados para no facilitar el origen de un fuego. Casi la totalidad de Aragón está hoy en alerta roja por peligro de incendio forestal. Continúan las obras en Zaragoza y la Unión de Consumidores de Aragón denuncia este caos circulatorio y exige priorizar el transporte público. En unos minutos hablaremos con ellos. También vamos a celebrar el 50 aniversario de la Asociación Al Cerebro. Ya se ven que se encargan de atender a los pacientes y familiares de personas con una enfermedad renal. Además, este año son los encargados de organizar unos campamentos muy especiales. Esos son algunos de los temas que hemos preparado para este lunes 22 de junio. Vamos con nuestra noticia de portada.

Ayer domingo a las 10:24 horas de la mañana entrábamos de manera oficial en el verano. Ya saben que para los meteorólogos el verano climático comienza el 1 de junio, pero este domingo fue cuando se produjo el solsticio. A esta nueva estación dedicamos hoy nuestra portada.

tenemos una noticia de alcance planetario. El verano ya ha llegado de manera oficial. Sí, sí, ya está aquí. Después de semanas de altas temperaturas y un sol inclemente que hemos combatido en las terrazas con ventiladores a máxima potencia y la eterna discusión sobre si el aire acondicionado está demasiado fuerte o demasiado flojo, el verano ha entrado por la puerta grande. Los expertos lo llaman solsticio de verano. Nosotros, ese momento del año en el que descubres que tu coche es en realidad un horno portátil. A partir de ahora, los días serán larguísimos, las noches invitarán a pasear y las conversaciones empezarán siempre igual. ¿Hace calor o soy yo? No, señora, no. No es solo usted, todos estamos experimentando este calor.

El verano tiene además una habilidad especial. Consigue que personas que no se han visto en todo el año reaparezcan por arte de magia. Ese amigo que lleva meses sin responder mensajes te escribe de repente para preguntarte si sigues teniendo sombrilla. El vecino que nunca sale aparece en pantalón corto. Y las gafas de sol, que pasan 11 meses escondidas, vuelven a sentirse protagonistas. Y hablando de protagonistas, hay algo que no puede faltar cuando llega esta estación: la banda sonora. Porque el verano no se mide en grados, señores, se mide en canciones. Basta escuchar unos segundos de ciertos temas para que nuestra mente viaje automáticamente a una playa, una piscina o a una verbena de pueblo. Y si no, a las pruebas musicales me remito. Yo quiero bailar.

Seguimos celebrando esta llegada triunfal del verano. Hay señales inequívocas de que la estación ya está instalada entre nosotros. Los chiringuitos llenos, los abanicos adquieren categoría de artículo de primera necesidad y las búsquedas en internet cambian radicalmente. Desaparecen las consultas sobre paraguas y aparecen otras como cómo dormir cuando hay 30 grados a medianoche.

También regresa una de las tradiciones más españolas, prometer que este verano vamos a descansar mucho. Una promesa que suele durar exactamente hasta que alguien propone una escapada, una fiesta o una cena que termina viendo amanecer. Y si algunas canciones nos llaman a la locura de la vida nocturna, otras nos invitan a rememorar otros tiempos, otros lugares en los que la arena y el sol son protagonistas.

0: playas.
1: Qué capacidad tienen algunas canciones para teletransportarnos, ¿verdad? Y es que el verano tiene memoria musical propia. Todos tenemos una canción que nos recuerda un viaje, un amor de temporada o aquellas vacaciones en las que juramos que no volveríamos a quemarnos al sol y volvimos a hacerlo.
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1: Además, el verano tiene algo democrático. Da igual la edad que tengas. Los niños cuentan los días sin colegio. Los jóvenes organizan festivales. Y los adultos intentamos cuadrar agendas para encontrar, aunque sea una semana de descanso. Todos celebramos de alguna manera que los días son más largos y que la vida parece ir un poquito más despacio, aunque no tengamos la playa cerca.

para gustos a la hora de disfrutar del tiempo libre, colores. El que no vaya a remojarse en el mar se va al pueblo, a la montaña, a un lago o a un camping. Incluso en nuestra casa, o mejor la de un amigo, podemos preparar una rica barbacoa y alimentar el espíritu estival.

El verano, época de las terrazas llenas, de helados que se derriten demasiado rápido y de esa frase que todos hemos pronunciado alguna vez. ¡Qué bien se está ahora! Es también tiempo de fiestas populares, de conciertos al aire libre y de canciones que acompañan generaciones enteras.

Porque sí, señoras y señores, el verano ya está aquí. Disfrútenlo, protéjanse del sol, hidrátense bien, enciendan la radio, que no les falte nunca la buena compañía. Y los que tengan vacaciones o si sueñan con que lleguen, suban el volumen.

pues le damos la bienvenida al verano, aunque con el abanico en la mano. Y les recuerdo que nos pueden escuchar en cualquier momento y desde cualquier parte del mundo a través de www.diarioaragones.com, porque nosotros vamos a estar aquí amenizándoles cada mañana. Y les cuento ahora lo que ocurría en la historia un 22 de junio en nuestras efemérides.

¿Qué ocurrió un 19 de junio en la historia? Arrancamos las efemérides del 19 de junio en 1795, cuando Francisco Bayeu fue nombrado director de la Real Academia de las Bellas Artes de San Fernando. Bayeu, reconocido pintor aragonés, recibió este honor por su destacada contribución al mundo artístico y su pasión por fomentar el desarrollo de las bellas artes en España. Bajo su liderazgo, la institución experimentó un florecimiento sin precedentes, convirtiéndose en un centro de excelencia artística. Bayeu se destacó por su habilidad para unir a artistas y promover la colaboración entre diferentes disciplinas, lo que impulsó la innovación y la creatividad en el panorama artístico español. El 19 de junio de 1846 se jugó en Estados Unidos el que está considerado como el primer partido oficial del béisbol moderno. El encuentro enfrentó a los Knickerbockers contra otro equipo organizado de béisbol llamado New York Club, en lo que es ahora Hoboken, en Nueva Jersey. El 19 de junio de 1978 nació la tira cómica Garfield. El autor Jim Davis publicó por primera vez su historieta, que narra la historia del gato al que llamó Garfield por su abuelo, su dueño, John Arbuckle, y el perro de John, Odie. Aunque el sueldo que cobraba por publicar era una miseria, salía en más de 40 periódicos, lo que animó a Davis a dejar su trabajo y dedicarse por completo a su creación, que llegó a ser un éxito mundial que todavía perdura. The child. Un día como hoy de 2004, los astrónomos Roy Tucker, David Tholen y Fabrizio Bernardi descubrieron el asteroide Apophis en el Observatorio de Arizona, en Estados Unidos. El nombre de Apophis viene del egipcio Apep, que significa el destructor, porque en un principio se creyó que había una posibilidad importante de colisión con la Tierra para el año 2029. Posteriores observaciones relegaron el impacto a 2036 y finalmente los cálculos que se han podido realizar más adelante han terminado por descartar esa colisión, aunque el susto en su momento fue importante. El 19 de junio de 1961, Kuwait se independizó de Gran Bretaña. El emirato era un territorio sometido al protectorado inglés desde 1899. Todo cambió en 1938 cuando se descubrió que en su subsuelo se acumulaban reservas ingentes de petróleo y se comenzaron a explotar los yacimientos de Burgan. Pronto se convirtió en el mayor exportador de petróleo del Golfo Pérsico y esto facilitó que el pequeño territorio se enriqueciera con gran rapidez y estuviera en situación de ser el primer país del Golfo Pérsico en luchar por su independencia y conseguirla. En el calendario de días internacionales resaltamos que el 19 de junio se celebra el Día Internacional de la Eliminación de la Violencia Sexual en los Conflictos. El objetivo no puede ser más evidente: acabar con la violencia sexual, especialmente durante las guerras, honrar a sus víctimas y rendir tributo a todas las personas y organizaciones que pelean cada día para erradicar estos delitos. Hoy también es el Día Mundial del Paseo. Muchos pensarán que esta efeméride se creó para fomentar el paseo como ejercicio, pero en realidad el norteamericano W.T. Rey propuso este día para poner en valor caminar a ritmo sosegado para disfrutar de la vida que nos rodea de manera consciente. Llegamos al final de la sección, lo hacemos con la acostumbrada efeméride musical. Tal día como hoy, de 1987, Guns N' Roses realizó su debut en vivo en el Reino Unido, en The Marquee Club, en Londres, con entradas agotadas. Liderada por Axl Rose y el guitarrista Slash, para la historia quedan temas como Sweet Child O' Mine, Paradise City, Welcome to the Jungle o la hermosa balada November Rain. The house. Gracias.

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0: Moverse por Zaragoza estos días es realmente complicado por las obras que encontramos en prácticamente toda la ciudad. Por eso la Unión de Consumidores de Aragón advierte que esta situación no es solo un problema de tráfico, sino un problema de derechos de los consumidores. Hablamos con José Ángel Oliván, presidente de la UCA. Buenos días, José Ángel.
1: ¿Qué tal? Muy buenos días.
0: Bueno, pues quien tenga que coger cualquier tipo de transporte prácticamente, porque tanto el privado como el público se ve muy afectado en torno a esas zonas, además de gran afluencia, de mucho tráfico regularmente.
1: Sí, bueno, nosotros hemos calculado que solamente en el caso de los usuarios de transportes públicos, y en ese sentido están integrados los autobuses urbanos, los autobuses interurbanos también, porque aunque sean salgan de la ciudad, pues tienen que entrar hasta la estación y también se ven afectados. Los transportes metropolitanos, es decir, los que salen de la ciudad pero a los pueblos y a los barrios rurales del entorno, y los taxis, los VTCs, en fin, el tranvía. Uh-huh. Nosotros hemos calculado que cada día hay como 215.000 usuarios que se ven afectados por estos retrasos, por estos atascos, que hay que recordar que prácticamente tienen paralizado algunas de las líneas más importantes de tráfico de la ciudad, ¿no? Como es el Paseo María Agustín, como es la Avenida Clavé, como es el Coso, etcétera, etcétera. Por lo tanto, nosotros entendemos que hay que hacer una apuesta decidida por parte del ayuntamiento en favor de estos usuarios, de los usuarios del transporte público, que hay que recordar que no tienen alternativa, es decir, cogen el transporte público porque no tienen transporte privado, y hay que hacer una apuesta por ellos, y por lo tanto deben establecerse vías reservadas exclusivamente a los autobuses de transporte público y a los taxis. Uh-huh. En los puntos de mayor conflictividad, uh-huh, para evitar que además esos atascos, que además del tiempo perdido, pues en el caso, por ejemplo, de las carreras de taxi, suponen un incremento de coste, ¿no?
0: Claro. Entonces, es que además uno cuando coge un autobús ya calcula, ¿no?, la frecuencia, lo que me cuesta llegar, claro, pues muchas de esas 215.000 sí, personas seguramente serán para llegar a su puesto de trabajo. Es decir, que hay una serie de... Tú tienes que estar a las 9, aunque truene, aunque nieve, aunque el tranvía se desvíe.
1: Claro, esa es la otra. La otra es también, además de que se deberían establecer vías exclusivas para el transporte público, a costa, evidentemente, de restringir el transporte privado, la otra es la información. O sea, lo que ocurre en este momento de que cuando llegas a tu parada del autobús, a la que coges el autobús normalmente, y no tienes ni idea de si ese día en la parada a la que vas estará abierta o no estará abierta, qué recorrido va a haber, cuál es la alternativa, cuánto le va a costar. Sí, no sabes nada del transporte público, del recorrido de todo autobús. Que la parada que se anule, ponga esta parada ha sido anulada, no sirve de nada para la persona que tiene que coger el autobús 6 paradas antes, ¿no? Uh-huh. Entonces, es evidente que falta la información. Y además es que existen los mecanismos, dice el ayuntamiento que ha reforzado los mecanismos, que la página web de Avanza y la página del ayuntamiento dan una información actualizada. Ya nos gustaría, primero ya nos gustaría que la diera actualizada y ya nos gustaría que fuera accesible. Uh-huh. Lo cierto es que es dificilísimo alcanzarla, acceder a ella, y además dificilísimo entenderla. Por lo tanto, pensamos que no se está haciendo bien. En cada parada debería haber una información, que además los instrumentos existen, uh-huh, solo que se prefiere dedicarlos a la publicidad y a recaudar dinero y no al servicio de los usuarios del transporte, que son estos mupis publicitarios tan maravillosos, tan grandes, en los cuales se podría estar proyectando información útil para los usuarios del autobús y del transporte público. Uh-huh. En lugar de eso, pues nos enteramos de que no sé qué marca de cerveza, pues no sé qué. Yeah. Seguramente al usuario del autobús le interesa saber a qué hora va, cuánto le va a costar su recorrido, si va la parada a la que va está abierta o no está abierta, si no está abierta cuál es la alternativa, si le merece la pena quedarse a esperar el autobús o se va andando o con otro medio. Sí, esas son las informaciones realmente útiles. Uh-huh.
0: Claro, esta es una de las propuestas que han hecho ustedes, sí, desde la Unión de Consumidores de Aragón, para que se realicen de manera urgente bueno, pues para aliviar esta situación que realmente está causando mucha tensión en las personas a la hora de desplazarse.
1: Bueno, pensemos también en las personas con vulnerables, ¿no? Las personas con alguna dificultad, pues que tienen que, pues eso, desplazarse en autobuses que no saben cuándo van a llevar, o que tienen que coger taxis que ahora no sabemos cuándo van a poder llegar, uh-huh, y cuánto va a ser el recorrido, con cuánto tiempo de antelación tengo que salir de mi casa para llegar a una cita médica, por ejemplo, ¿con cuánto tiempo? Lo sé. ¿Hay alguna manera en la que puedan decirme cuánto tiempo me llegaría? Desde luego, si lo que se remite es a la información que aparece en las páginas web de Avance y del Ayuntamiento, desde luego ese no es el mecanismo. Yo, en fin, si alguien sabe hacerlo de manera fácil para que todos podamos entenderlo, por favor que se ponga en contacto con nosotros para que podamos difundir esa manera. Pero por lo que hemos visto, por lo que hemos probado, lo cierto es que la mayoría está absolutamente desinformada, absolutamente a ciegas, sobre cuál es, cuál va a ser el tiempo, cuál va a ser el coste, cuál va a ser la alternativa que tiene para llegar al sitio, una cita médica, un trabajo, en fin, una cita, aunque sea una cita de otro tipo, da igual, uh-huh, que uh-huh. Al final el transporte público lo que tiene que facilitar es la movilidad. Uh-huh. Lo que parece increíble es que se haya planificado una afección masiva de obras en la ciudad, que no entro en ese tema, ese no es un capítulo nuestro, uh-huh, sin alternativamente haber planteado un plan de movilidad realmente efectivo y pensando en los intereses de los usuarios y no en los intereses de las empresas que tienen que hacer las obras. Uh-huh. Así que hay que decir que en este caso el ayuntamiento ha fallado, no ha estado a la altura de las necesidades de los ciudadanos.
0: Además de ofrecer información, por ejemplo, a través de esos MUPIs o hacer más accesible los canales que ya hay y esos carriles exclusivos que nos ha mencionado antes, otras propuestas pues sería restringir el tráfico privado, regular, sí, el transporte profesional, reforzar el transporte público en esas horas más saturadas. O sea, son todo medidas que realmente son posibles, ¿no?, de realizar.
1: Y que se deberían haber planificado. Sí, que no somos nosotros los que tenemos, no deberíamos ser nosotros los que tuviéramos que hacer propuestas de medidas. Esa es la labor de la consejera de movilidad y de su equipo técnico, ¿no? Ellos son los que deberían haber planificado una alternativa de movilidad en la ciudad, sabiendo, como sabía el ayuntamiento, el volumen de obra tan extenso y tan concentrado en el tiempo que se estaba llevando a cabo. Es increíble que no se haya pensado en las dificultades que se les iba a crear a los ciudadanos en el transporte y en el tráfico. Uh-huh.
0: José Ángel, nos quedan unos cuantos meses de obras por delante. ¿Creen ustedes que se va a implementar alguna de estas medidas, que se les va a escuchar, que se va a hacer algo por facilitar el día a día de esos 215.000 viajeros que tenemos problemas todos los días?
1: Lo que sí que le puedo garantizar es que la Unión de Consumidores de Aragón no se va a estar callada. Si las soluciones no llegan pronto, seguiremos insistiendo, tenemos previsto reunirnos con todos los grupos municipales, plantearemos las medidas que sean necesarias, hablaremos con sectores afectados, como son los trabajadores, como son los usuarios del transporte público, y si no esta petición no se lleva a cabo y el caos en la movilidad zaragozana sigue adelante, pues evidentemente la Unión de Consumidores de Aragón seguirá trabajando para, en fin, forzar al ayuntamiento a hacer su trabajo.
0: Pues nosotros seguiremos pendientes. José Ángel Oliván, presidente de la Unión de Consumidores Aragón, muchísimas gracias por haber hablado hoy con nosotros.
1: Gracias a ustedes, un abrazo.
0: Caos circulatorio, decía José Ángel Oliván, presidente de la UCA. Desde la Unión de Consumidores de Aragón han contabilizado que unas 215.000 viajeros se ven afectados de manera diaria, ya sea porque utilizan el autobús urbano, el metropolitano, el tranvía, el interurbano o también, por supuesto, los taxistas. Desde luego, las obras en algunos ejes principales de la ciudad, como el Coso, Paseo María Agustino, la Avenida Valencia, están creando grandes dificultades para desplazarse por la ciudad.

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0: Este 2026, Alcer Ebro, la Asociación para la Lucha contra las Enfermedades del Riñón, está cumpliendo 50 años y hoy lo celebramos con Francisco Mohan, su presidente. Francisco, bienvenido.
1: Muchas gracias, buenos días. Gracias por recibirnos.
0: Bueno, 50 años trabajando para los pacientes, para los familiares también de las personas que tienen una enfermedad renal. Antes de hablar de esa celebración institucional, de esa gala, cuéntenos, vamos a viajar un poco en el tiempo a cuando se crea la asociación.
1: Bueno, la asociación se creó por el año 76, creo que fue en junio del 76, fecha concreta. Fue una reunión de enfermos renales por aquellas fechas, de los cuales trabajaron muy duro para hacerse con la, digamos, con una asociación para poder atender a todos los enfermos renales de Zaragoza y Aragón. Y así comenzó las andadas de Alcer. Antes era con el nombre de Alcer Aragón y ahora hoy día Alcer Ebro.
0: Las enfermedades renales, que además siguen siendo, bueno, son cifras importantes en la sanidad actual.
1: Desgraciadamente sí va en aumento desde hace 50 años, desde luego se entiende que va en aumento. Y gracias a Dios hoy día podemos decir que tenemos buenos profesionales aquí en Aragón, sobre todo, donde pues a los enfermos renales se les atiende como más o menos como Dios manda en esta enfermedad, que es larga y silenciosa.
0: Claro, de hecho recuerdo que hace unos meses hablábamos precisamente de esos peligros que es una enfermedad en muchas ocasiones silenciosa, que es el diagnóstico, ahí es clave hacerlo de manera precoz.
1: Sí, se está trabajando siempre en la detección precoz de la enfermedad. Esto conlleva de que también las personas pongan un poquito de su parte también. Y una vez que lleguen a esta situación, pues hacer caso de los profesionales, de los médicos en general, para que la vida en sí podamos ser un poquito más, digamos, llevaderos con esta enfermedad. Podemos llevar esta enfermedad un poquito más, con más ganas, digamos, de atender tu enfermedad, que es lo más importante.
0: Cuando una persona llega al Alcer Ebro, ¿cómo es un poco ese proceso? ¿Cómo llega a vosotros? ¿Qué le brindáis vosotros también?
1: Bueno, cuando llegan nosotros ya es que han pasado ya por los médicos y han pasado ya por los nefrólogos. Vienen ya de consulta normalmente, los médicos profesionales nos lo derivan ya con la patología, que cada uno trae una patología desde luego, evidentemente, y entonces ahí ya nuestra trabajadora social es la que hace la primera, digamos, el primer recibimiento, y a partir de ahí a cada cual se le ayuda en lo que realmente necesita.
0: Claro, porque imagino que también será al principio adaptarse, ¿no?, porque necesitan un cambio en ocasiones de estilo de vida también.
1: Bueno, en el primer momento en que te dicen los médicos que tienes enfermedad renal, ya te cambia la vida ya. Ya es un proceso que primeramente lo ves todo, ya lo digo por mí mismo, por ejemplo, que he vivido el momento, y entonces cambia un poco lo que es la situación de las personas. Cambian por el sentido de que tu vida no es la misma. Y entonces tienes que entrar en un proceso donde la medicina te dice lo que tienes que hacer, el médico te dice lo que tienes que hacer, y llega un momento que es la hora del trasplante, que es otra de los objetivos que tenemos los enfermos renales.
0: En otras ocasiones hemos hablado también de esa labor, ¿no?, de difusión que realizan ustedes, de la importancia. Bueno, 2025, récord de 167 trasplantes en Aragón, de los cuales 118 fueron renales.
1: Sí, concretamente sí. Hay fechas y hay números que de verdad llevamos bastantes años ya, Aragón sobre todo y España sobre todo, de los pioneros, digamos, los mejores de Europa, o por no decir del mundo, en estas cifras, sí.
0: Cuando van ustedes a mesas redondas, también a charlas en centros educativos, y hablan de este del tema, ¿no?, de la donación, de la enfermedad renal, ¿qué es lo que intentan sobre todo transmitir?
1: Bueno, tenemos un equipo de personas que hacen lo que es el trabajo, digamos, fuerte, que es la sensibilización del donante, que es un trabajo que hay que concienciar desde muy de fondo a esas personas para que sean donantes. Es cierto que nos reciben con bastante ilusión, sobre todo en los colegios y la Universidad de Zaragoza, donde los días que se cambia la fecha de ir, los mismos estudiantes piden que vaya esas charlas porque son muy, muy nutritivas en este sentido, y la verdad que a nosotros nos viene bien que la gente joven participe un poco también en estas charlas.
0: Claro, porque tiene que haber un relevo también, ¿no?
1: Si no hay donantes, no hay trasplantes, eso está clarísimo.
0: Cuéntenos, porque hace unos días se celebró esa gala institucional celebrando este 50 aniversario.
1: Sí, llegamos al 50 aniversario y queríamos que todas aquellas personas que nos tratan durante el año, personas que no solamente profesionales, sino también la parte de enfermería, la parte de empresarios, la gente que siempre alrededor de Alcer están para apoyar y queríamos rodearnos de todas esas personas y esos profesionales que la verdad es que sin ellos no podíamos tampoco llegar hasta aquí, voluntarios, familiares, enfermos renales, familiares de donantes, todos esos, pues hemos intentado reunirlos el día 17 de junio aquí en Zaragoza, en Salón Rioja de Ibercaja, que por cierto Ibercaja se ha portado con nosotros de maravilla en ese sentido, y ahí pues pasamos una mañana de verdad que es muy buenísima, por no decir otra palabra, porque todas las personas que estuvimos allí lo pasamos de maravilla, entendimos un poco más de la familia, y la gente que no conocía bien a Alcer, pues la verdad es que creo que ya desde ese momento nos conocían un poquito mejor sobre el tema.
0: Bueno, y también tenemos que hablar hoy, en estas fechas, de que este año son ustedes los encargados de organizar el Campamento Crece. Cuéntenos qué es este proyecto y en qué consiste esta iniciativa.
1: Bien, el Campamento Crece es un campamento que se hace desde Federación Nacional, Alcer, es de Madrid, donde participan chavales desde los 8 años hasta los 17 años. Con una enfermedad renal crónica que se encuentra en tratamiento ERCA, en diálisis o ya trasplantados, y su principal objetivo son ofrecer un espacio de ocio y diversión. Enseñar a los participantes de este campamento a cuidar su salud, alimentación, medicación, hábitos saludables, fomentar un poco lo que es la autonomía y la responsabilidad en el manejo de la enfermedad, que es muy importante también que lo sepan. Facilitar también la convivencia con otros chavales, otros jóvenes que son de su misma situación, y intentar también de que proporcionar un respiro a las familias durante esos días. Durante el campamento los menores estarán acompañados, como siempre van acompañados, de un equipo de monitores responsables de la, digamos, de sus actividades de ocio, enfermerías, enfermeras, enfermeros, y la supervisión de dos nefrólogos de aquí este año del materno infantil, que van a estar las 24 horas pendiente de ello por si hiciera falta alguna cosa. Todo ello estuvo coordinado y supervisado por miembros de la Junta Directiva, tanto como de Federación Alcer como nosotros de Alcerebro, que estamos aquí en Zaragoza, que somos lo que organizamos este campamento con ellos. Y además podrán disfrutar de la ciudad, queremos enseñarles la ciudad, que vayan con un sabor de boca de haberlo pasado bien aquí en Zaragoza, mediante visitas a lugares emblemáticos, pues como la Plaza del Pilar, la Basílica del Pilar, el Acuario, que seguramente que lo pasarán bien, al Parque del Agua, Palacio de la Aljafería. También se desarrollarán actividades educativas, talleres de cocina. Todo esto engloba una semana un poco ajetreada para ellos, pero yo creo que lo van a pasar bien. Y la Asociación de Juegos Tradicionales también de Aragón, que pertenece a parte de todos estos juegos, están en la Almunia de Doña Godina, pero su presidente vive aquí en Zaragoza. Uh-huh. Y se comprometió con hacer igualmente un día de juegos en el Parque Grande, aquí en Zaragoza, que será una mañana muy, muy nutritiva. Y cómo no, y evidentemente no se pueden ir de Aragón los chavales sin pasar una tarde de vaquillas. De vaquillas. Pues no vamos a ir a las vaquillas en sí, sino a que hemos preparado una tarde divertida con carretones. Carretones de toros, carretones, para que se diviertan un poco y van a hacer en las piscinas de donde van a estar residiendo, que es en el Pinatelli de aquí de Zaragoza, allí por la parte de los enlaces, que es donde van a estar los chicos. Llegarán el 28 próximo y se irán el día 4. Espero que se lo pasen bien y que disfruten de todo esto. Tenemos el compromiso de la consejera de la social, Mariano Oroz Lorente, que se comprometió a venir a darle la bienvenida por parte del ayuntamiento, a cual recibiremos con alegría a todos los chicos y a ella, por supuesto, también por sus palabras.
0: Claro, porque quizá uno, cuando piensa en enfermedad renal, en trasplante, puede pensar en adultos, pero también los niños pueden tener este tipo de enfermedades. El campamento en concreto ya nos ha dicho de 8 a 17 años.
1: Sí, de 8 a 17 años hay chavales. Este año concretamente vendrán cerca de unos 30 chavales de muchos puntos de España. Vienen hasta de Canarias, vienen de todas partes de España. Vienen. Y esperábamos gente en fase de hemodiálisis o hacer algo, y este año concretamente los que esperábamos en ese tema vienen trasplantados. O sea que es una alegría para nosotros de que los chavales no van a necesitar nada más que pasárselo bien y estar pendiente de sus medicamentos y disfrutar. Antes de llegar aquí, desde luego, al campamento, teníamos que preparar sitios donde poder dializarse si se apuntaba a alguna persona, algún chaval con necesidad de los los servicios de nefrología en ese aspecto. Teníamos el materno infantil, teníamos involucrado a la doctora Justa y compañía, y hemos tenido todo el apoyo y tenemos todo el apoyo de la nefrología de Aragón, que se lo agradezco desde aquí si nos están escuchando. Todos se han ofrecido a lo que hiciera falta. El otro día, precisamente en la gala, pues muchos nefrólogos que no son dedicados a los chavales, pero sí que dijeron, oye, si hace falta algo, aquí estamos también para lo que se necesite. Uh-huh. Y es de agradecer.
0: ¿Cómo es la vida de, en este caso, un joven, ¿no?, que está trasplantado de riñón?
1: Pues un joven que está trasplantado de riñón, primeramente tiene que ser su vida normal y corriente. Tiene que ir a sus colegios, tiene que ir a sus normal, pero sí que tiene que atender a su enfermedad, porque la enfermedad renal no es para dos días ni para tres. La enfermedad renal, desgraciadamente, es para toda la vida. Es una fase donde entras con una insuficiencia renal, te tratan. Igual llegas al trasplante, y cuando llegas al trasplante, pues tienes que cuidar ese riñón que te van a poner y ese riñón que te han puesto y los inmunosupresores, una vida un poquito más, menos ajetreada, mejor dicho.
0: Pero bueno, van a estar perfectamente atendidos y seguro que se lo pasan, vamos, fenomenal.
1: Sí, hay chavales que repiten ya hay chavales que repiten, y los que terminan con 17 años que no pueden venir al campamento como participantes, se apuntan para venir de monitores. O sea que eso es una trayectoria. Hay chavales que van a venir que empezaron con 8 años y ahora tienen 19 o 20 y vienen de monitores, 22, 23 inclusive. Y las enfermeras y enfermeros que vienen también desinteresadamente, vienen con ellos desde hace ya tiempo. Y hay que decir que el campamento, vaya donde vaya, están muy bien acompañados y están muy bien atendidos, y es para nosotros una ilusión tenerlos este año aquí, porque creíamos en Alcir y los compañeros de la Junta Directiva que deberíamos de traérnoslos, y por cierto lo tenemos ya todo programado para ellos, para estos días.
0: Bueno, pues una maravilla. También hablábamos antes de la sensibilización, de la atención al paciente. Se mueven también ustedes en otras patas, ¿no? ¿Cuál sería como el objetivo de Alcer, o qué misiones que cumplen?
1: Bueno, misiones hay muchas. Hay mucho papeleo que mover. Entre una de las cosas, nosotros llevamos todo lo que es el transporte sanitario no urgente, que es la modalidad de taxi, que es lo que llevan a las personas a los centros hospitalarios para hacerse las diálisis y llevarlo, y viceversa. A las personas que van a hacerse peritoneal, para que aprendan a hacerse peritoneal en casa, también las llevamos y los traemos. y es de todo Aragón entera. Bueno, eso es un trabajo enorme. Después preparamos también las vacaciones de los enfermos renales, que durante el año se van de vacaciones y se desplazan a otras ciudades de España. Hay que buscarle un hospital de donde van a estar residiendo para que se hagan sus diálisis, y muchos papeleos que hay que hacer durante todos los días. De hecho, las compañeras y los compañeros que tenemos en la asociación lo hacen bastante bien, y desde aquí les agradezco también su trabajo, porque hoy estamos nosotros, mañana tendrán que venir otra gente y ellas van a seguir ahí trabajando, y son las que realmente llevan todo el peso de Alcer. Dirigido por nosotros, somos 9 en la junta directiva, pero ellas son las que hacen el trabajo realmente duro, como que el que dice.
0: Bueno, pues un auténtico trabajo en equipo, sí, que desde luego paga, ¿no? Con todo lo que están consiguiendo. Francisco Moján, presidente de Alcer Ebro, muchísimas gracias, enhorabuena de nuevo por ese 50 aniversario y gracias por haber estado hoy con nosotros.
1: Gracias a ti, a la radio, por invitarnos, y hasta la próxima. Muchas gracias.

Buenos días, continuamos con una ola de calor que está dejando temperaturas sofocantes hasta el miércoles en Aragón. Hoy las temperaturas serán muy parecidas a la jornada de ayer, se mantienen con pocos cambios, con valores significativamente elevados en toda la región que pueden alcanzar los 42 grados en puntos de la ribera del Ebro, con peligro importante por máximas que pueden alcanzar o superar los 40 grados en amplias zonas de Aragón, localmente los 42. Se esperan hoy máximas de 42 grados en Zaragoza, 40 en Huesca, 39 en Teruel y 35 en Albarracín. Les adelantamos que el jueves las temperaturas bajarán. Hoy el cielo estará poco nuboso o soleado, salvo intervalos de nubes de evolución en el sistema ibérico y el Pirineo, donde no se descartan chubascos dispersos ocasionalmente acompañados de tormenta. No se descarta tampoco el polvo en suspensión. El viento comienza flojo de dirección variable, tendiendo por la tarde a componente sur en la Ibérica.

0: Que destacar a estas horas de este lunes?
1: Pues a estas horas de este lunes 22 de junio continúa la mañana, como decimos, con el tráfico normalizado en las principales vías de la ciudad, afortunadamente sin incidencias circulatorias importantes en estos momentos. Si bien en cuanto a obras que afectan al tráfico en momentos puntuales, queremos destacar que hoy ha iniciado trabajos en la avenida de San José, de las calles Castelar y avenida Cesario Alierta. Son trabajos de canalización eléctrica, por lo que está siendo necesario ocupar el carril bus en dicho tramo. También queremos destacar el inicio de trabajos en la calle Miguel Servet, a la altura de su número 24. En este caso son trabajos en la renovación de una tubería, por lo que está obligando a ocupar varios carriles de circulación sentido Camino de las Torres. Además, también debemos prestar una especial atención al circular por las obras ya conocidas, como son las de Coso con Espartero, Paseo María Agustín, Anselmo Clave y Avenida de Valencia. Precaución, como decimos, al circular por estas vías de la ciudad. Esto es lo más destacado en estos momentos desde Policía Local de Zaragoza.
0: Pues muchísimas gracias, Óscar Zueco. Nos alegramos de que no haya de momento ningún siniestro ni nada que lamentar, y esa es la situación con estas obras que tenemos prácticamente por toda Zaragoza. Muchas gracias, buen servicio y hasta mañana.
1: Gracias a vosotros y hasta mañana.

0: Hablamos ahora de actualidad, como siempre, con Vicente Alcaide. Buenos días, Vicente.
1: Buenos días, Pilar.
0: ¿Qué nos traes en este lunes 22 de junio?
1: Bueno, esta mañana ha habido un incendio real y al mismo tiempo metafórico en las obras de la nueva Romareda. Un incendio menor, catalogado así por el ayuntamiento, una tela asfáltica ha ardido. La impermeabilización de esa tela asfáltica ha obligado, lógicamente, a intervenir a los bomberos y ha sido reducido rápidamente. Pero es metafórico, que haya un incendio en la nueva Romareda. En fin, afortunadamente, claro, no ha pasado a mayores. Te traigo tribunales, como casi todos los días.
0: Sí.
1: Creo que sabes, la audiencia, por si el fin de semana ha estado en otros ámbitos, que el juez Peinado ha dictado un auto y hay una parte muy polémica, el auto para exigirle a Begoña Gómez el pasaporte ante el riesgo de huida. Y en ese párrafo del juez Peinado parecía intuir, se insinuaba, que esa policía, esa escolta que tiene Begoña Gómez podría ayudarla a huir. Eso es lo que decía el juez Peinado. El gobierno ha salido en tromba en contra del juez Peinado, no es la primera vez, pero es que hoy la Comisión Permanente del Consejo General de Poder Judicial ha acordado remitir al promotor de la acción disciplinaria ese auto. ¿Esto qué significa? Traducido, que se abre el proceso para que puedan sancionar o expedientar al juez Peinado. Pero fíjate, la votación en el Poder Judicial ha sido de 4 votos a favor y 4 en contra. Ha decidido el voto de calidad de la presidenta Isabel Perelló. Así que ya tenemos otro lío, aunque esto quedará en ver si se sanciona o no o se expedienta al juez Peinado por parte del Poder Judicial.
0: Bueno, veíamos este fin de semana toda la cúpula del PSOE en X con el hashtag todos con Begoña.
1: Todos con Begoña
0: yo estoy con Begoña. Sí, algo así. Yo pensé, aquí hay alguien que está pasando lista de a ver quién no pone el hashtag.
1: Ya.
0: Y también ha habido protestas de los sindicatos de la Policía Nacional.
1: Sí, Jupol ha protestado porque lo que sí.
0: Porque la insinuación del juez de que la Policía Nacional, que es la escolta de Begoña, podría ayudar a su huida, pues claro, les parecía muy fuera de lugar.
1: Exacto, excesivo. Bueno, te traigo cosas de Aragón. Por ejemplo, el gobierno ha iniciado ya los trabajos para que sea declarado bien de interés cultural BIC la Cumbre del Aneto y la Cruz.
0: La cruz
1: tan recientemente y reiteradamente vandalizada, la cruz de Aneto, así que comienza ese trabajo para que sean declarados bien de interés cultural y por lo tanto tener una mayor protección de este patrimonio, en este caso material.
0: Sí.
1: También inicia, lo ha anunciado Pedro Yoqui esta misma mañana, el director de Cultura, para proteger como patrimonio inmaterial los festejos taurinos tradicionales, es decir, los recortadores, las vaquillas o los roscaderos.
0: Así que de la cruz, fíjate, yo pensaba, ¿pero quién sube a la Aneto con una radial para cortar la cruz y tirarla por ahí? Que luego la recuperó la Guardia Civil, ahora está en Benasque.

0: están investigando, además,
1: pues hasta,
0: a ver si consiguen.
1: Hasta 3.404 metros llega el vandalismo.
0: Ya.
1: Subir de propio, como decimos aquí en Aragón, para vandalizar la cruz, que luego vamos a ver si esta protección pues sirve también para que no haya tanto vandalismo en torno a este símbolo para todos los aragoneses. Y fíjate cómo están las cosas por Sabiñánigo. Hace poco, más de medio centenar de entidades públicas y privadas de las comarcas de Alto Gállego, La Jacetania y Sobrarbe unían fuerzas para reclamar el desbloqueo inmediato de la variante de Sabiñánigo. Una variante de Sabiñánigo que ahora, igual que en invierno por la nieve, ahora adquiere una mayor importancia, porque no solo son los 30.000 habitantes de estas comarcas, sino tanta y tanta gente que sube al Pirineo a pasar sus vacaciones de verano. Llevan más de medio año paradas las obras por una desavenencia técnica y económica entre el Ministerio de Óscar Puente, de esto no habla Óscar Puente en X, y la UTE encargada de las obras. Y estos son retrasos sobre retrasos, a los que habría que sumar la variante de Jaca y otros tramos de esta eterna por inconclusa autovía A23.
0: Bueno, se han anunciado hace poco las inversiones en carreteras desde el Gobierno de España, y Aragón, que ha aparecido en las noticias nacionales como la comunidad con peores carreteras.
1: Seguimos siendo, por desgracia,
0: sí,
1: los primeros.
0: Y la inversión no es muy, la verdad, muy cuantiosa, o sea que, en fin.
1: Pero esto ya no es inversión, esto es unas obras que han sido paralizadas y seguimos pagando las consecuencias en Aragón. Esto en carretera, si hablamos de trenes, mejor no hablamos. Y mira, en plena ola de calor, ya sabes, alerta naranja en Zaragoza capital, con las medidas que adoptaba el ayuntamiento. ¿Te acuerdas que hablaba la alcaldesa de 60 refugios climáticos? Uh-huh. Que no 600, 60. Sí. Entre esos están los centros cívicos y las bibliotecas. Pero claro, decía en la nota de prensa, en su horario de apertura. Lo digo porque desde hoy las bibliotecas ya no van a ser tan refugio climático porque tienen su horario de verano. Las bibliotecas municipales, la mayoría de ellas van a abrir desde hoy, los lunes, de 2 del mediodía a 8 de la tarde y de martes a viernes por la mañana, de 8 y media a 2 y media. El fin de semana, cerradas. ¿Eso qué significa? Hombre, que refugio climático, sobre todo por la tarde, que es las horas de más calor, no se va a dar. Y el fin de semana, tampoco. ¿Qué es lo habitual? Sí, pero hombre, refugio climático.
0: Claro, que no se les llame así.
1: No, es que no debería llamarse un refugio climático, una biblioteca o un centro cívico, que dependen de la edad de apertura. Y creo que la gente todavía no tiene la mentalidad de asimilarlos como refugio climático.
0: No, porque vamos, si un martes a las 6 de la tarde, pues no te puedes refugiar ahí.
1: Exactamente.
0: Seguiremos pendientes de la actualidad. Muchas gracias, Vicente Alcaide.
1: A ti.
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0: Hoy en nuestro 15 de Sol vamos a conocer mejor a la ONG Vides. Lo hacemos con su coordinadora Ascensión Abad. Buenos días, Ascensión.
1: Buenos días.
0: Bueno, cuéntenos, ¿qué es Vides, primero de todo?
1: Bueno, pues Vides es una asociación sin ánimo de lucro que es también una ONG, que las palabras Vides significan Voluntariado Internacional para el Desarrollo de la Educación y la Solidaridad. Entonces, esta asociación pues tiene unos objetivos, una misión que es la de fomentar el voluntariado internacional para el desarrollo, la educación y la solidaridad, como estaba diciendo. Entonces, nosotros pretendemos llegar a través de realidades de niños, jóvenes, mujeres a nivel internacional que están en situación de mayor riesgo vital de vida. Y lo hacemos a través de varios ámbitos, de varias áreas. Nuestros valores fundamentales que se sostienen o que sostienen esta asociación, esta entrega, pues están fundamentados en unos valores como el voluntariado. Uh-huh. Fundamentalmente es el voluntariado el que sostiene la asociación, como una actitud de vida, donde el valor de la gratuidad, el valor del altruismo, de la solidaridad, prevalecen por encima de intereses personales o colectivos. Lo hacemos también con un estilo, construyendo pues relaciones personales que están pues basados en la escucha, en la acogida, en la comunicación. Y para nosotros es muy importante también el trabajo en equipo, el trabajo en grupo de distintas personas con distintas condiciones, o sea, condiciones quiero decir que no tienen que ser profesionales o tienen que ser de una edad concreta ni de una condición, sino que está abierto a todos, pero que entre todos, cohesionados, pues formamos esa red que es, pues procuramos que sea también de gran transparencia, de coherencia, no tanto en lo que decimos, sino también en lo que vivimos. Y con una visión concreta que es la visión cristiana del mundo. Miramos al mundo con un espíritu crítico, positivo, comprometido, desde el respeto y la acogida a todas las personas. Ponemos nuestra esperanza en la transformación evangélica de las situaciones y personas. Esto es nuestra asociación.
0: Uh-huh. Están sí. Además ustedes en varios puntos de España, además de Aragón, ¿verdad?
1: Bueno, si nosotros la sede central la tenemos en Zaragoza, en Pedro Saput, en el Actur. Uh-huh. Pero tenemos delegaciones en Valencia, en la Comunidad Valenciana, y en Barcelona, en Cataluña. Uh-huh. Estas delegaciones, a su vez, formamos todo lo que es la asociación completa Vides. Y estamos, además, en red con un Vides internacional, porque Vides está sostenido por una congregación religiosa que es la Salesiana. Uh-huh. Yo soy salesiana. Y estamos presentes en 49 países del mundo. Entonces, estas redes se tratan pues de que haya una interactuación conjunta que favorece la comunicación, la riqueza de culturas, la riqueza de todo lo que las personas podemos aportar. Y dentro de España, de que estas tres sedes que formamos, pues estamos organizados como en cuatro áreas, ¿no? Tenemos el área de la cooperación, que se trabaja con dos técnicos que hay, se trabaja el tema de los proyectos que a través de Ibercaja, del Ayuntamiento, de la Diputación, del Gobierno de Aragón y de la Comunidad Valenciana, pues presentamos y se nos aceptan o se nos aprueban. Porque para dónde van destinados, fundamentalmente para el Congo, para la India, para Asia. Y son destinados a la educación, a la uh-huh. educación de los niños, de las niñas sobre todo, y de las mujeres. Entonces, tenemos presencias de salesianas en todos estos sitios y estas necesidades tan vitales para llegar a la educación, como son el que coman, el que vivan, el que tengan una residencia, un acompañamiento, una acogida, un cariño, pues es fundamental para poder desarrollar la educación integral de todas estas niñas. Uh-huh. ¿Mm? Entonces,
2: claro, porque además
1: un área. Después está el área del voluntariado. El voluntariado tiene dos aspectos. Está la cooperación, está el voluntariado internacional, que es la formación de personas que a partir de 21 años muestran interés con nosotros para participar en un campo de trabajo. Ahora, por ejemplo, se van 8 personas y se van a Mozambique y se van a Honduras. Estas personas conectan con nosotras a principio de curso a través de nuestra página web normalmente, que es vides.es, y les ofrecemos un periodo de formación de un día al mes para prepararse a la participación de este campo de trabajo. Y esta formación pues consiste en conocer los países a los que van a ir, las actitudes con las que tienen que ir, después darles herramientas para los distintos campos educativos donde se tienen que mover, como es el refuerzo escolar, talleres, actividades, juegos, también para profundizar, digamos, en las motivaciones que estas personas llegan a conseguir a través del desarrollo del curso. Y después está la otra parte de voluntariado, que es lo que llamamos la sensibilización. La sensibilización es el organizar a través de algún puesto, a través de algunas charlas a los colegios, de personas que nos piden explicar qué es Vides, y entonces sensibilizar, darnos a conocer y, bueno, pues también ser voz de todos los que no tienen voz más allá de nuestras fronteras. Porque todas estas personas, tanto las que van a participar de un campo de trabajo como los que están aquí, conocen las realidades estas. Y son unos testimonios muy, muy válidos para contagiarnos y para hacernos ver, primero, todo lo que tenemos, todo lo que somos, lo que tenemos y de lo que gozamos en nuestra sociedad. Y por otra parte, pues eso, la riqueza que es empaparse y dejarse querer también por todas estas personas que de una manera pues agradecida y muy acogidas pues lo realizan. Entonces, con estos dos campos del voluntariado local y de cooperación internacional, pues desarrollamos todo lo que son los valores y la misión que he nombrado al principio.
2: Ascensión, ¿qué caracteriza, ustedes que tienen tanta experiencia, a un buen voluntario internacional? ¿Con qué, si tiene que tener alguna característica especial o qué actitud debe tener una persona que quiera ser voluntario internacional?
1: Pues lo has dicho muy bien con la palabra actitud. Es una persona que tiene que querer hacer una experiencia intercultural dentro en otro país. No tiene que tener ninguna carrera, no tiene que tener ninguna cosa especial. Ahora, es verdad que nuestra dedicación fundamentalmente es para la educación, con lo cual el trato que va a haber es con niñas y con mujeres. Pero no obstante, ha habido personas que han trabajado, por ejemplo, en un banco y se han jubilado y han participado de estos campos de trabajo o han estado en un taller y, bueno, con el acompañamiento que se hace, se preparan. Y cuando hay una buena actitud y una buena motivación y una persona quiere realizar como esta acción solidaria más allá de lo que aquí vemos, pues está dispuesta. Es verdad que algunos dicen, bueno, pues aquí ya hay mucho bien que hacer. Es verdad. Es verdad que hay muchas necesidades y muchas maneras de ser voluntario. Pero la experiencia, la relación que se establece, los vínculos que se crean y de lo que se aprende y lo que se da, de lo que llevas y de lo que recibes, bueno, pues es transformador. Es transformador. Con un granito de arena que tú aportes, que es tu tiempo, que es tu estancia allí, que es tu preparación en ese tiempo que decimos de un curso, pues puedes realizar milagros y en ti también puede realizar milagros esta experiencia.
2: Uh-huh. Ha mencionado antes Ascensión la importancia, bueno, ha descrito, ¿no?, esos proyectos en los países en los que están las salesianas de educación, sobre todo centrándose en niñas y mujeres, porque es tan importante la escuela, no solo por la educación, sino por todo lo que para esos niños, esas mujeres, supone la escuela.
1: Pues normalmente la escuela para ellos es la casa, es su casa. ¿Por qué? Porque allí viven, o sea, estos niños y estas niñas y estas mujeres, normalmente si están allí es porque tienen una carencia afectiva y una vivienda y una familia de referencia. Entonces, ese tipo de educación que es integral, porque acoge a toda la persona, porque esta niña y estos niños están alimentados, están bien cuidados, están con un techo, están con unas personas que los quieren. Entonces, crecen, normalmente suelen ser de los 3 años a los 18, por ahí, crecen en un ambiente de serenidad, de valores, de desarrollo personal y grupal también, familiar, que bueno, que hacen de esos niños pues personas, y ellos mismos en muchísimas ocasiones se hacen después portadores para otros de todos esos valores y de todas esas necesidades que sufren otras personas.
2: Es que a veces, y también lo ha dicho antes usted, se nos olvida lo afortunados que somos aquí, ¿verdad?
1: Tal cual, o sea, cuando estas niñas, bueno, yo estaba, por ejemplo, este verano pasado, estuve en Mozambique. Estas niñas comen todos los días sima, todos los días de la semana. Una vez, de vez en cuando, una pata pollo, el domingo. Estas niñas meriendan todos los días un trocito de pan. Y estas niñas se hacen sus camas, se lavan su ropa, se ordenan sus cosas, viven en grupo y no les falta jamás, jamás la sonrisa, el contento. Podemos estar jugando al parchís, jugando a la cuerda, hablando, haciendo un refuerzo escolar, simplemente estando sentadas horas y son felices, o sea, nos enseñan tanto a ser felices con poco y con poco ser felices, que dice, Señor, qué grande es el ser humano que con tan pocas cosas puede ser feliz. Y esto te hace pensar muchísimo y reflexionar que el tener no te hace más feliz, el poseer no te aumenta la felicidad, y que en la medida en que uno da de sí y ve y conoce a esas personas que con tan poco son agradecidas y viven felices, es que son felices. No entienden, bueno, ni de móviles, no entienden de televisiones, no entienden, no saben, no tienen, es que de hecho no tienen, no tienen, no existen. Pues juegan, hablan, corren, saltan, una vida muy ordenada. Además, te ven con una caja y yo la cojo yo. O sea, enseguida te ayudo, o sea, se prestan a ayudarte. Es que es impresionante ver cómo estas personas crecen con unos valores humanos grandes y bueno, emocionantes, es de mucha ternura, de mucha emoción el vivir esto con seres tan vulnerables, ¿no? Y que sabes que no tienen más que un sencillo armario con 2 o 3 camisetitas, si la tienen, y que se la tienen que lavar y poner. Y si es color rojo, como si es de cuadros, como si es de flores, es igual. Y si tienen un rotito así, pues lo vamos a coser en la medida que se pueda. Y lo vamos a aprovechar. Y si tienen unas chanclas, pues esas chanclas las llevan hasta que se les rompen y que su pie toca el suelo. Ya, así es. Es que no exagero ni un gramo. Entonces, sí. Es la experiencia de vivir esto y vivir la felicidad y la alegría en su plenitud, en su profundidad, en su valía verdadera.
2: Nos ha hablado de esa cooperación internacional, del voluntariado también, de la sensibilización. En Vides, brevemente, gestionan también un programa de becas y apadrinamientos, ¿verdad?
1: Sí, es verdad que no lo he dicho y tienes toda la razón. pues hay una serie de personas, bueno, al ser asociación hay los socios pagan 40 euros al año para apoyar nuestros proyectos. Y después hay una serie de apadrinamientos que tenemos en el Congo, en la India, en Asia, en México, donde los padrinos, las madrinas, se les asigna una criatura para proporcionarle durante el tiempo que esté en el colegio, desde que entra, desde los 3 años hasta los 18 años, pues se le proporciona todo lo que necesita para poder tener una educación adecuada en todo sentido. Cuando esa niña cumple 18 años ya se le deriva a otra asociación o a otro lugar de vivienda, pues a ese padrino o madrina se le da otra criatura.
2: Sí.
1: Y así pues van ellos, potenciando y secundando necesidades ya de más fuerza, ¿no?
2: Sí. Uh-huh.
1: Lo mismo que si estuviese enferma la persona o así, pues se le puede ayudar mejor que este padrino, pues con 100 euros al año, hay personas que dan hasta 400 euros al año para la educación del curso de toda de su apadrinada.
2: Uh-huh,
1: uh-huh. Toda esta información, lo mismo que también montamos campañas de emergencia cuando ha habido alguna catástrofe, pues como ha sido en Cuba, también cuando fue la Dana,
2: uh-huh,
1: también cuando hay algún terremoto por esas zonas donde nosotras conocemos, también se acentúa. Y después cada año se trabaja en nuestros colegios y en nuestras presencias sociales, se trabaja una presencia, una campaña solidaria, y esa campaña solidaria pues es en favor de un centro, de unas criaturas en concreto. Y para, pues ahora por ejemplo ha sido pues o para mejorar el mobiliario de del colegio,
2: uh-huh,
1: o ponerles los techos en el edificio porque se les cae, o en los patios porque están desastres totales,
2: sí,
1: y así.
2: Pues lo tenemos que dejar aquí a extensión, pero ya nos ha dicho que en la página web vides.es podemos,
1: exacto,
2: encontrar toda esta información. Muchas gracias por habernos acercado esa labor que realizan desde Vides. Ascensión Abad, coordinadora, muchísimas gracias por haber hablado hoy con nosotros.
1: Muchísimas gracias a vosotros, muchos saludos y gracias también por contar con nosotros.
0: Hablábamos con Ascensión Abad, coordinadora de la ONG de Vides, que, como nos ha contado, están presentes en 49 países del mundo donde hay salesianas y se realizan diferentes proyectos, sobre todo centrados en la educación.

0: Es el momento de salir de excursión, de explorar, conocer nuestro Aragón vaciado. Y lo hacemos, como siempre, con Sergio Larraga. Bienvenido, Sergio.
1: Muy buenos días.
0: ¿Dónde nos vamos hoy con Aragón vaciado?
1: Pues hoy nos vamos a un municipio que tiene fama de batir récords. Luego veremos por qué. Nos vamos a la provincia de Zaragoza, volvemos a la comarca de La Aranda, que hacía mucho tiempo que no estábamos por allí. Y además algún seguidor en redes sociales nos decía que volviéramos. Así que hoy cumplimos y nos vamos a visitar uno de los municipios, no localidad, municipios más pequeñitos demográficamente de la provincia de Zaragoza. Nos vamos a un municipio que se llama Purujosa. Está en la comarca de La Aranda y está lindando ya con Soria. Está prácticamente ahí el límite con la provincia de Soria y encima está el Moncayo. Al norte tiene el Moncayo y esto pues va a influir mucho en el entorno, que es realmente muy bonito, muy majo para ver, para hacer senderismo, para perderse unos cuantos días ahí, desconectar de todo. Y es una localidad muy bonita que cuando llegas te la encuentras como enriscada. Está en una ladera y ahí las casas están casi colgando. Es muy bonito, la verdad es que es muy majo. Cosas curiosas de esta localidad, bueno, pues que Becker, por ejemplo, por esa cercanía al Moncayo, nombra a Purujosa en cartas desde mi celda, lo nombra una sola vez. Aquí nació algún ilustre futbolista del Real Zaragoza también, con lo pequeñito que es esto, y bueno, pues concretamente Villarroya, de los años 80-90, que a algunos les sonará. Y bueno, y dicen que es un pueblo de récord de Guinness, porque siendo tan pequeñito como es demográficamente, resulta que tiene una red semafórica. A falta de un semáforo, yo he visto tres. Entonces, no es que haya muchísima circulación, evidentemente, sino que las calles son muy estrechicas y tienen que dar paso a uno y a otro. Y optaron, pues, hace años ya por este tipo de señalización. Y dicen que es el pueblo más pequeñito, no sé si de España o de Aragón, que tiene red semafórica en sentido estricto. Muy bonito para ver, muy tranquilico, pero muy afectado por la despoblación. Ahora lo veremos porque prácticamente colapsó en el siglo XX y estuvo a punto de integrarse en la lista de pueblos deshabitados, pero finalmente se pudo salvar y hoy, bueno, pues con pocos habitantes, pero ahí están.
0: Uh-huh. Oye, a mí lo primero que me llama la atención es el nombre, ¿no?
1: Es un nombre extraño, Purujosa, sí. ¿Verdad? Estaba buscando etimológicamente, había como dos tendencias. Unos decían que tendría carácter bereber o árabe, otros creen, en cambio, que podría ser de origen prerrománico. No lo sé, no he sabido. Ahí están las dos teorías, pero tiene un nombre, la verdad es que te quedas con él.
0: Uh-huh. Bueno, ¿cómo es hoy Purujosa?
1: Purujosa, siglo XXI, foto fija, nos encontramos, como hemos dicho, con uno de los municipios, vuelvo a repetir, no localidad, municipio completo, más pequeñicos demográficamente de la provincia de Zaragoza, bueno, y de Aragón. Cuenta, según datos oficiales, con 29 habitantes. Repito, según datos oficiales. Otra cosa es que en la práctica vivan menos y que en invierno pues vivan menos todavía. Pero bueno, vamos a respetar ese dato. 29 habitantes lo convierte en uno de los municipios más pequeñicos de Aragón, demográficamente hablando, y de la provincia de Zaragoza. Por lo tanto, la primera característica de Aragón vaciado, pues obviamente la cumple. Es un municipio, una localidad pequeñita demográficamente hablando. Dispersión no hay, evidentemente, es que son 29 habitantes. Si también hubiera dispersión, ya habría desaparecido el municipio. Están todos en un único núcleo, muy bonito, como he dicho. Cuando llegas, te lo encuentras con una ladera prácticamente colgando, espectacular, unas vistas tremendas, pero no hay dispersión, evidentemente, solo el núcleo de Purujosa. Envejecimiento sí que hay, y eso que cuando son núcleos tan pequeñitos, siempre con las estadísticas decimos que a veces no da la realidad plena de lo que hay. Pero bueno, sí que hay envejecimiento. El porcentaje de mayores de 65 años en Purujosa es 6 puntos superior a la media aragonesa, que es muy alta. O dicho de otro modo, el aragonés medio, como siempre decimos, 45-46 años. El habitante medio de Purujosa va por los 59. Por lo tanto, sí que está más envejecido. Y eso quiere suponer que un núcleo tan pequeñito, las personas más mayores que necesiten asistencia, pues seguramente se habrán ido o a la residencia o con sus familias a la capital comarcal o a Zaragoza. La pirámide poblacional es rara, porque con 29 habitantes, claro, no te vas a encontrar la típica pirámide poblacional saneada, que por la base es muy amplia, que son los críos pequeños, y conforme vas elevando la edad, se va haciendo más estrechito y te sale una pirámide. Esa pirámide es muy difícil de ver en Aragón, porque aquí la despoblación es muy alta. Pero claro, en el caso de pueblos tan chiquitines como Purujosa, es que hay sectores de edad enteros que faltan. Por ejemplo, según datos oficiales también, no hay personas menores de 20 años en este pueblo. Y personas menores de 40 o 45 años, estadísticamente hay dos. un señor y una señora. Todo lo demás pasa, quiero decir, que refleja un poco pues que los datos demográficos son tan micro, son tan pequeñicos, que la estadística a veces pues hay que cogerla un poquito con pinzas. Uh-huh. Aporte de la inmigración no tiene, 29 habitantes. Recuerdo cuando fuimos con el Aragón vaciado a la provincia de Teruel, creo que a Salcedillo, que es un pueblo... Yo creo que era Salcedillo, un pueblo muy parecido demográficamente, que sí que tenían aporte de la inmigración dos o tres personas pakistaníes, creo recordar. No es el caso de Purujosa. Y finalmente la densidad de población es una densidad de población muy bajita, desértica, que no llega ni a un habitante por kilómetro cuadrado. Se quedan 0,8, 0,9, bueno, vamos a decir que un habitante por kilómetro cuadrado. Y esta es la foto fija de Purujosa, demográficamente hablando, en el siglo XXI, a día de hoy.
0: Uh-huh. Esto en vez de la pirámide de población es como un trapecio invertido, ¿no?
1: Por sí, es nos como, has... como estos juegos de encajar piezas, sí. Y tal. Es súper raro y es extraño y refleja claramente decir, jolín, pues es que no haya niños, es que no hay personas menores prácticamente de 40 años, ¿no? Eso lo dice todo.
0: Uh-huh, pues sí. Esto, como decías, es hoy. ¿Cómo ha sido la evolución en el último siglo?
1: A lo largo del siglo XX y del siglo XXI, Purujosa cumple estrictamente con el patrón del Aragón vaciado, que es esa curva descendente continuamente, década tras década. Pero en el caso de Purujosa, además, esto se cumple de manera muy contundente. Hemos dicho que hoy oficialmente tenían 29 habitantes, con independencia de que en la práctica pues sean menos. 29. Hace 100 años tenía 564. No era un pueblo pequeñito, era un pueblo normal, 500 y pico habitantes. Es decir, en este intervalo de 100 años ha perdido un no, más de un 90% de la población, de 564 a 29. Y podía ser peor, porque los años 80 realmente tocaron suelo con solo 11 habitantes, según datos oficiales también. Desde entonces, pues bueno, sube a 29, pues se habrán empadronado o lo que sea, porque es un municipio. Pero fíjate, ha pasado de 564 habitantes a los actuales 29. Vamos, es que, como decíamos antes, prácticamente colapsó. Y además muy continuado.
0: Pues sí, vaya bajada. Muchísimo. Y si nos vamos un poco más atrás, al siglo XIX.
1: Pues un poquito más atrás, la segunda mitad del XIX sigue guardando un poco esa estructura de pueblo que no era tan pequeño. Nos vamos a Madoz y nos dice, bueno, pues en segunda mitad del siglo XIX, ¿cómo va a entrar en el siglo XX? Pues nos habla de un pueblo de 60 casas. Es un pueblo pequeño, pero bueno, tampoco de los más pequeños que hemos visto, 60 casas. Además, Madoz dice, bueno, está en un clima templado, y está bien, pero tiene al norte tiene el Moncayo, y eso le va a marcar, y el terreno es montuoso, con el río Isuela por ahí, que nace por ahí cerca. El terreno montuoso es que ahora es espectacular porque cuesta llegar un poquito, la carretera está bien desde Calcena, que es una carretera estrechica y con curvas, pero está recién asfaltada y se llega muy bien, ¿eh? Pero está en la comarca de la Aranda, en Illueca, para entendernos, ¿eh? En la zona de Illueca. Cuando tú llegas, el terreno es verdaderamente es montuoso y es muy bonito, lleno de arboledas, de encinas, y para hacer unos paseos senderismo por ahí tiene que ser fantástico. Pero Madoz decía que esto ya existía, destacaba esas 60 casas, destaca evidentemente una iglesia y una ermita que hoy las podemos ver otra vez y que son un bellezón, sobre todo la ermita, que luego la veremos. Y Madoz pues, nos ofrece un pueblo también pequeño que vive de la agricultura, evidentemente. Dice que bueno, pues producían trigo, centeno, cebada, pues para su propio abastecimiento. Y el ganado que mantenían era lanar y de cerda, en ámbito más casa familiar, no es que fueran explotaciones. Y aquí cobraba importancia también la caza. O sea, cazaban jabalíes, tal, y lobos, porque aquí en este terreno, pues también por lo visto había lobos. Aprovechaban también en esta economía de segunda mitad del 19 el aprovechamiento de los bosques de alrededor, porque tenían y tienen bosques bastante majos de encina para madera, leña, etcétera. Y evidentemente, pues no había industria. Si acaso lo que estuviera ligado a la agricultura, que no era industria, o a lo mejor el trabajo del carboneo, porque pueblos tan pequeñicos tenían que buscarse la vida como fuera y fabricar el carbón, pues en sus pequeñas cositas, como hemos visto en otros pueblos también con Aragón vaciado, pues también lo tendrían. Es decir, Madoz nos presenta un pueblo que va a entrar, pues eso, con unas 400 y pico almas, dice él, más o menos son esos 500 y pico habitantes que se ven en la estadística justo al principio del siglo XX.
0: ¿Cómo ha cambiado, me imagino que mucho, la estructura económica?
1: Pues mucho, evidentemente, porque de 564 a 29 habitantes, que además de esos 29 habitantes teóricos, la mayor parte es gente muy mayor que no tiene actividad laboral, sino que serán pues pensionistas o lo que sea, pues evidentemente aquí las cifras de la estadística sí que te dejan un poco que no se sabe muy bien si es o no es. A ver, esto es un pueblo pequeñito que depende prácticamente en su totalidad de la agricultura y la ganadería porque no hay otra cosa. Sí que hay un albergue que además está al principio del pueblo, que está muy bien, es una construcción moderna y ahí podéis comer, pasar unos cuantos días para visitar la zona, que merece la pena además, ¿eh? Pero salvando esto, por ejemplo, autónomos, según datos oficiales, no hay, directamente no hay. Y personas de régimen laboral dadas de alta, había solo dos o tres altas y ligadas a la agricultura. Esto no quiere decir pues que haya más gente que a lo mejor vive en el municipio de al lado y entonces la estadística cuenta para el municipio de al lado. Pero la estructura que tienen ahora, estructura entre comillas, es un pueblo muy chiquitín con la población envejecida, con lo cual hay mucho pensionista, bueno, mucho. Hay más pensionistas que personas en activo, en la que población infantil pues no hay a día de hoy y que pues tiene su reflejo en el trabajo de la agricultura y de ese albergue que yo pienso además con el pueblo tan majo que es, porque es bonito, yo pienso que irá más, poco a poco irá creciendo un poquito más.
0: Bueno, pues vamos a visitar ahora sí las calles y monumentos patrimonio de Purujosa.
1: Lo primero que te llama la atención es cómo te aparece. O sea, tú vas con el coche por esa carreterica con curvas, pero muy bien asfaltada, y de repente ves que la orografía empieza a cambiar. Estás en las estribaciones del Moncayo y empiezas a ver montes ya de cierta altura, con cortados, con barrancos. Bueno, pues entre dos montes aparece uno tercero al final y ves que en esa ladera hay algo. Si de lejos dices, uy, que no es bosque, no es monte, y es el pueblo de Purujosa. Tiene una presentación espectacular porque, como digo, ocupa la ladera y parece que esté colgando de la propia ladera las casas, que son prácticamente todas de piedra. No de la piedra del Pirineo, para entendernos, pero sí de piedra de la zona. Entonces se le considera una de las puertas del Moncayo, porque realmente, aunque esto es comarca de la Aranda, al norte de este pueblo prácticamente está ya el Moncayo. Lo que es el entorno es espectacular, paisaje montañoso, bosque, barrancos, para hacer senderismo ideal, fantástico, para coger la bici y darse por ahí unas vueltas por los pueblos de aquí de alrededor, incluso de Soria, pues también. Las calles, lógicamente, si están en una ladera, tienen bastante desnivel. Eso hay que, bueno, bastante, pues tienen desnivel, se puede andar tranquilamente, ¿eh? Lo mejor es llegar con el coche justo al principio del pueblo, que es donde está este albergue. Ahí hay una pequeña zona para dejar los coches. Se podría llegar también a llevar el coche por dentro, pero es mejor pues dejar el coche un poquito fuera y así molesta menos. Entonces las calles están empedradas y eso le da pues una solidez y una imagen pues mucho más bonita al pueblo. Las casas son casas de pueblo tradicional, muchas de ellas están arregladas, reconstruidas y otras son originales y hay algunas nuevas también y utilizan el tema de pues las paredes de esta piedra que digo, que no es la piedra esa del Pirineo, pero sí que es la piedra de esta zona de aquí con teja, los tejados de teja. Está muy bien cuidado el pueblo, ¿eh? O sea, es una grata sorpresa que a lo mejor vas a otros pueblos pequeñicos, oye, que no tienen medios para... Pues este pueblo está muy bien cuidado y muy bien presentado. Y yo pienso que es todo un descubrimiento para aquel que se quiera alejar durante unos días de esta vida tan así. Y eso sí, ojo con la cobertura porque a veces falla, que tiene estas cosas, estos pueblos pequeñicos tan, tan lejanos. Pero si te quieres apartar y disfrutar del medio, estar tranquilico, yo pienso que es un destino ideal. Está en ese espolón rocoso, como digo, subes arriba, las vistas son espectaculares, pero no solo desde arriba del todo, sino desde en medio, porque como está la ladera, se domina todo el valle y parece que las casas sean algunas colgantes, o sea, es muy bonito, la verdad es que es muy majo. Tiene dos edificios que destacan sobremanera sobre los demás, la iglesia, evidentemente, y una ermita que es una preciosidad. Empiezo por la iglesia. La iglesia que es del Salvador, que fíjate, debe tener origen en el siglo XI o XIII, pero luego fue reformada. No es la típica iglesia, si la ves de fuera tiene un campanario con dos campanas y tal, una ermitica pequeña al lado, pero no es la típica iglesia que te esperas encontrar con una torre y tal. Es de otra manera también muy adaptada a la orografía. Fue reformada en el 16 y tiene una historia pues un poquito triste porque en los años 80 fue objeto de un expolio. Como en tantísimos pueblos de Aragón, bueno, pues se metió quien no debía y creo que cogió dos tablas o dos piezas del retablo y ya no se ha sabido de él. Bueno, tantas veces ha pasado esto en los pueblos de Aragón porque estuvieron abandonados durante mucho tiempo, que bueno, pues un caso más. Pero es bonita para ver por dentro y por fuera. Y la otra, el otro edificio característico es una ermita que le llaman la ermita de Constantín, que es una ermita pequeñita que se llega desde el pueblo, solo se puede llegar andando, está a 5 minutos, también por un camino muy bien hecho, empedrado también, con su barandilla, con unas vistas a las partes del barranco espectaculares, muy bonito, todo arbolado, y llegas a una mítica pequeñica que seguramente tendría su origen también románico, aunque luego ya está reformado lo que se puede ver, y es la ermita de Constantín, que además es que es una gruta. Entonces, digamos que la fachada se ve perfectamente, pues que parece que ha construido un edificio, pero que se mete debajo de la roca. A ver, salvando las distancias, la imagen esa de San Juan de la Peña que se mete, sí. Pues esto a nivel pequeñico ermita es parecido. Y es una gruta que además de tener mucho valor sentimental para los habitantes de Purujosa, seguramente fue un lugar de poder, pues no solo religioso, ¿eh? Y está muy bien arregladico y se va con un paseo que llegas enseguida. Y luego disfrutar sobre todo del paseo por la tranquilidad de estas calles, si quieres descansar de todo y si quieres ver esa curiosidad de los semáforos, pues Purujosa, el pueblo seguramente de España más pequeñico con red semafórica.
0: Pues no solo por esa curiosidad, sino por todo lo que nos has contado, esos paisajes y esa tranquilidad, vale la pena ir a Purujosa e investigar un poquito más sobre ese nombre. Sergio Larraga, muchas gracias por haber estado hoy aquí.
1: A vosotros.
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0: Hablamos otra vez de actualidad porque tenemos una última hora. El Supremo se ha pronunciado sobre Koldo y Ábalos. Vicente Alcaide.
1: Pues buenos días de nuevo. Demoledora la sentencia del Tribunal Supremo que condena por unanimidad a José Luis Ábalos a 24 años de cárcel, que coincide además con lo que pedía la Fiscalía Anticorrupción. A Koldo García a 19 años. Estamos hablando solo de la pieza de la trama Koldo denominada Caso Mascarillas. Es decir, el Supremo considera aprobados los delitos de organización criminal, cohechos, malversación y tráfico de influencias. Y también llama la atención, Pilar, que el alto tribunal condena a Víctor de Aldama a 4 años y medio de cárcel, pero suspende la ejecución de su pena. No va a ir a la cárcel Aldama por su colaboración con la justicia. Además, la sentencia recoge y destaca el grave deterioro de la confianza ciudadana en el sistema político que provoca la corrupción, dice el Supremo, lo que supone que se socava la arquitectura democrática del Estado. Caso Mascarillas, demoledora sentencia, y esto ya es una sentencia del Supremo, evidentemente, firme, y condena a 24 años a Ábalos y 19 años a Koldo.
0: Que no cumplirán, en cualquier caso.
1: Se calcula que puede, pero puede, según las primeras estimaciones, Ábalos podría cumplir 16 años en prisión, ¿eh? Ya veríamos luego, evidentemente, ya sabes, la buena conducta, el tercer grado, etcétera, etcétera, etcétera. Considera, como digo, probados esos delitos, suministro de 13 millones de mascarillas, recordamos, a puertos del Estado y a DIF, a una empresa vinculada a Víctor de Aldama. Está aprobada la remuneración mensual de 10.000 euros para gastos fijos de Ábalos, la contratación de dos conocidas, ya sabes, señoritas, del exministro en empresas públicas, el pago del piso una de ellas, el contrato de arrendamiento con opción a compra entre Aldama y Ábalos de un piso en Madrid y el arrendamiento de otros pisos en Marbella y en La Línea. Así que pelotazo de muchos millones por la adjudicación de contratos de compra de mascarillas para diferentes administraciones. Hay que recordar, Pilar, en lo peor de la pandemia, cuando moría, por desgracia, la gente a diario, cuando estábamos confinados. Y ahora ya ha quedado probado, ahora ya no podemos hablar de presunción y esto se lo llevaban crudo.
0: El caso había quedado visto para sentencia el pasado 6 de mayo y hoy a las 12 el Supremo convocaba a las defensas de Ábalos, de Koldo García y de Aldama y a las acusaciones para leerles este veredicto.
1: El veredicto tremendo, estaremos lógicamente expectantes a las reacciones que se produzcan desde el Gobierno de España. Y también el presidente Azcón, que ha anunciado, ahora tiene un acto a la una, que después de ese acto valorará la sentencia del Supremo.
0: Claro, pero como decías, este es el primer juicio,
1: el
0: del caso Mascarillas, y esto es una pieza clave también para el resto de, bueno, de
1: causas abiertas. Hay que estar y prestar mucha atención al caso hidrocarburos, ¿eh? Siempre, desde los expertos y analistas jurídicos, se dice que es otro de los casos que podría derivar en penas importantes de cárcel. Y es que hablamos, en definitiva, como ha quedado probado, de una organización criminal. Ábalos, Koldo, con esa cooperación, en este caso, de Víctor de Aldama. Ya he visto alguna reacción en la red social X, ¿no?, de los que critican, porque están criticando ya esta sentencia del Supremo y creen que es un aliciente lo que ha hecho Víctor de Aldama. Colaborar, cooperar con la justicia para que al final el señor Víctor Aldama no vaya a la cárcel. Algunos ya ven analogías con lo que pueda ser o pueda suceder con el caso Cloacas y Leire Díez, si esta decide
0: porque además hace poco había dicho que sabe más por lo que se
1: por valora, lo que se calla que
0: vale
1: por lo que dice.
0: Por lo que se calla,
1: y otro ejemplo de lo que ha hecho Víctor de Aldama podría ser Julito Martínez en el caso de Zapatero, caso Plus Ultra. Es decir, que al final la gente que tira de la manta y que colabora, pues mira, obtiene, vamos a decirlo así, ese premio de no ir a la cárcel.
0: Bueno, recordamos que esas otras piezas de este proceso, parece un dominó, ¿no? También recordamos que está Santos Cerdán y que Koldo, Ábalos, Aldama están siendo investigados por otros asuntos
1: por otros
0: que lleva
1: presuntos delitos.
0: Audiencia Nacional. O
1: sea, exacto, que fue al Supremo, la Audiencia Nacional lleva otros casos y sí que vamos a estar muy atentos a lo que diga el Gobierno. Primero, ¿quién del Gobierno reacciona? No creo que sea Pedro Sánchez, se lo dejarán a Ábalos seguramente, aparte de bueno los exabruptos de Óscar López o Óscar Puente o Diana Morán últimamente, pero esta sentencia es demoledora. Te recuerdo, Pilar, recuerdo a la audiencia, que Pedro Sánchez en lo personal no conocía a Ábalos.
0: Pues bueno, con este
1: ahora lo conocerá menos.
0: Titular, como decíamos, seguiremos pendientes de este asunto. 24 años de cárcel para Ábalos, 19 para Koldo, también cárcel para Aldama, aunque no va a pisar la prisión. Muchas gracias, Vicente Alcaide.
1: Gracias a ti.

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Llegamos ya al final del programa y si no han podido estar con nosotros puntuales desde el comienzo, no se preocupen porque yo les voy a recordar de lo que hemos hablado en este lunes 22 de junio. Comenzábamos hablando de esos avances científicos que se realizan desde nuestra comunidad, como esas nanopartículas de platino que van a ser, pues podrían cambiar el rumbo de las investigaciones científicas. También comentábamos ese proyecto Rewilding que se hace a nivel estatal y que en concreto en Aragón se está centrando en la provincia de Teruel. Hemos dado la bienvenida al verano, bueno, pues por la puerta grande, con algunos de esos temas musicales que todos tenemos, yo creo, implantados en el cerebro cuando llega esta época del año. Ayer domingo a las 10:24 de la mañana se producía ese solsticio de verano, entrábamos en la nueva estación, aunque las temperaturas ya nos lo estaban avisando desde hace semanas. ¿Y ustedes? ¿Cuál es su canción favorita del verano? Ante el caos circulatorio que se está produciendo en Zaragoza con la consecución de diferentes obras en algunos puntos neurálgicos para el tráfico de la ciudad, la Unión de Consumidores de Aragón ha denunciado la situación y exigen priorizar el transporte público, dedicar algunos carriles en exclusiva a los autobuses, a los taxis, reducir el paso de los vehículos privados y sobre todo aclarar la información existente para cuando uno tiene, por ejemplo, que coger el autobús. Son algunas de las propuestas que han realizado. Su presidente, José Ángel Oliván, también nos ha dicho que no se van a quedar callados si no mejora la situación. Se van a reunir con los grupos municipales y no descartan emprender otro tipo de acciones. También hemos celebrado el 50 aniversario de Al Cerebro, la Asociación de los Enfermos Renales de Aragón, que realizan una gran labor de sensibilización también pues, en el transporte no urgente de estos pacientes, a la hora de planificar, por ejemplo, las vacaciones, conectarles con esos puntos donde se realiza diálisis. Y además este año son los encargados de organizar el campamento Crece, que está enfocado a jóvenes de entre 8 y 17 años con una enfermedad renal crónica. Estaba intentando huir del pasado. La coordinadora en Aragón de la ONG de Vides, que colabora con las Salesianas, nos ha contado en nuestro 15 de Sol a qué se dedica esta organización. Algunas de sus patas principales son el voluntariado internacional, la cooperación.

Por ola de calor y estamos en alerta roja por riesgo de incendio forestal en prácticamente toda la comunidad autónoma. Tengan muchísimo cuidado con las temperaturas, ya saben que los golpes de calor son traicioneros y como siempre eviten salir en las horas centrales del día, protéjanse del sol, gorras, sombreros, protector solar, vayan por la sombra, manténganse hidratados, si pueden quedarse en casa si no tienen nada que hacer, mejor con el ventilador y eso sí, la radio encendida. Y mañana regresamos, será a partir de las 10:30, yo les espero aquí en Esto es Aragón, en su casa, en Ebro FM, con muchísimos temas interesantes que compartir con ustedes. Soy Pilar Sopesens y solo me queda desearles que pasen un feliz resto del día.

0: Muy buenas, sean bienvenidos y bienvenidas a este lunes 22 de junio de 2026 a este programa de los deportes de Ebro FM. Soy Adrián Oiz, llegamos a la una, así que vamos a comenzar con hora y media de deporte aragonés hasta las dos y media aquí en Ebro FM. ¡Comenzamos!
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0: Listos y preparados un día más para hablar de lo que más nos gusta, de lo que nos apasiona, de lo que nos hace felices, de todo el deporte aragonés, de toda la actualidad de nuestro Real Zaragoza. Y para hablar hoy del Real Zaragoza no tenemos a Cuco, porque ya sabéis que esta semana le estoy dando fiestas, se la merece. Ese sería otro tema, lo podemos hacer en referéndum. Envía un mensaje al... No vamos a valorar si se merece fiesta o no. El caso es que la tiene y hemos ido llamando a tertulianos VIP del Café con Goles y que me estás contando durante toda la semana, como es el caso de David Bisús y Blasco. Muy buenas.
2: Muy buenos días, Adrián.
0: Bueno, David, estamos una semana tranquila, pero también un poco de incertidumbre.
2: Claro, porque hay mucha pausa, ¿no? Yo creo que una vez se produjo la primera rueda de prensa de Lalo, en el que se hizo la lista de la compra de las bajas y, bueno, y anunciamos los primeros fichajes, luego todo apuntaba a que íbamos a tener unos días de cierto parón en lo relativo a mercado. Parece que el club va trabajando en la configuración de la estructura de cantera y todas estas cosas, pero sí que vivimos una semana de cierta tranquilidad. Yo me imagino que la mayor parte de los próximos movimientos se darán ya a partir del día 1 de julio.
0: Suponemos que sí. El caso es que mientras tanto y no, el club está sin director general, por ejemplo.
2: Sí, eso no parece que genere mucha tranquilidad, ¿eh? Tal y como va. Hablamos de la semana en términos de tranquilidad, creo que no es el caso no tener director general. Volvemos una vez más a lo que comentamos tantas veces, y es que la burocracia, la estructura del club hace que la toma de decisiones sea extraordinariamente lenta. Tampoco sé si tienen los contactos suficientes o si la gente tiene el interés necesario en venir al Zaragoza, pero todas las decisiones que ha tenido que tomar esta directiva, en definitiva, ha sido tarde y mal. Y bueno, estamos ya para llegar al mes de julio y seguimos sin director general, cuando a la vista estaba que hacía meses que todos sabíamos que este paso se iba a dar porque la situación era insostenible.
0: Desde luego, no da...

0: Buenas sensaciones, un club que no es capaz ni de incorporar a una figura básica como puede ser la del jefe.
1: Es claro. Ni para mandar quien venía aquí, yo no sé.
0: Claro. Aquí ni para ser el amo. No. Pero no es que no quieran venir, ¿eh? Eso es equívoco, ese concepto.
1: Ya, bueno, ya, sí, no, es una forma de decirlo. Claro, imagino es, que a lo mejor...
0: No lo sabemos encontrar o buscar, es diferente.
1: No tendrán, pues eso, a alguien a mano en que confíen y tenga, pues, ocasión e interés. No sé exactamente cuáles son los motivos, más allá de que, como todas las decisiones que se toma, que toma el club desde hace ya años, las toman mal, pues entendemos que en esta ocasión pues están volviendo a tomar una decisión lentamente y mal. Hoy he visto o escuchado un extracto de una entrevistilla que le habían hecho a Paulino.
0: Vamos ahora con ello, pero no avancemos. Espera un segundo y iremos
1: vale,
0: con ello.
1: Venga.
0: Sí, porque viene al hilo. Lo que quería decir antes y plantear es que el problema puede ser, aparte de la absoluta incapacidad, son los feeling. O sea, ¿qué tiene que tener confianza? ¿Con quién? ¿Con la parte americana? ¿Con la parte atlética? Yo, honestamente, si fuera mi empresa, que no lo es, tú en esto sabes más porque tú eres empresario y yo no, yo si fuera mi empresa no buscaría a alguien de confianza. Buscaría a alguien con resultados demostrados en esta situación. De confianza igual buscaría para abrir la empresa. Pero una empresa como el Real Zaragoza, con 90 años de historia y en este punto al que se ha visto sumida, yo buscaría a alguien, no necesariamente ni que sea zaragocista, ni que sea afín a nadie, sino que sea un muy buen gestor de empresa. Yo qué sé, me lo invento. Alguien que tenía una, que estaba de gestor o de CEO en Nike, como puede ser el caso de Sanjay. Pues bueno, una empresa deportiva, está relacionado, muchos contactos, se puede entender. Aunque no tengas confianza personal, pues no deja de ser un directivo con experiencia demostrada. Te guste más o te guste menos, pero ya lo has fichado porque te gusta. ¿A ti, tú cómo lo enfocarías esto? ¿Tú pondrías a alguien más de confianza? ¿A alguien de confianza de los dueños? ¿Alguien de confianza del club? Pongamos un zaragocista, un cuartero de la vida, o alguien ajeno que pilles, que tú encuentres, o que te guste su talento o currículum.
1: Pues es que, Adrián, llevo ya un tiempo rumiando y elevo un poco más el problema, ¿no? Al final... elegir al director general, elegir a los profesionales, es una toma de decisiones en última instancia de los propietarios. Si en los propietarios no hay una comunión real y la toma de decisiones está enfrentada y nadie termina de tener unas mayorías que les permitan gobernar el club realmente como a ellos les interese, me imagino que este tipo de situaciones se pueden reproducir una y otra vez. Y creo que, o cada vez lo pienso más, que puede ser una de las razones por las que Zaragoza está como está. Yo no sé si la relación entre los accionistas del club es especialmente buena, o si los Orgullian, que parecen Grupo Prisas, y los... El de aquí, que ahora no me sale el nombre. El de
0: Zaragoza, aquí tenemos a Forcén.
1: Y Forcén, que parece que más es a la PP. Yo no sé si existen este tipo de enfrentamientos dentro de la estructura social, del capital social del club, pero creo que solo algo así explica la falta de contundencia en la toma de decisiones y la incapacidad repetida para elegir buenos profesionales o buenos cargos. Yo no sé si tienen la confianza que deben de tener entre ellos para apostar y tomar una decisión consensuada, unánime, en el que realmente todos se sientan cómodos. Yo normalmente, supongo que dependerá de la envergadura de las empresas, ¿no? Y demás, tanto una persona que tenga pues una trayectoria intachable, que tenga experiencia y demás, pues puede ser una opción. Pero es verdad que en determinados puestos, pues siempre prefieres tener, o mucha gente prefiere tener gente con una relación personal un poco más estrecha. Claro, pues es en ese punto donde no sé si se está produciendo esa falla que está impidiendo que el Real Zaragoza funcione mucho mejor de lo que lo está haciendo desde que existen estos propietarios. Y no tengo claro que hasta que haya una modificación de las mayorías en el capital social del Real Zaragoza, la toma de decisiones no sea diferente y ojalá mejor.
0: Pues tiene sentido. Y ahora vamos con lo que comentabas, con lo que decías. La entrevista a Paulino de un podcast. Siento no citar el nombre del podcast, porque es que no me lo sé. ¿Lo sabes tú?
1: No sé si era algo de un futbolín, no me acuerdo.
0: El
1: algo
0: futbolín,
1: así.
0: Pues venga, el futbolín. Algo así era, sí. Un podcast llamado El Futbolín, unos chavales que entrevistan a Paulino y le hacen una entrevista larga sobre su trayectoria. Más que entrevistas, son charlas, estas conversaciones con youtubers o semi-influencers no conocidos en este caso. Y Paulino ponía a caldo lo que es la infraestructura, organización, seriedad, instalaciones del Real Zaragoza. ¿Decía alguna mentira? Para mí, no. Para mí está bien dicho. También agradecería que todo esto lo dijeran alguna vez cuando están en el club. Cuando están en el club, todos se callan, todos se esconden. Dejan a Francho que hable, aunque tengan 40 jugadores ficha, parece que solo tenga ficha uno. Y cuando salen, empiezan a rajar. Y se le olvidó también decir al final de todo, que lo he comentado en Café con Goles, se le olvidó al final del todo decir, ah, y los jugadores, como somos unos egoístas, unos jetas y unos sinvergüenzas, como norma general en el fútbol, pues si nos pones esto así, lo que hacemos un día es dejar de correr, nos da igual y se lo pensamos en irnos del club. Por ello hemos arrastrado el escudo histórico del Real Zaragoza hasta la primera red. Pedimos perdón por ser unos egoístas y unos jetas. Esa parte se le olvidó, pero todo lo demás está bien dicho.
1: Hubiera sido un buen cierre, ¿eh? Hubiera sido algo...
0: Pues sí, perfecto. Yo lo hubiera aplaudido.
1: Hubiera sido apoteósico. Yo no he visto el podcast, no he escuchado toda la intervención. Me he encontrado cuando me despertó esta mañana a las 7:30 un vídeo de Paulino en el Twitter que hablaba 2 o 3 minutos. Y sí que me ha parecido interesante lo que decía porque ratificaba un poco pues esas intuiciones que tenemos en general de lo que le está pasando al Zaragoza, ¿no? Y hablaba de lo que acabamos de comentar, de que... Bueno, realmente como Paulino ha jugado poco y ha dado muchos paseos, ha estado por ahí por las instalaciones dándose vueltas a conocer la antigua ciudad deportiva, realmente pues lo que contaba era que iba preguntando a empleados del club, a unos y a otros, básicamente aquí quién manda y no manda nadie, ¿no? Entonces cualquier decisión, por pequeña o importante que pueda llegar a ser, tiene que llegar a tantos lugares del planeta. Y supongo que a su vez cada uno de los propietarios pues tendrá sus propios consejeros, a nivel, digamos, personal y tal, y al final la toma de decisiones es muy, muy lenta, a nivel estructura, a nivel organigrama, a nivel instalaciones, a nivel campos, todo lo que vemos que Zaragoza está mal, ya lo vemos que está mal. Y además Paulino nos confirmó pues que una de las razones por las que está mal es pues por ese retraso burocrático y ese mal funcionamiento que hay en la estructura de dirección del Real Zaragoza.
0: Total, esto es muy simbólico cuando echamos a un entrenador, todo el mundo ha decidido echar al entrenador, pero se le deja una semana más porque la burocracia de este club hace que todos los procesos se ralenticen. No lo puedes echar hasta no tener fichado al otro, fichar al otro necesitas autorización de todas las partes. Lo he contado muchas veces con ese ejemplo, pero es verdad que cuando lo dice un futbolista, no es que lo diga yo, lo está diciendo alguien de dentro, lo está confirmando y tiene muchísima más fuerza y credibilidad, por supuesto.
1: Claro, porque al final sí que dices, bueno, sí que está dentro y conoce de primera mano lo que hay, ¿no? Si no, ¿por qué iba a estar contando esto? Lo que pasa es que es verdad que desde la mera observación, a nada que sigas un poco al Real Zaragoza y detectes los patrones en la toma de decisiones durante los últimos 3 o 4 años, pues encuentras posibles explicaciones de por qué siempre se repiten los mismos esquemas. ¿Por qué se toman tantas malas decisiones, cambios de directores deportivos? ¿Por qué un entrenador llega antes que el director deportivo? ¿Por qué nunca un director deportivo elige a su entrenador? ¿Por qué ahora empezamos a montar toda la estructura del club sin el que manda en el club? O sea, es raro. Toda la estructura, todo el organigrama de ciudad deportiva, reestructuración de tal, de equipos, todo eso, pues al final lo está haciendo el director deportivo, que cuando yo era chaval, pues se dedicaba, pues eso, a ojear, a viajar y a fichar tíos, ¿no? A estar organizando todo lo que pasa por el Real Zaragoza,
0: todo,
1: ¿no?
0: Todo.
1: Esa función era de otro, y mira, sin embargo ahora pues es Lalo.
0: Lalo es como yo. Yo eso sí que lo sé y lo noto. Hay dos tipos de trabajadores, el que necesita y quiere que estén encima de él diciéndole y no comerse marrones, que todo dependa de la responsabilidad de otro, y el que prefiere que nadie le diga nada, le den el marrón y yo me lo gestiono. Lalo prefiere coger el marrón y gestionarlo él a ser un mandao que solo se dedica al punto A, como eran Indias o Cordero. Prefiere implicarse más. Yo lo entiendo porque yo soy igual. Pero es un marrón. Yo creo que él no lo ve como un marrón, honestamente, ¿eh? Yo creo que a él le mola. Y cuanto más controla, bueno, más le mola. Y cuanto más poder tiene, más le mola. Y a él le gusta asumir responsabilidades y marrones y retos. Y lo veo así. Yo lo entiendo. Pero no es lo adecuado. Ha habido gente del cuerpo técnico, esto es información de en su día, que se acercó a Lalo y le dijo, a ver, Lalo, todo está genial. Pero yo llevo aquí contratado 24 horas y ya nos estáis dando las llaves del club. aquí algo pasa. Si en 24 horas que llevamos tú y yo, ya se ha desentendido todo el mundo del club del todo y mandamos nosotros. Guay para nosotros, pero no es normal. Eso se le decía a Lalo. Y no es normal y es verdad.
1: Hombre, cuando llegas a un sitio nuevo, lo último que te esperas es llegar a un sitio nuevo siendo un empleado del director deportivo, que es una parcela muy específica de un club, y sin embargo ponerte a gobernarlo en su totalidad, ¿no? Es llamativo, pero es tan llamativo como el año pasado Gaby se quedó aquí haciendo con lo... Gaby se quedó haciendo hecho la temporada que hizo y demás, y sin director deportivo y sin nada, pues estuvimos un montón de tiempo, se tomaron las primeras decisiones deportivas, el entrenador elegía al director deportivo, chico, no sé. O sea, con aplicar un poco de sentido común a la toma de decisiones, el Real Zaragoza yo creo que ya mejoraría sustancialmente. El problema es que parece que no conocen esa palabra.
0: Es que el sentido común es el menos común de los sentidos, amigo.
1: No me jodas, es sentido común. De 8 tíos que viven repartidos por el mundo, pues es que es alucinante, tío. Pero es que no vamos a, o sea, así no vamos a ningún sitio. A mí me da igual, necesitamos al caudillo Lalo o a quien haga falta. Que se ponga a gobernar de verdad, que dirija y a los demás, oye, que les diga que sí, muy bien. Y mientras les dice muy bien, les cierro la puerta y sigue con sus cosas. O sea, yo. Porque si no hay alguien que tome las decisiones rápido, nada va a cambiar. Porque al final, yo qué sé, te aparece una oportunidad de mercado, te aparece ahora, pues es una oportunidad. Si tienes que mandarle un correo a un tío que está en Texas y tardas una semana en responder a la oportunidad, pues te han pasado otras 15 por delante. Pero esa oportunidad ya no existe. O sea, viene aceptada, punto. Eso es poder tomar decisiones y muchas cosas resultan positivas si se hacen así, si no es imposible.
0: Y lo de tener 4 meses un club sin director deportivo, pues ya hemos visto cómo ha salido. Las diferencias son odiosas. Ahora estás en tus tiempos. Tienes muchísimo trabajo, pero joder, estás en tiempos razonables.
1: Y yo me acuerdo del verano pasado ayer en Café con Goles, que cuando seguíamos sin director deportivo decíamos, ojo, este retraso no nos vaya a condenar la temporada que empieza, porque pues se te escapan las primeras decisiones, las primeras opciones, de repente planteas todo tarde, llegas tarde al mercado, dejas todo para el último día, y al final, ¿qué ha pasado? Pues que efectivamente todo ese retraso en la toma de decisiones se ha traducido en el descenso de categoría. Y ahora estamos, pues eso, en primera red, y otra vez con todo por montar. Lo único que tenemos en el orden correcto es que ha habido un director deportivo y luego ha venido el entrenador. Pero
0: y se ha reorganizado la cantera, que eso también da buenas sensaciones en comparación a lo que vivíamos.
1: Eso también, parece que Lalo, es verdad que le dan importancia desde su secretaría técnica, le dan importancia a la cantera, y sin embargo tanto Indias como Cordero pues se mostraban muy distantes, ¿no? de velar por los intereses de los equipos del filial del Real Zaragoza. Y hombre, en un equipo como este Real Zaragoza la cantera es muy importante. Todo lo que sea mejorar estructura, equipos, incentivos, mantener a los jugadores o intentar mantenerlos, en fin, darles pues, salidas, oportunidades, todo eso suma y todo eso está bien. Pero no sé si todo ese organigrama debía de organizarlo Lalo, o hubiese sido más normal que se organizase desde la dirección general con el director de cantera, por ejemplo, ¿no? No lo sé.
0: Es tremendo cómo ha funcionado este club. Yo es que siempre estaba convencido de que el Real Zaragoza, para bajar a primera ref, no tenía que hacer muchas cosas mal. Tenía que hacerlas todas. Y todas hemos hecho mal.
1: Y varios años.
0: Y varios años.
1: O sea, al final llevamos 3 o 4 años haciendo todo mal por bajar, y hasta el tercer o cuarto intento no hemos bajado. O sea, para que veas lo difícil que era conseguir el objetivo, ¿eh? Era casi un hito bajar a primera red, porque incluso esta temporada lo hemos visto, habiendo hecho una temporada infame, completamente ridícula, habiendo sacado un par de partidos más de los últimos 11, pues nos habríamos salvado. Lo cual
0: es que estamos en primera red y a la vez somos
1: de la categoría, y todavía peor de nosotros mismos, ¿eh? Es una cosa.
0: Estamos en primera red cuando a la vez somos el décimo equipo históricamente de la primera división. En la clasificación histórica, décimos. En la clasificación real, el equipo número 43 del fútbol profesional, porque ya ni somos del fútbol profesional.
1: De hecho, fíjate si éramos históricos y éramos importantes, que llevamos 13, 14, va a ser hasta la 14 temporadas seguidas fuera de la élite y seguimos por encima de clubs que todos entendemos históricos y alguno nos ha pasado recientemente, pero no por tanto. O sea, realmente habla mucho para bien de la historia del Real Zaragoza y muy mal de esto, de esta última etapa, que por desgracia es nuestro presente. A mí me ha consumido la juventud este Real Zaragoza entera.
0: Es verdad, ¿eh? Yo tenía 19 años cuando baja el equipo. 19, 20 tenía cuando baja de la primera división y ya llevábamos 5 o 6 temporadas sufriendo una barbaridad, no disfrutando, claro. No, ya sufríamos en primera división una pasada de lágrimas cada año porque te salvabas de milagro, pero el equipo estaba amenazado de desaparición todas las temporadas. Llega ese descenso, sale Agapito luego el año siguiente y piensas como, ¡fua! 2 años en segunda, qué increíble, qué brutal. Absolutamente nadie se hubiera creído que íbamos a estar 14 para después bajar a primera red. Nadie.
1: Yo empecé a salir con mi mujer, mañana era 20 años, o sea, en el año 2006.
0: Empezó a salir con su mujer, el Zaragoza está en primera y ahora el hijo va a la universidad.
1: Claro, íbamos a empezar la universidad ese año y va a ser 20 años mañana, ¿sabes? Y desde entonces, la 2006-2007 es la última temporada decente de Zaragoza que se mete en UEFA y a partir del año siguiente ya es el primer descenso de Agapito y luego ya pues todos los insentidos de los gastos millonarios, de las deudas que te aniquilan el club, de los descensos repetidos, pero las últimas dos o tres cosas buenas que hemos vivido como zaragocistas, yo las viví en el campo de Levante y en Getafe y de eso hace ya también 15 años.
0: Increíble, es increíble la de tiempo que llevamos. Es que, sí, por ejemplo, Ale Gómez, tiene 17 o 18, con el Zaragoza, sí, claro. Bajo tenía 3 años. No ha conocido un Zaragoza medio decente.
1: No, si es que ahora mismo te diría que la cuarta parte de la masa social del Zaragoza, o la tercera parte, solo ha conocido esto.
0: Y se nota, ¿eh? Se nota también en la exigencia. Vamos, yo tengo algún tertuliano joven que esta semana me estaba diciendo que tenía miedo del Murcia, que, bueno, si perdía los 3 primeros partidos de entrenador no había que echarle, y yo flipaba en colores.
1: Pues ¿sabes qué pasa, Adrián? Que me han pegado el miedo. Los jóvenes...
0: Pero primera ref, ¿eh? O sea,
1: no, que sí. Estoy de acuerdo. Lo que pasa es que nos hemos acostumbrado tanto a ser ridículos y a no ganarle a nadie ni por error.
0: No, y también a no exigir, porque si tú estás aceptando ese miedo, también aceptas que es tu nivel. Si no le dices a la gente que diga eso, oye, como ese sea tu nivel y vayamos a eso, arde Troya, ¿eh? Eso no se puede tolerar. Aquí vamos a dar más que eso. Es que tenemos ya el derrotismo y la mentalidad perdedora absolutamente instaurada.
1: Totalmente, sí. Eso se nota. Es el paso del tiempo, te lleva un poco la indiferencia, asumes todos los miedos y ahora cualquier partido, lo hemos visto ya en los últimos años también en segunda, cualquier equipo... Aunque sea el primero de la liga, no deja de ser un equipo normal, al que le puedes luchar, al que le puedes ganar perfectamente y vas con miedos y tal. Y ahora bajas de categoría y dramatizamos, fíjate si no ganamos los 5 primeros partidos, pero qué narices. Hay que salir y ganar y ganar y ganar y ganar y ganar y ganar. Y si un día no se gana, pues no porque no se, pues porque no se ha podido, porque los equipos me imagino que serán bien puñeteros, se cerrarán un montón, te pegarán patadas, te harán todo muy difícil. Y esta categoría pues no va a ser una marcha militar, no te vas a dar un paseo, pero la única exigencia y el único resultado con el que se puede desplazar el equipo, recibir a alguien, es pensando en los 3 puntos. Ganar y ganar y ganar. Porque de este marrón se sale ganando la liga, no hay más opciones. Claro. Y el que gana la liga no se puede permitir 6 jornadas u 8 jornadas haciendo el mamón. No, tiene que ir y luchar y estar siempre el primero o el segundo, el primero. La única forma de que nos convenzamos todos y también, ojalá si Dios quiere y el Real Zaragoza hace las cosas bien y empieza a ganar y se acostumbra a ganar, pues que lleguemos el año que viene a segunda división con la mentalidad de que este equipo gana partidos. Porque en los últimos años, como solo coleccionamos derrotas, siempre que empieza el partido y a los 2 minutos ves que haces un poco el indio, pues ya piensas que vas a palmar. Y si no hay expectativa siquiera, pues tampoco hay nada por lo que luchar ni por lo que pelear. O sea, el Zaragoza tiene que cambiar, tiene que aprovechar este viaje a este infierno para cambiar la mentalidad y convertirse en un equipo ganador.
0: Totalmente, yo opino igual, cambiar totalmente de arriba abajo esto. Yo creo que Lalo además piensa igual también, que el entrenador piensa igual, que es consciente de que muy bonito todo, de que hay que ganar la liga y punto. Además ganó la de segunda ref, lo cual le lleva a la Andorra, a ver si tiene suerte y gana también la de primera ref con el Real Zaragoza.
1: Ojalá que sí.
0: El mercado no está abierto, pero sí, porque tenemos 26 despidos en el equipo, los cuales habrá que suplir. No vamos a fichar a 26, pero quizás sí a 10 jugadores. Así que con una plantilla corta, que es lo que tiene planeado el Real Zaragoza, recordemos, son 38 jornadas, no 42 más playoff, 38. Por tanto, la plantilla corta puede tener algo más de sentido que en una liga de 42 partidos, que es un mes más de competición y se notan las patitas, sobre todo si son patosos los de las patitas. pero en esto que quieren, ya han puesto las bases y ya suenan nombres. El principal y el más importante, sin lugar a dudas, es Ander Herrera. La opinión de David Bisus y Blasco sobre Ander Herrera.
1: A nivel personal y a nivel futbolístico, no tengo nada en contra de Ander, al revés. A mí Ander siempre me ha caído razonablemente bien. Y al final me producen un poco de indiferencia o de hastío todos estos rollos que ha habido en distintos veranos, porque al final el ambiente se hace muy enrarecido y demás. A nivel futbolístico, si Ander tiene capacidad de dar minutos con regularidad, ya no digo que sea el titular indiscutible, pero que pueda jugar con bastante regularidad de todos los partidos, que a veces sea titular, que a veces no. Yo creo que Ander tiene nivel suficiente para poder seguir jugando al fútbol. Lo que sí que me preocupa es su fragilidad física. Venimos de temporadas en las que coleccionamos lesionados. De momento, los que se han quedado del primer equipo más adultos son Tachi Francho, que bueno, que vienen de lesiones de rodillas y demás. Ahora metemos a Ander, que este año pues ha estado de baja, creo que por algo en el ojo y tal, pero sí. Todos sabemos que en las últimas temporadas ha tenido lesiones musculares con relativa frecuencia o durante buena parte de su carrera. Viendo todas las que tenemos en los últimos años, pues parece lógico pensar que si nada cambia, se pueden volver a repetir. Y a mí me empieza a preocupar un poco tener expectativa de una plantilla corta y que, sin embargo, pues ya haya 3 o 4 jugadores que sean, no sé si propensos a las lesiones. Tachi desde luego lo ha sido en su año en el Zaragoza, porque ha repetido lesiones musculares además de la rodilla final. Francho, bueno, pues no dejan de ser rodillas, que entiendo que se recuperarán bien, pero bueno, te generan alguna duda. Ander, no creo que puedas meter a muchos más tíos que tengan esa posible fragilidad en su ADN futbolístico, porque si no la plantilla se va a hacer muy corta.
0: Desde luego, lo que más miedo da es la lesión o el físico, luego calidad. Yo creo que vamos a ver en el primer balón que toque Ander Herrera la diferencia de calidad entre Ander Herrera y Keydy Vare, Tony Moya, Raúl Guti, etc. etc. El físico no lo vamos a ver, pero la calidad,
1: claro.
0: La calidad, yo lo siento mucho, pero esto es un juego con unos secretos que Ander Herrera domina y otros no.
1: Inteligencia futbolística, y si responde y le funcionan las piernas y no cae en lesión y juega con regularidad, pues también seguro que liderazgo y capitanía, claro, quiero decir...
0: Yo sigo mucho a Sergio Maravilla Martínez, boxeador, campeón del mundo, argentino que reside en España y youtuber ahora un poco, de vez en cuando. Aún pelea, ¿eh? Y tiene 50 tacos. Y él decía que sí, que la velocidad es muy importante, pero que cuando dominas un deporte no cuenta la velocidad, cuenta el espacio y el tiempo. Cuentan los momentos, y que los momentos los eliges tú, y que los tiempos los dominas tú, y que tu rival corre mucho, pero tu cabeza corre más. Y eso es lo que buscan los jugadores, Santi Cazorla en el Oviedo, Parejo en primera división en el equipo que esté, porque iba sin sprintar desde que tenía 20 años. No son rápidos, claro, con los pies, ni corriendo, ni con el físico, pero conocen, claro, los secretos del juego para dominar espacio y tiempo y sacar ventaja.
1: Se hacen fuertes desde la pausa, que claro, es algo que solo te da la veteranía. Es mucho más difícil, porque
0: yo lo
1: he experimentado a nivel personal jugando, pues yo que sé, a baloncesto, ¿no? Vas mucho más acelerado que cuando eres ya más mayor y pues vas tanteando los tiempos. O sea, al final los Iniesta y compañía regateaban sin necesidad de correr mucho, porque manejaban el ritmo, el tiempo. Te enseñan la pelota y justo en ese instante te la cambian de lado. Y con eso...
0: Y son tan buenos porque lo dominaban siendo jóvenes.
1: Te ha generado la ventaja. Claro, claro, es que los muy buenos dominan esos ritmos, los dominan desde bien pequeños, claro, porque si tú eres una maquinica de correr, pero que solamente corre, corre, corre, lucha, lucha, lucha, puedes hacer temporadas extraordinarias, pero otras no tan brillantes. Sin embargo, el que tiene ese momento de pausa, de saber controlar un balón, levantar la cabeza, y que parece que se para el tiempo hasta que decide que pase en diagonal meter y lo mete entre líneas y llega perfecto, justo en el sitio exacto, al jugador que luego tiene que seguir la jugada... Eso te da la diferencia y eso es lo que te hace muchas veces convertir una salida de balón mediocre en una jugada de peligro o atascarte en el centro del campo y que te vuelvan a atacar a ti. Y por desgracia de esto segundo hemos tenido muchas experiencias.
0: Messi, por ejemplo, algún jugador joven le ha dicho, yo porque lo he visto últimamente, alguna declaración les ha dicho, ¿por qué corres tanto? ¿Por qué te la quitas tan pronto? Dice, cuando veas el pase, ya lo tienes, espera una décima de segundo más, les decía. Espera un segundito más, no te la quites. Y es verdad que él lo hace, claro, es Messi. Los consejos de él para el resto de los mortales tiene que entender que no sirven. Pero
1: vi ayer un vídeo que salió por Twitter en uno de los goles estos del Mundial que estaba por ahí andando sin moverse y de repente le cae la pelota y echa a trotar y trotando se va de tres.
0: Claro.
1: Porque hace una finta y
0: pero
1: tal,
0: sabe,
1: y
0: mientras y está quieto o andando, sabe dónde están colocados todos los jugadores de
1: todos,
0: los dos equipos.
1: Todos.
0: Claro. Por tanto, cuando la recibe, él en la cabeza ya sabe el espacio.
1: Ya sabe la jugada que se va a crear y cómo va a generar la ventaja y demás.
0: Pongo
1: y,
0: otro
1: y
0: ejemplo.
1: Esa es la diferencia.
0: No tan estratosférico. Valerón. Valerón era así. Valerón, cuando
1: sí, claro.
0: Tú no habías visto el hueco, él ya lo había visto y estaba esperando a que fuera perfecto el hueco. Ya lo tenía, pero esperaba el momento perfecto para dar la ventaja. Ese tipo de jugador, Ander Herrera, salvando las distancias, no es tan exagerado su calidad o su tempo. También en primera ref puede ser ese tipo de jugador. Ese Pirlo, que es un volante que al final acaba retrasando al pivote su posición para hacer toda la salida de balón y organización. Para mí tiene que ocupar el puesto que ocupaba Íñigo Eguaras.
1: Sí, total, de control, de salida, de romper esas líneas. Y al final estos jugadores lo que hacen es como cuando conduces. Está el que conduce, que controla mucho lo que tiene por detrás porque usa mucho los retrovisores y sabe perfectamente todo lo que tiene a su alrededor, y el que va con la cabecita mirando hacia adelante y cuando pasa algo y tiene que reaccionar, pues no sabe si le viene alguien por detrás o por un lado o no. El que tiene esa visión global ya sabe las tres o cuatro jugadas posibles que tiene en cada momento. Y por eso cuando le llega la pelota, como ya las ha visto, pues ya sabe lo que tiene que hacer, sabe lo que tiene que, cómo tiene que pararse o cómo tiene que acelerar y tal. Y eso es fundamental.
0: Claro, de hecho, eso se nota en el Zaragoza, que llevamos años sin esos jugadores, porque nuestras jugadas siempre son forzadas. Vamos venga, rebote, corriendo, forzado, típica jugada que hace Francho, pero todo el equipo.
1: Ese ejemplo que te iba a decir. Francho es la antítesis justo de lo que estamos describiendo, porque su fuerza consiste pues en ir acelerado a todas partes.
0: Claro. Claro.
1: Al sprint, da todo lo que tiene, o sea, energía máxima, pero eso normalmente es indicativo de limitaciones, no de una gran de un gran virtuosismo, y eso es importante entenderlo. Al final los jugadores tienen que correr cuando tienen que correr y tienen que ser inteligentes la mayor parte del tiempo. Hay jugadores como Eguaras que robaban un montón de balones sin necesidad de sprintar.
0: Claro,
1: porque se colocaban bien.
0: Tiempo y situación.
1: Estaban,
0: claro.
1: Exactamente.
0: Y luego hay jugadores que yo no les he visto jamás con eso. KD, Moya,
1: no.
0: Guti, yo no les he visto con eso.
1: No, yo tampoco. Era otro tipo de jugador. Todos ellos bastante o relativamente parecidos entre sí. Es uno de los grandes dramas que hemos tenido, que los centrocampistas hace años, que todos se parecen bastante y además son regulares. Entonces tenemos un montón de jugadores mediocres o bastante malos en las mismas posiciones. Y eso nos ha condenado. El Zaragoza el año pasado para mí fue inasumible empezar la temporada con el centro del campo de la temporada anterior menos Kerby.
0: Total, menos
1: no
0: el
1: tiene,
0: bueno. Sí, sí.
1: No tiene ningún sentido, vaya, ¿no?
0: Totalmente.
1: Un desastre, vaya.
0: Es lo que te condena realmente.
1: Sí, claro,
0: nunca
1: sí.
0: Ha funcionado el equipo por eso, porque no funciona la sala de máquinas, no tenía sala de máquinas.
1: Te hubieras quedado a Kervin, fichas a otro centrocampista que te dirija al Zaragoza, que le dé sentido a las jugadas, que saque el balón.
0: Con Kervin y Yameli
1: no bajas
0: ni de coña con Kervin.
1: Dos jugadores, y uno te viene ahora en segunda, a primera ref, y el otro lo pudiste haber fichado porque tenías una opción
0: eso
1: de compra.
0: Eso es, sí, sí.
1: O sea, que aquí estamos hablando de que han sido decisiones nuestras las que nos han condenado.
0: Lo de quitarte a Luna para fichar a un lateral peor, que es Aguirre Gaviria.
1: Sí, claro, el último día de mercado, a un tío, ¿qué tal?
0: Ha sido todo lo dicho, que para que el Zaragoza baje tiene que hacerlo todo mal. De Rubén Díez y Ameli, ¿qué opinas?
1: Pues no tengo mucha opinión porque no lo conozco lo suficiente como para valorarlo. A priori lo que he visto a nivel de números, a nivel de experiencia, partidos jugados y demás, bien. Yo os he escuchado buenas cosas y tú tienes criterio para esto, así que le doy cierto valor. veo que es un chico que además es de aquí, que ha venido porque ha querido, a pesar de que el Real Zaragoza, pues supongo que cuando cerró el contrato todavía no había bajado, pero tenía toda la pinta de que iba a bajar. Y en definitiva, pues es un jugador que por experiencia, trayectoria y quién es, pues me parece un fichaje interesante. Yo espero que le dé poso al centro del campo, a esa parte creativa de Zaragoza.
0: Su mayor mérito en su carrera es haber llegado a futbolista profesional después de haber recibido mi castigo anual.
1: Me tiré sí,
0: de infantiles al último año de juvenil dándole patadas.
1: Fíjate.
0: Le hice duro. Está claro que a él le fue más útil que a mí. David Bisus y Blasco. Te mando un abrazo, chicos. Muy fuerte, amigo.
1: Otro para todos. Muy buen fin de semana. Y nada, vamos hablando a ver qué nos depara el verano.
0: Aupa.
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0: Seguimos hablando de deporte, nos vamos a hablar de básquet, del Casa de Monzaragoza. El Casa de Monzaragoza, que bueno, ha dado muchísimas salidas, alguna totalmente inesperada o bastante inesperada, otras evidentes, absolutamente evidentes, y tiene pues una disyuntiva clara con el tema del banquillo del entrenador, cosa que vamos a comentar porque ya se ha anunciado cuál va a ser el entrenador de la próxima temporada. Antes presento yo a David Izquierdo. David, muy buenas.
1: Hola Adrián, buenas tardes a todos, ¿qué tal?
0: Me alegro de escucharte. No escucharemos, sin embargo, ya, por ejemplo, a Nate Watson, Justin Roy Foreman, a Spisu, por ejemplo, a Alex Moreno, por ejemplo, a Joaquín, que es el último de los que sale el viernes, Joaquín Rodríguez. Vamos a comentar eso. Lo primero, la salida del jugador, que fue la última salida anunciada por el club. Un jugador que la verdad podemos decir que no se le puede recriminar en este caso su esfuerzo, que es de los pocos, ¿no?, que no se les puede echar en cara ese asunto.
1: Así es, Adrián, como dices, la última salida es la de Joaquín Rodríguez, el jugador uruguayo que vino procedente de Betis, de la LEB, hace un par de años. Se le hizo un contrato 2+2, siendo estos dos últimos años opción de club, y parece indicar que el club no ha querido seguir contando con sus servicios. Siempre hemos dicho que Joaquín calidad daba la que tenía, y si no daba más era porque no podía, porque es verdad que rasmia y ganas no le han faltado nunca al chico. Comentándolo muchas veces, yo siempre te he comentado que yo tendría por lo menos un par o tres como él en el equipo, que sabes que no les puedes exigir la calidad dicha para que te saquen de un atolladero, pero sí que te ponen esa gana y esa intensidad que muchas veces en los partidos hace falta, para o bien para meterse en el partido, o bien para no dejarlo escapar, o bien para mantener intensidad, ¿no?
0: Un complemento útil, podríamos decir, en un equipo que poca gente ha sido útil en su rol.
1: Sí, exactamente, ahí lo has dicho, pues un complemento que dado el nivel que tienes, el nivel tanto técnico como físico, pues yo creo que era un recambio que te daba por lo menos el físico, ya que el técnico no lo tenía, pues lo suplía con ese físico y con esas ganas. Es verdad que muchas veces jugaban en su contra porque se cargaba mucho de faltas, pero siempre te venía bien tener a un jugador con ese empuje y con ese don de intensidad, ¿no? Para ver si, bueno, en este caso al equipo no se la pegaba, está claro, pero por lo menos él la tenía.
0: Bueno, ¿te parece una salida justa o te parece excesiva?
1: Esto es totalmente subjetivo, ¿no? Habrá opiniones para todos los gustos, pero bajo mi opinión, pues chicos, no sé qué tendrán pensado traer, pero me parece una salida que no la podíamos haber ahorrado. Yo creo que este jugador, siendo un jugador que lo que es técnicamente no te va a sentar a nadie o no te va a hacer cambiar de sistema, yo me lo quedaría por el tema físico y el tema de intensidad, que siempre te va a venir bien para desatascar según qué partidos.
0: Llevaba dos temporadas, pone que es de mutuo acuerdo. ¿A ti a qué te suena eso? ¿A que se quería ir el chico, a que lo quería echar el club, o a las dos cosas?
1: A mí me suena que el club se lo quería ventilar y han quedado de la mejor manera posible y han dicho, bueno, pues decimos que de las dos partes, total, tú te vas de aquí, que no te vas a enterar, nosotros que somos que los que nos quedamos tampoco nos van a decir mucho, pues oye, anchas Castilla.
0: Pero como suplente, siendo útil, siendo que no tienes, si tuvieras equipo, yo entiendo que algunas piezas no te sean igual de la utilidad que tú planeabas. Pero si es que no tienes equipo a día de hoy, tienes el equipo totalmente desmantelado. Esta salida, claro, me parece algo evitable.
1: Claro, es lo que comentamos. Si a lo mejor tuvieras el equipo un 80% hecho y es un equipo con un perfil técnico que dices, es que lo que tengo aquí son maravillas y es que a este chico no sé dónde meterlo porque en el momento que lo meta me va a descuadrar el quinteto, pero es que de momento tienes un solar, porque solo has echado gente, me parece que solo tienes a Treibel, a Miguel González, quiero recordar, y a Jaime Fernández, o sea, tienes un auténtico solar. No sabemos, o yo por lo menos no he leído ningún rumor de cómo y de qué manera se quiere hacer el equipo, pues chico, esta salida a mí me sobra, pero veremos.
0: A mí también me cuesta entender la dirección. Es que no sé si soy yo que no entiendo la dirección que quiere tomar Casa de Monzaragoza, o es que Casa de Monzaragoza está sin dirección.
1: Pues un poco de las dos. Un poco de las dos. ¿Para qué te voy a decir otra cosa? Visto lo visto, parece que no están cambiando mucho las cosas, o a fecha de hoy parece que no han cambiado mucho. A ver, pues, en qué se convierte esto.
0: Hay nuevo entrenador, nuevo viejo, como me gusta decir cada vez que suceden estas cosas, y es que el club al fin ha escogido a Gonzalo García de Vitoria para dirigir a Casa de Monzaragoza durante la temporada 2027, aquí, en el banquillo del Príncipe Felipe. ¿Qué te parece esta decisión, que por otra parte da la sensación de ser una falta de recursos o de convencimiento con los... ¿cómo decirlo? Los pretendidos, ¿no? Que no has sido capaz de convencer o de escoger, y que al final te quedas la opción más cómoda, que es la del entrenador, el año pasado segundo entrenador, que acabó la temporada en el banquillo del Casademón y consiguió milagrosamente esa salvación.
1: Claro, Adrián, es lo que estamos comentando. Que a lo mejor el club desde el principio hubiera dado la idea de que iba a seguir contando con Gonzalo, que recordemos, a ver, que no es que sea un entrenador novato, lleva más de 900 partidos entrenados como entrenador profesional, ha ascendido dos veces a la Liga ACB, y pues bueno, le llegaba esta oportunidad pues en un mal momento, pero bueno, era su oportunidad y consiguió salvar al equipo, aunque todos sabemos que la forma de salvarse ha sido un poco de milagro. Igual no tanto por cambio de juego, cambio de intensidad. El problema viene, pues, que se viene rumoreando de que para este 25 aniversario se iba a hacer algo especial, como que iban a tirar la casa por la ventana, se tenía medio cerrado, media palabra o tal, el fichaje de Chus Vidurreta, que nunca sabremos lo que ha pasado porque aún no ha salido nadie del club a contar nada, entonces todo son especulaciones. A mitad de negociación se metió Unicaja por medio, como no había nada firmado, pues hombre, a ver, entre el proyecto de Unicaja y el proyecto de Casademón, pues hasta los que somos de aquí dudaríamos si quedarnos, así que imagínate para alguien que no tiene ningún arraigo con esta tierra. Entonces Chus se va a Unicaja y da la sensación de que el club, como se queda sin candidatos y sin idea, porque el tema de Chus viene desde la temporada pasada, que ya se estuvo tanteando y digamos que se quedó como para que viniera esta, es decir, que nos dan a entender que el club no ha buscado durante todo el año ningún recambio porque ya tenía palabrado el fichaje de este entrenador para este año, pues te queda en plan de que se han quedado sin candidatos, de que les ha pillado el toro y que le han dado la opción a Gonzalo, pues porque no había otro. Y Gonzalo, entendiéndolo, pues si tú eres el segundo entrenador y fallan las opciones y te llaman para ser el primero y darte la oportunidad, pues yo si fuera él también lo hubiera cogido, con lo cual no hay muchas más vueltas que darle. Ahora tope con Gonzalo, que le dejen hacer el equipo, a ver si con jugadores de su gusto y de su forma de juego el equipo cambia la cara. Y lo que hemos comentado muchas veces, tampoco estamos pidiendo aquí unos playoffs o una Copa del Rey, sino una evolución, que el equipo tenga una temporada tranquilo y que no nos veamos en estos berenjenales que es que cada año son más grandes y al final... Si hacemos un símil con el fútbol, ya sabemos cómo acaban estas cosas.
0: Da la sensación de que el Casademón Zaragoza cada día se está haciendo en su parcela masculina, así como en la femenina, todo lo contrario, más pequeñito.
1: Totalmente, totalmente. Yo, Adrián, le veo mucho símil al Real Zaragoza. Es en plan de... el uno en el ACB, ¿vale? Perfecto, en la primera división, ¿vale? Y el Zaragoza ya cuando bajó a segunda. Es en plan de que cada año vas involucionando un poquito... que nunca te mentalizas de que no vas a bajar, porque, hombre, ¿cómo vas a bajar? Porque es que es imposible que bajes, pues porque un club de una ciudad tan grande, con tanta masa social, con no sé qué, con no sé cuántas, y llega un año y te salvas. Y llega el año siguiente y te salvas un poco más in extremis. Y llega el siguiente año y te salvas ya de milagro. ¿Y este año que viene qué? Es que al final el Zaragoza baja a primera red. Este año, si seguimos el mismo símil, nos vamos de cabeza. ¿Me explico? Entonces... a mí me está empezando a dar miedo, porque es que, claro, si se supone que este año iba a ser el del lavado de cara, y a las fechas que estamos, que los equipos ya ves que van formando el roster y que van teniendo las cosas claras, y nosotros aún no hemos empezado, pues ya me contarás.
0: la situación es de una urgencia terrible. O sea, la propia clasificación te ha dictado que te ha salvado de auténtica potra en el último minuto, pero es que en el último minuto... No, no. A falta de 6 segundos perdías de 5. Estabas descendido.
1: Exacto, exacto. Sí. O sea...
0: Te salvas con el mayor milagro de la salvación de la historia de la CB casi casi o sin casi.
1: Totalmente. O sea, te ha salvado porque se han alineado los planetas en ese momento, pero es que lo más normal en una situación así es que bajes. O sea, es que te has salvado y yo creo que le tienes que estar poniendo velicas a la Virgen hasta el día que desaparezca el club. No sé si me explico. Porque ha sido una potra increíble. Y en vez de dar señas como de que hemos aprendido de la situación y queremos reaccionar, estamos allá a 22.
0: 22, sí.
1: A 22 de junio y ya renova el entrenador, pues porque te ha fallado la primera opción, porque te la han birlao, no has sido capaz de salir a decir, señores, aunque sea poner tus excusas, que tampoco quiero que me cuentes la verdad del asunto, ¿no? Pero que intentes dar
0: la cara de un... Mira, esto está inventado. Sal, claro. Y di, tanteamos un par de nombres muy gordos. Al ver que iba a ser difícil para fichar un entrenador de gama media que no conozca el proyecto, preferimos darle la oportunidad a Gonzalo García, que ha conseguido salvar un imposible. Y punto, y quedas como Dios.
1: Por ejemplo, no te hace falta más.
0: Ya está. Sí. Y le das la confianza, porque además el señor Gonzalo García, yo le deseo toda la suerte del mundo. Se le ve que es un tío cojonudo. Se puso ahí en el disparadero... Cuando tenía poco que ganar, bueno, sí, un equipo de ACB, pero igual es un dardo envenenado, vete a saber. Pero el caso es que después de todo el año trabajando consiguió salvar al equipo y era el último mono, entre comillas. O sea, habían pasado varios entrenadores y al final el segundo entrenador se hace cargo y lo salva. Por tanto, me alegro mucho por él. Seguro que se lo merece. Pero esto es deporte de élite y lo que suena es a que Casademont no ha tomado esa decisión porque considere que es el mejor posible, sino porque no ha conseguido las opciones que igual le gustaría.
1: Pues sí, más o menos pues lo que has dicho. O sea, tampoco... Ahora a ver si ahora ya que tenemos el entrenador, pues empieza a haber algún movimiento, a ver, por lo menos de llegada.
0: Se queda, es el último movimiento de todos.
1: A ver, nos tendrán que decir si finalmente Justa se va, si Robinson se va, porque no han sido confirmadas las salidas. Todos damos por hecho que sí, pero de momento nadie ha dicho lo contrario. Entonces, pues a ver, pero pronto se tienen que empezar a saber cosas, porque de momento han empezado la campaña de abonados y lo que es dar motivos a la gente para que se abone, pues me parece a mí que no están dando ninguno.
0: Hace unos instantes el club anunciaba la renovación de Gabriel Olaseni, que amplía su vínculo con Casademont Zaragoza hasta 2028. En su segundo partido con Casademont, firmó una gran actuación ante Valencia Basket con 25 puntos, 7 rebotes y 25 de valoración. Poco más lo hemos podido ver.
1: Mira, no lo había leído. Yo creo que es una buena renovación, nos hacía falta un pivot, este chico...
0: Es el último que ha venido, que vino así de urgencia, ¿verdad?
1: Exacto, no es que digamos que sea un Joaquín Olajuwon, eso es, no es que digamos que sea un Joaquín Olajuwon, pero para lo que hemos tenido, pues el chico ha dado buena, ¿no?
0: David, si el club confía en él en mayo, no puede ser que ahora no les valiera, o sea,
1: por eso.
0: Lo lógico es renovar a alguien.
1: Sí, por eso, pero como vino para lo que restaba de temporada, pues tampoco sabes el contrato cómo ha podido ser. Pero bueno, ha dado buen rendimiento, ha renovado, el pívot es totalmente aprovechable, pues bueno, pues una buena noticia. Supongo que también habrá contado con la aprobación de Gonzalo, al fin y al cabo, pues vino más o menos cuando Gonzalo coge al equipo. Entonces, bueno, ya están hechos el uno al otro. Y ya sabe el jugador la forma que tiene de trabajar el técnico.
0: Bueno, al menos es que hay que saber quién va a estar para poder montar las bases. Supongo que el club lo sabrá, lo irá anunciando. De hecho, con las chicas poco se está anunciando también. Eso quiere decir que igual van primero los chicos. Es verdad que en las chicas tampoco se espera la misma revolución, pero aquí hace falta. El capitán sigue en Zaragoza. Santi Justa.
1: De momento sí, a pesar de todos los rumores de su marcha a Unicaja y todo eso, de momento nadie ha dicho que se va. De momento sigue. Devin Robinson de momento sigue. Bueno, pues ya nos irán diciendo, ¿no? Habrá que ser pacientes y ver cómo se desarrollan los acontecimientos. Y en cuanto a las chicas, lo que has dicho, pues de momento todo muy parado. Yo empiezo a estar nervioso porque veo que los equipos empiezan a reforzarse. Nosotras tenemos las tres cuartas partes del equipo hecho, pero me faltan estas dos o tres pinceladas para ver en qué nivel estamos, ¿no? Y no sé si es que las tienen muy bien guardadas o... pero tampoco hay noticias.
0: ¿Tú te quedarías a Santi Justa?
1: A ver, yo creo que no, Adrián. Yo creo que su etapa aquí ha terminado. Como cupo nacional, nadie va a poner en duda que ha sido el máximo anotador nacional.
0: No, la calidad es indudable.
1: Pero yo creo que la situación está viciada ya y creo que el equipo puede rendir mejor sin él y él puede rendir mejor sin el equipo. Entonces, si se queda, pues se queda. Contaremos con él y jugará, pues porque por calidad no creo que traigamos a alguien mejor, pero yo creo que por situación ya estaba muy viciada y no es buena, pero si se queda, pues...
0: Me parece un brillante análisis decir que los dos van a jugar mejor sin el otro. Él, pero con Casademont también, los dos.
1: Yo creo que sí, porque lo que hemos comentado, a ver, Justa no es malo, tiene calidad suficiente como para jugar en la CB, y a ver, y si eres el máximo anotador nacional, quiere decir que manco no eres, y en un club como Casademont, que no ha bajado de milagro, porque en clubes como Madrid, Barça, Baskonia, etcétera, pues cualquiera puede brillar, ¿no? Porque tienes unos compañeros excelentes y hacen jugar a todo el mundo aquí, pues bueno, pues cada uno se tiene que labrar su propio camino, pues porque la calidad es la que es, y nadie pone en duda pues que este chico es un buen jugador. Pero yo creo que la situación está viciada, el rendimiento que se dan el uno al otro no es bueno, tanto el equipo a él como él al equipo, y yo creo que lo más acertado para ambos sería una salida pues para que él siga su trayectoria profesional al nivel que está, y nosotros pues podamos desligarnos de la forma de jugar de este jugador, que no es que tampoco nos afecte, pero bueno, podemos tener otro perfil de jugador que nos dice que aunque no sea mejor que él, pues rinde de una forma más óptima.
0: Desde luego, es que esto es un deporte de equipo, es así de sencillo. Para entenderlo, es muy fácil. Coges a Tralben Haynes y dices, ¿es bueno? Sí. ¿Juega en equipo? Sí. ¿Rinde el equipo con él? Sí. Eso es que te vale. Tralben Haynes, ese sí que se tiene que quedar, hay que ponerle el dinero que haga falta, novia, gatito, lo que haga falta, que le pueda coger cariño para que no se vaya de la ciudad.
1: No, sí, a ver, en principio Treibel sí que sigue, a no ser que llegue alguien y suelte la gallina y se lo lleve, pero...
0: Sí, eso puede pasar cualquier día.
1: Claro, exactamente. Ya no porque de repente encaje en un equipo, porque, a ver, entiendo que los equipos, si a estas alturas no toca la puerta, pues lo que es como primera opción... pues ya no la van a tocar, pero puede estar el caso de que hay una lesión de última hora y de que un equipo se quede cojo y como primera opción pues aparezca este jugador y vengan aquí, te suelten la panoja y se lo lleven por dos cosas, una porque lo paguen y otra cosa porque el jugador a poco que vea por ahí se va a querer ir, porque es que esto pues es un auténtico solar.
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0: vamos con la lista de la plantilla de la web. ¿Por qué? Uh-huh. Porque no están actualizadas, esa es la gracia. Uh-huh. Chris, ¿cómo oye? ¿Está bien echado?
1: Sí, sí, por supuesto.
0: Vale, DJ Stephens.
1: También.
0: Joaquín Rodríguez.
1: Para mí no.
0: Dubi.
1: Sí, claro, por supuesto.
0: Sigue Olaseni, ya hemos hablado del que viene.
1: Es el otro día estaba en Valencia agitando la toalla, pues perfecto, pues maravilloso, me alegro por él, que disfrute de esta nueva vida de jugador Dubi. Retirado. Sí, sí, sí, estaba con otro integrante de aquella plantilla que ganó el campeonato, ahí estaban en el Roche Arena, obviamente, pues viendo al Valencia, son los jugadores y están jugando las finales, me parece algo completamente normal. Nadie duda de su profesionalidad, nadie duda de que cuando vino hasta la lesión de un nivel poco menos que estratosférico, que andando se bebía en la calidad de todos los compañeros, pero llegó aquella maldita lesión y desde entonces, ya no a lo mejor porque no haya querido, sino pues por circunstancias, pues no ha rendido, no ha sido capaz de rendir, se le ha dado una oportunidad más este año, ha seguido más o menos igual, pues oye, no pasa absolutamente nada, pues se le da la salida, se le agradecen sus servicios y a otra cosa.
0: Hay algo que no entiendo. La lesión fue en una mano, ¿no?
1: Sí, sí, sí.
0: Los jugadores de baloncesto, que yo tenga entendido, no suelen caer en declives extremos como este por una lesión, por grave que esta sea, ni aunque sea en la mano.
1: Ya, bueno.
0: Bajan algo su nivel, sí, puede darse, pero ¿tanto?
1: Pues ya ves, Adrián, esto es algo objetivo, o sea que todo el mundo te lo puede comentar, las estadísticas están ahí para verlas, estadísticas pre-lesión, estadísticas post-lesión, o sea, volvió un jugador totalmente diferente.
0: Sí, pero puede no ser vamos... que sea diferente de mentalidad y no de físico, puede estar perfectísimamente sano y que haya perdido la mentalidad ambiciosa, por ejemplo, tiene 34 años, ¿verdad?
1: A ver, defensivamente nunca ha sido un top. Vale, el problema es que cuando vino el déficit defensivo lo suplía con el talento ofensivo. El problema es que cuando vino de la lesión, ese déficit defensivo seguía estando, pero lo que faltó fue el talento ofensivo, con lo cual ya empezó a verse pues que el jugador no estaba en lo que dices tú, que puede ser por motivos de la cabeza o de lo que sea. La cuestión es que el

0: carreras largas, cambios largos, mucha acumulación de kilómetros, por así decirlo. No, son carreras cortas, rápidas, ágiles, tienes cambios. El físico bueno, no es algo que tampoco te haga caer, si acaso un poco la agilidad en corto, pero tú lo has visto físicamente muy lento.
1: Sí, sí, sí, no, a ver, el baloncesto parece que no, pero el baloncesto es, puede parecer que no, pero sí, pero sí. hay que tener físico.
0: Tú eres futbolista y te haces un esguince y se te complica muchísimo más tu deporte que si eres jugador de baloncesto y te haces un esguince, mucho más.
1: En el baloncesto, tanto en el baloncesto como en el fútbol sala, en los deportes de pabellón, para que me entiendas, lo que es tema de rodillas, tobillos, sí. Es verdad que sufre mucho porque vas en duro, muchos son los contrapiés. A ver, cada deporte tiene sus cosas.
0: Pero no es nada comparable, nada comparable.
1: A ver, no soy experto en estos temas, tampoco te voy a rebatir porque seguramente me estaré columpiando, ¿no?
0: Los índices de lesión, de recaída, los índices de reiteración en la lesión se dan mucho más en fútbol, muchísimo
1: más. Por ejemplo, Adrián, poniendo un ejemplo, yo soy muy fanático de los Bulls desde chiquitín. Tuvieron un jugador que además era de Chicago, que era Derrick Rose, que llegó a ser el MVP más joven de la historia de la NBA.
0: Sí, sí.
1: En un fatídico último cuarto, a falta de 2 minutos de playoff, que los Bulls ganaban de 10 o de 11, no sé en qué momento al entrenador se le ocurrió que este jugador tenía que entrar en pista, o sea, que estar en pista, y en una entrada, al sacar el balón a la línea de 3, cayó mal, se partió el ligamento, y a raíz de ahí...
0: Claro, ligamento de la rodilla, me estás diciendo. Te he hecho algo no muy excepcional, es una lesión muy grave.
1: Pero es que luego Adrián volvió y al poco tiempo se desgarró el menisco y al poco tiempo, o sea, ya han ido acumulando lesiones, exacto.
0: Claro.
1: Y ya pues ese jugador se esfumó como...
0: Pero no me jodas, que no es lo mismo que te caiga una rodilla para un jugador de baloncesto que para un escafoides.
1: Por supuesto, pero bueno, pues...
0: Se lesionó un escafoides que, con todo el respeto, no es para tanto. O sea, no te impide saltar, no te impide correr... ¿Me entiendes? No te impide mantener tu forma física básica. Yo entendería que luego fallaras los tiros. Lógico, porque igual tiene menos la mano diferente. Pero lo que es en el resto de facetas del juego debería ser parecido. No digo igual, parecido.
1: Ya. Bueno, pues a este jugador pues le afectó a la mano y le afectó a las piernas, por lo que se ve, porque no volvió a correr. Entonces, pues bueno...
0: Claro, es a lo que voy, ¿no? Si se rompe la rodilla, todo el peso va ahí, de un tío de 2 metros. Pero es que es un escafoides de la mano, es que es una lesión que en básquet tiene que ser súper habitual.
1: Lo que decíamos, Adrián, un jugador que no defendía, en el momento que se le acabó el nivel ofensivo, pues ya se empezaron a ver todos los déficits y... Y pues nada, no había nada que hacer ya.
0: Hablábamos de Joaquín Rodríguez, ahora te pregunto, Jaime Fernández, ¿qué te parece?
1: Pues bueno, un jugador de la casa, de cupo, pues no me molesta que esté. Bien, yo pienso que bien.
0: Miguel González.
1: Pues qué quieres que te diga, para mí ya está unos cuantos años, depende del rol que se le quiera ver, si es un rol de relleno, pues bueno, pues te puede servir... No me dice nada, Adrián, o sea, ni bien ni mal. Pues se ha quedado, pues vale, pero aunque se lo hubieran quitado, pues tampoco hubiera sido ninguna tragedia.
0: Si vamos a hacer un equipo de rellenos, hay que fichar un par que sean buenos, buenos de verdad, y que lo jueguen todo, porque si no vamos a ir fastidiados.
1: No, sí, desde luego.
0: De Justa ya hemos hablado, Foreman ha salido bien.
1: Bien.
0: De Trelven Hayes ni te pregunto.
1: Eso es.
0: Devin Robinson ha salido bien.
1: Ha salido Devin Robinson al final. Yo pensaba que no había salido.
0: Ah, perdón, que estoy confundiendo el apellido. No, no ha salido Devin Robinson, era Foreman, sí. He añadido Foreman. Uno más a la lista. Pensaba que eran 3, eran 2.
1: A Robinson le daría una segunda oportunidad. Ahora con el otra vez, lo mismo que el año pasado con Dubi, pues este año con Robinson. Le daría esta segunda oportunidad a ver si su rendimiento mejora. Y si el año que viene el rendimiento ha sido el mismo, pues hasta luego, Mari Carmen.
0: ¿Y Marco Espisu?
1: Marco Espisu, pues un poco lo mismo. Es un base que el año pasado rindió de fábula. Este año parece ser que ha tenido problemas personales. No ha rendido. Es verdad que en los últimos partidos sí que le echó esas ganas y ese sentimiento. Y al fin y al cabo es el jugador que metió el triple. Un poco lo mismo que con Miguel. Si se hubiera quedado, tampoco hubiera sido ninguna locura. Pero bueno, se ha ido, pues buena suerte. O sea, poco que decirle al jugador, claro. O sea, el chaval pues ha hecho lo que buenamente ha podido, todos pasamos por por malas épocas en la vida y no

0: y a cada uno nos afecta en nuestro ámbito de vida. En este caso a Marco pues lo ha afectado en su trabajo, que es el baloncesto. Pues bueno, esperemos que este año que viene, allá donde esté, pues pueda rendir como sabe, porque es buen jugador y todas las suertes del mundo para él.
1: Por último, el entrenador que se queda. ¿Qué te parece esta noticia?
0: Pues bueno, pues bien, ni bien ni mal. O sea, si este era el final, pues lo podían haber dicho desde el principio. Ya nos habríamos hecho a la idea. Ahora hay que estar a tope con Gonzalo, confiar en él. Y a ver, no es un tipo que sea nuevo en esto, con lo cual, oye, vamos a darle ese voto de confianza. Ya sabe lo que es Zaragoza, ya sabe lo que es dirigir al equipo, pues vamos a dejarle trabajar, a ver si haciendo una plantilla a su gusto puede sacar un rendimiento mayor al que produjo estos últimos partidos con el equipo.
1: Pues ahí está hecho el análisis de nuestro compañero David Izquierdo de todo el proyecto masculino del Casademont. Del femenino, ¿quieres decir algo? ¿Algo reseñable?
0: Nada, pues lo que te he comentado un poquito por encima antes, pues que estoy impaciente por ver a ver qué puede llegar, porque de momento hemos fichado a Stendur, que nadie va a dudar de lo que es, pero viene en enero. Hemos fichado también a... ya me saldrá.
1: A Brito.
0: Eso es, a Carla Brito, que es un buen proyecto de jugadora, seguro que va a sumar, pero es un poco un experimento pollo, en haciendo una pequeña comparación, pues que viene de la NCAA de Estados Unidos. Supongo que este primer año, al ser el primer profesional, pues va a tener un año de adaptación, que seguro que va a dar un rendimiento, pero va a ser el primer año de adaptación. Esperaremos conseguir este rendimiento el año que viene. Y pues el problema es que el tercer año pues seguramente estará el orden naranja con el radar puesto y se nos la van a llevar, porque pues con la suerte que tenemos.
1: A mí, sí, seguro, sí, la cultura del esfuerzo y eso.
0: A mí lo que me jode, que ya por Twitter y gente de Valencia que ya se cachó un día y dice, ya el segundo paso es ponerle el 13. Hombre, y es claro, que seremos encima tan pardios que le pondremos el 13.
1: Pues es que es normal que se cachondeen, es un cachondeo. El básquet español con este de los traspasos. Se incorporaba Gloria Estopa al staff técnico del Casademont Zaragoza femenino.
0: La técnica del Paterna, de lo que ahora es el Valencia B. Sí, oye, sí.
1: Oye.
0: Le quitamos a los técnicos, ellos nos quitan a las jugadoras. Pues, maravilloso. Pero
1: salimos perdiendo, ¿eh?
0: Sí, no, a ver, por lo que dice la gente de Valencia, es una pérdida que no saben cómo ha podido Valencia dejarse quitar a esta técnico, porque al fin y al cabo estaba haciendo las cosas muy bien en el Paterna. Entonces, pues bueno, vamos a confiar en que a los valencianos les gustaba y que va a ser. Yo, a ver, no te puedo hablar de ella porque no he visto ni su forma de entrenar ni la forma de jugar.
1: Para ser técnico de un grupo de técnicos, o sea, no tiene
0: exactamente.
1: Ninguna.
0: Pero bueno, al lado de Carlos, que está claro, ya parece que está claro ya que se queda, pues a ver si hacen buen tándem y disfrutaremos todos de ello, claro. Hombre,
1: yo imaginaba que se iba a quedar Carlos Cantero, que acaba de ser padre.
0: Sí, pero como se rumoreaba en Valencia que no se sabía quién iba, luego estaba Fenerbahce, que había echado al seleccionador, a Miguel Méndez, y que tal Pascual, digo, ya verás tú cómo ahora salta aquí la liebre y nos quedamos a dos velas, pero afortunadamente no ha sido así. Y bueno, pues una alegría de que pueda seguir Carlos, porque al fin y al cabo es santo y seña de este equipo.
1: Hubiera sido un palo tremendo, ese sí que sí. Pues sí. Te mando un abrazo muy fuerte, querido amigo David Izquierdo.
0: Muy bien, Adrián, pues un abrazo fuertísimo para todos, muchas gracias y buena semana.

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2: Vamos a escuchar lo que fue la última emisión de comunicación de información del club de manera más o menos oficial, mediante su director deportivo Lalo Arantegui. Hablaba en sala de prensa para los medios de comunicación y es el último feedback oficial que hemos tenido desde el club. Al parecer, nadie más se está haciendo cargo de los temas. Vamos con la primera pregunta para Lalo Arantegui. Es sobre Ander Herrera. ¿Es optimista con su incorporación?
3: Buenos días. Bueno, es la misma evolución. Yo creo que está todo en el punto donde queremos que esté. No puedo contar mucho más porque quedan todavía muchos días para el inicio de pretemporada y lo que tengamos que hacer llevará a su proceso.
2: Yo entiendo perfectamente que el Real Zaragoza, si emite un solo día en su vida en directo, falle el audio. Que siempre haya, se oiga súper bajito, que no se oiga nada. Que haya eco, de verdad, es agotador, ¿eh?
3: La predisposición por ambas partes siempre va a ser buena en un jugador de la importancia de Francho, pero reitero que tenemos que adaptar un poco las realidades deportivas a las económicas o viceversa.
2: Vamos, que se baje el sueldo, que o se baja el sueldo o se busque equipo.
4: Buenos días, Lalo, Javier Marín.
2: No nos llega.
4: ¿Hay alguna incorporación que esté cercana?
3: No creo que en estos días incorporemos nada. El mercado está en un proceso bastante tranquilo. Sí que es verdad que nosotros con nombre y apellidos tenemos los nombres marcados que queremos para cada posición y esperaremos para lo que haga falta, entre comillas, porque el día 1 de pretemporada, mantengo lo que dije, me gustaría que el 80% del equipo esté disponible para el míster.
2: Muy interesante, ¿eh? Muy interesante esta respuesta. Lo de con nombres y apellidos, tenemos claras los jugadores que quieren traer, luego será o no será, pero los tienen claros.
3: En las salidas también. Intereses sí, que nos llaman clubes, nos tratan de informarse de las condiciones.
2: Le preguntan por Liso.
3: Pero lo que hablamos la última vez, las condiciones no serán como creen que van a ser y tendremos que vender los jugadores y llegamos a ese punto las condiciones que quiera el Real Zaragoza.
2: Le preguntaba por Liso.
5: Yo quería preguntarte cómo llevas lo de ser el único portavoz del club. Digo esto porque a este paso te mejoran contrato, te pagan horas extras, porque al final él es la única cara de este club.
2: Se está riendo, Lalo.
5: Entonces no sé cómo lo llevas.
3: Bueno, no me... Es una parte del club que seguro que pronto las personas que tienen que tomar las decisiones las tomarán y veréis nuevas caras en cuanto a otros cargos. Pero lo llevo. Ahora es el momento del director deportivo y damos pie a preguntas todos los días para que podáis preguntar. Pero la otra parte no tengo competencia para eso. Pero seguro que pronto tenéis novedades.
5: Mira. ¿Más a gusto si hubiera ya un director general?
3: No, seguro que ayudaría si hubiera un director general.
2: Seguro que ayudaría.
5: Al fútbol base del otro día se explicó, aparte, no tuvo acceso a la prensa, pero sí que hemos leído lo que publicaba el club, A mí todo lo que se haga para la gente de la cantera me parece bien, pero usted como director deportivo tiene la promesa de la gente del club de que la ciudad deportiva de una vez por todas se va a remodelar, va a tener unas instalaciones en condiciones, porque su trabajo evidentemente es que los chavales estén bien, que jueguen bien, que se queden aquí, pero me imagino que las instalaciones de una vez por todas se van a remodelar para que la ciudad deportiva, dijo Ibai Gómez, que tenía muchas posibilidades, pero evidentemente yo creo que necesita una amplia remodelación.
3: Sí, me gustaría, como a todos, ¿no? Pero al final a mí me preocupan las cosas que están en mi mano, y lo que está en mi mano es que hemos creado un proyecto en fútbol base con los profesionales que tenemos y las instalaciones que tenemos para sacarle el máximo partido. Y no me cabe duda que con eso vamos a hacer un trabajo en cantera muy productivo. Lo demás ya no depende de mí. Lo que sí os aseguro que la parte que se ve de Ciudad Deportiva y lo que van a trabajar los chicos, van a trabajar al máximo nivel y con los mejores medios posibles.
6: Muy interesante también esta pregunta y esta respuesta.
7: Hola, Lalo, buenos días. Chema Rodríguez, de Aragón. Respecto a la situación de Ale Gómez, que esta pregunta antes Javi, de cara a una hipotética salida, ¿cuál es el punto de partida? Porque ya sabemos que había como una doble interpretación de su contrato y de la ejecución de esa ficha de primer equipo. ¿Cuál es el punto de partida para una posible salida? Y si es un tema que te interesaría que estuviera cerrado antes de que empiece la pretemporada, por las circunstancias también de ser un chico de aquí de llegar al kilómetro cero del año con esto aclarado.
3: Sí, me gustaría que el día 1 de pretemporada, es el objetivo, que tanto los jugadores nuevos como los jugadores que tuvieran que salir, esas situaciones estuvieran resueltas. Es verdad que nosotros empezamos tarde, con los reconocimientos el 16 de julio, y los jugadores que tengan que estar con nosotros, me gustaría que estuvieran 100% con la mente aquí. Y viceversa, los jugadores que a priori o ellos no deseen o tengamos que encontrar una solución, pues cuanto antes mejor. Y el punto de partida, el Zaragoza tiene un contrato que quedó renovado, nuestro punto de interpretación, y lógicamente tenemos nuestra fuerza en la negociación y evidentemente escucharemos todas las partes de los jugadores que no quieran estar aquí con nosotros, pero en ese punto también tendremos que tomar una decisión defendiendo los intereses del Real Zaragoza, no solo los del jugador.
8: Gracias, Lalo. Alberto Vélez, del Periódico Aragón. ¿Hay dudas con algún jugador que tenga contrato en cuanto a rendimiento deportivo y que pueda salir durante el mercado de verano?
3: De los que estaban la temporada pasada con nosotros, no, ya se les dijo el último día de partido quién nos gustaría que continuara y quién no. Respecto a estos chicos, no creo que haya además movimiento, o sea, no estarán en la plantilla de la 26-27 con nosotros, porque no creo que tampoco el mercado nos vaya a sorprender con alguna operación que no esperamos. Los que están en las noticias de que a lo mejor no continúan porque han estado cedidos o... Pues tendremos que escuchar a todo el mundo, siempre con la voluntad de que el jugador evidentemente no quiere continuar con nosotros. Y repito, defendiendo los intereses del Real Zaragoza, pero los jugadores que terminaron con nosotros en la plantilla del Real Zaragoza, no creo que haya ninguna sorpresa de mercado.
8: Y luego quiero profundizar un poco en lo que te ha comentado Andrés, el tema de la cantera. Mm. Porque se ha hablado de las instalaciones, pero el otro día, como el acto fue privado... Me gustaría que sí que nos dijeras de tus propias palabras cuál es la filosofía del club, qué cambios va a haber en la cantera, qué es lo que se quiere implantar nuevo en esta nueva etapa con Javier Garcés al frente.
3: Bueno, se hizo en un acto privado porque creemos que, no por nada particular, creo que los protagonistas eran los jugadores y sus familias y los cuerpos técnicos, y a partir de ahí ya el club hizo un comunicado de un poco las líneas que queremos marcar. Ya visteis que hay un cambio estructural grande en el fútbol base, desde el director de fútbol base, que es Javier Garcés, partiendo por cuerpos técnicos y responsables de área. Se quiere focalizar más el desarrollo del jugador, pues en el desarrollo del talento individual, en mejorar en el aspecto físico a partir de la etapa cadete juvenil, en cuanto a adaptarlo un poco al fútbol de hoy en día. Ya podéis ver cómo son las cualidades físicas de los jugadores que están al máximo nivel. Reducir plantillas, tener una idea de juego bastante común en según qué fases del juego en toda la estructura, crear un ADN del juego, crear un ADN del perfil de jugador que queremos que llegue al primer equipo, focalizar bastante más en lo individual. Seguro que me estoy dejando algo. Hay una idea transversal de profesionales que están en el primer equipo y que se ocuparán de coordinar, pues en tema de físico, técnico, táctico, todos los profesionales que están en la base. Los segundos entrenadores son analistas, no son segundos entrenadores solo. Trabajamos con una aplicación audiovisual donde nos va a dar a nivel de Big Data, una serie de parámetros que nos van a servir en el día de mañana para copiar jugadores que han llegado al primer equipo. Bueno, pues yo creo que hemos dado un paso al frente con los medios que tenemos. El club ha potenciado mucho el fútbol base en cuanto a la aportación económica que vamos a hacer ahí para mejorar jugadores. Y mantengo lo que he dicho siempre, no de ahora, de años atrás. La cantera tiene que ser para nosotros el motor principal de fabricación de jugadores. Para eso es un proceso que siempre han ido saliendo jugadores, eso es evidente, pero tenemos que mejorarlo para que el día de mañana, pues evidentemente no en primera ref, en categorías superiores, tengamos un núcleo amplio de jugadores que han salido de la ciudad deportiva.
9: Vinculado a esto, Lalo, da la sensación de que algunos de los jugadores que en estas últimas temporadas han salido van a regresar a la estructura de la ciudad deportiva y que también se ha evitado la salida este año tan en masa de futbolistas que formaban parte del fútbol, ya no solo del Real Zaragoza, sino del fútbol aragonés. En las últimas generaciones pues faltaban mínimo 6, 7, 8 jugadores que habían salido y, si no me equivoco, también dentro de esos planes del futuro, para evitar estas salidas, se va a proponer como un contrato hucha. No sé si lo puedes explicar un poco también para que la gente sepa un poco una de las medidas que puede ser más importantes si esto frena la salida de talento de la ciudad deportiva.
3: Bueno, el contrato hucha es una manera de exponer a las familias que el quedarse aquí con nosotros en edades, que a mí me parece prohibitivo que salgan esos jugadores con esta edad, porque más que nada porque abandonan su entorno familiar y de amigos y escolar y todo. Y no es fácil. En todas las canteras, todos los años, incorporan muchos jugadores y no es fácil llegar al primer equipo. No es fácil en el Real Zaragoza, imagínate en clubes de primera división. El contrato hucha se le explica a las familias. Nosotros no somos los propietarios de sus hijos. Sus hijos son libres todos hasta los 16 años, con lo cual tampoco tenía mucho sentido estas apuestas económicas que hacía el club por jugadores de 13, 14, 15, si hasta los 16 son todos libres. Nosotros les damos la posibilidad de que, y yo entiendo, parto de que entiendo que todos los años haya jugadores que decidan jugar en otros clubs, pasan fútbol profesional, pasan fútbol base, y entiendo las circunstancias familiares de cada familia, no quiero entrar ahí. Y tampoco podemos obligar, porque no somos quien para obligar a que se queden en el Real Zaragoza en contra de su voluntad. Llegados a este punto, los contratos hucha solo sirven para que año a año nosotros renovemos el compromiso con una selección de jugadores, no con todos, y que el día que hacen ellos 16 años podamos entregarles lo que no les hemos entregado en la etapa alevín, infantil y cadete. El primer día, que es la edad mínima para firmar tu primer contrato profesional, y que es un vínculo de libertad por parte de ellos, por parte nuestro, no hay un compromiso hasta los 16 años. Nos ha ido ocurriendo todos los años que incluso jugadores con contrato con el Real Zaragoza, que se les ha ido pagando contratos tipo beca, y llegan con 15 años, han ido a otras canteras, y hombre, se nos queda la cara un poco de tontos de haber hecho una apuesta, y lo dicho, como hay una libertad laboral que ellos pueden decidir, pues de esta manera, con el contrato hucha, solo recibirán la compensación económica por nuestra parte el día de los 16 años, porque refrendas un compromiso de estar con nosotros ese día, firmar un contrato de más años con nosotros, y ya a nosotros nos da un conocimiento por parte de ellos de lo que es el Real Zaragoza, por parte del Real Zaragoza, lo que es el niño, sus familias y el entorno, con lo cual ese es el objetivo del contrato hucha.
9: Volviendo a lo que es ya el primer equipo, bueno, todo lo que es el proyecto, aunque no exista dirección general, sí que mantendrás evidentemente contactos con la propiedad. A nivel económico, ¿estará Laurante satisfecho con las armas con las que va a poder acudir al mercado?
3: Yo de momento no he tenido ningún freno en los objetivos que nos hemos planteado a la hora de incorporar jugadores. Es verdad que está siendo un mercado que va a haber entradas, pero también tiene que haber salidas, y salidas mediante traspaso, que eso puede también modificar nuestra idea de mercado, pero de momento solo he recibido apoyo en cuanto a la decisión de cualquier jugador que se tenga que incorporar, y espero que siga siendo de la misma manera hasta que termine el mercado.
9: Y en cuanto a la configuración final de la plantilla, desde el primer momento decías que la idea está por encima de otro tipo de matices, pero no sé si algunas de las decisiones sí que pueden verse modificadas por la composición final de los grupos, porque puede depender también el estilo, dentro de que el Real Zaragoza tenga una idea muy clara, pero que intente cubrirse las espaldas con ciertos matices en función de los escenarios a los que tenga que acudir.
3: No, no nos hemos planteado. Creo que estamos haciendo un proyecto con una idea muy clara de juego, que es la idea de juego que tiene el entrenador en este momento, con jugadores que se pueden adaptar a diferentes formas de jugar y diferentes ideas de juego también, no solo la que vamos a marcar desde el día uno, pero no estamos configurando una plantilla en base a las posibilidades de grupo. O sea, nosotros tenemos una idea clara desde que cerramos el acuerdo con Ibai de antes, ya conocíamos a Ibai cuál era su estilo y nos vamos a asemejar mucho a lo que somos nosotros más que lo que nos depare luego los grupos de la federación.
4: ¿Cómo está el tema de COSA? Porque el otro día vimos cómo comenzaba la pretemporada con el COSICE, pues ¿cómo está su situación?
3: Bueno, él tiene contrato de cesión con el COSICE hasta el 30 de junio, el COSICE ha empezado a entrenar ya. Lo normal es que hasta el 30 de junio, si su equipo entrena, él tenga que entrenar, y estamos en un proceso de es posible que exista una continuidad en esa cesión.
2: Continuamos escuchando el directo de Lalo Arantegui, en el que ha presentado y explicado todos los asuntos del mercado, presentado a los tres primeros fichajes: Jardí, Peña y Pereira.
5: Le he preguntado antes por el director general. Yo no sé, de cara al exterior, el que el Zaragoza todavía, que yo sepa, no se había pagado, que tenga novedades pendientes con los jugadores. ¿Eso cómo repercute de cara a la imagen del club, de cara a que puedan venir futbolistas?
3: Bueno, es un hecho circunstancial, no es un problema en el día a día, ni para mí como director deportivo, ni para, es más la noticia en sí que la gravedad del problema, porque no existe el problema. Es una situación que se resuelve ya de inmediato, tenemos una propiedad que en diferentes puntos del planeta, y pues es una cuestión, es un mero trámite que se solucionará en breve, pero no es ningún problema para nadie, ni para los jugadores del pasado, que han ido cobrando, pues si son 12 mensualidades, han cobrado 11. No creo que sea un problema. Y para los nuevos, evidentemente, esto es el Real Zaragoza, no ha existido ese problema en la historia de este club, sí que ha existido, pero no en la reciente, y no es ningún problema para la incorporación de jugadores.
5: Después, aunque sea en una situación diferente, porque él tiene contrato en vigor, en los últimos días, al comentárselo de Ander Herrera, se ha hablado también de Jesús Vallejo. No sé si eso es una opción, porque así como evidentemente Ander Herrera es un jugador libre, no sucede lo mismo con Vallejo. ¿Es una opción de que Vallejo pueda venir también al Real Zaragoza?
3: No me gusta hablar de jugadores que tienen contrato conmigo en otro club, pero a día de hoy no es ninguna opción Jesús Vallejo.
5: Y la última, sí. Usted, lo conozco hace tiempo, no da puntada sin hilo. Evidentemente podía haber elegido otro jugador para el tema del fútbol base. Eligió a Francho porque yo creo que es alguien que ahora mismo se refleja en la gente de la cantera. Ustedes, evidentemente, están intentando que no haya fuga de valores. Creo que es un problema del fútbol español, que lo tienen que arreglar, porque no se protege a los jugadores que trabajan bien en la cantera como el Real Zaragoza. No sé si eso era un indicativo, no tiene nada que ver, o la percepción de que Francho se va a quedar y que era un reflejo para que los niños sigan también en el Real Zaragoza y no haya esa fuga de valores que se repite temporada tras temporada.
3: Bueno, estaba Francho y estaba Hugo Pinilla también en el acto. Son dos ejemplos, los dos, Francho porque lleva más años, el capitán del Real Zaragoza, y los dos de manera voluntaria vinieron a este acto, pudiendo estar de vacaciones o pudiendo estar en otro sitio. Me reflejan, son jugadores que llevan con nosotros desde la categoría alevín, reflejan, son un ejemplo para los niños que estaban allí, que tú les ves la cara, todos los niños que vienen ahí con sus familias. Yo creo que da igual la categoría en la que estemos, estamos en primera ref, no estaremos nunca, creo, en la historia en segunda ref, pero la cara no cambia, estemos en segunda división, no estemos en primera ref, la cara de ilusión que tienen y de llegar a ser un día un Francho, un Hugo Pinilla como estaban ahí. Con lo cual, sí, para nosotros era el mejor ejemplo que podíamos tener en este acto, uno de ellos era Francho.
2: Bueno, y ahí se acababa esta presentación de los nuevos jugadores del Real Zaragoza.

0: Esto ha sido todo por hoy en los deportes de Ebro FM. He sido Adriano y ha sido un placer estar acompañándote durante hora y media con todo el deporte aragonés y todo el deporte del verano. Muchas gracias por estar al otro lado. Ya solo me queda desearte que pases un fantástico lunes 22 de junio de 2026.
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¿Qué tal están? Muy buenas tardes. Bienvenidos a este Tiempo para la Información de Aragón aquí en Ebro FM. Arrancamos semana, es lunes 22 de junio de 2026 en ola de calor, pero con muchos asuntos que comentar de la actualidad del día.

0: El Gobierno de Aragón ha dado el primer paso para preparar los presupuestos de Aragón para 2027. El consejero de Hacienda, Roberto Bermúdez de Castro, daba la orden, la firma, para activar el proceso de elaboración de las próximas cuentas autonómicas. Un documento que fija criterios, plazos y reglas de trabajo que deberán seguir a partir de ahora los departamentos y entidades del sector público autonómico. Eso sí, a falta de información clave por parte del Estado. Según el Gobierno de Aragón, todavía no saben, nos han comunicado las entregas a cuenta del sistema de financiación autonómica para 2027, ni se ha ratificado la senda de estabilidad presupuestaria aplicable a las comunidades autónomas. Por ello, la previsión de ingresos deberá realizarse con criterios de prudencia y manteniendo un margen de precaución en la planificación del gasto. La orden concede un papel destacado también, además de los principios de estabilidad presupuestaria, sostenibilidad financiera y eficiencia en el uso de los recursos públicos, a la programación de los fondos europeos y la coordinación entre la planificación presupuestaria y la contratación pública. Las propuestas de ingresos deben remitirse antes del 6 de julio, las de gastos antes del 22, las memorias y propuestas de modificación del texto articulado tendrán como límite el 28 de julio. Después, una vez aprobado, el anteproyecto de ley de presupuestos será elevado al Gobierno de Aragón para su aprobación y remisión a las Cortes. En Caspe, ya saben, hay una gran preocupación por la seguridad después del asesinato de un joven valenciano de 27 años el pasado 3 de junio. Caspe tendrá seguridad las 24 horas, gracias a la colaboración de los distintos cuerpos policiales, según aseguraba la subdelegada del Gobierno en Zaragoza, Noelia Herrero, tras la Junta Local de Seguridad celebrada el pasado viernes. Eso sí, por motivos obvios, precisamente de seguridad, no puede dar detalles de cómo y de qué manera se va a incrementar esa presencia policial.
1: Los refuerzos estaban. Lo que sí que vamos a hacer es garantizar entre unos y otros la seguridad en el municipio 24 horas. Precisamente el dispositivo policial no podemos contarlo porque al final destaparíamos un poco lo que sería el operativo policial. Entonces, el compromiso es firme, lo ha sido siempre, y Guardia Civil va a aunar aún más, si cabe, como he dicho, los esfuerzos para garantizar la seguridad ciudadana en Castilla.
0: Eso sí, la subdelegada afirmaba que si se comparan los datos de criminalidad de enero a mayo de este año con el mismo periodo del año pasado, ha habido un aumento, pero ese incremento lo han causado las estafas tecnológicas. Todos aquellos delitos que generan esa sensación de inseguridad ciudadana, robos con violencia, hurtos o robos en vivienda, han disminuido, dice, casi más de un 20%. Las fuerzas de seguridad localizaban en Vitoria al menor, que presuntamente tiene 17 años, según la fecha de nacimiento que dio por buena el Ministerio del Interior, antes de que Aragón lo acogiera tras permanecer fugado durante 10 días. Esto ocurrió el pasado viernes. Lo hizo desde el centro de menores de Movera de Zaragoza, a donde llegó custodiado por la policía horas después de haber sido arrestado por liderar allí mismo una brutal paliza a otro menor interno en ese centro. Es la comunicación de la Consejería de Bienestar Social y Familia del Gobierno de Aragón. Alejandro Nolasco.
2: Este viernes fue localizado en Vitoria el peligroso mena que agredió brutalmente a otro menor en el centro de menores de Movera y se fugó pese a la presencia policial junto a otro mena. Se ha dispuesto que vuelvan a un centro ordinario de menores y están a la espera de ser trasladados otra vez a Aragón. Es inaudito que alguien con ese perfil sea devuelto a un centro de acogida de menores con la evidente peligrosidad que conlleva. Ha llegado a cruzar el umbral de lo delictivo, no solo por esa brutal agresión, sino también por resistencia a agentes policiales y fuga incluida.
0: Con el comienzo del verano, evidentemente, se va a incrementar el tráfico hacia las carreteras del Pirineo y preocupa sobremanera el estado en que se encuentra la A23, sobre todo en esa variante de Sabiñánigo, con atascos continuos y con retrasos acumulados, más de medio año de retraso en las obras por desavenencias técnicas y económicas entre la UTE, constructora, y el Ministerio de Transportes de Óscar Puente. De hecho, recientemente, más de un centenar de entidades públicas y privadas de las comarcas afectadas hacían fuerza y se unían para protestar acerca de esa paralización de las obras, fundamentalmente de esa variante, también de la variante de Jaca se podría hablar y de otras de la A23, un sueño todavía sin cumplir para nuestro Pirineo. El cantante, compositor, músico y productor Enrique Bumburi recibirá finalmente el 14 de diciembre el Premio Aragón que le concede el Gobierno de Aragón por ser uno de los aragoneses más universales, un artista global que ha llevado el nombre de la comunidad a todos los rincones del mundo. Bumburi está en plena promoción de su nuevo disco y precisamente finalizará su tour en su ciudad natal el 12 de diciembre. El Ejecutivo Autonómico, recordamos, aprobó el pasado 21 de mayo la concesión del Premio Aragón al artista zaragozano. Y según se desprende de lo que ha manifestado el director general de Cultura, Pedro Olloqui, el Gobierno de Aragón está trabajando para aumentar la protección de la cumbre y de la Cruz del Aneto, para que sean BICS, bienes de interés cultural, sobre todo ante los continuos actos de vandalismo de la Cruz del Aneto. También trabaja para que sean reconocidos como patrimonio inmaterial los festejos taurinos tradicionales, como los roscaderos, los recortadores o las vaquillas. Zaragoza vive desde ayer sumida en esta primera ola de calor del verano, con temperaturas máximas superiores a los 40 grados. Aviso naranja para la capital aragonesa, pero también para buena parte de la comunidad autónoma. Un calor que se va a extender, como decimos, durante varios días. En principio, veremos las previsiones hasta el miércoles. El Ayuntamiento de Zaragoza activó desde ayer domingo esa alerta naranja, el Plan Municipal de Emergencias, en este caso por ola de calor. Las piscinas municipales reducen el precio de la entrada individual. Los voluntarios de Protección Civil vigilan parques y espacios abiertos. El Ayuntamiento dice que cuenta con una red de refugios climáticos de hasta 60 equipamientos municipales disponibles en su horario de apertura. Nuevos pulverizadores de agua en las proximidades de la calle Delicias, en Duquesa Villahermosa, el remojachicos del Parque de la Tolerancia, están ya funcionando, además de que se ha reforzado en los últimos años la red de agua pública y elementos de confort climático de la ciudad. De hecho, se acaban de poner en marcha 3 dispensadores de agua fresca en el balcón de San Lázaro, el Frente Fluvial y el Parque Grande José Antonio Labordeta. La primera consecuencia de esta ola de calor es que han quedado suspendidas todas las hogueras de San Juan, las previstas hasta mañana día 23. Ya se tuvieron que suspender la hoguera del Picarral del viernes y se han suspendido las de Las Fuentes, Tío Jorge, Delicia, San Gregorio, la Almozara, Parque Venecia, San Juan de Mozarrifar, Universidad, Rosales del Canal y Valdefierro. Pero relacionado con todo esto, hay dos asuntos que hay que comentarles. El más polémico, el cierre que se produjo después del primer fin de semana de apertura de las piscinas, se cerraba el vaso de la piscina del Centro Deportivo Municipal Torrero. La verdad es que se detectó una fuga de agua. Se está trabajando para localizar el origen exacto de la avería. El Ayuntamiento no ha dispuesto todavía en qué fecha podría estar de nuevo la piscina para su uso. Y, de momento, lo único que ha dicho el Ayuntamiento, y lo dijo el señor Brocate aquí en nuestros micrófonos, es que hay otras 21 piscinas municipales para afrontar esta ola de calor. Pero los vecinos de Torrero salen a la calle. Tanto la Asociación Vecinal de Torrero Venecia, junto con la Asociación El Cantero, han convocado una concentración hoy lunes a las 7 de la tarde en la entrada de este centro deportivo municipal en la calle Oviedo. Protestan por la gestión municipal que ha llevado a este cierre temporal de la piscina principal. Recuerdan que este vaso es el único que podían utilizar los mayores de 6 años, por lo que en la práctica este distrito de más de 40.000 habitantes, dicen, se queda sin acceso a piscina pública en plena ola de calor extremo. Además, dicen, con el agravante de que también están cerradas, o lo van a estar, las dos instalaciones más próximas al barrio. En este caso serían la piscina cubierta del José Garcés y la piscina del Parque de Atracciones, que parece que este año no va a abrir. Desde estas entidades vecinales no se comprende que no hayan sido capaces de tomar las medidas pertinentes en los 10 meses en que la piscina está sin uso y precisamente ahora, en plena ola de calor, nos encontremos, dicen, con este desastre. Consideran una falta de respeto a su barrio y un abandono de los miles de personas que hacen uso de este servicio. Y les hablaba de que el Ayuntamiento habla de refugios climáticos. Claro, siempre que estén en su horario de apertura, entre ellos los centros cívicos y las bibliotecas. Pues bien, las bibliotecas adaptan ya desde hoy sus horarios durante el periodo estival. Hasta el domingo 6 de septiembre, desde hoy, las bibliotecas estarán cerradas los fines de semana. Y de lunes a viernes, los horarios variarán en función de cada centro, alternando turnos de mañana y de tarde. Evidentemente, para más información, a través de la web municipal y de las redes sociales del ayuntamiento, porque es un auténtico sudoku entender cuáles abren, en qué momento y cuáles no. El horario, eso sí, extraordinario de exámenes se mantiene para dos bibliotecas municipales hasta el 1 de julio. La Ricardo Magdalena, en Las Fuentes, que abre hoy y el próximo lunes de 2 de la tarde a 12 de la noche, de martes a viernes de 8 y media a 12 de la noche, y los sábados y domingos también lo van a hacer de 10 menos cuarto de la mañana a 8. Y también la biblioteca Benjamín Jarnés en Actur Rey Fernando tiene apertura especial hasta el 1 de julio por estos exámenes. Polémica con los sindicatos en el ayuntamiento, ya que la representación sindical desmiente al ayuntamiento. Dicen que no existe ningún acuerdo sobre la unidad Biogen, como sí que había firmado el consistorio. Así que la reunión celebrada recientemente concluyó sin acuerdo, sin que se sometiera ninguna propuesta a votación, y consideran incomprensible que el gobierno de Zaragoza traslade a la opinión pública una realidad que no se corresponde con lo que ha sucedido en la mesa de negociación. Tiempo ahora para hablar de vivienda. Zaragoza ultima la construcción con fondos municipales de dos edificios en el Raval, en la calle Horno, para 13 viviendas de alquiler asequible. Estas obras, promovidas por Zaragoza Vivienda, llegan a su fase final de certificación. Se trabaja ya en las bases para poder adjudicar los pisos tras el verano. La inversión directa municipal supera los 2,1 millones de euros, como recuerda la alcaldesa chueca.
3: Hemos hecho una inversión de 2.100.000 euros y nos permite que estas dos parcelas, que antes eran dos parcelas abandonadas, me recordaba el consejero que una de ellas lleva abandonada más de 20 años, pues dejan de ser un solar degradado y pasan a ser nuevas viviendas para que jóvenes o zaragozanos que sin duda necesitan tener acceso a vivienda asequible puedan tener más opciones que las que tenían anteriormente.
0: Ha tenido además financiación extraordinaria de fondos europeos. Son dos edificios en la calle Horno que se han levantado sobre sendas parcelas municipales en el corazón histórico del Raval. La alcaldesa destacaba el doble beneficio de esta operación: la regeneración de barrio usando vacíos urbanos históricos y la creación de nuevos pisos de alquiler asequible que incrementan el parque público de vivienda. Y se ha dado a conocer el informe anual 2025 del Banco de España, y el Ayuntamiento ha hecho suyo uno de los datos que ofrece, que Zaragoza es la gran urbe de España que exige un menor esfuerzo económico para adquirir una vivienda. Ciudades como Madrid o Barcelona, evidentemente incomparables por su tamaño y por los precios de la vivienda con Zaragoza, dedican 13,8 y 12,3 años de su renta neta a un hogar de jóvenes no emancipados. Eso es lo que necesitan en Zaragoza. Casi la mitad, 7,3, se sitúa por debajo de la media nacional. Hablamos del albergue. El gobierno acaba de adjudicar un nuevo contrato del servicio de cocina y alimentación del albergue. Prestación esencial para atender a las personas sin hogar. Cada vez, ya saben, van llegando más personas sin hogar a Zaragoza, el problema del sinhogarismo. Y este contrato tiene casi 2 millones de euros. Además, con una inversión anual de 992.000 euros, en este caso aumento importante con respecto al contrato anterior, que va a suponer que se van a dar muchas más comidas. Al año 81.115, antes eran 47.400. Marian Oroz.
4: Y de hecho pasamos de 120 comidas al día a 209, en el cómputo global serían de 47.400 comidas al año a 81.115. Además, con una cláusula en la que hay un 20% de posibilidad de poderlo incrementar si a lo largo del contrato hubiera más necesidades. Lo que demuestra este contrato es el esfuerzo, es la implicación, es el trabajo que desde hace ya dos años estamos haciendo de una manera muy intensa para intentar paliar las consecuencias de una crisis nacional.
0: Además del número de comidas, el contrato incorpora mejoras en la calidad del servicio, sobre todo con rotación de menús, introducción de productos ecológicos y mayor capacidad de respuesta ante situaciones de emergencia, por ejemplo, durante episodios de frío extremo. Durante el último año, modificando los presupuestos, el Gobierno de Zaragoza ya había incrementado los recursos para el comedor del albergue municipal. En 2025, el número de servicios en el comedor fue de 176.880, entre comidas, desayunos y cenas, un 17% más que en el año 24. Y el Gobierno también ha adjudicado el contrato para la gestión integral del estacionamiento regulado, las zonas de carga y descarga y los sistemas de control de acceso vinculados a la movilidad urbana. Recae en la UTE con Indigo Park y Valoriza Servicios. Tatiana Gaudés.
5: Se adjudicó a la UTE formada por Indigo Park y Valoriza la gestión integral del estacionamiento regulado de la ciudad de Zaragoza. Un contrato que abarca un total de más de 21.000 plazas, de las cuales el 70% serán para residentes, y que además también nos ayudará a gestionar las zonas de carga y descarga, y así como el acceso del control con sistemas de control a las zonas restringidas.
0: El contrato abarca gestionar 21.745 plazas de estacionamiento regulado, más de 2.600 de carga y descarga. Hay dos fases de implantación. La primera, de 9 meses, con las aplicaciones informáticas, sistemas tecnológicos, y también se irán instalando aquí los sistemas de control de accesos vinculados a las áreas de prioridad residencial y a la zona de bajas emisiones, que necesitaba también de la tecnología para poder ser operativa, aunque, como saben, por el acuerdo con Vox ha quedado reducida prácticamente a la mínima expresión. Zaragoza, cambiando de tercio, volverá a mirar a la ciudad desde la danza contemporánea esta semana, 23ª edición del Festival Trayectos, desde el jueves hasta el domingo, en distintos espacios no convencionales de la capital aragonesa. Así que este año el festival va a reunir a 14 compañías y artistas de Aragón, Galicia, Canarias, Cataluña, Valencia, Andalucía, Madrid y Extremadura, además de propuestas llegadas desde Francia y Alemania. Vamos ya con la actualidad del deporte. Adrián Oiz, ¿qué tal, Adrián? Buenas tardes.
6: Buenas tardes, Vicente. La tragedia empaña el ascenso del Guanapix a la primera división de fútbol sala femenino. La tragedia se hizo presente en el pabellón de la Granja cuando se dio un trágico suceso después de que el equipo consiguiera una victoria importantísima en la historia del club. Intersala Zaragoza se imponía en su partido, conseguía ganar, conseguía cumplir con lo que llevaba buscando mucho tiempo, pero a su vez perdía una de las suyas. Begoña Robles, madre de la capitana Marta García y secretaria del club, falleció de forma repentina en el pabellón polideportivo de la Granja. Lo que debía ser una tarde de celebración, de alegría y de éxito para Intersala se ha convertido en uno de los días más duros de su historia. Desde esta casa, desde Ebro FM, mandamos un afectuoso saludo a toda la familia de Intersala Zaragoza, a todos sus aficionados, pero en especial a su capitana, a Marta García. Descanse en paz, Begoña Robles, y enhorabuena por el ascenso al Intersala Zaragoza. Disputará la primera división el próximo año.
0: Y terminamos. Estos días lo hacemos con esos consejos que calificamos obvios, pero que hay que seguir. Hidratarse muy bien, cuidado las personas más vulnerables con tanto calor, no hacer actividad física si no es obligatorio en las horas centrales del día, por favor, e intentar, como decimos, pasar esta ola de la mejor manera posible. De momento va a seguir, en principio hasta el miércoles, y después lo que dicen las previsiones es que no va a haber un alivio muy importante, aunque no llegaríamos a los 40 grados a partir de ese día. Bueno, veremos a ver lo que sucede. Recuerden, más información en diarioaragones.com. Mañana volvemos a partir de las 8:30 de la mañana. Hasta entonces.
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0: Hola, ¿qué tal están? Saludos, bienvenidos a la tertulia política de esta casa en este lunes, calurosísimo, lunes 22 de junio de 2026. Hoy casi es obligado preguntarles cómo llevan la ola de calor a nuestros invitados. Susana Gaspar, diputada del Partido Popular, buenos días.
1: Buenos y calurosos días, pues creo que la llevamos como todos los aragoneses, todos los españoles, como mejor podemos.
0: Bueno, esta mañana miraba Teruel, 15 grados, la mínima de España. Tomás Guitarte,
2: yo he amanecido fresquito, la mar de bien, con lo cual mira, recomiendo a todo el mundo que pueda que se vaya a pasar unos días a Teruel, o unas semanas, o unos meses, o toda la vida.
0: Al menos allí destino. Se duerme bien.
2: Efectivamente.
0: Aunque también va a haber temperaturas altas.
2: Y en el centro del día también se rozan los 40 grados a veces.
0: Pero baja mucho por la noche.
2: Pero se puede descansar por lo menos, ¿no?
0: Estamos en esa alerta naranja en Zaragoza, 43 grados previstos para hoy.
1: ¿Naranja o roja ya directamente?
0: Bueno, la última vez que lo he mirado, naranja. Hay avisos rojos en el País Vasco. El País Vasco llegando también a esos 40 grados. En fin, muchísimo calor. Y yo no sé si calificarlo de ola, los casos, las causas, los sumarios que venimos comentando aquí en sucesivos espacios de nuestra programación, ¿no? A veces también cuando esos casos tocan a Aragón, de alguna manera, pues nos interesan todavía más, si no era suficiente con todo lo que está pasando. Conocíamos el viernes que el juez Juan Carlos Peinado abría una pieza separada en la causa que afecta a Begoña Gómez, en este caso para investigar unos hechos que se encontraban siendo investigados por la Fiscalía Europea. De hecho, hay una pieza porque la Fiscalía Europea se ha trasladado precisamente un atestado para que se investigara desde España, finalmente, desde un juzgado de instrucción de Madrid, y esto afecta al empresario aragonés Juan Carlos Barrabés. Recordamos en la pieza, en la causa grande de Begoña Gómez, esas relaciones con Barrabés, que podría haberse presuntamente visto beneficiado por algún tipo de adjudicaciones. En este caso hablaríamos de algo que, siendo todo muy grave, sería posible prevaricación y fraude a la Unión Europea. Susana.
1: Bueno, pues a mí lo que más me llama la atención de esta nueva pieza es que ya interviene la Fiscalía Europea, que es la Fiscalía Europea la que está hablando de presuntos casos de prevaricación, de fraude en la adjudicación de un concurso de Red.es, uh-huh. Que va aparejado a, bueno, que además hay otros dos contratos o otros dos procesos que también son adjudicados, en los que parece ser que falta un documento que es esencial, que era una condición sine qua non para poder acceder a esas ayudas, a ese contrato, y que incluso faltando esa documentación, el funcionario o la persona que revisa y concede las ayudas ignora la falta de ese documento y aún así otorga el contrato. A mí de todo esto ya llega un momento que a mí lo que me preocupa es la degradación institucional a la que nos está llevando este gobierno, en el que, bueno, hay muchos españoles, y hablo del gobierno de Pedro Sánchez, hay muchos españoles que nos levantamos ya por la mañana diciendo a ver qué nueva causa tenemos hoy. Y que ha llegado un momento en el que hay tantas causas, hay tal mezcla de causas, tal barro y degradación, que parece que no pasa nada, pero que es que realmente se está hablando de fraude y de defraudar millones a todos los españoles. Millones que todos los españoles pagamos de nuestro bolsillo con los impuestos, y que el gobierno de Pedro Sánchez ha hecho de su capa un sayo con mogollón de casos de corrupción en los que se han repartido esos millones entre los amiguetes. Y a mí esto me da muchísima pena, muchísima tristeza y muchísima vergüenza, porque es una degradación institucional en el que ya hasta la Fiscalía Europea interviene y nos avisa de presuntos casos de fraude y prevaricación y fraude a la Unión Europea.
0: Tomás.
2: Bueno, pues la verdad es que es tan reiterado todo este cúmulo de casos que al final ya casi, yo creo que casi por hastío, la gente deja de prestar atención, o la atención que se merecería en los casos. Yo en este caso, en el caso concreto que mencionas, viniendo del juez Peinado con el empresario Barrabés, yo lo primero que diría es quietos, paraos, cautela, veamos cómo avanzan todo esto. Lo digo porque si para mí en concreto alguien ha hecho instrucciones cogidas por los pelos, ha sido en concreto este caso, ¿no? Y hay, o sea, este caso este señor, el señor Peinado, y habría que diferenciar entre el comportamiento normal de la justicia y a lo mejor este juez instructor casualmente. Pero independientemente de eso, al que también hay que darle, también a él hay que darle el beneplácito de la buena intención, yo creo que en este cúmulo de casos, pero sobre todo en este juzgado, la presunción de inocencia y la cautela hasta que las cosas no estén juzgadas, yo no me atrevo a tomar, lo digo porque son cosas que parecen todas como muy cogidas de los pelos para poder imputar o acusar, y todo eso se ha de demostrar, se ha de hacer un proceso. Entonces yo creo que es sensato hacer una llamada a la prudencia, vamos a ver lo que pasa. Obviamente, si hay unas denuncias de la Fiscalía, efectivamente la irrupción de la Fiscalía Europea es el caso más llamativo de todo este proceso. Probablemente sin eso ni siquiera lo habría abierto, pero no quiere decir nada más que eso, ¿no? Que hay una puesta de manifiesto de una serie de irregularidades que pide que se investiguen. Pues vamos a dejar que se investiguen. Lo digo porque si no vamos a llegar a tal cúmulo de tensión y en la vida política que va a ser imposible sobrevivir a esto, ¿no? Es decir, que no creo que pueda ser ese el camino adecuado para que la sociedad española vaya hacia adelante, se muestre como tiene que mostrarse, y sobre todo dejar que los juzgados hablen, y hablen cuanto antes, obviamente. Aquí el problema que hay es que las causas se dilatan tanto que casi el juicio paralelo es el que realmente importa, y a veces el que realmente se busca, y el juicio real luego acaba apareciendo al cabo de varios años, cuando ya ha habido una condena previa, ya ha habido una serie de cuestiones que en determinados casos yo pondría siempre entre comillas, y en este caso en concreto por los antecedentes que ha habido en este proceso de
0: instrucción. Tenemos de todo ahora, ¿eh? Tenemos causas que se van a abrir, que están en instrucción,

0: Se le han presentado muchos recursos a las causas que ha abierto y a las instrucciones y los requerimientos y los documentos que ha emitido. A estos documentos han sido revisados por órganos superiores de la justicia y en muchas ocasiones, por no decir en la mayoría de las ocasiones, la justicia le ha dicho que siguiera adelante, que tenía razón en lo que estaba haciendo. Con lo cual, bueno, causas cogidas por los pelos.
1: También le ha corregido varios.
0: Bien, ha corregido, pero no olvidemos que la justicia, que los órganos superiores le han dado la razón en la mayoría de las ocasiones. En este caso, a mí lo que me llama la atención es que todo esto parte de un escrito de la Fiscalía Europea, que es la Fiscalía Europea la que aprecia indicios de prevaricación y de fraude a la Unión Europea. A partir de ahí, Tomás decía que estábamos en una situación en la que la tensión política podía llegar a ser irrespirable por la cantidad de las causas. Claro, es que estamos hablando de un gobierno socialista liderado por el señor Pedro Sánchez que está rodeado de presunta corrupción. Estamos hablando del juez Peinado y todas las causas que tienen que ver con la mujer del presidente. Pero es que estamos hablando también de juzgados de Badajoz en los que está siendo juzgado y estamos pendientes de sentencia el hermano del presidente. Tenemos a el ministro de Transportes, que además era secretario de organización del Partido Socialista, el número 3, que está esperando sentencia por el caso Mascarillas y que además tiene unas cuantas causas más abiertas. Estamos hablando de causas contra el segundo secretario de organización, el que sustituyó a Ábalos porque estaba implicado en muchos casos de corrupción, que también tiene causas abiertas y ese era el número 3 del Partido Socialista. Estamos hablando de una presunta trama de cloacas dentro del Partido Socialista, liderada por el señor Santos Cerdán y la fontanera Leire Díez, en lo que buscaban era atacar a la UCO y a todas aquellas instituciones y jueces que estaban abriendo investigaciones contra el entorno del presidente. Estamos hablando de un expresidente de España, el señor Rodríguez Zapatero, que se le han abierto causas por tráfico de influencias, prevaricación, que tiene unos joyones, porque no se puede decir de otra manera, valorados en más de 1 millón de euros, que todavía no ha sido capaz de explicar cuál es el origen de los mismos. Entonces llega un momento que es tal el hedor que hay en torno al presidente Sánchez, que esto es insufrible, que los propios socios de gobierno, los partidos que apoyaron a Sánchez para ser investido como presidente de gobierno, le están pidiendo ya que convoque elecciones, porque esto es insufrible, porque la sociedad española no podemos permitirnos semejante nivel de degradación, pero sobre todo la democracia española y las instituciones españolas no podemos seguir permitiéndonos semejante nivel de degradación y de descomposición al que nos está llevando el presidente Sánchez. Es una absoluta vergüenza. Y ahora, vuelvo a insistir, es la Fiscalía Europea la que ve indicios de prevaricación y de fraude a la Unión Europea.
2: Tomás, y cambiaremos sí,
1: no,
2: de
1: no, simplemente
2: de tema.
1: Hemos pasado del caso concreto a la generalización. Efectivamente, sí. La generalización es muy preocupante y yo ya he dicho que había una diferencia muy sustancial, a mi entender, en este caso concreto del juez instructor Peinado del resto, que parecen tratadas con, diríamos, con más solvencia. Pero vamos, tampoco quiero entrar yo, que yo no soy jurista ni soy nada. Yo lo que digo es que hay cosas que sorprenden mucho de las instrucciones que hace este señor. Hoy mismo también era un escándalo la imputación que hacía la Policía Nacional, acusándola poco menos de colaboradora en una posible fuga.
2: Y se reúne el Consejo General del Poder Judicial, seguramente para reconvenirle.
1: Eso es. Hay cuestiones que hacen como mínimo tener la precaución de decir, bueno, en este caso concreto, no, yo por lo menos no me atrevo a afirmar con rotundidad determinadas cuestiones precisamente por cómo se ha hecho la instrucción. Dejemos que el juez decida o que los tribunales decidan y hablaremos. Otra cosa es que de eso no significa quitarle ninguna trascendencia al resto de todas las instrucciones que se han producido, que son muy graves y son realmente dañinas para el conjunto del sistema democrático español.
2: Eso
1: y de transición.
2: Yo creo que nadie lo duda.
1: Y también conoceremos estos días, supongo, el tema de la Kitchen, que es otro caso también sí. que estamos ahí

0: en el candelero, pero que en este caso concreto mi consejo sería precaución, ¿no?
1: Bien.
2: Yo sí que quiero añadir, brevísimamente, yo sí que quiero añadir una cosa, que además de la degradación a la que nos llevan todos estos casos, a mí me parece importante también destacar la degradación a la que nos está llevando los miembros del gobierno del Partido Socialista cuando están hablando de todo este batiburrillo de casos que afecta al Partido Socialista y al entorno de Pedro Sánchez y nos quieren hacer comulgar con ruedas de molino diciéndonos que es que esto es un ataque al gobierno. No, mire, ustedes presuntamente han metido la mano en la caja, no lo han hecho bien y ahora tendrán que dar explicaciones de lo que no han hecho bien. Y quiero recordar que creo que la UCO está investigando la financiación irregular del propio Partido Socialista. Quiero recordar que creo que la UCO está investigando esto también. Es que hay mucha tela que cortar.
1: Lo que está investigando es a la gerente, eso sí, del Partido Socialista. Ya veremos, ¿eh? No quiero adelantar todavía acontecimientos sobre ese capítulo. Vamos a hablar de sanidad. Cambiamos de tercio. Venga, Tomás. La convocatoria de la segunda convocatoria de las plazas de difícil cobertura, recordamos, en Aragón, que nació de un decreto para cubrir esos puestos, esos especialistas en hospitales periféricos. La segunda convocatoria se ha saldado con un 94% de las plazas cubiertas. Es decir, de 129, 121. El consejero, señor Sanz, dijo que le parecía un muy buen resultado esta segunda convocatoria sumado al de la primera, pero es verdad que grupos en la oposición han echado un poco de agua al vino sobre ese calificado de triunfalismo del consejero de Sanidad. ¿Por qué?
0: Pues porque, como decía el presidente del Colegio de Médicos de Teruel, es que la solución al final para Teruel en concreto es un maldito desastre, porque aunque se hayan cubierto la mayoría de las plazas que salieron al concurso, precisamente las que son de más difícil cobertura, que curiosamente corresponden con hospitales de Teruel y en concreto con el Obispo Polanco en Teruel, no se han cubierto. Y hay especialidades clave, como puede ser neurocirugía. El neurólogo salió una plaza, se ha cubierto una plaza, pero una plaza por una persona que no puede cubrirla porque está con baja maternal, con lo cual estamos sin neurólogo. La neurología, por ejemplo, es la que trata afecciones tan graves como el ictus, donde el tiempo de respuesta es una pieza clave de la atención. Entonces, ese tipo de cuestiones hace sentirse a la sociedad absolutamente desprotegida. Entonces, no hay que echar campanas al vuelo. Lo que hay que hacer es que nos faltan cuatro, pues vamos a buscar esos cuatro como sea, sin recurrir necesariamente, como siempre, a lo más fácil, que sería, bueno, pues si no tenemos, recurrimos a Rivera Salud, que es lo que se está haciendo como solución fácil. Pero es que falta neurólogo, faltan anestesistas, faltan endocrinos, falta otorrino, es decir, faltan especialidades clave que van a ser de muy difícil cobertura porque han salido ya los procesos y no se han cubierto. En concreto, hay que buscar medidas que no sea recurrir a la externalización, porque el propio proceso que se ha hecho demuestra que es factible, o sea, es factible llegar a cubrir plazas si tú pones incentivos y pones atractivos suficientes. Decir, como decía el consejero, que bueno, que no se preocupen, que como hospital de respaldo para el Obispo Polanco está el Miguel Servet de Zaragoza, pero el Miguel Servet está en Zaragoza, quiere decir, está a 200 y pico kilómetros de la mayoría de la población que atiende el Obispo Polanco. Eso significa horas de desplazamiento y eso significa un tratamiento a distancia que no es correcto. O sea, los ciudadanos turolenses se merecen una atención in situ, en su propio hospital y con la misma fruición, con intentar cubrirlas. Mira, allí lo que se dice en Teruel es, si esto pasase en Zaragoza, no pasaría ni 5 días en cubrirse las plazas. Aquí llevamos meses y meses y meses advirtiendo, pero lo curioso es esto, advirtiendo que iba a pasar, has pasado, se ha hecho el esfuerzo de cubrir, no se ha cubierto, pero algo hay que hacer más, ¿no? Yo no digo y no reprocho que no se hagan intentos de cubrirlo. Lo que digo que es que algo hay que hacer más, y así todo ese proceso falla, algo hay que hacer más. Lo que no podemos tener es una población de 90.000 personas sin neurólogo, sin todos los ictus que se puedan producir este verano, que no estén cubiertos de manera inmediata con una atención presencial de un neurólogo. No podemos dejar sin otorrinos, no podemos incrementar unas listas de espera desproporcionadas. Llega el verano, está siempre la eterna disputa de que si en el verano se cierran curiosamente servicios hospitalarios, cuando es una provincia que aumenta la población. Nunca ha pasado nada, efectivamente, nunca ha pasado. Siempre se ha solventado, pero siempre se ha solventado poniendo paños calientes. Creo que merece una repensada. toda la atención sanitaria que se presta en lo que se llaman hospitales periféricos. Hay que ver cómo organizamos el sistema sanitario aragonés de manera que nadie, estoy hablando en este caso porque es el que ha quedado con más plazas descubiertas del obispo Polanco, pero nadie ni en Alcañiz, ni en Calatayud, ni en Barbastro, nadie de los hospitales que se llaman periféricos se quede desatendido con la misma rapidez y con la misma atención que se puede hacer en cualquier hospital de Zaragoza. Y eso creo que es una cuestión que debemos a los ciudadanos, donde debemos poner todos los recursos que sean necesarios, porque si hay algún servicio público que valora la sociedad es el de la sanidad. Y eso ha de ser nuestra joya de la corona y hemos de defenderla como sea, ¿no?
1: Susana.
2: Pues vamos a ver. En la pasada legislatura aprobamos un decreto que era el decreto para la cobertura de plazas de difícil cobertura, que tiene que ver con todos los hospitales periféricos, en los que lo que se hace es ofertar unas plazas, el profesional elige esas plazas y si ese profesional se queda durante 3 años en esa plaza, pasa a adquirir la condición de personal estatutario. Que hay déficit de profesionales sanitarios, esto no es nuevo. No es nuevo ni de ahora, ni de esta legislatura, ni de la anterior legislatura, ni es algo exclusivo que ocurra en Aragón, ocurre en toda España. Miren, yo siempre lo digo, yo recuerdo al anterior presidente de Aragón, al presidente Lambán, que en el año 2016 ya hablaba de la falta de profesionales sanitarios y nos recordaba que formar a un profesional, a un médico, costaba 10 años. Estamos hablando del 2016. ¿Cuál es el problema? Que durante los 8 años de gobierno socialista, del 15 al 23, y ya en el 16, a principios del 16, era el presidente Lambán el que reconocía la falta de profesionales y el tiempo que se tardaba en formar a un profesional, el gobierno socialista no hizo absolutamente nada. Durante los 8 años de gobierno socialista, las plazas universitarias en las facultades de medicina en Aragón se mantuvieron estables, no crecieron. Tuvo que llegar el Partido Popular para llevar a cabo un importante incremento de las plazas de médicos. Si en el 2016 se hubiera producido ese incremento, igual ahora, en el 2026, ya estábamos teniendo a esos primeros profesionales sanitarios que podían ayudarnos a paliar el déficit de profesionales. ¿Qué ocurre? Que hemos estado 8 años en los que la máxima era nos quejamos de que faltan profesionales, nos quejamos de que faltan profesionales en toda España, pero no hacemos nada para solucionarlo. El Partido Popular ha llegado a gobierno y ha tomado decisiones tanto a nivel de estudios como ha sido incrementar el número de plazas en las universidades de medicina, tanto en Zaragoza como en Huesca. Al año que viene empiezan los estudios de medicina también en Teruel y en la San Jorge, lo que está suponiendo que este año van a empezar, creo que son, doy datos, pero estoy a más de 100, no voy a dar exactamente el número, más de 100 alumnos de los que empezaban en el 23 los estudios de medicina, y eso nos va a permitir que dentro de 10 años tengamos personal o profesionales que puedan cubrir ese relevo generacional, que es que además nos estamos encontrando también con el problema de relevo generacional que hace mucho tiempo que está encima de la
1: mesa. Y esperemos que se quieran quedar aquí.
2: Esperemos que se quieran quedar aquí. Bueno, pero sí, por claro, lo menos ya tenemos. Ya
0: sí,
2: tenemos.
0: Lo único, no, además, que la solución a 10 años no es la solución.
2: Ya, claro, pero es que la solución a 10 años.
0: Hay que hacerlo, obviamente.
2: Tomás, es que la solución a 10 años se tenía que haber tomado en el 2016, cuando se decía que faltaban profesionales y que se tardaba 10 años en formar a un médico. Pero es que en el 2016 nos quejábamos de que faltaban profesionales y no se tomaban decisiones. Este gobierno, además, ha tomado soluciones innovadoras. Y una de las soluciones innovadoras es este de Real Decreto. Hubo una primera convocatoria para aquellas formaciones en las que eran especialidades de 5 años, en las que creo recordar que se cubrieron el 95,6% de las plazas. Es un éxito. Y ahora se ha cubierto el 94% de las plazas. Se ofertaron 129 plazas y se han cubierto 121, es decir, 121. Han quedado 8 desiertas. En el Obispo Polanco quedan 4 plazas, en el Hospital San José se ha cubierto el 100% y en el San Jorge. De Ar- No, en el San José de Teruel. Sí, perdón, en San José. Y en el San Juan de Dios de Teruel también
0: donde
2: no es.
0: Se ha llegado a cubrir todo es en el Obispo Polanco.
2: En el Obispo Polanco. Se han quedado cuatro plazas,
0: pero cuatro plazas clave. Y no se sacó a concurso todo lo que hacía falta.
2: Pero, ojo, en neurología.
0: En neurología se sacó una.
2: En neurología se ha cubierto las plazas que han salido en el Obispo
0: una con una persona que está de baja maternal que no se podrá incorporar hasta septiembre.
2: A ver, evidentemente, todos. Tenemos derecho a tener nuestros permisos por baja maternal.
0: Si nadie cuestiona eso.
2: No puede intervenir. Pero bueno, lo importante es que ya se están tomando medidas, que son medidas innovadoras, que son medidas que nos están permitiendo cubrir esas plazas de difícil cobertura en los hospitales de fuera de Zaragoza, porque a mí llamar los hospitales periféricos
0: no es algo que me guste,
2: entonces prefiero llamar hospitales de fuera de Zaragoza. Creo que lo de periféricos no es, para mí, por lo menos no es una acepción que me guste, entonces prefiero llamarlos los de fuera de Zaragoza.
1: Es economía ahora, de lenguaje a veces.
2: Sí, creo que va a haber otra convocatoria para cubrir plazas de difícil cobertura en medicina de familia, en urgencias, es decir, se van a seguir tomando medidas. Evidentemente, hay dos maneras de afrontar la falta de profesionales. Decir que faltan profesionales, llorar porque faltan profesionales, cruzarnos de brazos, no hacer nada y dejar que la sanidad empeore y que llegue al borde del colapso, que es como se la encontró el Partido Popular en el año 2023 cuando entró en gobierno, o tomar soluciones y medidas que son innovadoras y que nos están permitiendo atraer a profesionales. Este decreto y el éxito de estos decretos están demostrando que estas medidas atraen a esos profesionales. ¿Que nos han faltado 7 de 129? Bueno, nos faltan por cubrir 7 de 129, pero es que hemos conseguido atraer a 121 profesionales y en la anterior me parece que eran 46 y hemos cubierto 44, es decir, quedaron dos. Creo que es un éxito y creo que debemos ponerlo en valor y seguir trabajando en medidas innovadoras que nos permitan garantizar una atención sanitaria de calidad a toda la población, vivan donde vivan.
0: Sí, pero en una cuestión como esta no se puede hablar de porcentajes por encima del 90%, pero porque da igual, al final, si tú dejas sin cubrir un 4, un 6%, y curiosamente ese porcentaje se concentra en un hospital, se concentra en determinadas especialidades clave, eso no es aceptable. O sea, podemos decir todo lo que queramos, pero hay un problema real que hay que ir a solucionar y que los ciudadanos no entienden que pasado mañana o dentro de 5 días tengan un ictus y no sepan que en ese hospital no hay un neurólogo, por ejemplo. Entonces, esas cuestiones son claves y hay que solucionarlas de la manera que sea. Y de la manera que sea significa justificar la incomprensión que tienen muchos de los profesionales cuando ven que se contrata un servicio externo privado al que se le paga lo que nunca se le han querido pagar a ellos, ¿no? Se le paga el doble o el triple o el cuádruple que a ellos. Si las retribuciones fuesen de otra manera en estos hospitales en el territorio, probablemente habría mucha más intención de acudir a esos hospitales. Si las concursos se hiciesen de otra manera y hubiese contratos mixtos de compatibilizar este hospital con otros hospitales, habría manera de cubrirlo. Lo que queremos decir es que el servicio se ha de prestar y no se puede caer en triunfalismos cuando realmente servicios claves están sin prestar, porque esto no es una cuestión de porcentaje, esto es que hay que prestar atención al 100% todos los días de la semana, todos los días del año. Y esa es una cuestión clave y hay que hacer todo lo posible para hacerlo, pero no rendirse ni caer en la propia autocomplacencia de hemos llegado a un 90 y tantos. Habrás llegado donde hayas llegado, pero la realidad es lo que decía el presidente del Colegio de Médicos. Es un maldito desastre que estemos así.
1: Déjame, que quiero llegar al último asunto, que nos quedan 3 minutos.
0: Vale, pues venga.
1: Venga. Educación, climatización de las aulas de nuestros niños y niñas. Ha terminado el curso escolar, pero esto, y lo estamos viendo, es un problema que con la subida de temperaturas pues cada vez va a más. Recientemente la consejera Carmen Susín decía que habían contestado a las encuestas que habían enviado el Gobierno de Aragón 282 centros.
2: De 540.
1: Pero yo me quedé con un titular. Ella decía que se está actuando ya en 100 centros, pero que en muchos de ellos no se podía climatizar porque la instalación eléctrica era tan antigua que no admitía ni un split ni un pingüino. Yo me quedé con ese titular. Entonces, nos está cogiendo el toro del cambio climático, y tenemos los colegios sin...
2: Yo voy a decir, o sea...
1: Pero con brevedad, ¿eh?
2: Con brevedad.
1: Sí, 3 minutos.
2: No nos está cogiendo el toro, nos ha cogido el toro, pero nos ha cogido el toro por una mala planificación. Y no es una mala planificación de este gobierno. Es que a mí me sorprende que el gobierno socialista, y lo siento, estuvo 8 años en el gobierno, entregó obras de colegios y una obra en el 2021, no voy a dar el nombre del colegio, en el 2021... sin climatización, pero no es que estuviera sin climatización, es que estaba además sin adaptaciones dentro del sistema eléctrico para que se pudieran instalar las climatizaciones, de tal manera que ahora AMPAs, que están diciendo, bueno, nosotros ponemos los aparatos de climatización, se están encontrando con que el problema no es el gasto que se tiene que hacer en los sistemas de climatización, el problema es que a ese gasto hay que añadirle el gasto que se tienen que hacer en los sistemas eléctricos, en las instalaciones eléctricas de los edificios para poder conectar esos pingüinos y que no salte toda la instalación eléctrica. Esto en colegios que se entregaron en el año 2021. Pero debemos recordar que tenemos colegios que tienen más de 50 años de antigüedad y que no hubo una planificación en la revisión de las instalaciones eléctricas, que tenemos instalaciones eléctricas que están obsoletas, que antes de plantearnos poner sistemas de climatización, lo primero que hay que hacer es plantearse que hay que hacer una reforma prácticamente integral de los sistemas eléctricos.
0: Sí, porque si no, no voy a poder...
1: Sí, adelante.
0: Lo que pone en evidencia todo esto que estamos comentando, lo pone en evidencia que la enseñanza pública, la educación pública requiere unas inversiones que no se están llevando a cabo y, sin embargo, se están concertando cosas que aparentemente son innecesarias. Lo que realmente hace falta es mejorar las infraestructuras. ¿Por qué no tenían los colegios antes climatización? Porque no había cambio climático.
2: En esto el 21 es una, sí es, que había.
0: Es una, evidencia, es una evidencia del cambio climático. La normativa que utilizaba la comunidad autónoma y que la mayor parte de las comunidades autónomas, yo creo que todas, era que no se hacía climatización porque el curso terminaba en el mes de junio y todavía no había calores agobiantes. Hay que reconocer que la normativa de trabajo obliga a que las temperaturas sean inferiores a 27 grados, ¿no? Y esas son las cuestiones fundamentales. La clave es, ahora hay que climatizar, es necesario climatizar, evidentemente hay que climatizar. Por eso hace falta muchos recursos, mucho presupuesto para climatizar los colegios. Y si eso significa que hay que poner otra línea de tensión eléctrica más potente, pues habrá que ponerla. Lo cual quiere decir que la inversión no es baladí, no es comprar un pingüino, comprar un fan coil, hay que hacerlo mejor y hay que hacerlo bien. Y hay que, por ejemplo, aprovechar las ayudas que hay para mejorar la envolvente térmica de los edificios. Hay que mejorar toda la envolvente térmica de los edificios. Es un proceso que va a llevar años, pero que hay que empezar, y hay que empezar porque efectivamente el cambio climático no va hacia atrás, va cada vez a más, como lo podemos comprobar hoy o lo podremos comprobar en los años que vienen.
2: En eso precisamente está el departamento, en hacer una evaluación de cómo están los diferentes edificios, ver las inversiones que se tienen que hacer y ver las necesidades que han trasladado los centros. Bien, pero es que hasta ahora esos pasos no se habían dado.
1: Susana Tomás.
2: Es que teníamos 8 años de un gobierno que no valoró cómo estaban las instalaciones eléctricas.
1: Me despido de ustedes.
0: Que llevamos tres años ya de gobierno, Pepe.
1: Me despido de ustedes en plan viejuno. Canción triste de Hill Street. El sargento decía, tengan cuidado ahí fuera. Lo decía por otra cosa, pero yo lo digo por los 43 grados y que para dormir en Teruel, donde mejor.
0: Sí, sí, la verdad es que algo... Aparte del jamón, algo bueno tiene el frío.
1: Gracias a los dos, Susana, a Tomás, por acompañarnos. A ustedes, gracias por su atención. Se quedan con la mejor programación. Hasta mañana.

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0: Muy buenos días, bienvenidos y bienvenidas. Ya nos echabais de menos, ¿eh? Desde el viernes, madre mía. Sin Zaragoza no podía ser. Ya estamos aquí. Un lunes más, una semana más, a 22 de junio de 2026, en Café con Goles Summer Edition. Estamos en verano y parece que no, pero siempre hay cosas que comentar. De hecho, en este programa, por alguna razón que yo desconozco, cuanto más parece que no, más cosas acaban saliendo. Los guionistas, oye, hacen muy bien su trabajo. Bueno, vamos a empezar por España, ya que jugó ayer y me enteré. Aprovechando que es el primer partido mundial que veo, enhorabuena a la selección, gran victoria. El rival, bueno, no me voy a quejar ya de los rivales, es el mundial que es. Pero gran victoria. Oyarzabal, como siempre, cuando juega con las selecciones, Johan Cruyff, ganaría, si el fútbol solo fuera de selecciones, sería quíntuple balón de oro, una cosa así. Pero existe el fútbol de Cruz y ahí le cuesta a veces un poquito más, aunque lo hace muy bien en la Real. Partidazo de Oyarzabal, la verdad, unos minutos increíbles. ¿Algo que decir sobre este partido que seguro presenciasteis, David Bisus?
1: ¿Qué tal? Buenos días. Bueno, pues que era importante también ver que España ofrecía algo, ¿no?
0: Hombre, mi
1: Porque
0: segunda selección, pues sí, siempre es un... Bosnia era la primera, pero ya, claro.
1: en el anterior partido vi solamente la segunda parte y la verdad es que las sensaciones fueron malísimas. Me recuerdo, pareció una jornada 43 de nuestro
0: Hombre,
1: equipo.
0: David.
1: Bueno, es verdad, ayer, pues
0: La
1: por esa tele.
0: segunda parte has dicho.
1: La del anterior
0: Ah,
1: partido.
0: vale,
1: Sí,
0: perdón.
1: no, no,
0: Digo, es que estuvo. A ver, este dos ya
1: ayer
0: iba.
1: pones el partido, lo resuelves en 24
0: Muy
1: minutos y también
0: bien.
1: te sorprendes. Dices, ostras, ¿se puede hacer esto en el fútbol?
0: Son buenos, claro.
1: Y luego estás así como mucho rato, ¿no? Diciendo, bueno, pues que no pase
0: La
1: nada y que acabe ya.
0: selección campeona de Europa, por lo que sea, te muestra cosas. Yo el pase de Oyarzabal en el gol, en la asistencia esa que la.
1: Ese pase.
0: Esa, Baguis la mete. Michel Suñer, muy buenas, ganó Españita.
2: Sí, ganó España. Bueno, está bien. Ya tocaba. También tú has dicho, el mundial es el mundial que hay, pero también demuestra que el fútbol es lo que es. Que puedes jugar contra la selección más incompetente o menos aparente del mundo, como está ocurriendo en este mundial, y tienes que ganar el partido. Y para eso tienes que tener eficacia, eficacia en las áreas, ¿no? Y si no, que le pregunten a Uruguay, que se ha complicado la vida con Cabo Verde, que necesita ganarle a España para poder clasificarse. Solo me queda una espinita en el partido de ayer. Me hubiese
0: Cabo
2: gustado.
0: Verde en el Mundial, yo es que de verdad.
2: Sí, pues
0: No es la peor,
2: la
0: no, no.
2: selección con menos nombre, porque
0: No,
2: están
0: no.
2: por ahí Indonesia,
0: Si
2: está
0: esto fuera una
2: Curazao.
0: liga, Cabo Verde no desciende.
2: No, no, estaría ahí amarrado perfectamente a la categoría. Bueno, que solo se me queda una espinita clavada, quizá llámame emocional. Me hubiese gustado ver a Borja Iglesias, el zaragocista, en el segundo tiempo intentando meter algún gol. Y poco más, el Mundial es lo que tiene. Esta fase hay que cumplir expedientes y plantarte en la siguiente lo mejor posible. Y a partir de ahí llega la hora de la verdad en los cruces, donde sí que pues un factor puede cambiar definitivamente el rumbo de una selección y a ver hasta dónde llegamos.
0: David Bisus, ¿crees que Oyarzabal tendría sitio en el Real Zaragoza? Vamos a ir ya con lo que nos ocupa. El Real Zaragoza, he hecho un pequeño paréntesis porque qué menos, no sé qué. Mundiales cada 4 años o 3 años y medio, si se meten por medio los jeques árabes y Donald Trump, dependiendo del año. Pero bueno, en este caso hay mundial, ojalá lo gane España, ya que Bosnia se ha complicado la película. No parece que Bazdar se vaya a revalorizar. Lo que sí que parece es que de igual forma le tienes que dar salida tanto a él como a Adrián Lisso. Esos son impepinables, esos van a suceder. Los otros pueden que sean matizables o más o menos probables, pero no os pinta que estas dos transacciones, yo igual incluía una más, pero bueno, no la voy a incluir. Estas dos transacciones son obligatorias totalmente, por, diría, todas las partes.
1: Hombre, tiene pinta. El desarrollo de Bazdar la temporada pasada, el coste que tiene, etcétera, ¿no? Parece que no, si fue incapaz no sé, de situarse mentalmente en la segunda división, pues entiendo que en primera ref va a estar todavía más alejado de la realidad de la plantilla y que por tanto es una salida casi obligatoria. Y Lisso, bueno, pues después de lo que pasó la temporada pasada, la transacción al Getafe y demás, estar en primera división, haber participado con cierta regularidad, hombre, pues verte en primera ref a lo mejor es un poco injusto para él, no lo sé. Lo que tampoco tengo claro es si al Real Zaragoza, en condiciones normales, es decir, si Lisso dijera, no, no, que yo quiero subir a este equipo, ¿eh? Si al Zaragoza le gustaría, si Lalo querría contar con Lisso en el Real Zaragoza, la verdad es que no lo sé, tampoco ha dejado.
0: Si Lalo querría contar con un jugador que ha jugado 28 partidos en primera división, llámame loco, diría que sí.
1: Pues yo no lo tengo
0: Hombre,
1: absolutamente,
0: no.
1: no lo tengo absolutamente claro, no
0: Anda,
1: lo sé.
0: no.
1: Es que ni siquiera ha
0: Si Lisso
1: mostrado
0: quisiera.
1: ese rollito de, hombre,
0: Hombre,
1: sería.
0: claro. Yo tampoco he mostrado, por lo que sea, mi interés en estar casado con Scarlett Johansson. Pero si se da, seguramente no diría que no. ¿Me entiendes?
1: Sí, sí, no, sí, claro que te entiendo.
0: Lalo no pierde el tiempo en el caso Adrián Liso.
1: No,
0: habrá una cifra. Cuando esa cifra se acerque, entonces lo perderá, pero...
1: No, es verdad que de alguna forma asume que la salida es como que está hecha, ¿no? Pero que tampoco le he visto decir, hombre, sería un jugador increíble para la categoría, pero las circunstancias se lo van a llevar. No lo sé, no he visto esa defensa que algunas veces veo a otros técnicos cuando hablan de un jugador, aunque sepan que tiene todas las de salir. Pero sí, estoy contigo. Creo que son dos jugadores que van a salir del Real Zaragoza este verano. A
0: ver, bueno, tiene 41 años, Scarlett Johansson. No me saca tantos, perdón.
2: Sí, no, después de ese apunte fundamental en el programa de hoy del tema de Scarlett, yo lo que iba es...
0: Summer Edition.
2: Yo lo que creo es que realmente ni siquiera, así como Ibai Gómez se ha mojado con el tema de Bazdar, que ha dicho que podría ser y si llegara el caso y tal, yo creo que lo de Adrián Liso se ve tan imposible, tan inviable, que ya... Otra cosa, y me parece muy bien, es que de puertas afuera tú plantees que el jugador es del Real Zaragoza y que si tiene que jugar en primera red, jugará en primera red, salvo que haya algo que nos interese y que aporte al club un gano-ganas. Y evidentemente creo que ese es el posicionamiento también con Bazdar. Con Bazdar creo que el nivel, el listón es bastante más bajo que en cuanto puedan quitárselo, porque a mí me da la sensación que es un jugador, una semilla del mal, en el buen sentido de la palabra, no estoy hablando de Damien, ¿no?
0: Pero... Una semilla del mal, a ver cómo le encuentras el buen sentido,
2: sí,
0: a la palabra.
2: Que igual que ha germinado el mal la temporada pasada y Bazdar estaba por ahí y era un perro verde que actuaba por su cuenta, que no se ha integrado nunca con el grupo, pero lo malo del grupo lo asumía, pues me parece que para partir de cero con unos cimientos nuevos, me parece que no es interesante tenerlo en la plantilla. Respecto a Adrián Liso, insisto, yo creo que es inviable, se va a quedar un equipo de primera y si no saldrá al extranjero, la cuestión es por cuánto, y ahí es donde Zaragoza tiene ahora que mostrarse inflexible para negociar con la mayor fuerza posible dentro de que estamos en primera ref y todos saben que el jugador no quiere venir aquí, pero incluso al hilo de lo que decía David, claro, no nos podemos olvidar, Ibai Gómez, Lalo, pues tenían, era un jugador de estas características en un equipo de esta categoría, les vendría bien, estarán contentos, pero no hay que olvidar que Liso se marchó de aquí deprimido, que estuvo media temporada, toda una temporada, que poco menos, que lloraba al salir de entrenar, que no se encontraba a sí mismo. Imaginaos lo que puede ser volver aquí, donde el equipo está en primera ref, y encontrarte de nuevo con esa situación. Estamos hablando de un tema de salud emocional o de salud mental. Entonces yo creo que para todos lo mejor es encontrar una buena salida. Una buena salida para el Real Zaragoza. Es decir, el jugador, en este caso quien tiene la sartén por el mango es el Zaragoza, que tiene un jugador con contrato y que tiene que decidir a qué mejor postor lo ofrece.
0: Yo es que en principio haría eso más o menos con todo el mundo, ¿eh? O sea, yo me pensaría en mi cabeza cada jugador lo que vale para mí, por cuánto sería el mínimo que lo vendería, y si ellos cualquiera, cualquiera quiere venir con esa oferta, la puerta está abierta porque no cierra, porque los setos no los cortamos y...
1: Sí, sí, todos preciados. Lo impide.
0: Es verdad, llegados a este punto, lógicamente no hay nadie imprescindible en el Real Zaragoza, y sobre todo yo creo que con esta situación, lo que hemos vivido este año, si algo podemos aprender, es que el jugador juega donde quiere... Pero es muy importante que quiera jugar de verdad donde está.
1: Sí, sí.
0: Muchos vinieron aquí, pero vinieron solo pensando en una parte, en su bienestar, no en el bienestar de un conjunto. Vamos a retrotraernos las declaraciones del otro día de Paulino, que las retuiteaba alguna cuenta, yo hacía retuit también, sobre Rubén Seyés, que les había quemado por entrenar demasiado. Sí. Cuando iban colistas... Estaban empezando a encadenar resultados y que el equipo se le había caído. Un entrenador que bastante hizo, en mi opinión, y con las bajas que tenía y tal, pero que reconoce abiertamente, uno de los jugadores que se supone que quiere estar aquí, que se ha dado de baja y ni aún así se ha ido, que no querían entrenar. Que se quemaban entrenando mucho.
1: No, es que
0: eso no es querer estar en segunda división, a mi modo de ver.
2: No, perdona. Es que eso en cualquier profesión... Al margen del fútbol, dice, esto es vergonzoso. Un profesional que se cabrea porque le hacen trabajar, ¿no? Tú vienes aquí a cobrar un buen sueldo, que insistimos, ellos se agarran a que les pagan por entrenar. O sea, no, luego que jueguen o no, ya es decisión del entrenador, eso ya como que no es responsabilidad de ellos, ¿no? Se quedan al margen. Pero me pagan por entrenar. Ahora, si me haces entrenar dos sesiones o me haces trabajar más de la cuenta, ya me estás quemando porque...
0: Bueno, ahí me pagan por jugar y no me estás sacando, es culpa tuya también.
2: Efectivamente. Entonces, llegados a ese punto, dices, bueno, ¿de qué estamos hablando? Evidentemente, ahora imaginamos, es ciencia ficción, ¿eh? No se da el caso, pero que Paulino tuviera que quedarse con Ibai Gómez, que lo primero que ha dicho es que van a entrenar más que nunca y que precisamente se lesionan tanto porque entrenaban poco, pues con qué ánimo, con qué interés se van a plantear el jugar, ¿no? Un poco lo hilo con lo que hablábamos hace un momento de Bazdar.
0: David, era imposible que funcionara un entrenador en este contexto, en el que sale un jugador como si nada, sin darse cuenta, que es lo peor, sin darse cuenta de lo que está diciendo, a decir que hubo un entrenador que encarriló la situación, pero les quemó porque les hacía entrenar demasiado.
1: Pero que les quemó mentalmente, emocionalmente, quiero decir. O sea, porque yo que sé.
2: Se cansaron. Se cansaron.
1: Yo entiendo que seguro que no ha pasado. Pero si sobreentrenas al máximo, te puedes quemar físicamente y puedes caer hasta en lesiones. Pero es que estoy seguro de que los entrenamientos de Rubén serían normales para un equipo que aspire a tratar de recuperar valores de calidad física.
2: ¿Cómo eran los entrenamientos de Gaby? Porque esa era la referencia y la comparación, que igual el paso fue de blanco a negro.
0: Es que Seyes, ¿no?, en su día no ocultó como que había trabajo pendiente.
1: Sí, claro. Sí, como que estaban haciendo los deberes, tratando de recuperar el tono físico de la plantilla. Algo así dijo, no me acuerdo.
0: Sí, algo así dijo.
1: Pero con Gaby, veías los vídeos de la pretemporada y parecía que estaban en el ejército con Estados Unidos, con el típico capitán que daba órdenes, todo el equipo técnico era de los gritones que estaban ahí. Parecía que había una intensidad de entrenamientos. Y luego veías la cuesta aquella a la que se fueron a correr y decías, este año van a volar.
0: Hay una cosa de la preparación física que me flipa, y es que lo que ahora se hace no se podía hacer hace 10 años. O sea, al revés, lo que se hacía hace 10 años no se puede hacer ahora. Sin embargo, el mismo fisio que te mandaba esos ejercicios hace 10 años, los manda ahora.
1: Ya, bueno, y luego
0: ¿Cuándo te mentía? El mismo preparador. No sé, lo de las palizas por el monte ya no se lleva. No sé si sería la pretemporada así de Gaby. Lo que a mí me ha llegado siempre es que no fue especialmente dura ninguna etapa de entrenamiento con Gaby.
1: Y toda la
0: pretemporada. Ni pretemporada, ni durante.
1: Construimos la plantilla y media plantilla salió después de la pretemporada dura a nivel físico. Quiero decir que al final las pretemporadas, si haces entre salidas y entradas 18 movimientos en el último mes o en las últimas 3 semanas...
0: También tienes razón, llegaron muchos jugadores muy tarde.
1: Le haces la pretemporada a otros equipos. Por ahí,
0: sí, eso es
1: un poco, es un poco raro, es esta cosa del fútbol moderno. Al final tampoco sabes, pero bueno, como
0: es raro aquí.
1: Como ninguno de los jugadores parecía tener un nivel físico superior, pues entendimos al final que realmente faltaba entrenamiento, ¿no? Y faltaban otras cosas. Porque
0: luego empiezan a caer además por lesiones que pueden ser dadas por una mala preparación previa y luego una exigencia máxima. Me quiero poner las pilas, me quiero poner a tono, entonces cuando me lesiono. Pues porque estoy forzando. Pues, lo que viene a ser la vida de Keith Ibar en el Real Zaragoza. Sí. La vez que forzaba y podía estar, volvía a caer. Y contra eso se puede luchar poquito. Vamos a Publi.
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0: Seguimos en Ebro FM, en Café con Goles, en este fantástico y caluroso lunes de café con hielo, porque hace un calor que para qué es lo que necesitamos. Hablando de todo un poco, en la pausa, hablando de todo un poco, leyendo algún mensaje de refilón, luego iremos con ellos. Por favor, deja tus comentarios en el canal de YouTube en directo. Comenta sobre lo que vayamos hablando en este caso. Vamos a hablar de que la ausencia de noticias de por sí es noticia. Me explico. Aun con todo lo que dijo Paulino en referencia al funcionamiento del club, podíamos decir que incluso las imágenes, los personajes estaban algo más definidos que en este momento. En este momento está reestructurando todo el área deportiva con 26 jugadores echados, una plantilla nueva a fichar, todas las áreas de la cantera, entrenadores, todo cambiado. Y no tenemos director general y la campaña de abonados debería de empezar en breves. No tenemos director general. El anterior vale que no sería muy adecuado, pero en teoría era el enlace con la propiedad. Me imagino que el enlace será Forcén. De algún modo Lalo llegará a Forcén. No lo sé. Pero ¿no os parece muy llamativo estar sin director general cuando esto es información? Se sabía unos 3 meses antes aproximadamente tanto el Real Zaragoza como Fernando López que este no iba a seguir. No es el tiempo que lleva vacante la posición desde la salida de Fernando López, expulseritas, sino el tiempo desde que se conoce su salida, que es cuando tú puedes ya empezar a tantear.
1: Raro es, pero es que en este, o sea, raro es en comparación con otras entidades. Con el Zaragoza de los últimos 3 o 4 años, pues es lo habitual, retrasar la toma de decisiones todo lo posible de formas inexplicables. El otro día lo comentábamos en los deportes. Al final, yo no sé si la razón por la que se decide todo tan tarde y tan mal, pues es simplemente porque entre los propietarios que tienen que tomar las decisiones, pues no se ponen de acuerdo. Porque cada uno barre para una casa y cada uno confía en unos y se ponen las zancadillas. Es que solo por una descoordinación así, entiendo la tan mala toma de decisiones de estas últimas temporadas. Si no, de verdad que no lo puedo entender, porque al final, si tienes a una persona que está en la posición de mando y lo que él decide pues va a misa, pues seguro que ya tendríamos a un profesional y cuando se cabrea después de un partido lamentable, pues baja y echa al entrenador y llama por teléfono al día siguiente y trae a otro. No estás siempre 3 semanas, 4 semanas viendo cómo consumes jornadas hasta que cambias al entrenador, luego meses sin director deportivo, meses sin director general. Claro que es llamativo y de hecho es lo que más me preocupa, que a nivel de toma de decisiones en el Real Zaragoza hasta el momento no parece haber cambiado nada.
2: Seguimos exactamente igual, es lo que hemos visto siempre. Ponen una figura de parapeto a nivel deportivo, el entrenador, el director deportivo, tal, con una cierta querencia o si no se le envuelve de esa presencia ante la afición y a él lo echan a los leones y tiene que hacer de todo. Solo oímos ahora hablar del Real Zaragoza, a Lalo Arantegui, a Ibai que acaba de llegar y que y bueno, pues ya las presentaciones deportivas, pero no hay una figura que ya no solo que dé la cara como antes ocurría, que no había nadie que diera la cara más allá de, es que ahora no hay esa figura siquiera, ¿no? Es verdad que esas decisiones se tienen que ir tomando. Si en lo importante, estabas hablando ahora de la campaña de socios, que implica que alguien tiene que estar tomando esas decisiones. Los de comunicación no van a hacerlo por su cuenta y riesgo.
0: Tú lo puedes hacer. Yo sí, he hecho una campaña de abonados siendo de comunicación. Pero antes o después tiene que eso llevarse a una persona que dice sí.
2: Y más en este caso, y más en este
0: está guay,
2: caso,
0: me gusta, venga.
2: Adelante. Claro. Pero más en este caso que no es una campaña al uso.
0: No, dices, claro, es la más delicada probablemente claro, de la historia del Real
2: Zaragoza.
0: Tú dices,
2: mira, llevamos 13 temporadas en segunda división, repetimos, pues vamos a hacer una campaña de transición. Bueno,
0: ¿puedo decir una malicia?
2: Dila.
0: Estoy completamente seguro de que el Real Zaragoza prefiere que cuanto menos abonado, mejor. Bueno, no necesitan pues los abonados para ser un presupuesto. No necesitan un número de abonados salvaje para ser uno de los presupuestos más fuertes. Y no creo que les haya molado mucho el año por el palco. No creo que sea una campaña de abonados, sino de desabonados un año más. Segundo consecutivo.
2: Bueno, a ver, la primera piedra ya la han puesto descendiéndonos. O sea, si la idea es hacer que haya fuga de abonados, es el camino perfecto. Pero aun con todo yo sigo sin verlo inteligente, porque más allá de los personalismos, llegará un momento que seguro que vendrá, que apelarán de nuevo a que la afición, a que tenemos que apoyar al equipo, a que esto es de todos, a que nuestro factor diferencial es la gente, y tanto
0: mejor
2: si vienen
0: si no
2: mal dadas
0: abonados,
2: como si vienen bien.
0: Si van mal dadas, el campo es frío. Si van bien dadas, tranquilo que ya irán.
2: Bueno. Tiene que ir bien la cosa. Y
0: yo lo veo más por el tema económico, la faena. Pero tú das por hecho, yo creo, que si eres propietario del Real Zaragoza, es que aunque pongas como eslogan, no vengáis, no os abonéis, va a haber un mínimo de 14.000 abonos.
2: Sí, pero toda la vida. Siempre
1: ahí. A los propietarios que no vienen al, no suelen venir al estadio.
0: Hay uno ahora
1: hay uno que sí, pero la mayor parte del capital social no viene al estadio con regularidad. Así que no creo que les importe lo más mínimo lo que pase o deje de pasar en el Ibercaja. El rendimiento o los ingresos, el porcentaje de ingresos que va a tener Zaragoza por abonados este año en comparación con los ingresos totales va a crecer bastante porque decrece
0: pero
1: mucho.
0: La comparativa con tus rivales,
1: todo lo de la televisión,
0: es muy sencilla.
1: Sí, eso está claro también. Y como dices, si realmente empezásemos la temporada a 10.000 abonados, pero Zaragoza se pusiese a ganar partidos, estoy convencido de que en noviembre se irá al estadio.
0: Yo creo que sí, sinceramente.
1: Porque sí, y entonces pues empezarán a venir pues todos los nuevos.
0: Es más, es que puede ser que se dé eso simple porque que la afición quiera castigar también de algún modo.
1: Pues no te digo que no, yo me abonaré desde el principio seguro, solamente por no tener que estar luego pendiente del trámite, que me lo carguen, que me lo carguen o lo que sea y ya está. Pero bueno, que al final todo puede pasar, pero no creo que quieran que no haya masa social este año por nada en particular. Al final, si están verdaderamente preocupados por la masa social del Real Zaragoza, cuando este año en segunda ha sido tan fría, pues chico, en primera red que va a ser como peor igual. Y no creo que el Real Zaragoza vaya a repetir esta temporada, porque sería ya la cabose. O sea, el Real Zaragoza este año entiendo que va a aspirar realmente a ganar la Liga. Entonces, el ambiente en el Ibercaja pues debería de ser de pasión, más que de
0: ya.
1: Lo que hemos vivido este año, ¿no?
0: Si ganas, será guay.
1: Claro, pero es que si no ganas, entonces pues no sé, cerramos y nos vamos todos a otro deporte. O sea, es ya...
0: Pues es una fantástica idea, no te voy a mentir.
2: A mí me cuesta pensar todo, porque por un lado, que esta gente estén planificando a medio plazo si nos interesa la afición. O sea, yo soy más de personalismo, decir, oye, que no me griten en el palco, yo eso sí que lo veo, ¿no? Pues dejo de ir, o... hay muchos que no vienen. Pero que estén planificando si nos interesa quitarnos a la afición, yo creo que es
0: no,
2: más
0: no, planificarlo
2: de Siria.
0: No. Claro, me da completamente igual.
2: Sí, estoy
0: si
2: a lo
0: está
2: mío,
0: el campo vacío, pues casi mejor.
2: Estoy a lo mío, no tenemos director general ahí en el Zaragoza, y hablaremos con esto, ya nos reuniremos cuando nos vaya bien a todos, y de momento, pues que vayan haciendo lo que pueda cada uno, y ya está Lalo. Creo que es la sensación de lo que han hecho permanentemente.
0: Es como el director general. No hay director general, es que todo es... Y no habrá, no porque no quieran, sino porque no están teniendo la capacidad para encontrarlo.
2: Claro, porque...
0: O para que alguien les diga que sí.
2: Porque si realmente tú haces esa planificación, en el momento que te cargas o decides que Fernando López no va a seguir, empiezas a decidir qué personas, hacer un casting,
0: claro,
2: y ver quiénes pueden ser, y de esas te quedas con dos o tres, y al final...
0: Y en cuanto rey muerto, rey puesto,
2: efectivamente,
0: vamos.
2: Efectivamente.
0: Pero es que parece que aquí que estemos diciendo, quejándonos de majaderías. A mí me ponían cada... Yo esto lo puse en Twitter. Me ponían cada respuesta... Que decía, bueno, pues nada, pues no, pues Fernando López tampoco se notaba mucho. Y digo, bueno, pues sin director general. Como no se notaba el lateral derecho, sin lateral derecho también
1: sí,
0: este año.
1: Sí, será el problema.
0: Claro, no se notaba mucho dónde estamos. Fíjate si se nota tener un director general bueno o malo. Claro, y tener una estructura buena o mala. Nos hemos acostumbrado a cosas que en otro club serían absolutamente impensables. ¿Pero qué club conocéis que salga un presidente y al día siguiente no haya otro? Que se decida echar a un entrenador, pero se le deje una semana más hasta tener el sustituto, porque no hay manera de encontrar sustituto. Porque hasta que no se han dado cuenta, después de una victoria en 12 partidos, de que igual hay que echar al entrenador, no se han puesto a buscar.
1: Ya, muchas veces esa figura del entrenador de la casa que subía para un partido o dos era precisamente porque la toma de decisiones era tan rápida.
0: Claro,
1: acabo yo el partido, no, alto, fuera, despedido,
0: claro,
1: y subo al del filial, y a la semana tienes un entrenador.
0: Y confiando en ello, no estás... en el del filial, claro. No, claro. No, mira, no salía tu director general en el parking de la Ciudad Deportiva a decir que bajo ningún concepto iba a ser la raza el entrenador para que por la tarde... Se anunciará la raza entrenador.
1: Pero es que lo más cachondo de esa decisión en concreto es que a Gavi no lo echan después de un mal resultado un día.
0: Porque no, por
1: ese...
0: eso.
1: No, ya veías desde hacía 4 jornadas que ibas a tener que echarlo y lo echas y pones a la raza sin confianza. O sea,
0: improvisación constante.
1: Claro, pero es todo lo peor de las dos situaciones, ¿no? Porque si te puedes calentar, puedes no tener plan B, pero si no te calientas y esperas 2 semanas, ¿es porque tienes un plan B realmente, realmente bueno? Pues no, aquí tenemos las dos cosas. Esperamos y luego sin candidato. O sea, ¿por qué?
0: ¿Han cobrado los jugadores ya? Aquí había mucha gente sin cobrar, empleados, subcontratas...
2: ¿Cómo van a pagar si no hay nadie en el club? Es que tú ahora quieres saber, más allá del área deportiva...
0: Claro,
2: ¿quieres
0: está
2: hablar
0: la playa
2: con alguien de algo del Real Zaragoza y a quién llamas?
0: A mí es a los únicos que me parece que no les hayan pagado. Que esperen al último día a las 11:59.
2: No, que estén ahí con el objetivo.
0: Y en céntimos, se lo echaba yo en céntimos. Entonces, nada. Nos vamos a publicidad, enseguida volvemos a hablar del portero del Sabadell, ¿o qué? Porque no paráis de ponerme en el chat de YouTube. ¿De qué equipo sois vosotros? Vamos a publi.
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0: Continuamos en Ebro FM, en Antena Aragón. ¿Cómo estaré de enfermo? ¿Cómo estaré de enfermo? Que cuando dijo Diego Fuoli, portero del Sabadell, en la celebración del ascenso del Sabadell a la segunda división, que no nos viene muy bien, Pedro Sánchez dijo, ¿vais a cantar detrás de mí, Pedro Sánchez? Dije, ¿ahora qué dice el futbolista del Zaragoza? ¿Qué me está contando? Te lo juro, dije, ¿cómo? Pues no se debía referir a él. A no ser que la afición del Sabadell viera cómo te sacaba los córners el último año. Entonces sí, eso es para llamarle así, sí, que sí. No los levantaba de 2 palmos. Pero a ver, vamos con los sucesos extra-zaragocistas relacionados con la trama zaragocista, que es más grande que la de Netflix. Portero del Sabadell, portero zaragozano, del que está pendiente el Real Zaragoza, además zaragocista el chico. Juega afuera, juega en Tarazona, juega en Sabadell, lo hace muy bien. El Sabadell juega el playoff de ascenso a la segunda división cuando el Zaragoza baja. Y lo gana. Al ganar este playoff de ascenso, el portero que iba a venir si no subía, se dificulta. ¿Quiere decir esto que no venga? No. ¿Quiere decir que se dificulta? Para mí, en mi opinión, una barbaridad. Una barbaridad. Pues este portero, con su ascenso, celebrándolo en el balcón, dijo, voy a decir una cosa, vosotros veréis lo que decís después. Y dijo, Pedro Sánchez. y la gente contestó.
1: Presidente.
0: No. Saca los corners, tampoco era. Le insultaron. Se referían al presidente por lo que sea, no al futbolista. El ascenso del Sabadell, para mí, complica mucho el fichaje del portero, porque su valor es mayor y yo personalmente no me gastaría apenas dinero en un portero para primera ref.
1: Además, la sensación que tengo sin conocer de nada al jugador, porque la verdad es que nunca lo he visto jugar, yo sí que tengo un par de muy buenos amigos que son del Sabadell, que somos amigos de la playa, y le pregunté por el portero y le digo, ¿qué tal este tío? Y me dijo, el mejor. O sea, esa fue la respuesta que me dio. Y dije, bueno, pues será bueno. Yo no sabía ni que era de aquí, ni, o sea, no sabía nada de él. Yo pensaba que sería bastante más joven y tal. Bueno, pues un portero. O sea, realmente no me voy a rasgar aquí las vestiduras por nadie. Y en cuanto a lo de la celebración y tal, pues chica, una anécdota, no sé. Hay que dejarlo ahí. Yo, todos esos mensajes ayer por la... Yo nunca escucho la radio, pero... las radios nacionales por la noche. Pero ayer con lo de la selección, pues sí que me puse un rato a ver qué contaban. Y en todos los canales metieron la noticia de fíjate lo que ha dicho y ha rectificado y hablando de los comunicados. No sé, para mí todo eso es excesivo. Y yo personalmente, si hubiera sido él, aunque el Sabadell me diga tienes que hacer esto, yo en ese momento doblo la apuesta, pero ahí no reculas, y menos por esa gansada. No, yo no.
2: A ver, en realidad hay escasez de noticias. Esto salta en Aragón, sobre todo en Zaragoza, por las circunstancias que comentaba Adrián. Es verdad que mete la pata, porque en una celebración deportiva, para más inri, en un balcón del ayuntamiento de la alcaldesa de la localidad, que es del Partido Socialista, o sea, todo está elegido por los guionistas para que pueda hacer más detonación la bomba que lanza, pues mete la pata por mezclar lo político con lo deportivo, ¿no? A partir de ahí, también esto se sobredimensiona porque hay una estrategia de polarización, de enfrentarnos, que eres de uno, que eres de otro, que no sé qué y tal. Entonces, los medios de comunicación en general y la sociedad en su conjunto, pues le dan una trascendencia a este tema que no deja de ser un chaval que juega al fútbol en una categoría no profesional, que han conseguido el ascenso a categoría profesional y que, pues, en un momento ahí de falta de...
1: Una resaca de cuidado.
2: Eso iba a decir, de falta de neuronas por motivos de celebración, pues se sale de tiesto, mete la pata y bueno, pues genera esa reacción que no deja de ser reacción de la masa, del público que está abajo, pero a raíz de esa polarización que estamos hablando. No tendría mayor importancia que la que se le quiera dar. En nuestro caso, pues determina un perfil de jugador que, al margen de lo deportivo, pues mete la pata de esta manera, pero también es un chaval joven y a partir de ahí poco más que opinar. Respecto a lo que tú decías de invertir o no invertir en un portero de estas características, de gastar no sé qué, a ver, evidentemente necesitas tener un portero de campeonato porque tienes que ser líder, ¿no? Tienes que tener un muy buen portero.
0: Según me dicen en directo, gente que está viendo el programa, que se dedica, bueno, que pues,

0: Es que tienen que haber hasta porteros de equipos de primera división cedibles, más económicos, que no paguen traspaso con nivel para primera red.
1: Que no hemos pagado tantos traspasos en segunda como para estar pagando ahora medio millón por porteros de 27 o 28 años para bajar a primera ref. No sé, yo.
2: Y esto dices que fue el viernes cuando ya hay la constatación de que el tenemos portero. Porque la celebración esta fue
1: El
2: el
1: sábado por
2: sábado.
1: la mañana, sí.
2: No sé, no sé hasta qué punto
1: Sí.
2: también al Sabadell le puede interesar o no tener a un portero polémico con el ayuntamiento que está colaborando y si tiene algo que ver o no tiene nada que ver.
0: ¿Te
2: Aquí
0: imaginas?
2: nos meteríamos ya.
0: ¡Buah! Sería la mejor jugada.
2: Sí,
0: Esto
2: sí.
0: no lo hace el Real Zaragoza ni loco.
2: No,
0: Sería la
2: no.
0: mejor jugada que hubiera. Vamos, no se ha visto en esta ciudad.
1: Eso
2: Así
1: sí
2: me
1: que
2: tienen
0: ¿Te
2: que
0: imaginas
2: abaratar.
0: qué buena
2: Ya
0: sería?
2: es que nos ponemos a
0: Acede,
2: lucubrar.
0: asciende y líala.
1: Una buena conspiración,
0: Que no te
1: es una
0: quieran ni
1: cosa.
0: ver.
2: Y así se baja precio, se abarata y te
1: Sí,
2: quieren
1: sí.
2: sacar por la puerta de atrás, ¿no? A ver, que puestos a especular, podemos
1: Te
2: y
1: damos la
2: más,
1: mitad a ti.
2: una mañana de lunes sin
0: Buah, me
2: noticias así
0: encantaría,
2: concretas,
0: ¿eh?
2: estaría muy bien, ¿no?
0: Y
2: Pero
0: que luego
2: bueno.
0: saliera de aquí en su presentación diciendo todo era, pido perdón al Partido Socialista, todo era por mi
2: Yo
0: traspaso.
2: siempre he sido de Pilar Alegría. Bueno, a ver, bromas aparte, insisto, es que también esto tiene rango de noticia a nivel nacional porque se le da, porque en realidad,
0: Claro,
2: insisto,
0: nosotros lo vemos
2: es
0: desde
2: un
0: la
2: chaval
0: perspectiva que era el portero con el que
2: que.
0: estamos en teoría
2: Y
0: tonteando.
2: yo creo que con esta avidez de noticias, de información, el 80% de los que están escuchando este programa, viéndolo, hemos visto el vídeo. Quiero decir, porque dice, ostras, la ha liado Foley,
0: No,
2: no
0: no,
2: sé
0: a ver,
2: qué.
0: yo he sacado el tema porque todo el chat está ahí
2: Claro,
0: hablando.
2: que
0: A
2: es
0: mí
2: que
0: me da
2: lo
0: un poco
2: veo
0: de rabia
2: lógico.
0: esto,
1: a mí me da un poco de rabia. Quiero decir, al final, y sobre todo pues en los medios nacionales y demás, donde se ignora por completo cualquier cosa que no sean los cinco, los dos primeros clasificados de la primera división, siempre que aparece cualquier cosa de primera ref o un ascenso, al final te sacan un minuto o te sacan siempre por cosas como estas. O sea, que si una pelea en tal sitio, que si lo de Andrada, ahora ves que sí, lo que ha dicho. O sea,
0: Hay políticos que solo hablan de fútbol cuando pasa una de estas,
1: pero porque
0: macho, es
1: les encanta
0: increíble.
1: levantar el dedito para aleccionar a todo el mundo. Tú tienes tú y tú y tú y tú, macho. Pues sois unos hipócritas de muchísimo cuidado. O sea, estáis vosotros para darle lecciones al mundo de comportamiento y buen hacer. Hombre, no me fastidies. No, no.
0: También es verdad.
1: Es que espero que centrarse
0: Decía,
1: siempre.
0: chat de YouTube de Antena Aragón, por favor, recuerdo, no pongáis insultos contra nadie. Que se me van los mensajitos. José Luis Sierra, los dueños no quieren gastar dinero en fichajes y con jugadores libres es muy difícil ascender. En esta categoría no debería serlo tanto. La gente no tiene dinero. No es que seamos especiales, nadie tiene dinero. Nadie puede pagar traspasos. Cide, lo de Fueli me echa un poco atrás. Segundo mensaje, no había empezado el programa y ya estaba lo de Fueli
2: Sí,
0: en la
2: no, es
0: mesa, ¿eh?
2: que es la actualidad.
0: Será un buen portero, pero me parece un poco destalentado. Y ya hemos tenido varios así en el Zaragoza. Igual prefiero un portero más sereno y sensato. Sí, la verdad que el último estuvo está muy tranquilo. El último que hemos tenido. Ha salido tranquilísimo. Y mira que era, en teoría.
2: Usando la palabra que ha dicho destalentado, ese era talentado cuando vino, ¿no? Pero aquí se le cruzó
0: Sí,
2: todo y
0: sí.
2: se le fue el guante.
0: Sí, estamos nosotros también para juzgar a nadie, ¿eh?
1: Sí,
2: Sí.
1: es que no.
0: Silva, tu menuda pretemporada. Uy, es verdad. Para no perder ningún partido, iremos con ello. Era otro tema estrella, lo que pasa es que lo han eclipsado. Arancha, ese portero, si ya de por sí están todos más o menos tocados de la azotea, todos los porteros, es verdad, eso también. Este otro, ¿qué tal? Se mete en un jardín que ni le va ni le viene. Es que además yo estoy segurísimo de que solo lo hizo por hacer la gracieta, ¿eh? O sea, que no estaría pensando, oh,
2: Nah.
0: maldito, maldito Pedro Sánchez, este se le cruzó el cable. Fue a hacer la gracia
2: Este
0: y no era
2: bueno, que
0: graciosa.
2: este estaba apoyabas en la barandilla que estaba cansado de lo que había
0: Sí.
2: vivido. Empezó a charrar, soltó dos o tres cosas, se le rieron y dijo, tengo que soltar otra más, que me viene a la cabeza.
0: Yo creo que
2: Pe
0: sí.
2: Pedro Sánchez,
1: Que
2: bueno, pues
1: sí,
2: aquí
1: que
2: va. Y
1: sí, que
2: sin
1: no hay más.
2: filtro lo lanzó, igual se le podía haber ocurrido, yo qué
0: Madre
2: sé,
0: mía,
2: no
0: es
2: sé qué otra
0: que
2: tontería.
0: todo lo que se acerque al Real Zaragoza empieza a tener tramas.
1: Imagínate cuando te vas a salud con 20 años con tus amigos, que al día siguiente os ponen a los 22 el micrófono para que habléis. Un día de resaca, ¿sabes? Pues alguna payasada
2: Con
1: tiene
2: la
1: que ser.
2: gente aplaudiendo, ¿qué te
1: Alguna y
2: crees?
1: con un montón. Es que alguna payasada tiene que salir. O sea, es que es así. Pero eso pasa
0: Tiene
1: pues
0: 28 años, ¿eh?
1: estás está
0: Y no
1: celebrando.
0: está en Salou.
1: Estás
0: A ver,
1: celebrando.
0: tampoco lo
1: No, está en
0: pasemos.
1: Sabadell, que está a la misma costa, ¿no? Empieza por ese. Pero bueno, que es que al final pues puede pasar. O sea, que es que estas celebraciones
0: Sí, a ver,
1: son lo que son.
0: tanto puede pasar.
1: ¿Qué ha
0: ¿Qué ha
1: pasado?
0: pasado?
1: Claro, sí.
0: Snoop decía, Fuoli y 10 más. No, si aquí cada uno va a tener su.
1: Fíchese.
0: Siempre no queremos más mal educados en el Real Zaragoza, por favor. A ver, habla por ti. Yo, si juegan bien, como si desayunan bebés, me da igual.
2: Mira,
0: La
2: yo.
0: verdad.
2: Juan.
0: Con que no se autoexpulsen, no hagan penaltis y tonterías y ganen, bueno.
2: Incluso por el ejemplo que voy a poner, si autoexpulsan alguna vez, Juan Eduardo Schneider no era el hombre más
0: Vale, si es
2: educado.
0: de ese nivel,
2: Se
0: vale, también.
2: autoexpulsaba alguna vez, dices, pero es que te dan un plus competitivo. El problema es que, como habéis dicho antes, sean destalentados, malos y jetas. Entonces lo tienen
0: Exacto.
2: todo con lo

0: Al sobran, pero si son destalentados y en el campo se nota para bien. Oye.
1: Como por ejemplo, pues el delantero de la Almería, que casi se llama como el Jarabe. Tal si es. Sí, tal no. Talis, uf, perdón, se me da súper mal algún nombre, lo digo en serio, no bromeaba. Que da como dos semipuñetazos que jamás un juez consideraría es un puñetazo.
2: Eso es lo más triste que he visto.
1: Pero es la roja totalmente justa. Dos agresiones, jugándose el ascenso, un gol mandaba a la Almería a la prórroga, el tío va y se autoexpulsa. Ese tipo de jugador yo no lo quiero, la verdad. Este no ha hecho de esas cosas. El tío para. Si luego en Twitter es juguetón o la lía tal, bueno, pero mientras juegue bien...
0: Lo único que yo propongo, que si viene aquí al Zaragoza, que no le den el ronte francho de tener que hablar después de todos los partidos a toda la opinión pública, porque te la puede liar. Entonces hay que administrar también, si acaba llegando o no, pues que cada uno haga lo que tiene que hacer y el resto pues para los especialistas.
2: Es un buen recurso.
1: Leemos algún mensajito más y hablaremos de la pretemporada después de la pausa. El Calvo de Movera, buenos días, me llegaron unas imágenes de la nueva Romareda. ¿Cómo? Pablo decía, Pedro Sánchez, este club no tiene futuro. Luis Manuel Villar, la puntería le faltó a Ferran el día de ayer. David Cebollada, buenos días, vamos con ese lunes. Enhorabuena al Málaga por su ascenso, o para el Real Zaragoza, otro portero más grillado. Por cierto, Tasende, eres muy malo. Un saludo, amigotes. Qué gratuito. Otro habla de Núñez Feijóo, Anika Guay decía, la pretemporada es una bofetada de realidad, trofeo la Petra con el Sanse y nos quejábamos del Huesca. Óscar, ¿qué os parece lo de las declaraciones de Paulino? Es grave, ¿eh? Lo hemos comentado, lo es. Pablo Tobía, buenos días, cafegoleros. Ayer leí un rumor de que la Ciudad Deportiva podría arreglarse de cara al Mundial para habilitarse a selecciones para entrenar. ¿Qué opináis? Pues, no debería ser un rumor.
2: Pues mira...
1: Está agendado que esto sea así.
2: Yo no había caído en eso, pero hace falta.
1: Pero yo creo que no va a pasar.
2: ¿No va a haber pasta pública para que se haga algo de esto?
1: ¿O tiempo? Si no han empezado
2: hombre,
1: ya.
2: Pero yo creo que, o sea, tiempo, si sacan un proyecto este año, que estamos en el 26, para el 2030 tienes tiempo de sobra para construir.
1: Esto también lo vamos a pagar nosotros. Pero,
2: pues no lo sé.
1: Yo creo que la otra opción es reubicar. ¿Hay algún campo más donde pueden entrenar en Zaragoza?
0: Y eso es esa era la cuestión que iba a plantear. ¿Cuál es el plan B? Es decir, si en la Ciudad Deportiva sigue como está, ¿dónde van a
1: pues
0: entrenar
1: que jugadores Curaçao, Cabo de élite mundial eso? Jueguen como yo, entrenen en Enrique Porta Villanueva de Gallo.
2: es que es llamativo,
1: Fichaje de 300 euros al Balsas. Pues jugará Lamine Yamal entrenar ahí. Sí, sí. No, tranquilos, que aquí vendrá...
2: Vietnam Curaçao habrá.
1: Cabo Verde B, que por ese año ya asistirá, ya se habrá clasificado.
2: No, pero es verdad, eso es llamativo, lo de la Ciudad Deportiva. Sí. Zaragoza, desde luego, le hace falta cambiar las instalaciones.
1: Pero lo que dices es cierto, ¿eh? Debería hacerse. Está planificado. ¿Se hará? No sé, pero en teoría, la Ciudad Deportiva del Real Zaragoza es uno de los campos de entrenamiento del Mundial. Les acompaño en el sentimiento. RIP Bosnia. Hugo, ¿cómo va la obra de la tienda de motos de la Ciudad Deportiva? ¿Cómo? Yo de verdad. Yo... No sé qué dices, David Navarro. Me mezcláis en un mensaje 15 cosas. Por favor, los mensajes cortos y claros, y no os pongáis filosóficos si veo que el chat está muy alborotado, pararé de leer. Dice AF, mucho bla bla bla de entrenadores, con Gaby en Los Ángeles de San Rafael decían que iban a correr y a los 60 minutos se les caía el equipo de Maduro y se veía que si subían el ritmo se lesionaban. Belutino, buenos días y enhorabuena a Pulido por su descenso con el Huesca y su no ascenso a la primera con el Almería. Nos unimos a esas felicitaciones en esta pausa publicitaria.
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1: Estos son los 7 amistosos confirmados para nuestra pretemporada 2026-2027. El Real Zaragoza empezará su pretemporada el día 29 de julio en Boltaña, Real Zaragoza, Utebo. Firmo el empate. El 1 de agosto jugaremos ante el Barbastro, en Barbastro. Unión Deportiva Barbastro, Real Zaragoza, entrenados por Iván Martínez. Nos iremos a jugar el 6 de agosto, Real Zaragoza, Fútbol Club Andorra. El posterior partido será dos días después, 8 de agosto, en el Ibercaja Estadio, el trofeo La Petra. Real Zaragoza, Real Sociedad B. El 14 de agosto, Unión Deportiva Logroñés, Real Zaragoza en Logroño. El 15 de agosto, porque un día después no lo sé, Villarreal B, Real Zaragoza en Villarreal. Y el 21 de agosto, el último partido de la pretemporada contra el Bilbao Athletic en el Ibercaja Estadio. Así pues, cuatro partidos jugará el Real Zaragoza de pretemporada en casa, tres fuera en Barbastro, Logroño y en Castellón ante el Villarreal. Lo más llamativo, para mí, 8 de agosto, Real Zaragoza, Real Sociedad B, es una ofensa al trofeo La Petra disputarlo contra un filial. Para eso prefería incluso disputarlo contra el Logroñés, sí. Recre, cualquier equipo de segunda ref, de primera ref, el Murcia, cualquier equipo me valía, excepto un filial. Creo que es una falta de respeto al trofeo. Y me dirán, es que tiene una categoría más, es de segunda división, es por la pretemporada. Perfecto, tienes un montón de partidos más y fechas para hacer un partido normal de pretemporada. Esto es el trofeo La Petra, que goza de una importancia para el zaragocismo, mayor o menor, pero no hay que perder lo poco que nos queda a mi modo de ver. Además, es el único partido que puedo ver en la Romareda y sentado como uno más, en el Ibercaja en este caso. ¿Qué os parece a mí? ¿Todo bien? Es nuestra realidad. Pretemporada cómoda, perfecto, entrenadores conocidos, todo fácil de organizar, pero ese La Petra me chirría una barbaridad. Por mí, preferiría descansar un año de La Petra que hacer eso.
2: Para mí es lo más llamativo, sí. O sea, hay dos cosas que me llamaron la atención al ver la programación de partidos. Una es que hay tres series de partidos, como que las secuencias es cada... Hay uno que es al día siguiente, me parece, otro que es a los dos días. Es decir, es como que no están muy, muy bien distribuidos en todo el calendario, sino que se van agrupando en tramos. Y lo segundo para mal es lo del Carlos La Petra. Al final, sí, el trofeo de Zaragoza. Al final me llama la atención que sea un filial. Sí que me chirría. Como has dicho yo, pues el Logroñés, el Recre, cualquiera de estos equipos que recuerdan un poco al fútbol de los 90, el de antes, una ciudad, un club histórico, a pesar de todas sus limitaciones, bueno, pues para jugarte un torneo, yo creo que es mucho mejor rival que la Real Sociedad.
1: A mí me parece que es vergonzoso que quede ahí el nombre, si ganan, de la Real B en la historia de La Petra, sinceramente.
2: Sí, sí.
1: Si fuera de la Real Sociedad como otras veces, perfecto.
2: Estoy de acuerdo.
1: Pero de la Real B no me parece serio.
0: Yo lo veo otra torpeza más en la misma línea de las que cometemos desde la dirección del club permanentemente, de las que cometen, y coincido con eso. Es decir, bueno, la pretemporada es lo que hace falta, estamos en esa categoría, tenemos que acostumbrarnos a jugar partidos contra ellos, algún partidito por ahí contra equipos de categoría superior, de segunda, pero que el trofeo La Petra, pues evidentemente había muchísimas opciones mejores que un filial, y coincido con vosotros, pues simplemente un partido contra un equipo de la misma categoría que tuviera nombre y que en tiempos nos hubiésemos enfrentado, y si es posible con los que no fuéramos a competir en esta temporada, pues le daría un toque, no os voy a decir exótico, porque no es Cabo Verde, pero un toque diferente, ¿no? Es decir, sí, más romántico, más nostálgico. Más decir, nostálgico. Bueno, pues juegas un partido que hace mucho que no se celebra.
1: Pues y has dicho una chorrada, pero hasta una selección mala, sí, si toca, sí, que sí. Es un amistoso, sí, que sí. Su día jugó Aragón, sí, contra Chile.
0: Es que era darle ese toque diferente, ya que la competitividad del equipo nuestro no te puede traer un equipo competitivo, pero sí buscar algo que sea diferente, que sea como una celebración.
1: San Marino, me da igual, que no sea un filial.
0: Claro, y
1: que
0: ya
1: sea
0: está.
1: Un club, como tal, el primer
0: un
1: equipo.
0: Toque internacional. O cualquier equipo en su momento vinieron millonarios o no sé
1: millonarios
0: qué,
1: en 2020, pero es que además con esta propiedad se ha disputado un año y otro, no es que no sea que viene esto ahora. 2018 contra el Levante, 19 contra el Alavés, el 20 no se disputa, el 21 contra el Getafe, 22 no se disputa, el 23 millonarios, el 24 no se disputa, el 25 Sociedad Deportiva Huesca, antes que eso Eibar, Parma, 2016 Real Sociedad A, Villarreal, Getafe, Español, Depor,
2: Juventus hay por ahí.
1: Lazio, Getafe, Juventus, Livorno, Real Madrid, Atlético de Madrid, Chievo, Verona. Estoy en 2003, Athletic Club 2002, Twente, no la red social sino el club holandés, 2001. En los años 90, el Parma, Feyenoord, Parma, Lazio, Hamburgo, Montevideo, Nacional, Chesca Moscú, Vasco de Gama y Fútbol Club Barcelona.
2: Pues eran otros tiempos.
0: Pero aún con todo
1: ese respeto, millonarios,
0: hay que tenerlo.
1: No eran otros tiempos.
2: No, sí, sí estoy de acuerdo. Sí, cualquier club que sea un club, el primer equipo de cualquier ciudad española, pues hubiese sido mejor rival que un filial. Lo que dices, Real Sociedad B, si gana, no está a la altura ya no a la altura de equipo, no sé cómo decir.
1: Si fuera la A, sí, ves, claro que sí.
2: Ves ahí el filial, claro que si fuera la A, por supuesto, por supuesto.
0: Sí, pero aunque pierda, es que el finalista va a quedar, o sea, es que es la Real Sociedad, ¿no? Es que es un torneo a un partido, quiero decir que sí, es así. Sí.
2: No, es llamativo, no. Es llamativo.
0: Pues juega contra la Real en la Real B en cualquier otro momento.
1: Y mucha gente me dice, esta es nuestra realidad. Es nuestra realidad el resto de la pretemporada, pero tú puedes, no tienes la obligación de vivir tu realidad el último día.
0: Ese es el torneo
1: el Carranza, que organizas tú. Iban al Carranza y estaba en segunda B.
0: Es el torneo que organiza el club, con lo cual el que le des o no le des renombre depende de lo que tú decidas. Claro. Ya está, no dependes de nadie más.
2: Ah, y que cualquier otro equipo de segunda división que no sea un filial, pues,
1: o
2: de, pues podría haber sido igual
1: de segunda red,
2: igual
1: de rival, traes a la Recre,
2: la misma realidad, ¿no?
1: Y el Recre sí, me parece súper válido.
0: O el Murcia de la promoción.
1: Se ha buscado la comodidad en la pretemporada de los desplazamientos, las fechas, ya digo, estás jugando un día al día siguiente también, otra vez.
2: Es como el año pasado.
1: Esta pretemporada claramente la ha organizado la Larantegui de forma íntegra. Jorge, buenos días. Me dice mi amigo Iván Sánchez que si ascendemos este año se tatúa el bigote del Lalo. Me parece bien, pero en el bigote se lo tiene que tatuar. Daniel Pinamonti, 20 no era red social, jajaja, contra el Hércules o el Murcia hubiera estado bien. El Hércules también, buen rival.
2: Es que son...
1: Sí, de tu categoría. Sí, sí. Un poco. Bajarán los abonos, ¿no? Porque lo que interesa es llenar el estadio y subir en un año, ¿no? ¿Preferían mantener o subir los precios vendiendo humo? Subirlos, ¿no? Yo creo que bajarlos, pero no creo que mucho. Con lo que cobran hay que permitirles estupideces, decía un poco mucho. ¿El resto del mundo cuánto cobra? ¿Y qué pasa si haces a la mínima? Sanción de empleo y sueldo a la calle. O eres Romario o a callar y a trabajar. Dice el calvo de mover. Adrián, no me crees, pero hay un incendio en la Romareda Nueva.
2: Ahora.
1: Javier Langarita, también he visto humo en las obras de la Romareda. La gente alrededor muy tranquila. Pues a mí ya no me habéis dejado tranquilo, amigo. ¿Cómo decís esto ahora? David, Adrián, ¿has visto la Romareda? Se está quemando la Romareda ahora de repente.
2: Porque se está quemando el hormigón.
1: Claro, ahora el que lo esté viendo repetido este programa está alteradísimo. Dice, pues yo no veo humo. Estás mintiendo.
2: Está pasando,
1: el que está en directo está disfrutando. Voy a intentar. Mientras os pregunto. Si sería muy dramático que se quemara la nueva Romareda, voy a buscar qué está pasando con la Romareda en riguroso directo 10 y 27. A ver si tenemos imágenes en redes sociales.
2: Claro, se ha podido una
1: en principio
2: yo
1: no tengo nada, si es una broma
0: a
1: colectiva.
0: Ver, yo no sé si creo. Sería dramático o no, depende de las circunstancias, pero desde luego sería el acabose. O sea, ya que todo lo que estamos pasando y que ahora el colofón, porque ayer terminó
1: la temporada... en Twitter, @AdrianoIz, en la publicación que... salga humo. En unas obras a veces puede haber humo.
2: Pero tal y como está ahora mismo el nivel de construcción de la Romareda, es muy difícil que haya un incendio, porque lo que hay son, en la parte en la que están pues con los fraguados haciendo los techos
1: pues
2: y tal, los maderos, bien, pero toda la parte de estructura que está hecha, eso es hormigón. Ay, al aire, ¿sabes?
1: Que alguien llame a Natalia Chueca, que pare la financiación.
2: A ver, quiero ver eso.
1: Sí, sí, hay fuego. Pequeñito, totalmente controlable, al parecer. Pero alguien ha fumado porque humo se ve, y se ve un pequeño fuego, digamos que en el foso ya creado de las obras del alrededor del estadio, un pequeño fuego en un murito, o no murito, o un muro, en la parte baja. Bastante humo gris, y si tenéis el vídeo en realización, pues mejor que no lo explique yo. Yo lo tengo de @obrasromareda. Ya estará todo solucionado. Aparentemente, decía, solo hay daños materiales. El origen se ha producido en el córner sureste al arder la impermeabilización del muro de contención. Pues un saludo a Obras Romareda, pues por el que es vecino de ahí.
2: Vaya,
1: se habrá asustado.
2: Sí.
1: Los comentarios son: era de esperar, que esperabais, porque os sorprendéis. La verdad que encaja perfectamente en nuestra narrativa. Otro capítulo del Zaragoza, nunca acabar, lo de este club es surrealista. Estamos gafaos, disuelvan el club.
0: A ver, es terrible que estemos con estas noticias y que surja una tras otra. Lo decía alguien, ¿no? Es que cada vez va más. Esto parece Pepe Gotera y Otilio, cualquier viñeta de Escobar o de Ibáñez, y cada vez hay posibilidad de ir un paso más allá. Bueno, a ver, al final pues es una obra, que sea una anécdota, pero no deja de ser simbólico que el día que termina la temporada, porque ayer se marcaron los ascensos, se incendia la Romareda, que es un poco el símbolo del futuro,
2: bueno,
0: del Zaragoza desde hace años.
2: El fuego como reinicio de un ciclo, ¿no? De dejar algo atrás, a ver si
0: y aprovechen para echar ahí los malos deseos.
2: A lo mejor es lo que han hecho.
0: Igual hay que
2: sacarlo. Fernando López a quemar sus papeles.
1: Decía Snoop, no hay temas Pero el zaragocismo está que arde. Madre mía, pues sí, hay un pequeño fuego, nada, controlado a tope o muy, muy controlable. Así que no habrá ningún problema, sobre todo personal. Los daños materiales, bueno, pues lo que no nos pase a nosotros. Decía Raúl Castel, madre de Dios, lo de que los jugadores se queman por entrenar es una broma de mal gusto. Deberían actuar como profesionales que son. Y si no, que se vayan a una sesión de espalda sana. Qué poco cuajo. Y más en la circunstancia clasificatoria, que sí, es lo grave.
2: Claro. ¿Qué haces?
1: A mí que te quemes de un entrenador yéndose esto hasta en algún momento fase, si ha sido muy exigente, si ya te has sobreexplotado, ya has dado tu 100, lo puedo hasta entender. Marcelino, el entrenador, le pasa mucho, por ejemplo. Pero yendo colista, si tú solo tienes que tener ganas de entrenar, jugar y ganar.
0: Colista, y este colista que hemos sido, en la peor categoría de toda la historia, porque los rivales eran igual de malos que nosotros, y hemos sido los peores con diferencia. Es que es cremallera, punto en boca, y dejar de tratar el tema y no justificar nada, pero no.
2: Lo peor de esto es que los jugadores y entrenadores, cuando van mal, dicen tenemos que trabajar más, pues es mentira, porque cuando les ponen a currar más se quejan. O sea que solamente son afirmaciones de palabra.
1: Pues nada, esperemos que todo lo de la Romareda quede en un pequeño percance, que se pueda resolver sin mayor problema, que todo el mundo esté súper bien y que se pueda seguir con las obras y trabajando sin más altercados ni impedimentos. AUPA Zaragoza, menos mal que no había cosas de las que hablar.
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0: Muy buenos días a todos. Hoy es lunes 22 de junio. Soy Pilar Sopesens y quiero dar la bienvenida a todos los que ahora se unen a nosotros aquí en Esto es Aragón, en Ebro FM, y también a los que lo hacen después, por la tarde, por la noche. Les recuerdo además que nos pueden sintonizar en cualquier momento y desde cualquier parte del mundo a través de www.diarioaragonés.com. Y como cada lunes, a mí me gusta preguntarles qué han hecho el fin de semana. Había muchas opciones, ocio, cultura, deporte, para todos los gustos, toda la familia, pero estábamos también condicionados por esas altas temperaturas. Quizá muchos de ustedes sean afortunados y hayan comenzado ya sus vacaciones, nos estén escuchando ahora desde el pueblo, desde la montaña o desde la playa, y con quien seguro que estarán son con los niños, porque los escolares, recordamos que comenzaban el viernes sus vacaciones. Así que puede que estén de colonias, de campamentos, con los abuelos. En cualquier caso, ánimo con esa conciliación. Y hoy continúan las altas temperaturas. Vamos a conocer los detalles de lo que nos depara la jornada de la mano de la Agencia Estatal de Meteorología. Buenos días.
1: Buenos días, continuamos con una ola de calor que está dejando temperaturas sofocantes hasta el miércoles en Aragón. Hoy las temperaturas serán muy parecidas a la jornada de ayer, se mantienen con pocos cambios, con valores significativamente elevados en toda la región que pueden alcanzar los 42 grados en puntos de la ribera del Ebro, con peligro importante por máximas que pueden alcanzar o superar los 40 grados en amplias zonas de Aragón, localmente los 42. Se esperan hoy máximas de 42 grados en Zaragoza, 40 en Huesca, 39 en Teruel y 35 en Albarracín. Les adelantamos que el jueves las temperaturas bajarán. Hoy el cielo estará poco nuboso o soleado, salvo intervalos de nubes de evolución en el sistema ibérico y el Pirineo, donde no se descartan chubascos dispersos ocasionalmente acompañados de tormenta. No se descarta tampoco el polvo en suspensión. El viento comienza flojo, de dirección variable, tendiendo por la tarde a componente sur en la ibérica y a este en el resto. Es una información de AEMET.
0: Ya lo han escuchado, prepárense para otra jornada de calor. No se olviden de salir a la calle con gorra, con sombrero, echarse el bloqueador solar, beber mucha agua, mantenerse hidratados, ir por la sombra y evitar hacer grandes esfuerzos en las horas principales del día. Para hacerles un poquito más ligera, amena, refrescante, esta mañana de lunes vamos a hablar hoy de esas exigencias que hace la Unión de Consumidores Aragón ante el caos que ha supuesto todas las obras al nivel de moverse por la ciudad. También vamos a celebrar el 50 aniversario de Alcer Ebro. Hace poco lo hacían de manera institucional, pero 50 años no se cumplen todos los días y también nos hablarán de sus campamentos. También tendremos, por supuesto, la visita de Sergio Larraga. Nos vamos a ir hasta Purujosa. Tendremos tiempo para la actualidad, para conocer noticias alegres. Todo esto y mucho más es lo que hemos preparado para este lunes 22 de junio. Pero como siempre, vamos a comenzar hablando de agua.
2: El 99% de la materia del sistema solar se encuentra en el Sol. El Sol ha consumido hasta hoy el 50% de sus reservas de hidrógeno. El hidrógeno, en términos de masa, supone el 0,9% de la corteza terrestre. Un 71% de la corteza terrestre está cubierto de agua. El agua es el principal componente del cuerpo humano. Somos un 75% de agua.
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0: Investigadores de la Universidad de Zaragoza en el Instituto de Nanociencia y Materiales de Aragón, el INMA, han desarrollado unas nanopartículas de platino capaces de aumentar la eficacia de la radioterapia en cáncer. Hoy hablamos con uno de estos investigadores, Jesús Santamaría, investigador del INMA, miembro del Departamento de Ingeniería Química y Tecnologías del Medio Ambiente de la Universidad de Zaragoza. Buenos días, señor Santamaría.
1: Buenos días, ¿qué tal estás?
2: Bueno, pues buenísimas noticias para la investigación contra el cáncer. Cuéntenos qué tiene de emocionante, de avanzado este estudio que han realizado.
1: Pues mira, te cuento. Cuando damos radioterapia a un paciente que tiene cáncer, lo que hace la radioterapia es puede ser con electrones o puede ser con protones, pero con electrones en concreto, que es la que nosotros hemos estudiado, lo que ocurre es que se dispersa esa radiación y daña el ADN de las células tumorales. Bueno, entonces cuando eso pasa, las células tumorales intentan reparar ese daño, ¿no? Esto es un mecanismo que lo tienen metido dentro. Bueno, nosotros lo que intentamos hacer es, por un lado, aumentar el daño y por otro lado, dificultar la reparación. ¿Cómo aumentamos el daño? Pues con estas partículas que son de platino, y el platino, que es un metal pesado, lo que hace es captar mucha más radiación. Capta mucha más radiación, imagínate como si fuera una esponja, y después la redispersa a más células a su alrededor. Entonces, el platino, solo por ser platino, ya va a aumentar ese daño que reciben. Uh-huh. Pero es que además, eso sería el efecto físico, además el platino tiene otro efecto químico. Nuestras nanopartículas son catalíticas y lo que van a hacer como catalizador es provocar una reacción química de descomposición del peróxido de hidrógeno. El agua oxigenada que tenemos en casa, bueno, pues dentro de las células tumorales hay bastante peróxido de hidrógeno comparado con células normales. Entonces lo que va a hacer el platino es coger esa agua oxigenada que hay dentro de las células tumorales y descomponerla para generar oxígeno dentro de la célula. ¿Por qué es importante esto? Pues porque en el tumor hay una deficiencia de oxígeno, lo que se llama la hipoxia tumoral, que hace que los mecanismos de reparación sean más rápidos y más eficientes. Cuando le metemos oxígeno, dificultamos ese mecanismo de reparación. Así que es un doble efecto estas dos cosas que hacen las partículas. Hay una tercera característica que es muy importante. Fíjate que estamos hablando de nanopartículas, pero estas son nanopartículas ultrapequeñas. Dentro de la familia de las nanopartículas son todavía más pequeñas de lo normal, porque están en 2-3 nanómetros. ¿Por qué es importante esto? Pues porque nuestros riñones van a dejar eliminar a través de la orina partículas que sean menos de 5-6. O sea que perfectamente después de que han hecho su labor vamos a poderlas eliminar en la orina. Por eso nos parece que es muy interesante todo esto. Obviamente solamente lo hemos podido probar de momento en animales de laboratorio, pero los resultados son muy robustos. Se ve que efectivamente los tumores que inducimos en ratones tratados con nuestras nanopartículas pueden reducirse mucho más y con dosis de radiación menores que si no tuviéramos esas partículas por medio.
2: Claro, lo que comentaba, además de que se elimina, por la información que he leído, tampoco se ha detectado una toxicidad sistémica, ¿no? El platino no en esas nanopartículas no tiene, digamos, efectos secundarios.
1: A ver, hasta donde hemos visto. Lo hemos probado tanto en células como en ratones, y en ninguno de los dos casos hemos detectado ningún tipo de toxicidad. Como siempre, el salto a humanos habría que verlo, ¿no? Uh-huh. Si son tóxicas o no. Pero sí, en principio no solo son biocompatibles, tienen una baja toxicidad, sino que además en principio no se bioacumularían porque las vamos a poder eliminar por la orina. Esto, por eso están diseñadas así, por eso están diseñadas con ese tamaño, que el tamaño en todo caso mejora la eficacia de la captación de los electrones, es decir, de la radiación, porque la misma partícula más pequeña tiene más superficie para interacción.
2: Claro, por lo que nos cuenta, la radioterapia hasta ahora se enfrenta a ese obstáculo principal, ¿no? A esa hipoxia que ha mencionado, por lo cual estas células cancerosas podían volver a autorrepararse.
1: Eso, fíjate que claro, cuando vamos cualquier terapia, quimioterapia también en un paciente, pero la radioterapia en particular, lo que queremos es que no quede ninguna célula cancerosa funcional y viable, ¿no? Entonces, para eso lo que hacemos es ir aumentando la dosis de radiación o la dosis de quimioterapia si diéramos quimioterapia. El médico te va a dar tanta como pueda soportar sin, sin efectos secundarios porque lo quiere asegurarse de eso. Si pudiéramos conseguir que el mismo efecto se obtenga a menores dosis, pues estamos minimizando la posibilidad de daño a células sanas. Esto es muy importante, ¿no? Entonces, por eso es lo que hemos visto con ratones, que en lugar de darles los 8 grays que les dábamos sin partículas, pues con 4 grays obtenemos los mismos efectos o incluso mejores. Sí. Esto es lo que nos permite las nanopartículas.
2: Cuando se hace una investigación de este tipo, ahora, ¿cuál es el siguiente paso? Claro, el fin último, me imagino, ya sé que tiene que toma años de investigación, pero claro, sería aplicarlo a las personas si se comprueba que es así de eficiente también en los humanos.
1: Eso es. Entonces, ahora, digamos, nosotros hemos llegado hasta donde podemos llegar, ¿no? Que es a hacer las partículas, probarlas en células, luego probarlas en ratones, en un modelo que de momento es un modelo subcutáneo, un xenograft, es un tumor que crece con células de pacientes, pero no es un tumor real en su entorno real. Entonces, lo siguiente sería probarlo en otros modelos animales, ya con tumores más parecidos a los reales, y lo siguiente sería empezar a buscar. Claro, esto sí hace falta otro nivel de inversión, ¿no? Buscar una farmacéutica que quisiera probar esto en ensayos clínicos. Estamos hablando, si el mejor de los casos, de bastantes años. Pero por lo menos lo que sí que hemos demostrado es el efecto, que el efecto es claro y interesante, y nuestra esperanza es que esto sirva para que otros ensayos que estén andando con otras partículas o se pueda modificar o se puedan o incluso empezar un ensayo nuevo con este tipo de partículas. Ojalá sea así, ojalá.
2: Claro, el trabajo además ha sido publicado en la revista Advanced Functional Materials, que es, bueno, pues una publicación científica muy prestigiosa. Esto también promueve que se conozca este estudio en otros lados, que se pueda dar pie a sinergias, a esas colaboraciones necesarias para avanzar.
1: Sin duda, sin duda. O sea, el tema de la investigación, siempre ahora hablamos mucho de la globalización, pero la investigación científica se globalizó hace mucho más tiempo, ¿no? Es decir, cualquier cosa que tú publicabas que valiera la pena en cualquier país del mundo, al día siguiente la conocían todos sus colegas trabajando en eso y todas las empresas que tuvieran intereses en eso, porque publicar viene de eso, de hacer público, ¿no? Lo que quieres es que lo que tú has hecho se conozca para que se pueda utilizar. O sea que sí, claro, esta revista, que tiene un índice de impacto alto, lo que hace es diseminar muy bien el estudio para que todo el mundo lo pueda ver y esté disponible.
2: Pues buenas noticias, como decíamos al principio, sin duda. Jesús Santa María, uno de los investigadores que ha participado en este trabajo, investigadores en el INMA y miembro del Departamento de Ingeniería Química y Tecnologías del Medio Ambiente de la Universidad de Zaragoza. Muchísimas gracias por haber hablado hoy con nosotros.
1: Muchísimas gracias a vosotros. Quiero resaltar también la colaboración que ha habido en este caso con el Instituto de Salud Carlos III de Madrid y en concreto con los investigadores Antonio de la Vieja y Pilar Martín Duque, donde se han realizado los experimentos de irradiación de ratones en una instalación muy especial que tienen allí que lo permite. Quería acabar con eso.
0: Muchas gracias.
1: Hasta luego.
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2: Hoy vamos a conocer el trabajo de una organización que se emplea en la renaturalización de diferentes zonas de España. Vamos a conocer mejor qué es este concepto y cómo trabajan con Pablo Shapira, director de una de las iniciativas de renaturalización de Rewilding Spain que están llevando a cabo en el Sistema Ibérico Sur. Buenos días, Pablo.
4: Hola, buenos días.
2: Bueno, lo primero de todo, ¿qué es la organización, la Fundación Española de Renaturalización, Rewilding Spain?
4: Sí, pues mira, la fundación es una ONG que se creó pues ahora hace 5 años y que comenzó a operar con la primera iniciativa pues aquí en el Sistema Ibérico Sur y se dedica a la renaturalización, que es este concepto bastante novedoso y que se ha escuchado poco, en inglés rewilding, que es un poco, digamos, va un poco más allá de la conservación clásica, porque lo que hace la renaturalización es se focaliza en lo que se llama la recuperación de procesos ecológicos. En lugar de focalizarse tanto en las especies, en proteger especies o lugares, es en recuperar procesos. Y cuando hablamos de procesos, es todos aquellos procesos que se producen de manera natural en los ecosistemas, por ejemplo, la depredación, tenemos también el carroñerismo, pero también hay otros procesos naturales que no son ecológicos, que son procesos que se producen, pues, la sedimentación, que son más físicos, como por ejemplo el fuego. El fuego ha formado parte de nuestros ecosistemas de toda la vida. Entonces, la idea es que mediante la recuperación de esos procesos conseguimos que la naturaleza alcance un nuevo equilibrio. O sea, no se trata de mirar al pasado para recuperar algo que existía anteriormente, sino que cuando se mira al pasado es para ver cómo operaban estos procesos sin la intervención humana, para recuperarlos y que luego la naturaleza, una vez estén recuperados, pues pueda generar paisajes más resilientes y más adaptados al cambio climático.
2: Uh-huh. Entiendo, por lo que nos cuentas, que el ser humano, ¿no?, es el principal perturbador de esos procesos.
4: Correcto, correcto. El ser humano ha sido la especie que ha perturbado estos procesos en diferentes medidas y en diferentes zonas del planeta. Entonces ha sido quien los ha perturbado, y la idea un poco es intentar recuperar estos procesos. Y a veces simplemente esos procesos se recuperan solos, simplemente protegiendo una zona, pero hay veces que hay que intervenir, como por ejemplo cuando hay que reintroducir especies que han desaparecido en una zona. Es una manera de recuperar un proceso ecológico.
2: ¿Qué es lo que estáis haciendo en el Sistema Ibérico Sur y cómo comenzó esta iniciativa?
4: Pues mira, esta iniciativa comenzó a gestarse en 2019, porque hubo pues varias propuestas a nivel de territorio, sobre todo desde la zona de Guadalajara, del Parque Natural del Alto Tajo, donde se contactó a la Fundación Rewilding Europe, que trabaja a nivel europeo, están basados en Holanda, y lo que hace esta fundación es apoyar iniciativas en diferentes países. Entonces lo que hicieron es un estudio de viabilidad durante 2 años, y a partir de ahí, en octubre de 2022, se lanzó la iniciativa cubriendo una zona de unas 850.000 hectáreas y que cubre, pues, dentro de las regiones de Castilla-La Mancha y de Aragón, pues las provincias de Teruel, de Guadalajara y de Cuenca. Entonces, a partir de ahí se comenzó este programa, donde la idea es intentar demostrar cómo se puede hacer renaturalización a gran escala y mostrar cómo eso puede beneficiar no solamente a la naturaleza, sino también a las personas, mediante el desarrollo de actividades ecoturísticas o de desarrollo socioeconómico que beneficien a las personas locales.
2: Uh-huh. Y en concreto, ¿qué tipo de procesos se detectaron allí y se están intentando preservar o recuperar?
4: Pues se detectaron pues varios procesos que no están presentes ya en nuestros ecosistemas. Uno de ellos, que es el, digamos, el más visual, o que se ve más, es un proceso que se ha ido perdiendo, que es el del pastoreo natural. Es decir, anteriormente en la naturaleza teníamos grandes herbívoros que llevaban a cabo una limpieza del monte, que iban consumiendo biomasa. Con la domesticación de los caballos, del uro, del bisonte, y la desaparición del bisonte, lo que pasó es que en nuestros montes, en nuestros bosques, dejaron de haber esos animales, pero teníamos ganadería extensiva. Esta ganadería cumplía esa función ecológica, con lo cual el ecosistema estaba equilibrado. El problema es que con el declive de la ganadería extensiva, estos montes se han quedado abandonados, quedan solamente herbívoros pequeños, y este gremio de herbívoros pequeños no es capaz de mantener, digamos, la matorralización o el bosque a raya. Entonces, lo que pasa es que los bosques crecen mucho, se matorralizan, son demasiado densos, se pierden espacios abiertos, y esto provoca, primero, una pérdida de biodiversidad, pero además un aumento del riesgo de grandes incendios, que es lo que hemos visto, por ejemplo, este verano. Entonces, lo que intentamos es recuperar este proceso ecológico mediante, con el uso de grandes herbívoros, como caballos en estado semisalvaje, como tauros, que es una raza de bóvido, para limpiar el monte y de esta manera mantenerlo limpio y reducir este riesgo de incendios e intentar tener espacios más abiertos. Esa es la recuperación de este proceso. Por otro lado, otras cosas que estamos haciendo también con la Junta de Castilla-La Mancha es la recuperación de la reintroducción del buitre negro, que es una especie que desapareció hace más de 100 años y que también juega un papel muy importante en la limpieza de los montes y la prevención de enfermedades, ¿no? Entonces, la intención es ir recuperando esos procesos y a la vez generar empleo alrededor de ello. Lo que intentamos es apoyar a emprendedores locales para que puedan desarrollar actividades económicas alrededor de la renaturalización, por ejemplo, pues para venir a visitar a los caballos o para ver a los tauros. De hecho, allí en Aragón, en Teruel, tenemos una iniciativa desde el inicio que se inició en colaboración con La Maleza, el parque faunístico, uh-huh, donde se empezó a recuperar el proceso ecológico de la herbivoría, y allí se comenzó con tauros y con caballos. Y desde entonces hemos estado trabajando con ellos y también apoyándolos para que puedan hacer tours guiados, y de hecho se les dio un crédito para que pudieran comprar un coche de tipo safari, y hacen visitas para ver a los animales y de esta manera pues generar economía y empleo.
2: Uh-huh. Vamos a hablar un poquito más de esos tauros, porque no es algo tan conocido, ¿no? Esa especie, ¿de dónde viene? Ahora podemos verlos en la Sierra de Albarracín, pero ¿de dónde han llegado? ¿Cómo, de dónde nacen esos tauros?
4: Bueno, los tauros en realidad es una raza de vaca rústica. ¿Cómo se genera, digamos, esta raza? ¿Cómo ha llegado a ser lo que es hoy en día? Y es porque una fundación en Holanda durante 30 años ha intentado ver de qué manera podía recuperar o algo parecido a lo que era el antiguo Uro, el extinto Uro. Entonces lo que se hizo es ir buscando razas de vaca rústica de toda Europa, de hecho tres de ellas de España, para ver cuáles tenían rasgos parecidos al Uro. Y sabemos cómo es el Uro porque se extinguió en el siglo XVI y hay pinturas. Uh-huh. Entonces lo que empezó esta fundación es a buscar vacas que se parecieran, que tienen estos caracteres rústicos, y empezar a cruzarlas. Entonces, de esta manera, durante años y años, pues ha ido consiguiendo pues un animal que físicamente se parece mucho a lo que era el antiguo Uro, y poco a poco, mediante la selección de estos caracteres, digamos, fenotípicos del físico, pues también se van seleccionando indirectamente caracteres antiguos, como por ejemplo que cuando nacen los terneros son mucho más pequeños de lo que son habitualmente ahora en las vacas de producción de carne. Y son animales, la verdad, muy resistentes, que es lo que sobre todo nos importa desde el punto del rewilding, que sean animales que puedan estar siempre en el monte todo el año, da igual las condiciones meteorológicas, y que puedan estar haciendo este trabajo en el monte de limpieza y consumiendo biomasa. Porque, de hecho, los seres humanos llevamos tiempo haciendo esto de manera mecánica, desbrozando, y es un coste enorme y no es efectivo. Entonces, teniendo animales que lo hacen 24 horas en el monte, es mucho más efectivo, y además, gracias a no solamente al efecto que tienen en la vegetación, además van abonando el suelo y van mejorando la calidad de los suelos y de los pastos para otros animales.
2: Uh-huh. O sea que el que quiera, esté interesado, se pueden visitar estos tauros en la Sierra de Albarracín. Son unas vacas de gran tamaño, como nos decía, grandes herbívoros, que van cumpliendo esa labor de comerse el monte, manteniendo a raya el bosque y permitiendo que esos procesos naturales se recuperen y se restablezca el equilibrio ecológico, ¿no?
4: Correcto, y de esa manera se puede contactar con La Maleza, que ellos dan tours guiados y tienen una actividad muy bonita, que es irte a pasar una mañana o una tarde con el coche tipo safari abierto, y van desde La Maleza hasta la zona donde están los tauros y los caballos potocas, que son los caballos de origen vasco, uh-huh, y pasan ahí una tarde, una mañana, visitando, viendo los animales y aprendiendo, aprendiendo de la función que tienen y de sus características.
2: Uh-huh. Entiendo que bueno, las fundaciones de carácter ecologista tienen que tener también ese ángulo de esperanza, de optimismo, de que se puede llevar a cabo, como ponen ustedes, demostrando que se puede llevar a gran escala estos proyectos de recuperación y que son exitosos, ¿no? Porque, bueno, ha mencionado el cambio climático, nos vamos a enfrentar cada vez a problemas, vamos a tener que adaptarnos a estos nuevos tiempos, y la naturaleza, pues preservarla, porque si no cuidamos de ella, mal futuro nos espera a los humanos también.
4: Totalmente. Estamos hoy en día en una situación crítica de emergencia climática, y tenemos que entender que tenemos que actuar. Pero lo importante también es lo que decías, es dar un mensaje de optimismo, que es que se puede, porque si no, si caemos solamente en el catastrofismo de lo mal que estamos y hacia dónde vamos, esto genera ansiedad y no genera ilusión. La idea es, y sobre todo es lo que transmite también el rewilding, es que se pueden hacer cosas y se pueden cambiar. Y de esta manera poder recuperar la naturaleza por varias cuestiones. Una, obviamente, por el

Vamos a hacer ahora una pequeña pausa en este caluroso lunes, pero no se vayan muy lejos. Si quieren, pues dense un poquito con el abanico, con el ventilador, metan la cara en el congelador si es necesario, que nosotros regresamos enseguida con muchísimos temas interesantes que compartir con ustedes en este lunes 20.

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Continuamos en este lunes 22 de junio y gran susto el viernes por la noche en Parque Venecia, cuando los vecinos del barrio se preparaban para el inicio de la verbena, porque están en fiesta, se desató un incendio en los terrenos de lo que fuera la antigua Quinta Julieta. Al parecer la causa fueron unas cañas, pero el viento que soplaba en Zaragoza esa noche lo propagó a ambas orillas del cauce. Los vecinos utilizaron extintores de casa mientras esperaban que llegasen los bomberos, que estuvieron trabajando hasta las 5 de la mañana. En lo que va de año, por cierto, en España hemos sufrido ya un total de 9 grandes incendios forestales. La superficie quemada supera las 37.000 hectáreas. Malas noticias porque es 4 veces más que el año pasado en estas fechas. Y la ola de calor que atravesamos no pone las cosas más fáciles. Así que es especialmente importante seguir todas las advertencias y cuidados para no facilitar el origen de un fuego. Casi la totalidad de Aragón está hoy en alerta roja por peligro de incendio forestal. Continúan las obras en Zaragoza y la Unión de Consumidores de Aragón denuncia este caos circulatorio y exige priorizar el transporte público. En unos minutos hablaremos con ellos. También vamos a celebrar el 50 aniversario de la Asociación Al Cerebro. Ya se ven que se encargan de atender a los pacientes y familiares de personas con una enfermedad renal. Además, este año son los encargados de organizar unos campamentos muy especiales. Esos son algunos de los temas que hemos preparado para este lunes 22 de junio. Vamos con nuestra noticia de portada.

Ayer domingo a las 10:24 horas de la mañana entrábamos de manera oficial en el verano. Ya saben que para los meteorólogos el verano climático comienza el 1 de junio, pero este domingo fue cuando se produjo el solsticio. A esta nueva estación dedicamos hoy nuestra portada.

tenemos una noticia de alcance planetario. El verano ya ha llegado de manera oficial. Sí, sí, ya está aquí. Después de semanas de altas temperaturas y un sol inclemente que hemos combatido en las terrazas con ventiladores a máxima potencia y la eterna discusión sobre si el aire acondicionado está demasiado fuerte o demasiado flojo, el verano ha entrado por la puerta grande. Los expertos lo llaman solsticio de verano. Nosotros, ese momento del año en el que descubres que tu coche es en realidad un horno portátil. A partir de ahora, los días serán larguísimos, las noches invitarán a pasear y las conversaciones empezarán siempre igual. ¿Hace calor o soy yo? No, señora, no. No es solo usted, todos estamos experimentando este calor.

El verano tiene además una habilidad especial. Consigue que personas que no se han visto en todo el año reaparezcan por arte de magia. Ese amigo que lleva meses sin responder mensajes te escribe de repente para preguntarte si sigues teniendo sombrilla. El vecino que nunca sale aparece en pantalón corto. Y las gafas de sol, que pasan 11 meses escondidas, vuelven a sentirse protagonistas. Y hablando de protagonistas, hay algo que no puede faltar cuando llega esta estación: la banda sonora. Porque el verano no se mide en grados, señores, se mide en canciones. Basta escuchar unos segundos de ciertos temas para que nuestra mente viaje automáticamente a una playa, una piscina o a una verbena de pueblo. Y si no, a las pruebas musicales me remito. Yo quiero bailar.

Seguimos celebrando esta llegada triunfal del verano. Hay señales inequívocas de que la estación ya está instalada entre nosotros. Los chiringuitos llenos, los abanicos adquieren categoría de artículo de primera necesidad y las búsquedas en internet cambian radicalmente. Desaparecen las consultas sobre paraguas y aparecen otras como cómo dormir cuando hay 30 grados a medianoche.

también regresa una de las tradiciones más españolas, prometer que este verano vamos a descansar mucho. Una promesa que suele durar exactamente hasta que alguien propone una escapada, una fiesta o una cena que termina viendo amanecer. Y si algunas canciones nos llaman a la locura de la vida nocturna, otras nos invitan a rememorar otros tiempos, otros lugares en los que la arena y el sol son protagonistas.

0: capacidad tienen algunas canciones para teletransportarnos, ¿verdad? Y es que el verano tiene memoria musical propia. Todos tenemos una canción que nos recuerda un viaje, un amor de temporada o aquellas vacaciones en las que juramos que no volveríamos a quemarnos al sol y volvimos a hacerlo.
1: Paso las noches así, pensando en él.
0: Además, el verano tiene algo democrático. Da igual la edad que tengas. Los niños cuentan los días sin colegio. Los jóvenes organizan festivales. Y los adultos intentamos cuadrar agendas para encontrar, aunque sea una semana de descanso. Todos celebramos de alguna manera que los días son más largos y que la vida parece ir un poquito más despacio, aunque no tengamos

para gustos a la hora de disfrutar del tiempo libre, colores. El que no vaya a remojarse en el mar se va al pueblo, a la montaña, a un lago o a un camping. Incluso en nuestra casa, o mejor la de un amigo, podemos preparar una rica barbacoa y alimentar el espíritu estival.

El verano, época de las terrazas llenas, de helados que se derriten demasiado rápido y de esa frase que todos hemos pronunciado alguna vez. ¡Qué bien se está ahora! Es también tiempo de fiestas populares, de conciertos al aire libre y de canciones que acompañan generaciones enteras.

Porque sí, señoras y señores, el verano ya está aquí. Disfrútenlo, protéjanse del sol, hidrátense bien, enciendan la radio, que no les falte nunca la buena compañía. Y los que tengan vacaciones o si sueñan con que lleguen, suban el volumen.

Pues le damos la bienvenida al verano, aunque con el abanico en la mano. Y les recuerdo que nos pueden escuchar en cualquier momento y desde cualquier parte del mundo a través de www.diarioaragones.com, porque nosotros vamos a estar aquí amenizándoles cada mañana. Y les cuento ahora lo que ocurría en la historia un 22 de junio en nuestras efemérides.

¿Qué ocurría en la historia un 22 de junio? Arrancamos nuestras efemérides del 22 de junio en el año 1527 en Florencia, Italia, cuando fallece Nicolás Maquiavelo, político y escritor, autor, entre otras obras, de El Príncipe, donde retrata al mandatario ideal capaz de lograr la unidad de Italia a través de la imposición de la razón de Estado como base de la política. El 22 de junio de 1529, Carlos I autoriza las obras del Canal Imperial de Aragón, una de las obras de ingeniería hidráulica más importantes de Europa, destinada a la navegación y para transportar agua del río Ebro a las tierras de regadío del Valle del Ebro y de la depresión del Jiloca. Con 131 kilómetros de longitud, es uno de los canales de riego más antiguos de España y uno de los más importantes para la economía de nuestra comunidad. El 22 de junio de 1633 en Roma, el astrónomo, físico y matemático Galileo Galilei se arrodilla ante el Tribunal de la Inquisición y abjura de sus teorías astronómicas sobre el heliocentrismo. No es extraño, porque 33 años antes, el filósofo Giordano Bruno, en un caso parecido, fue condenado y murió en la hoguera por no abjurar. La leyenda mantiene que después de abjurar dijo para sí mismo «e pur si muove». Sin embargo, se mueve, en clara referencia a la Tierra. El 22 de junio de 1815, Napoleón Bonaparte abdicó por segunda vez como emperador de Francia, 4 días después de la derrota de Waterloo. Este hecho histórico marcó el final definitivo del periodo conocido como el gobierno de los 100 días. Tras su renuncia, Bonaparte fue exiliado por los británicos a la remota isla de Santa Elena, en medio del Atlántico, donde pasó sus últimos años hasta su muerte en 1821. La Basílica de Nuestra Señora del Pilar fue declarada Monumento Nacional el 22 de junio de 1904. Este reconocimiento histórico fue otorgado por el Estado español a la vista de los informes emitidos por las Reales Academias de Bellas Artes de San Fernando y de la Historia, destacando su valor como una de las joyas del barroco europeo y el templo mariano más importante del país. Se terminaban así unas largas y laboriosas gestiones iniciadas y sostenidas por el entonces arzobispo de Zaragoza, el cardenal Soldevila. Se convertía así en el tercer monumento zaragozano clasificado por el Estado, después de Santa Engracia y el Santo Sepulcro. El 22 de junio de 1941 comenzó la Operación Barbarroja, la invasión a gran escala de la Unión Soviética por parte de la Alemania nazi, que fue el mayor despliegue militar de la historia. Rompieron el pacto de no agresión y abrieron el devastador frente oriental de la Segunda Guerra Mundial. Un día como hoy de 1978, el astrónomo estadounidense James Christie anunció oficialmente el descubrimiento de Caronte, la principal luna de Plutón. Su nombre hace referencia al barquero de la mitología griega que se encargaba de llevar las almas a los infiernos. En el calendario de días internacionales resaltamos que el 22 de junio se celebra el Día Internacional de los Bosques Tropicales, una efeméride proclamada en 1999 para concienciar sobre la importancia de estos ecosistemas y los peligros a los que se enfrenta su conservación, principalmente por la mano del hombre. Hoy también es el día del futbolista argentino, en homenaje al segundo gol histórico de Diego Armando Maradona ante los ingleses en el Mundial de México del 86, celebrado en el Estadio Azteca de la Ciudad de México. Según los argentinos, representa el mejor gol de la historia de los mundiales del fútbol y del siglo XX. Para nuestra efeméride musical vamos a viajar hasta 1963, porque el 22 de junio de ese año, con tan solo 13 años, Stevie Wonder entró por primera vez en la lista de éxitos Billboard de los Estados Unidos. Lo hizo como Little Stevie Wonder, el pequeño Stevie Wonder, con el tema Fingertips Parts 1 and 2, que participaba en él el joven Marvin Gaye como baterista. Fue la primera grabación en vivo en alcanzar un número 1 en esta lista Billboard. El cantautor ganés-estadounidense tiene grandes éxitos en su amplia trayectoria, como por ejemplo Isn't She Lovely, Superstition o I Just Called to Say I Love You.

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0: Moverse por Zaragoza estos días es realmente complicado por las obras que encontramos en prácticamente toda la ciudad. Por eso la Unión de Consumidores de Aragón advierte que esta situación no es solo un problema de tráfico, sino un problema de derechos de los consumidores. Hablamos con José Ángel Oliván, presidente de la UCA. Buenos días, José Ángel.
1: ¿Qué tal? Muy buenos días.
0: Bueno, pues quien tenga que coger cualquier tipo de transporte prácticamente, porque tanto el privado como el público se ve muy afectado en torno a esas zonas, además de gran afluencia, de mucho tráfico regularmente.
1: Sí, bueno, nosotros hemos calculado que solamente en el caso de los usuarios de transportes públicos, y en ese sentido están integrados los autobuses urbanos, los autobuses interurbanos también, porque aunque sean salgan de la ciudad, pues tienen que entrar hasta la estación y también se ven afectados los transportes metropolitanos, es decir, los que salen de la ciudad pero a los pueblos y a los barrios rurales del entorno, y los taxis, los VTCs, en fin, el tranvía. Uh-huh. Nosotros hemos calculado que cada día hay como 215.000 usuarios que se ven afectados por estos retrasos, por estos atascos, que hay que recordar que prácticamente tienen paralizado algunas de las líneas más importantes de tráfico de la ciudad, ¿no? Como es el Paseo María Agustín, como es la Avenida Clavé, como es el Coso, etcétera, etcétera. Por lo tanto, nosotros entendemos que hay que hacer una apuesta decidida por parte del ayuntamiento en favor de estos usuarios, de los usuarios del transporte público, que hay que recordar que no tienen alternativa, es decir, cogen el transporte público porque no tienen transporte privado, y hay que hacer una apuesta por ellos, y por lo tanto deben establecerse vías reservadas exclusivamente a los autobuses de transporte público y a los taxis. Uh-huh. En los puntos de mayor conflictividad, uh-huh, para evitar que además esos atascos, que además del tiempo perdido, pues en el caso, por ejemplo, de las carreras de taxi, suponen un incremento de coste, ¿no?
0: Claro. Entonces, es que además uno cuando coge un autobús ya calcula, ¿no?, la frecuencia, lo que me cuesta llegar. Claro. Pues muchas de esas 215.000 personas seguramente serán para llegar a su puesto de trabajo. Es decir, que hay una serie de... O sea, tú tienes que estar a las 9, aunque truene, aunque nieve, aunque el tranvía se desvíe.
1: Claro, esa es la otra. La otra es también, además de que se deberían establecer vías exclusivas para el transporte público, a costa, evidentemente, de restringir el transporte privado, la otra es la información. O sea, lo que ocurre en este momento de que cuando llegas a tu parada del autobús, a la que coges el autobús normalmente, y no tienes ni idea de si ese día la parada a la que vas estará abierta o no estará abierta, qué recorrido va a haber, cuál es la alternativa, cuánto le va a costar, si no sabes nada del transporte público, del recorrido de todo autobús. Que la parada que se anule, ponga esta parada ha sido anulada, no sirve de nada para la persona que tiene que coger el autobús 6 paradas antes, ¿no? Uh-huh. Entonces, es evidente que falta la información. Y además es que existen los mecanismos, dice el ayuntamiento que ha reforzado los mecanismos, que la página web de Avanza y la página del ayuntamiento dan una información actualizada. Ya nos gustaría que la diera actualizada y ya nos gustaría que fuera accesible. Uh-huh. Lo cierto es que es dificilísimo alcanzarla, acceder a ella, y además dificilísimo entenderla. Por lo tanto, pensamos que no se está haciendo bien. En cada parada debería haber una información, que además los instrumentos existen, uh-huh, solo que se prefiere dedicarlos a la publicidad y a recaudar dinero y no al servicio de los usuarios del transporte, que son estos mupis publicitarios tan maravillosos, tan grandes, en los cuales se podría estar proyectando información útil para los usuarios del autobús y del transporte público. Uh-huh. En lugar de eso, pues nos enteramos de que no sé qué marca de cerveza, pues no sé qué. Yeah. Seguramente al usuario del autobús le interesa saber a qué hora va, cuánto le va a costar su recorrido, si va la parada a la que va está abierta o no está abierta, si no está abierta cuál es la alternativa, si le merece la pena quedarse a esperar el autobús o se va andando o con otro medio. Esas son las informaciones realmente útiles. Uh-huh.
0: Claro, esta es una de las propuestas que han hecho ustedes desde la Unión de Consumidores de Aragón para que se realicen de manera urgente, bueno, pues para aliviar esta situación que realmente está causando mucha tensión en las personas a la hora de desplazarse.
1: Bueno, pensemos también en las personas con vulnerables, ¿no? Las personas con alguna dificultad, pues que tienen que, pues eso, desplazarse en autobuses que no saben cuándo van a llegar, o que tienen que coger taxis que ahora no sabemos cuándo van a poder llegar y cuánto va a ser el recorrido, con cuánto tiempo de antelación tengo que salir de mi casa para llegar a una cita médica, por ejemplo. ¿Con cuánto tiempo? Lo sé. ¿Hay alguna manera en la que puedan decirme cuánto tiempo me llegaría? Desde luego, a lo que se remiten es a la información que aparece en las páginas web de Avance y del Ayuntamiento. Desde luego, ese no es el mecanismo. Yo, si alguien sabe hacerlo de manera fácil para que todos podamos entenderlo, por favor que se ponga en contacto con nosotros para que podamos difundir esa manera. Pero por lo que hemos visto, por lo que hemos probado, lo cierto es que la mayoría está absolutamente desinformada, absolutamente a ciegas, sobre cuál es, cuál va a ser el tiempo, cuál va a ser el coste, cuál va a ser la alternativa que tiene para llegar al sitio, una cita médica, un trabajo, una cita, aunque sea una cita de otro tipo, da igual, al final el transporte público lo que tiene que facilitar es la movilidad. Uh-huh. Lo que parece increíble es que se haya planificado una afección masiva de obras en la ciudad, que no entro en ese tema, ese no es un capítulo nuestro, sin alternativamente haber planteado un plan de movilidad realmente efectivo y pensando en los intereses de los usuarios y no en los intereses de las empresas que tienen que hacer las obras. Uh-huh. Así que hay que decir que en este caso el Ayuntamiento ha fallado, no ha estado a la altura de las necesidades de los ciudadanos.
0: Además de ofrecer información, por ejemplo, a través de esos MUPIs o hacer más accesible los canales que ya hay y esos carriles exclusivos que nos ha mencionado antes, otras propuestas pues sería restringir el tráfico privado, regular el transporte profesional, reforzar el transporte público en esas horas más saturadas. O sea, son todo medidas que realmente son posibles, ¿no?, de realizar.
1: Y que se deberían haber planificado. Que no somos nosotros los que tenemos, no deberíamos ser nosotros los que tuviéramos que hacer propuestas de medidas. Esa es la labor de la consejera de movilidad y de su equipo técnico, ¿no? Ellos son los que deberían haber planificado una alternativa de movilidad en la ciudad, sabiendo, como sabía el ayuntamiento, el volumen de obra tan extenso y tan concentrado en el tiempo que se estaba llevando a cabo. Es increíble que no se haya pensado en las dificultades que se les iba a crear a los ciudadanos en el transporte y en el tráfico. Uh-huh.
0: José Ángel, nos quedan unos cuantos meses de obras por delante. ¿Creen ustedes que se va a implementar alguna de estas medidas, que se les va a escuchar, que se va a hacer algo por facilitar el día a día de esos 215.000 viajeros que tenemos problemas todos los días?
1: Lo que sí que le puedo garantizar es que la Unión de Consumidores de Aragón no se va a estar callada. Si las soluciones no llegan pronto, seguiremos insistiendo, tenemos previsto reunirnos con todos los grupos municipales, plantearemos las medidas que sean necesarias, hablaremos con sectores afectados, como son los trabajadores, como son los usuarios del transporte público, y si no esta petición no se lleva a cabo y el caos en la movilidad zaragozana sigue adelante, pues evidentemente la Unión de Consumidores de Aragón seguirá trabajando para, forzar al ayuntamiento a hacer su trabajo.
0: Pues nosotros seguiremos pendientes. José Ángel Oliván, presidente de la Unión de Consumidores Aragón, muchísimas gracias por haber hablado hoy con nosotros.
1: Gracias a ustedes, un abrazo.
0: Caos circulatorio, decía José Ángel Oliván, presidente de la UCA. Desde la Unión de Consumidores de Aragón han contabilizado que unas 215.000 viajeros se ven afectados de manera diaria, ya sea porque utilizan el autobús urbano, el metropolitano, el tranvía, el interurbano o también, por supuesto, los taxistas. Desde luego, las obras en algunos ejes principales de la ciudad, como el Coso, Paseo María Agustino, la Avenida Valencia, están creando grandes dificultades dificultades para desplazarse por la ciudad.

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0: Este 2026, Alcer Ebro, la Asociación para la Lucha contra las Enfermedades del Riñón, está cumpliendo 50 años y hoy lo celebramos con Francisco Mohan, su presidente. Francisco, bienvenido.
1: Muchas gracias, buenos días. Gracias por recibirnos.
0: Bueno, 50 años trabajando para los pacientes, para los familiares también de las personas que tienen una enfermedad renal. Antes de hablar de esa celebración institucional, de esa gala, cuéntenos, vamos a viajar un poco en el tiempo a cuando se crea la asociación.
1: Bueno, la asociación se creó por el año 76, creo que fue en junio del 76, fecha concreta. Fue una reunión de enfermos renales por aquellas fechas, de los cuales trabajaron muy duro para hacerse con la, digamos, con una asociación para poder atender a todos los enfermos renales de Zaragoza y Aragón. Y así comenzó las andadas de Alcer. Antes era con el nombre de Alcer Aragón y ahora hoy día Alcer Ebro.
0: Las enfermedades renales, que además siguen siendo, bueno, son cifras importantes en la sanidad actual.
1: Desgraciadamente sí va en aumento desde hace 50 años, desde luego se entiende que va en aumento. Y gracias a Dios hoy día podemos decir que tenemos buenos profesionales aquí en Aragón, sobre todo, donde pues a los enfermos renales se les atiende como más o menos como Dios manda en esta enfermedad, que es larga y silenciosa.
0: Claro, de hecho recuerdo que hace unos meses hablábamos precisamente de esos peligros que es una enfermedad en muchas ocasiones silenciosa, que es el diagnóstico, ahí es clave hacerlo de manera precoz.
1: Sí, se está trabajando siempre en la detección precoz de la enfermedad. Esto conlleva de que también las personas pongan un poquito de su parte también. Y una vez que lleguen a esta situación, pues hacer caso de los profesionales, de los médicos en general, para que la vida en sí podamos ser un poquito más, digamos, llevadero con esta enfermedad. Podemos llevar esta enfermedad un poquito más, con más ganas, digamos, de atender tu enfermedad, que es lo más importante.
0: Cuando una persona llega al Alcer Ebro, ¿cómo es un poco ese proceso? ¿Cómo llega a vosotros? ¿Qué le brindáis vosotros también?
1: Bueno, cuando llegan a nosotros ya es que han pasado ya por los médicos y han pasado ya por los nefrólogos. Vienen ya de consulta normalmente, los médicos profesionales nos lo derivan ya con la patología, que cada uno trae una patología, desde luego, evidentemente, y entonces ahí ya nuestra trabajadora social es la que hace la primera, digamos, el primer recibimiento, y a partir de ahí a cada cual se le ayuda en lo que realmente necesita.
0: Claro, porque imagino que también será al principio adaptarse, ¿no?, porque necesitan un cambio en ocasiones de estilo de vida también.
1: Bueno, en el primer momento en que te dicen los médicos que tienes enfermedad renal, ya te cambia la vida ya. Ya es un proceso que primeramente lo ves todo, ya lo digo por mí mismo, por ejemplo, que he vivido el momento, y entonces cambia un poco lo que es la situación de las personas. Cambian por el sentido de que tu vida no es la misma. Y entonces tienes que entrar en un proceso donde la medicina te dice lo que tienes que hacer, el médico te dice lo que tienes que hacer, y llega un momento que es la hora del trasplante, que es otra de los objetivos que tenemos los enfermos renales.
0: En otras ocasiones hemos hablado también de esa labor, ¿no?, de difusión que realizan ustedes, de la importancia. Bueno, 2025, récord de 167 trasplantes en Aragón, de los cuales 118 fueron renales.
1: Sí, concretamente sí. Hay fechas y hay números que de verdad llevamos bastantes años ya, Aragón sobre todo y España sobre todo, de los pioneros, digamos, los mejores de Europa, o por no decir del mundo, en estas cifras, sí.
0: Cuando van ustedes a mesas redondas, también a charlas en centros educativos, y hablan de este del tema, ¿no?, de la donación, de la enfermedad renal, ¿qué es lo que intentan sobre todo transmitir?
1: Bueno, tenemos un equipo de personas que hacen lo que es el trabajo, digamos, fuerte, que es la sensibilización del donante, que es un trabajo que hay que concienciar desde muy de fondo a esas personas para que sean donantes. Es cierto que nos reciben con bastante ilusión, sobre todo en los colegios y la Universidad de Zaragoza, donde los días que se cambia la fecha de ir, los mismos estudiantes piden que vaya esas charlas porque son muy, muy nutritivas en este sentido, y la verdad que a nosotros nos viene bien que la gente joven participe un poco también en estas charlas.
0: Claro, porque tiene que haber un relevo también, ¿no?
1: Si no hay donantes, no hay trasplantes, eso está clarísimo.
0: Cuéntenos, porque hace unos días se celebró esa gala institucional de celebrando este 50 aniversario.
1: Sí, llegamos al 50 aniversario y queríamos que todas aquellas personas que nos tratan durante el año, personas que no solamente profesionales, sino también la parte de enfermería, la parte de empresarios, la gente que siempre alrededor de Alcer están para apoyar y queríamos rodearnos de todas esas personas y esos profesionales que la verdad es que sin ellos no podíamos tampoco llegar hasta aquí, voluntarios, familiares, enfermos renales, familiares de donantes, todos esos, pues hemos intentado reunirlos el día 17 de junio aquí en Zaragoza, en Salón Rioja de Ibercaja, que por cierto Ibercaja se ha portado con nosotros de maravilla en ese sentido, y ahí pues pasamos una mañana de verdad que es muy buenísima, por no decir otra palabra, porque todas las personas que estuvimos allí lo pasamos de maravilla, entendimos un poco más de la familia y la gente que no conocía bien a Alcer, pues la verdad es que creo que ya desde ese momento nos conocían un poquito mejor sobre el tema.
0: Bueno, y también tenemos que hablar hoy en estas fechas de que este año son ustedes los encargados de organizar el campamento Crece. Cuéntenos qué es este proyecto y en qué consiste esta iniciativa.
1: Bien, el campamento Crece es un campamento que se hace desde Federación Nacional, Alcer, es de Madrid, donde participan chavales desde los 8 años hasta los 17 años. Con una enfermedad renal crónica que se encuentra en tratamiento ERCA, en diálisis o ya trasplantados, y su principal objetivo son ofrecer un espacio de ocio y diversión. Enseñar a los participantes de este campamento a cuidar su salud, alimentación, medicación, hábitos saludables, fomentar un poco lo que es la autonomía y la responsabilidad en el manejo de la enfermedad, que es muy importante también que lo sepan, facilitar también la convivencia con otros chavales, otros jóvenes que son de su misma situación y intentar también de que proporcionar un respiro a las familias durante esos días. Durante el campamento los menores estarán acompañados, como siempre van acompañados, de un equipo de monitores responsables de la, digamos, de sus actividades de ocio, enfermerías, enfermeras, enfermeros, y la supervisión de dos nefrólogos de aquí este año del materno infantil, que van a estar las 24 horas pendientes de ello por si hiciera falta alguna cosa. Todo ello, esto va coordinado y supervisado por miembros de la Junta Directiva, tanto como de Federación Alcer como nosotros de Alcerebro, que estamos aquí en Zaragoza, que somos lo que organizamos este campamento con ellos. Y además podrán disfrutar de la ciudad, queremos enseñarles la ciudad, que vayan con un sabor de boca de haberlo pasado bien aquí en Zaragoza, mediante visitas a lugares emblemáticos, pues como la Plaza del Pilar, la Basílica del Pilar, el Acuario, que seguramente que lo pasarán bien, al Parque del Agua, Palacio de la Aljafería, también se desarrollarán actividades educativas, talleres de cocina. Todo esto engloba una semana un poco ajetreada para ellos, pero yo creo que lo van a pasar bien. Y la Asociación de Juegos Tradicionales también de Aragón, que pertenece a parte de todos estos juegos, están en la Almunia de Doña Godina, pero su presidente vive aquí en Zaragoza. Uh-huh. Y se comprometió con hacer igualmente un día de juegos en el Parque Grande, aquí en Zaragoza, que será una mañana muy, muy nutritiva. Y cómo no, y evidentemente no se pueden ir de Aragón los chavales sin pasar una tarde de vaquillas. De vaquillas. Pues no vamos a ir a las vaquillas en sí, sino a que hemos preparado una tarde divertida con carretones. Carretones de toros, carretones, para que se diviertan un poco y van a hacer en las piscinas de donde van a estar residiendo, que es en el Pinatelli de aquí de Zaragoza, allí en lo, por la parte de los enlaces, que es donde van a estar los chicos. Llegarán el 28 próximo y se irán el día 4. Espero que se lo pasen bien y que disfruten de todo esto. Tenemos el compromiso de la consejera de la social,
0: Mariano Oroz.
1: Sí, Mariano Oroz Lorente, que se comprometió a venir a darle la bienvenida por parte del ayuntamiento, a cual recibiremos con alegría a todos los chicos y a ella, por supuesto, también, por sus uh-huh. palabras.
0: Uh-huh. Claro, porque quizá uno cuando piensa en enfermedad renal, en trasplante, puede pensar en adultos, pero también los niños pueden tener este tipo de enfermedades. El campamento en concreto ya nos ha dicho de 8 a 17 años.
1: Sí, de 8 a 17 años hay chavales. Este año concretamente vendrán cerca de unos 30 chavales de todo, de muchos puntos de España. Vienen de hasta de Canarias, vienen de todas partes de España. Vienen. Y esperábamos gente en fase de hemodiálisis o hacer algo, y este año concretamente los que esperábamos en ese tema vienen trasplantados. O sea que es una alegría para nosotros de que los chavales no van a necesitar nada más que pasárselo bien y estar pendiente de sus medicamentos y disfrutar. Antes de llegar aquí, desde luego, al campamento, teníamos que preparar sitios donde poder dializarse si se apuntaba a alguna persona, algún chaval con necesidad de los digamos los servicios de nefrología en ese aspecto. Teníamos el materno infantil, teníamos involucrado a la doctora Justa y compañía, y hemos tenido todo el apoyo y tenemos todo el apoyo de la nefrología de Aragón, que se lo agradezco desde aquí si nos están escuchando. Todos se han ofrecido a lo que hiciera falta. El otro día, precisamente en la gala, pues muchos nefrólogos que no son dedicados a los chavales, pero sí que dijeron, oye, si hace falta algo, aquí estamos también para lo que se necesite. Uh-huh. Y es de agradecer.
0: ¿Cómo es la vida de, en este caso, un joven, ¿no?, que está trasplantado de riñón?
1: Pues un joven que está trasplantado de riñón, primeramente tiene que ser su vida normal y corriente. Tiene que ir a sus colegios, tiene que ir a sus normal, pero sí que tiene que atender a su enfermedad, porque la enfermedad renal no es para dos días ni para tres. La enfermedad renal, desgraciadamente, es para toda la vida. Es una fase donde entras con una insuficiencia renal, te tratan, igual llegas al trasplante, y cuando llegas al trasplante pues tienes que cuidar ese riñón que te van a poner y ese riñón que te han puesto y los inmunosupresores, una vida un poquito más, menos ajetreada, mejor dicho.
0: Pero bueno, van a estar perfectamente atendidos y seguro que se lo pasan, vamos, fenomenal.
1: Sí, hay chavales que repiten ya hay chavales que repiten, y los que terminan con 17 años que no pueden venir al campamento como participantes, se apuntan para venir de monitores. O sea que eso es una trayectoria. Hay chavales que van a venir que empezaron con 8 años y ahora tienen 19 o 20 y vienen de monitores, 22, 23 inclusive. Y las enfermeras y enfermeros que vienen también desinteresadamente, vienen con ellos desde hace ya tiempo. Y hay que decir que el campamento, vaya donde vaya, ya están muy bien acompañados y están muy bien atendidos, y es para nosotros una ilusión tenerlos este año aquí, porque creíamos en Alce y los compañeros de la Junta Directiva que deberíamos de traérnoslos, y por cierto lo tenemos ya todo programado para ellos, para estos días.
0: Bueno, pues una maravilla. También hablábamos antes de la sensibilización, de la atención al paciente. Se mueven también ustedes en otras patas, ¿no? ¿Cuál sería como el objetivo de Alcer, o qué misiones que cumplen?
1: Bueno, misiones hay muchas. Hay mucho papeleo que mover. Entre una de las cosas, nosotros llevamos todo lo que es el transporte sanitario no urgente, que es la modalidad de taxi, que es lo que llevan a las personas a los centros hospitalarios para hacerse las diálisis y llevarlo, y viceversa. A las personas que van a hacerse peritoneal, para que aprendan a hacerse peritoneal en casa, también las llevamos y los traemos. Y es desde todo Aragón entera. Eso es un trabajo enorme. Después preparamos también las vacaciones de los enfermos renales, que durante el año se van de vacaciones.

0: Consiguiendo. Francisco Mohan, presidente de Al Cerebro, muchísimas gracias. Enhorabuena de nuevo por ese 50 aniversario y gracias por haber estado hoy con nosotros.
1: Gracias a ti, a la radio, por invitarnos y hasta la próxima. Muchas gracias.

Buenos días, continuamos con una ola de calor que está dejando temperaturas sofocantes hasta el miércoles en Aragón. Hoy las temperaturas serán muy parecidas a la jornada de ayer, se mantienen con pocos cambios, con valores significativamente elevados en toda la región que pueden alcanzar los 42 grados en puntos de la ribera del Ebro, con peligro importante por máximas que pueden alcanzar o superar los 40 grados en amplias zonas de Aragón, localmente los 42. Se esperan hoy máximas de 42 grados en Zaragoza, 40 en Huesca, 39 en Teruel y 35 en Albarracín. Les adelantamos que el jueves las temperaturas bajarán. Hoy el cielo estará poco nuboso o soleado, salvo intervalos de nubes de evolución en el sistema ibérico y el Pirineo, donde no se descartan chubascos dispersos ocasionalmente acompañados de tormenta. No se descarta tampoco el polvo en suspensión. El viento comienza flojo de dirección variable, tendiendo por la tarde a componente sur en la ibérica y a este en el resto. Es una información de AEMET.

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0: Hablamos ahora de actualidad, como siempre, con Vicente Alcaide. Buenos días, Vicente.
1: Buenos días, Pilar.
0: ¿Qué nos traes en este lunes 22 de junio?
1: Bueno, esta mañana ha habido un incendio real y al mismo tiempo metafórico en las obras de la nueva Romareda. Un incendio menor, catalogado así por el ayuntamiento, una tela asfáltica ardido, la impermeabilización de esa tela asfáltica ha obligado lógicamente a intervenir a los bomberos y ha sido reducido rápidamente. Pero es metafórico, ¿eh?, que haya un incendio en la nueva Romareda. En fin, afortunadamente, claro, no ha pasado a mayores. Te traigo tribunales, como casi todos los días.
0: Sí.
1: Creo que sabes, la audiencia, por si el fin de semana ha estado en otros ámbitos, que el juez Peinado ha dictado un auto y hay una parte muy polémica. El auto para exigirle a Begoña Gómez el pasaporte ante el riesgo de huida. Y en ese párrafo del juez Peinado parecía intuir, se insinuaba, que esa policía, esa escolta que tiene Begoña Gómez podría ayudarla a huir. Eso es lo que decía el juez Peinado. El gobierno ha salido en tromba en contra del juez Peinado, no es la primera vez, pero es que hoy la Comisión Permanente del Consejo General de Poder Judicial ha acordado remitir al promotor de la acción disciplinaria ese auto. ¿Esto qué significa? Traducido, que se abre el proceso para que puedan sancionar o expedientar al juez Peinado. Pero fíjate, la votación en el Poder Judicial ha sido de 4 votos a favor y 4 en contra. Ha decidido el voto de calidad de la presidenta Isabel Perelló. Así que ya tenemos otro lío, aunque esto quedará en ver si se sanciona o no o se expedienta al juez Peinado por parte del Poder Judicial.
0: Bueno, veíamos este fin de semana toda la cúpula del PSOE en X con el hashtag todos con Begoña.
1: Yo estoy con Begoña.
0: Sí, algo así. Yo pensé, aquí hay alguien que está pasando lista de a ver quién no pone el hashtag.
1: Ya.
0: Y también ha habido protestas de los sindicatos de la Policía Nacional.
1: Sí, Jupol ha protestado porque lo que...
0: Porque la insinuación del juez de que la Policía Nacional, que es la escolta de Begoña, podría ayudar a su huida, pues claro, les parecía muy fuera de lugar.
1: Exacto, excesivo. Bueno, te traigo cosas de Aragón. Por ejemplo, el gobierno ha iniciado ya los trabajos para que sea declarado bien de interés cultural BIC la Cumbre del Aneto y la Cruz.
0: La cruz.
1: Tan recientemente y reiteradamente vandalizada, la Cruz del Aneto, así que comienza ese trabajo para que sean declarados bien de interés cultural y, por lo tanto, tener una mayor protección de este patrimonio, en este caso material.
0: Sí.
1: También inicia, lo ha anunciado Pedro Yoqui esta misma mañana, el director de Cultura, para proteger como patrimonio inmaterial los festejos taurinos tradicionales, es decir, los recortadores, las vaquillas o los roscaderos.
0: Así que de la cruz, fíjate, yo pensaba, pero ¿quién sube al Aneto con una radial para cortar la cruz y tirarla por ahí? Que luego la recuperó la Guardia Civil, ahora está en Benás, que la están investigando, además,
1: pues hasta,
0: a ver si consiguen.
1: Hasta 3.404 metros llega el vandalismo.
0: Ya.
1: Subir de propio, como decimos aquí en Aragón, para vandalizar la cruz, que luego vamos a ver si esta protección pues sirve también para que no haya tanto vandalismo en torno a este símbolo para todos los aragoneses. Y fíjate cómo están las cosas por Sabiñánigo. Hace poco más de medio centenar de entidades públicas y privadas de las comarcas de Alto Gállego, La Jacetania y Sobrarbe unían fuerzas para reclamar el desbloqueo inmediato de la variante de Sabiñánigo. Una variante de Sabiñánigo que ahora, igual que en invierno por la nieve, ahora adquiere una mayor importancia porque no solo son los 30.000 habitantes de estas comarcas, sino tanta y tanta gente que sube al Pirineo a pasar sus vacaciones de verano. Llevan más de medio año paradas las obras, por una desavenencia técnica y económica entre el Ministerio de Óscar Puente, de esto no habla Óscar Puente en X, y la UTE encargada de las obras. Y estos son retrasos sobre retrasos, a los que habría que sumar la variante de Jaca y otros tramos de esta eterna por inconclusa autovía A23.
0: Bueno, se han anunciado hace poco las inversiones en carreteras desde el Gobierno de España y Aragón, que ha aparecido en las noticias nacionales como la comunidad con peores carreteras.
1: Seguimos siendo, por desgracia, los primeros.
0: Y la inversión no es muy, la verdad, muy cuantiosa, o sea que, en fin.
1: Pero esto ya no es inversión, esto es unas obras que han sido paralizadas y seguimos pagando las consecuencias en Aragón. Esto en carretera, si hablamos de trenes, mejor no hablamos. Mejor no hablamos. Y mira, en plena ola de calor, ya sabes, alerta naranja sí. en Zaragoza capital, con las medidas que adoptaba el ayuntamiento. ¿Te acuerdas que hablaba la alcaldesa de 60 refugios climáticos? Uh-huh. Que no 600, 60. Sí. Entre esos están los centros cívicos y las bibliotecas. Pero claro, decía en la nota de prensa, en su horario de apertura. Lo digo porque desde hoy las bibliotecas ya no van a ser tan refugio climático porque tienen su horario de verano. Las bibliotecas municipales, la mayoría de ellas van a abrir desde hoy, los lunes, de 2 del mediodía a 8 de la tarde y de martes a viernes por la mañana, de 8 y media a 2 y media. El fin de semana, cerradas. ¿Eso qué significa? Hombre, que refugio climático, sobre todo por la tarde, que es las horas de más calor, no se va a dar. Y el fin de semana, tampoco. ¿Qué es lo habitual? Sí. Pero, hombre, refugio climático...
0: Claro, que no, se les llame así.
1: No, es que no debería llamarse claro. un refugio climático, una biblioteca o un centro cívico que dependen de la edad de apertura. Y creo que la gente todavía no tiene la mentalidad de asimilarlos como refugio climático.
0: No, porque vamos, si un martes a las 6 de la tarde, pues no te puedes refugiar ahí.
1: Exactamente.
0: Seguiremos pendientes de la actualidad. Muchas gracias, Vicente Alcaide.
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0: Hoy en nuestro 15 de Sol vamos a conocer mejor a la ONG Vides. Lo hacemos con su coordinadora Ascensión Abad. Buenos días, Ascensión.
1: Buenos días.
0: Bueno, cuéntenos, ¿qué es Vides, primero de todo?
1: Bueno, pues Vides es una asociación sin ánimo de lucro que es también una ONG, que las palabras Vides significan Voluntariado Internacional para el Desarrollo de la Educación y la Solidaridad. Entonces, esta asociación pues tiene unos objetivos, una misión que es la de fomentar el voluntariado internacional para el desarrollo, la educación y la solidaridad, como estaba diciendo. Nosotros pretendemos llegar a través de realidades de niños, jóvenes, mujeres a nivel internacional que están en situación de mayor riesgo vital de vida. Y lo hacemos a través de varios ámbitos, de varias áreas. Nuestros valores fundamentales que se sostienen o que sostienen esta asociación, esta entrega, pues están fundamentados en unos valores como el voluntariado. Sí. Fundamentalmente es el voluntariado el que sostiene la asociación, como una actitud de vida, donde el valor de la gratuidad, el valor del altruismo, de la solidaridad, prevalecen por encima de intereses personales o colectivos. Lo hacemos también con un estilo, construyendo pues relaciones personales que están pues basados en la escucha, en la acogida, en la comunicación. Y para nosotros es muy importante también el trabajo en equipo, el trabajo en grupo de distintas personas con distintas condiciones, o sea, condiciones quiero decir que no tienen que ser profesionales o tienen que ser de una edad concreta ni de una condición, sino que está abierto a todos, pero que entre todos, cohesionados, pues formamos esa red que es, pues procuramos que sea también de gran transparencia, de coherencia, no tanto en lo que decimos, sino también en lo que vivimos. Y con una visión concreta que es la visión cristiana del mundo. Miramos al mundo con un espíritu crítico, positivo, comprometido, desde el respeto y la acogida a todas las personas. Ponemos nuestra esperanza en la transformación evangélica de las situaciones y personas. Esto es nuestra asociación.
0: Están además ustedes en varios puntos de España, además de Aragón, ¿verdad?
1: Bueno, si nosotros la sede central la tenemos en Zaragoza, en Pedro Saput, en el Actur, pero tenemos delegaciones en Valencia, en la Comunidad Valenciana, y en Barcelona, en Cataluña. Estas delegaciones, a su vez, formamos todo lo que es la asociación completa Vides. Y estamos, además, en red con un Vides internacional, porque Vides está sostenido por una congregación religiosa que es la Salesiana. Yo soy salesiana. Y estamos presentes en 49 países del mundo. Entonces, estas redes se tratan pues de que haya una interactuación conjunta que favorece la comunicación, la riqueza de culturas, la riqueza de todo lo que las personas podemos aportar. Y dentro de España, de que estas tres sedes que formamos, pues estamos organizados como en cuatro áreas, ¿no? Tenemos el área de la cooperación, que se trabaja con dos técnicos que hay, se trabaja el tema de los proyectos que a través de Ibercaja, del Ayuntamiento, de la Diputación, del Gobierno de Aragón y de la Comunidad Valenciana, pues presentamos y se nos aceptan o se nos aprueban. Porque para dónde van destinados? Van destinados fundamentalmente para el Congo, para la India, para Asia. Y son destinados a la educación, a la educación de los niños, de las niñas sobre todo, y de las mujeres. Entonces, tenemos presencias de salesianas en todos estos sitios y estas necesidades tan vitales para llegar a la educación, como son el que coman, el que vivan, el que tengan una residencia, un acompañamiento, una acogida, un cariño, pues es fundamental para poder desarrollar la educación integral de todas estas niñas. Uh-huh. ¿Mm?
2: Claro,
1: entonces,
2: porque además
1: como un área. Después está el área del voluntariado. El voluntariado tiene dos aspectos. Está la cooperación, está el voluntariado internacional, que es la formación de personas que a partir de 21 años muestran interés con nosotros para participar en un campo de trabajo. Ahora, por ejemplo, se van 8 personas y se van a Mozambique y se van a Honduras. Estas personas conectan con nosotras a principio de curso a través de nuestra página web normalmente, que es vides.es, y les ofrecemos un periodo de formación de un día al mes para prepararse a la participación de este campo de trabajo. Y bueno, esta formación pues consiste en conocer los países a los que van a ir, las actitudes con las que tienen que ir, después darles herramientas para los distintos para los distintos campos educativos donde se tienen que mover, como es el refuerzo escolar, talleres, actividades, juegos, también pues eso también para también como para profundizar, digamos, en las motivaciones que estas personas llegan a conseguir a través del desarrollo del curso. Y después está la otra parte de voluntariado, que es lo que llamamos la sensibilización. La sensibilización es el organizar a través de algún puesto, a través de algunas charlas a los colegios, de personas que nos piden explicar qué es Vides, y entonces sensibilizar, darnos a conocer y, bueno, pues también ser voz de todos los que no tienen voz más allá de nuestras fronteras. Porque todas estas personas, tanto las que van a participar de un campo de trabajo como los que están aquí, conocen las realidades estas. Y son unos testimonios muy, muy válidos para contagiarnos y para hacernos ver, primero, todo lo que tenemos, todo lo que somos, lo que tenemos y de lo que gozamos en nuestra sociedad. Y por otra parte, pues eso, la riqueza que es empaparse y dejarse querer también por todas estas personas que de una manera pues agradecida y muy acogidas pues lo realizan. Entonces, con estos dos campos del voluntariado local y de cooperación internacional, pues desarrollamos todo lo que son los valores y la misión que he nombrado al principio.
2: Ascensión, ¿qué caracteriza, ustedes que tienen tanta experiencia, a un buen voluntario internacional? ¿Con qué, si tiene que tener alguna característica especial o qué actitud debe tener una persona que quiera ser voluntario internacional?
1: Pues lo has dicho muy bien con la palabra actitud. Es una persona que tiene que querer hacer una experiencia intercultural dentro en otro país. No tiene que tener ninguna carrera, no tiene que tener ninguna cosa especial. Ahora, es verdad que nuestra dedicación fundamentalmente es para la educación, con lo cual el trato que va a haber es con niñas y con mujeres. Pero no obstante, ha habido personas que han trabajado, por ejemplo, en un banco y se han jubilado y han participado de estos campos de trabajo o han estado en un taller y, bueno, con el acompañamiento que se hace, se preparan. Y cuando hay una buena actitud y una buena motivación y una persona quiere realizar como esta acción solidaria más allá de lo que aquí vemos, pues está dispuesta. Es verdad que algunos dicen, bueno, pues aquí ya hay mucho bien que hacer, es verdad. Es verdad que hay muchas necesidades y muchas maneras de ser voluntario, pero la experiencia, la relación que se establece, los vínculos que se crean y de lo que se aprende y lo que se da, de lo que llevas y de lo que recibes, bueno, pues es transformador. Con un granito de arena que tú aportes, que es tu tiempo, que es tu estancia allí, que es tu preparación en ese tiempo que decimos de un curso, pues puedes realizar milagros y en ti también puede realizar milagros esta experiencia.
2: Ha mencionado antes Ascensión la importancia, bueno, ha descrito, ¿no?, esos proyectos en los países en los que están las salesianas de educación, sobre todo centrándose en niñas y mujeres, porque es tan importante la escuela, no solo por la educación, sino por todo lo que para esos niños, esas mujeres, supone la escuela.
1: Pues normalmente la escuela para ellos es la casa, es su casa. ¿Por qué? Porque allí viven, o sea, estos niños y estas niñas y estas mujeres, normalmente si están allí es porque tienen una carencia afectiva y una vivienda y una familia de referencia. Entonces, ese tipo de educación que es integral, porque acoge a toda la persona, porque esta niña y estos niños están alimentados, están bien cuidados, están con un techo, están con unas personas que los quieren. Entonces, crecen, normalmente suelen ser de los 3 años a los 18, por ahí, crecen en un ambiente de serenidad, de valores, de desarrollo personal y grupal también, familiar, que bueno, que hacen de esos niños pues personas, y ellos mismos en muchísimas ocasiones se hacen después portadores para otros de todos esos valores y de todas esas necesidades que sufren otras personas.
2: Es que a veces, y también lo ha dicho antes usted, se nos olvida lo afortunados que somos aquí, ¿verdad?
1: Tal cual, o sea, cuando estas niñas, bueno, yo estaba, por ejemplo, este verano pasado, estuve en Mozambique. Estas niñas comen todos los días sima, todos los días de la semana. Una vez, de vez en cuando, una pata pollo, el domingo. Estas niñas meriendan todos los días un trocito de pan. Y esas niñas se hacen sus camas, se lavan su ropa, se ordenan sus cosas, viven en grupo y no les falta jamás, jamás la sonrisa, el contento. Podemos estar jugando al parchís, jugando a la cuerda, hablando, haciendo un refuerzo escolar, simplemente estando sentadas horas y son felices, o sea, nos enseñan tanto a ser felices con poco y con poco ser felices, que dice Señor, qué grande es el ser humano que con tan pocas cosas puede ser feliz. Y esto te hace pensar muchísimo y reflexionar que el tener no te hace más feliz, el poseer no te aumenta la felicidad, y que en la medida en que uno da de sí y ve y conoce a esas personas que con tan poco son agradecidas y viven felices, es que son felices. No entienden, bueno, ni de móviles, no entienden de televisiones, no entienden, no saben, no tienen, es que de hecho no tienen, no tienen, no existen. Pues juegan, hablan, corren, saltan, una vida muy ordenada. Además, te ven con una caja y yo la cojo yo. O sea, enseguida te ayudo, o sea, se prestan a ayudarte. Es que es impresionante ver cómo estas personas crecen con unos valores humanos grandes y bueno, emocionantes, es de mucha ternura, de mucha emoción el vivir esto con seres tan tan vulnerables, ¿no? Y que sabes que no tienen más que un sencillo armario con 2 o 3 camisetitas, si la tienen, y que se la tienen que lavar y poner. Y si es color rojo, como si es de cuadros, como si es de flores, es igual. Y si tienen un rotito así, pues lo vamos a coser en la medida que se pueda. Y lo vamos a aprovechar. Y si tienen unas chanclas, pues esas chanclas las llevan hasta que se les rompen y que su pie toca el suelo. Ya, así es. Es que no exagero ni un gramo. Es la experiencia de vivir esto y vivir la felicidad y la alegría en su plenitud, en su profundidad, en su valía verdadera.
2: Nos ha hablado de esa cooperación internacional, del voluntariado también, de la sensibilización. En Bides, brevemente, gestionan también un programa de becas y apadrinamientos, ¿verdad?
1: Sí, es verdad que no lo he dicho y tienes toda la razón. pues hay una serie de personas, bueno, al ser asociación hay los socios pagan 40 euros al año para apoyar nuestros proyectos. Y después hay una serie de apadrinamientos que tenemos en el Congo, en la India, en Asia, en México, donde los padrinos, las madrinas, se les asigna una criatura para proporcionarle durante el tiempo que esté en el colegio, desde los 3 años hasta los 18 años, pues se le proporciona todo lo que necesita para poder tener una educación adecuada en todo sentido. Cuando esa niña cumple 18 años ya se le deriva a otra asociación o a otro lugar de vivienda, pues a ese padrino o madrina se le da otra criatura.
2: Sí.
1: Y así pues van ellos, potenciando y secundando necesidades ya de más fuerza, ¿no?
2: Sí. Uh-huh.
1: Lo mismo que si estuviese enferma la persona o así, pues se le puede ayudar mejor que este padrino pues con 100 euros al año, hay personas que dan hasta 400 euros al año para la educación del curso de toda de su apadrinada. Toda esta información, lo mismo que también montamos campañas de emergencia cuando ha habido alguna catástrofe, pues como ha sido en Cuba, también cuando fue la Dana, también cuando hay algún terremoto por esas zonas donde nosotras conocemos, también se acentúa. Y después cada año se trabaja en nuestros colegios y en nuestras presencias sociales, se trabaja una presencia, una campaña solidaria, y esa campaña solidaria pues es en favor de un centro, de unas criaturas en concreto. Y para, pues ahora por ejemplo ha sido pues o para mejorar el mobiliario del colegio, uh-huh, o ponerles los techos en el edificio porque se les cae, o en los patios porque están desastres totales, sí. Y así.
2: Pues lo tenemos que dejar aquí a extensión, pero ya nos ha dicho que en la página web vides.es podemos encontrar toda esta información. Muchas gracias por habernos acercado esa labor que realizan desde Vides. Ascensión Abad, coordinadora, muchísimas gracias por haber hablado hoy con nosotros.
1: Muchísimas gracias a vosotros, muchos saludos y gracias también por contar con nosotros.
0: Hablábamos con Ascensión Abad, coordinadora de la ONG de Vides, que, como nos ha contado, están presentes en 49 países del mundo donde hay salesianas y se realizan diferentes proyectos, sobre todo centrados en la educación.

0: Es el momento de salir de excursión, de explorar, conocer nuestro Aragón vaciado. Y lo hacemos, como siempre, con Sergio Larraga. Bienvenido, Sergio.
1: Muy buenos días.
0: ¿Dónde nos vamos hoy con Aragón vaciado?
1: Pues hoy nos vamos a un municipio que tiene fama de batir récords. Luego veremos por qué. Nos vamos a la provincia de Zaragoza, volvemos a la comarca de La Aranda, que hacía mucho tiempo que no estábamos por allí. Y además algún seguidor en redes sociales nos decía que volviéramos. Así que hoy cumplimos y nos vamos a visitar uno de los municipios, no localidad, municipios más pequeñitos demográficamente de la provincia de Zaragoza. Nos vamos a un municipio que se llama Purujosa. Está en la comarca de La Aranda y está lindando ya con Soria. Está prácticamente ahí el linde con la provincia de Soria y encima está el Moncayo. Al norte tiene el Moncayo y esto pues va a influir mucho en el entorno, que es realmente muy bonito, muy majo para ver, para hacer senderismo, para perderse unos cuantos días ahí, desconectar de todo. Y es una localidad muy bonita que cuando llegas te la encuentras como enriscada. Está en una ladera y ahí las casas están casi colgando. Es muy bonito, la verdad es que es muy majo. Cosas curiosas de esta localidad, bueno, pues que Becker, por ejemplo, por esa cercanía al Moncayo, nombra a Purujosa en cartas desde mi celda, lo nombra una sola vez. Aquí nació algún ilustre futbolista del Real Zaragoza también, con lo pequeñito que es esto, y bueno, pues concretamente Villarroya, de los años 80-90, que a algunos les sonará. Y bueno, y dicen que es un pueblo de récord de Guinness, porque siendo tan pequeñito como es demográficamente, resulta que tiene una red semafórica. A falta de un semáforo, yo he visto tres. Entonces, no es que haya muchísima circulación, evidentemente, sino que las calles son muy estrechicas y tienen que dar paso a uno y a otro. Y optaron, pues, hace años ya por este tipo de señalización. Y dicen que es el pueblo más pequeñito, no sé si de España o de Aragón, que tiene red semafórica en sentido estricto. Muy bonito para ver, muy tranquilico, pero muy afectado por la despoblación. Ahora lo veremos porque prácticamente colapsó en el siglo XX y estuvo a punto de integrarse en la lista de pueblos deshabitados, pero finalmente se pudo salvar y hoy, bueno, pues con pocos habitantes, pero ahí están.
0: Uh-huh. Oye, a mí lo primero que me llama la atención es el nombre, ¿no?
1: Es un nombre extraño, Purujosa, sí. ¿Verdad? Estaba buscando etimológicamente, había como dos tendencias. Unos decían que tendría carácter bereber o árabe, otros creen en cambio que podría ser de origen prerrománico. No lo sé, no he sabido. Ahí están las dos teorías, pero tiene un nombre, la verdad es que te quedas con él.
0: Uh-huh. Bueno, ¿cómo es hoy Purujosa?
1: Purujosa, siglo XXI, foto fija. Nos encontramos, como hemos dicho, con uno de los municipios, vuelvo a repetir, no localidad, municipio completo, más pequeñicos demográficamente de la provincia de Zaragoza, bueno, y de Aragón. Cuenta, según datos oficiales, con 29 habitantes. Repito, según datos oficiales. Otra cosa es que en la práctica vivan menos y que en invierno pues vivan menos todavía. Pero bueno, vamos a respetar ese dato. 29 habitantes lo convierte en uno de los municipios más pequeñicos de Aragón, demográficamente hablando, y de la provincia de Zaragoza. Por lo tanto, la primera característica de Aragón vaciado, pues obviamente la cumple. Es un municipio, una localidad pequeñita demográficamente hablando. Dispersión no hay, evidentemente, es que son 29 habitantes. Si también hubiera dispersión, ya habría desaparecido el municipio. Están todos en un único núcleo, muy bonito, como he dicho. Cuando llegas, te lo encuentras con una ladera prácticamente colgando, espectacular, unas vistas tremendas, pero no hay dispersión, evidentemente, solo el núcleo de Purujosa. Envejecimiento sí que hay, y eso que cuando son núcleos tan pequeñitos, siempre con las estadísticas decimos que a veces no da la realidad plena pena de lo que hay. Pero bueno, sí que hay envejecimiento. El porcentaje de mayores de 65 años en Purujosa es 6 puntos superior a la media aragonesa, que es muy alta. O dicho de otro modo, el aragonés medio, como siempre decimos, 45-46 años. El habitante medio de Purujosa va por los 59. Por lo tanto, sí que está más envejecido. Y eso quiere suponer que un núcleo tan pequeñito, las personas más mayores que necesiten asistencia, pues seguramente se habrán ido o a la residencia o con sus familias a la capital comarcal o a Zaragoza. La pirámide poblacional es rara, porque con 29 habitantes, claro, no te vas a encontrar la típica pirámide poblacional saneada, que por la base es muy amplia y que son los críos pequeños, y conforme vas elevando la edad se va haciendo más estrechito y te sale una pirámide. Esa pirámide es muy difícil de ver en Aragón, porque aquí la despoblación es muy alta, pero claro, en el caso de pueblos tan chiquitines como Purujosa, es que hay sectores de edad enteros que faltan. Por ejemplo, según datos oficiales también, no hay personas menores de 20 años en este pueblo, y personas menores de 40 o 45 años, estadísticamente hay dos, un señor y una señora. Todo lo demás pasa, quiero decir, que refleja un poco pues que los datos demográficos son tan micro, son tan pequeñicos, que la estadística a veces pues hay que cogerla un poquito con pinzas. Uh-huh. Aporte de la inmigración no tiene, 29 habitantes. Recuerdo cuando fuimos con el Aragón vaciado a la provincia de Teruel, creo que a Salcedillo, que es un pueblo... Yo creo que era Salcedillo, un pueblo muy parecido demográficamente, que sí que tenían aporte de la inmigración dos o tres personas pakistaníes, creo recordar. No es el caso de Purujosa. Y finalmente la densidad de población es una densidad de población muy bajita, desértica, que no llega ni a un habitante por kilómetro cuadrado. Se quedan 0,8, 0,9, bueno, vamos a decir que un habitante por kilómetro cuadrado. Y esta es la foto fija de Purujosa, demográficamente hablando, en el siglo XXI, a día de hoy.
0: Uh-huh. Esto en vez de la pirámide de población es como un trapecio invertido, ¿no?
1: Porque sí, es, lo que es nos como, has... como estos juegos de encajar piezas, sí. Y tal, es súper raro y es extraño y refleja claramente decir, jolín, pues es que no haya niños, es que no hay personas menores prácticamente de 40 años, ¿no? Eso lo dice todo.
0: Uh-huh, pues sí. Esto, como decías, es hoy. ¿Cómo ha sido la evolución en el último siglo?
1: A lo largo del siglo XX y del siglo XXI, Purujosa cumple estrictamente con el patrón del Aragón vaciado, que es esa curva descendente continuamente, década tras década. Pero en el caso de Purujosa, además, esto se cumple de manera muy contundente. Hemos dicho que hoy oficialmente tenían 29 habitantes, con independencia de que en la práctica pues sean menos. 29. Hace 100 años tenía 564. No era un pueblo pequeñito, pequeñito, era un pueblo normal, 500 y pico habitantes. Es decir, en este intervalo de 100 años ha perdido un no, más de un 90% de la población, de 564 a 29. Y podía ser peor, porque los años 80 realmente tocaron suelo con solo 11 habitantes, según datos oficiales también. Desde entonces, pues bueno, sube a 29, pues se habrán empadronado o lo que sea, porque es un municipio. Pero fíjate, ha pasado de 564 habitantes a los actuales 29. Vamos, es que, como decíamos antes, prácticamente colapsó. Y además muy continuado.
0: Pues sí, vaya bajada. Muchísimo. Y si nos vamos un poco más atrás, al siglo XIX.
1: Pues un poquito más atrás, la segunda mitad del XIX sigue guardando un poco esa estructura de pueblo que no era tan pequeño. Nos vamos a Madoz y nos dice, bueno, pues en segunda mitad del siglo XIX, ¿cómo va a entrar en el siglo XX? Pues nos habla de un pueblo de 60 casas. Es un pueblo pequeño, pero bueno, tampoco de los más pequeños que hemos visto, 60 casas. Además, Madoz dice, bueno, está en un clima templado, y está bien, pero tiene al norte tiene el Moncayo, y eso le va a marcar, y el terreno es montuoso, con el río Isuela por ahí, que nace por ahí cerca. El terreno montuoso es que ahora es espectacular porque cuesta llegar un poquito, la carretera está bien desde Calcena, que es una carretera estrechica y con curvas, pero está recién asfaltada y se llega muy bien, ¿eh? Pero está en la comarca de La Aranda, en Illueca, para entendernos, ¿eh? En la zona de Illueca. Cuando tú llegas, el terreno es verdaderamente es montuoso y es muy bonito, lleno de arboledas, de encinas, y para hacer unos paseos senderismo por ahí tiene que ser fantástico. Pero Madoz decía que esto ya existía, destacaba esas 60 casas, destaca evidentemente una iglesia y una ermita que hoy las podemos ver otra vez y que son un bellezón, sobre todo la ermita, que luego la veremos. Y Madoz pues nos ofrece un pueblo también pequeño que vive de la agricultura, evidentemente. Dice que, bueno, pues producían trigo, centeno, cebada, pues para su propio abastecimiento. Y el ganado que mantenían era lanar y de cerda, en ámbito más casa familiar, no es que fueran explotaciones. Y aquí cobraba importancia también la caza. O sea, cazaban jabalíes, tal, y lobos, porque aquí en este terreno, pues también por lo visto había lobos. Aprovechaban también en esta economía de segunda mitad del 19 el aprovechamiento de los bosques de alrededor, porque tenían y tienen bosques bastante majos de encina para madera, leña, etcétera. Y evidentemente, pues no había industria. Si acaso lo que estuviera ligado a la agricultura, que no era industria, o a lo mejor el trabajo del carboneo, porque pueblos tan pequeñicos tenían que buscarse la vida como fuera, uh-huh, y fabricar el carbón, pues en sus pequeñas cositas, como hemos visto en otros pueblos también con Aragón vaciado, pues también lo tendrían. Es decir, Madoz nos presenta un pueblo que va a entrar, pues eso, con unas 400 y pico almas, dice él, más o menos son esos 500 y pico habitantes que se ven en la estadística justo al principio del siglo XX.
0: ¿Cómo ha cambiado, me imagino que mucho, la estructura económica?
1: Pues mucho, evidentemente, porque de 564 a 29 habitantes, que además de esos 29 habitantes teóricos, la mayor parte es gente muy mayor que no tiene actividad laboral, sino que serán pues pensionistas o lo que sea, pues evidentemente aquí las cifras de la estadística sí que te dejan un poco que no se sabe muy bien si es o no es. A ver, esto es un pueblo pequeñito que depende prácticamente en su totalidad de la agricultura y la ganadería porque no hay otra cosa. Sí que hay un albergue que además está al principio del pueblo, que está muy bien, es una construcción moderna y ahí podéis comer, pasar unos cuantos días para visitar la zona, que merece la pena además, ¿eh? Pero salvando esto, por ejemplo, autónomos, según datos oficiales, no hay, directamente no hay. Y personas de régimen laboral dadas de alta, había solo dos o tres altas y ligadas a la agricultura. Esto no quiere decir pues que haya más gente que a lo mejor vive en el municipio de al lado y entonces la estadística cuenta para el municipio de al lado. Pero la estructura que tienen ahora, estructura entre comillas, es un pueblo muy chiquitín con la población envejecida, con lo cual hay mucho pensionista, bueno, mucho. Hay más pensionistas que personas en activo, en la que población infantil pues no hay a día de hoy y que pues tiene su reflejo en el trabajo de la agricultura y de ese albergue que yo pienso además... con el pueblo tan majo que es, porque es bonito, ¿eh? Yo pienso que irá más, poco a poco irá creciendo un poquito más.
0: Bueno, pues vamos a visitar ahora sí las calles y monumentos patrimonio de Purujosa.
1: Purujosa, lo primero que te llama la atención es cómo te aparece. O sea, tú vas con el coche por esa carreterica con curvas, pero muy bien asfaltada, y de repente ves que la orografía empieza a cambiar. Estás en las estribaciones del Moncayo y empiezas a ver montes ya de cierta altura, con cortados, con barrancos. Bueno, pues entre dos montes aparece uno tercero al final y ves que en esa ladera hay algo. Si de lejos dices, uy, que no es bosque, no es monte, y es el pueblo de Purujosa. Tiene una presentación espectacular porque, como digo, ocupa la ladera y parece que esté colgando de la propia ladera las casas, que son prácticamente todas de piedra, no de la piedra del Pirineo, para entendernos, pero sí de piedra de la zona. Entonces se le considera una de las puertas del Moncayo, porque realmente, aunque esto es comarca de la Aranda, al norte de este pueblo prácticamente está ya el Moncayo. Lo que es el entorno es espectacular, paisaje montañoso, bosque, barrancos, para hacer senderismo ideal, fantástico, para coger la bici y darse por ahí unas vueltas por los pueblos de aquí de alrededor, incluso de Soria, pues también. Las calles, lógicamente, si están en una ladera, tienen bastante desnivel. Eso hay que, bueno, bastante, pues tienen desnivel, se puede andar tranquilamente, ¿eh? Lo mejor es llegar con el coche justo al principio del pueblo, que es donde está este albergue, ahí hay una pequeña zona para dejar los coches, se podría llegar también a llevar el coche por dentro, pero es mejor, pues, oye, dejar el coche un poquito fuera, así molesta menos. Entonces las calles están empedradas y eso le da pues una solidez y una imagen pues mucho más bonita al pueblo. Las casas son casas de pueblo tradicional, muchas de ellas están arregladas, reconstruidas, y otras son originales y hay algunas nuevas también, y utilizan el tema de pues las paredes de esta piedra que digo, que no es la piedra esa del Pirineo, pero sí que es la piedra de esta zona de aquí con teja, los tejados de teja. Está muy bien cuidado el pueblo, ¿eh? O sea,

0: el valle y parece que las, pues eso, que las casas sean algunas colgantes, o sea, es muy bonito, es la verdad es que muy majo. Tiene dos edificios que destacan sobremanera sobre los demás, la iglesia evidentemente y una ermita que es una preciosidad. Empiezo por la iglesia. La iglesia que es del Salvador, que fíjate, debe tener origen en el siglo XI o XIII, pero luego fue reformada. No es la típica iglesia si la ves de fuera, tiene un campanario con dos campanas y tal, una ermitica pequeña al lado, pero no es la típica iglesia que te esperas encontrar con una torre y tal. Es de otra manera también muy adaptada a la orografía. Fue reformada en el XVI y tiene una historia pues un poquito triste porque en los años 80 fue objeto de un expolio. Como en tantísimos pueblos de Aragón, bueno, pues se metió quien no debía y creo que cogió dos tablas o dos piezas del retablo y ya no se ha sabido de él. Bueno, tantas veces ha pasado esto en los pueblos de Aragón porque estuvieron abandonados durante mucho tiempo, que bueno, pues un caso más. Pero es bonita para ver por dentro y por fuera. Y la otra, el otro edificio característico es una ermita que le llaman la ermita de Constantín, que es una ermita pequeñita, que se llega desde el pueblo, solo se puede llegar andando, está a 5 minutos, también por un camino muy bien hecho, empedrado también, con su barandilla, con unas vistas a las partes del barranco espectaculares, muy bonito, todo arbolado, y llegas a una mítica pequeñica, que seguramente tendría su origen también románico, aunque luego ya está reformado lo que se puede ver, y es la ermita de Constantín, que además es que es una gruta. Entonces, digamos que la fachada se ve perfectamente, pues que parece que ha construido un edificio, pero que se mete debajo de la roca. A ver, salvando las distancias, la imagen esa de San Juan de la Peña que se mete, sí. Pues esto a nivel pequeñico ermita es parecido. Y es una gruta que además de tener mucho valor sentimental para los habitantes de Purujosa, seguramente fue un lugar de poder. Pues no solo religioso, ¿eh? Y está muy bien arregladico y se va con un paseo que llegas enseguida y luego disfrutar sobre todo del paseo por la tranquilidad de estas calles si quieres descansar de todo y si quieres ver esa curiosidad de los semáforos, pues Purujosa, el pueblo seguramente de España más pequeñico con red semafórica.
1: Pues no solo por esa curiosidad, sino por todo lo que nos has contado, esos paisajes y esa tranquilidad, vale la pena ir a Purujosa e investigar un poquito más sobre ese nombre. Sergio Larraga, muchas gracias por haber estado hoy aquí.
0: A vosotros.
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0: Hablamos otra vez de actualidad porque tenemos una última hora. El Supremo se ha pronunciado sobre Koldo y Ábalos. Vicente Alcaide.
1: Pues buenos días de nuevo. Demoledora la sentencia del Tribunal Supremo que condena por unanimidad a José Luis Ábalos a 24 años de cárcel, que coincide además con lo que pedía la Fiscalía Anticorrupción. A Koldo García a 19 años. Estamos hablando solo de la pieza de la trama Koldo denominada Caso Mascarillas. Es decir, el Supremo considera aprobados los delitos de organización criminal, cohechos, malversación y tráfico de influencias. Y también llama la atención, Pilar, que el alto tribunal condena a Víctor de Aldama a 4 años y medio de cárcel, pero suspende la ejecución de su pena. No va a ir a la cárcel Aldama por su colaboración con la justicia. Además, la sentencia recoge y destaca el grave deterioro de la confianza ciudadana en el sistema político que provoca la corrupción, dice el Supremo, lo que supone que se socava la arquitectura democrática del Estado. Caso Mascarillas, demoledora sentencia, y esto ya es una sentencia del Supremo, evidentemente, firme, y condena a 24 años a Ábalos y 19 años a Koldo.
0: Uh-huh. Que no cumplirán, en cualquier caso.
1: Se calcula que puede, pero puede, según las primeras estimaciones, Ábalos podría cumplir 16 años en prisión, ¿eh? Ya veríamos luego, evidentemente, ya sabes, la buena conducta, el tercer grado, etcétera, etcétera, etcétera. Considera, como digo, probados esos delitos. Suministro de 13 millones de mascarillas, recordamos, a puertos del Estado y a DIF, a una empresa vinculada a Víctor de Aldama. Está aprobada la remuneración mensual de 10.000 euros para gastos fijos de Ábalos, la contratación de dos conocidas, ya sabes, señoritas, del exministro en empresas públicas, el pago del piso, una de ellas.

0: El contrato de arrendamiento conoció una compra entre Aldama y Ábalos de un piso en Madrid y el arrendamiento de otros pisos en Marbella y en La Línea. Así que pelotazo de muchos millones por la adjudicación de contratos de compra de mascarillas para diferentes administraciones. Hay que recordar, Pilar, en lo peor de la pandemia, cuando moría, por desgracia, la gente a diario, cuando estábamos confinados, y ahora ya ha quedado probado, ahora ya no podemos hablar de presunción, y esto se lo llevaban crudo.
1: El caso había quedado visto para sentencia el pasado 6 de mayo y hoy a las 12 el Supremo convocaba a las defensas de Ábalos, de Koldo García y de Aldama y a las acusaciones para leerles este veredicto.
0: El veredicto tremendo, estaremos lógicamente expectantes a las reacciones que se produzcan desde el Gobierno de España. Y también el presidente Azcón, que ha anunciado, ahora tiene un acto a la una, que después de ese acto valorará la sentencia del Supremo.
1: Claro, pero como decías, este es el primer juicio,
0: el
1: del caso Mascarillas, y esto es una pieza clave también para el resto de
0: De causas abiertas. Hay que estar y prestar mucha atención al caso Hidrocarburos. Siempre, desde los expertos y analistas jurídicos, se dice que es otro de los casos que podría derivar en penas importantes de cárcel. Y es que hablamos, en definitiva, como ha quedado probado, de una organización criminal. Ábalos, Koldo, con esa cooperación, en este caso, de Víctor de Aldama. Ya he visto alguna reacción en la red social X, ¿no?, de los que critican, porque están criticando ya esta sentencia del Supremo, y creen que es un aliciente lo que ha hecho Víctor de Aldama. Colaborar, cooperar con la justicia para que al final el señor Víctor Aldama no vaya a la cárcel. Algunos ya ven analogías con lo que pueda ser o pueda suceder con el caso Cloacas y Leire Díez, si esta decide
1: colaborar. Porque además hace poco había dicho que sabe más por lo que se
0: valora, lo que se calla, que
1: vale
0: por lo
1: más
0: que dice.
1: Por lo que se calla.
0: Y otro ejemplo de lo que ha hecho Víctor Aldama podría ser Julito Martínez en el caso de Zapatero, caso Plus Ultra. Es decir, que al final la gente que tira de la manta y que colabora, pues mira, obtiene, vamos a decirlo así, ese premio de no ir a la cárcel.
1: Bueno, recordamos que esas otras piezas de este proceso, parece un dominó, ¿no? También recordamos que está Santos Cerdán y que Koldo, Ábalos, Aldama están siendo investigados por otros asuntos,
0: por otros
1: que lleva
0: presuntos delitos.
1: Audiencia Nacional.
0: O sea, exacto, este fue al Supremo, la Audiencia Nacional lleva otros casos y sí que vamos a estar muy atentos a lo que diga el Gobierno. Primero, ¿quién del Gobierno reacciona? No creo que sea Pedro Sánchez, se lo dejarán a Ábalos seguramente, aparte de los exabruptos de Óscar López o Óscar Puente o Diana Morán últimamente, pero esta sentencia es demoledora. Te recuerdo, Pilar, recuerdo a la audiencia, que Pedro Sánchez en lo personal no conocía a Ábalos.
1: Pues bueno, con este
0: ahora lo conocerá menos.
1: Titular, como decíamos, seguiremos pendientes de este asunto. 24 años de cárcel para Ábalos, 19 para Koldo, también cárcel para Aldama, aunque no va
0: a
1: pisar la prisión. Muchas gracias, Vicente Alcaide.
0: Gracias a ti.

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1: Hasta aquí mi tiempo con ustedes. Ha sido un placer, como siempre, estar haciéndoles compañía y les invito a que sigan con nosotros aquí en Ebro FM, donde tenemos la mejor programación. Soy Pilar Sopesens y solo me queda desearles que pasen un feliz resto del día.

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0: Muy buenos días, bienvenidos y bienvenidas. Ya nos echabais de menos, ¿eh? Desde el viernes, madre mía. Sin Zaragoza no podía ser. Ya estamos aquí. Un lunes más, una semana más, a 22 de junio de 2026, en Café con Goles Summer Edition. Estamos en verano y parece que no, pero siempre hay cosas que comentar. De hecho, en este programa, por alguna razón que yo desconozco, cuanto más parece que no, más cosas acaban saliendo. Los guionistas, oye, hacen muy bien su trabajo. Bueno, vamos a empezar por España, ya que jugó ayer y me enteré, aprovechando que es el primer partido del Mundial que veo. Enhorabuena a la selección, gran victoria. El rival, bueno, no me voy a quejar ya de los rivales, es el Mundial que es, pero gran victoria. Oyarzabal, como siempre, cuando juega con las selecciones, Johan Cruyff, ganaría, si el fútbol solo fuera de selecciones, sería quíntuple balón de oro, una cosa así. Pero existe el fútbol de Cruz y ahí le cuesta a veces un poquito más, aunque lo hace muy bien en la Real. Partidazo de Oyarzabal, la verdad, unos minutos increíbles. ¿Algo que decir sobre este partido que seguro presenciasteis, David Bisus?
1: ¿Qué tal? Buenos días. Bueno, pues que era importante también ver que España ofrecía algo, ¿no?
0: Hombre, mi
1: Porque
0: segunda selección, pues sí, siempre es Bosnia era la primera, pero ya, claro.
1: en el anterior partido vi solamente la segunda parte y la verdad es que las sensaciones fueron malísimas, me recuerdo. Parecía una jornada 43 de nuestro
0: Hombre,
1: equipo.
0: David.
1: Bueno, es verdad, ¿eh? Ayer, pues
0: La
1: ver esa tele.
0: segunda parte has dicho.
1: La del anterior
0: Ah,
1: partido.
0: vale,
1: Sí,
0: perdón.
1: no, no.
0: Digo, este
1: Ayer.
0: estuvo. A ver, este pues
1: Ayer.
0: ya.
1: Ayer
0: Iba.
1: pones el partido, lo resuelves en 24
0: Muy
1: minutos y
0: bien.
1: también te sorprendes. Dices, ostras, ¿se puede hacer esto en el fútbol?
0: Son buenos, claro.
1: Y luego estás así como mucho rato, ¿no? Diciendo, bueno, pues que no
0: La
1: pase nada y que acabe ya.
0: selección campeona de Europa, por lo que sea, te muestra cosas. Yo el pase de Oyarzabal, el gol, la asistencia esa que la.
1: Ese pase.
0: Esa, Baguis la mete. Michel Suyer, muy buenas, ganó Españita.
2: Sí, ganó España. Bueno, está bien. Ya tocaba. También tú has dicho, el mundial es el mundial que hay, pero también demuestra que el fútbol es lo que es. Que puedes jugar contra la selección más incompetente o menos aparente del mundo, como está ocurriendo en este mundial, y tienes que ganar el partido. Y para eso tienes que tener eficacia, eficacia en las áreas, ¿no? Y si no, que le pregunten a Uruguay, que se ha complicado la vida con Cabo Verde, que necesita ganarle a España para poder clasificarse. Solo me queda una espinita en el partido de ayer. Me hubiese
0: Cabo
2: gustado.
0: Verde en el Mundial, yo es que de verdad.
2: Sí, pues
0: No es la peor,
2: la
0: no, no.
2: selección con menos nombre, porque
0: No,
2: están
0: no.
2: por ahí Indonesia,
0: Si
2: está
0: esto fuera una
2: Curazao.
0: liga, Cabo Verde no desciende.
2: No, no, estaría ahí amarrado perfectamente a la categoría. Bueno, que solo se me queda una espinita clavada, quizá llámame emocional. Me hubiese gustado ver a Borja Iglesias, el zaragocista, en el segundo tiempo intentando meter algún gol, y poco más. El Mundial es lo que tiene. Esta fase hay que cumplir expedientes y plantarte en la siguiente lo mejor posible, y a partir de ahí llega la hora de la verdad en los cruces, donde sí que pues un factor puede cambiar definitivamente el rumbo de una selección, y a ver hasta dónde llegamos.
0: David Bisus, ¿crees que Oyarzabal tendría sitio en el Real Zaragoza? No, no. Vamos a ir ya con lo que nos ocupa. El Real Zaragoza, he hecho un pequeño paréntesis porque hay que menos, no sé qué, mundiales cada 4 años o 3 años y medio, si se meten por medio los jeques árabes y Donald Trump, dependiendo del año. Pero bueno, en este caso hay mundial, ojalá lo gane España, ya que Bosnia se ha complicado la película. No parece que Bazdar se vaya a revalorizar. Lo que sí que parece es que de igual forma le tienes que dar salida tanto a él como a Adrián Lixo. Esos son impepinables, esos van a suceder. Los otros pueden que sean matizables o más o menos probables, pero no os pinta que estas dos transacciones, yo igual incluía una más, pero bueno, no la voy a incluir. Estas dos transacciones son obligatorias totalmente, por, diría, todas las partes.
1: Hombre, tiene pinta. El desarrollo de Bazdar la temporada pasada, el coste que tiene, etcétera, ¿no? Parece que no, si fue incapaz de no sé, de situarse mentalmente en la segunda división, pues entiendo que en primera ref va a estar todavía más alejado de la realidad de la plantilla y que por tanto es una salida casi obligatoria. Y Lisso, bueno, pues después de lo que pasó la temporada pasada, la transacción al Getafe y demás, estar en primera división, haber participado con cierta regularidad, hombre, pues verte en primera ref a lo mejor es un poco injusto para él, no lo sé. Lo que tampoco tengo claro es si al Real Zaragoza, en condiciones normales, es decir, si Lisso dijera, no, no, que yo quiero subir a este equipo, ¿eh? Si al Zaragoza le gustaría, si Lalo querría contar con Lisso en el Real Zaragoza. La verdad es que no lo sé, tampoco ha dejado.
0: Si Lalo querría contar con un jugador que ha jugado 28 partidos en primera división, llámame loco, diría que sí.
1: Pues yo no lo tengo
0: Hombre,
1: absolutamente,
0: no.
1: no lo tengo absolutamente claro, no
0: Anda,
1: lo
0: no.
1: sé. Es que ni siquiera ha
0: Si Lisso
1: mostrado
0: quisiera.
1: ese rollito de, hombre,
0: Hombre,
1: sería.
0: claro. Yo tampoco he mostrado, por lo que sea, mi interés en estar casado con Scarlett Johansson. Pero si se da, seguramente no diría que no. ¿Me entiendes?
1: Sí, sí, no, sí, claro que te entiendo.
0: Lalo no pierde el tiempo en el caso Adrián Liso.
1: No,
0: habrá una cifra, cuando esa cifra se acerque, entonces lo perderá, pero...
1: No, es verdad que de alguna forma asume que la salida es como que está hecha, ¿no? Pero que tampoco le he visto decir, hombre, sería un jugador increíble para la categoría, pero las circunstancias se lo van a llevar. No lo sé, no he visto esa defensa que algunas veces veo a otros técnicos cuando hablan de un jugador, aunque sepan que tiene todas las de salir. Pero sí, estoy contigo. Creo que son dos jugadores que van a salir del Real Zaragoza este verano. A
0: ver, bueno, tiene 41 años, Scarlett Johansson. No me saca tantos, perdón.
2: Sí, no, después de ese apunte fundamental en el programa de hoy, del tema de Scarlett, yo lo que iba es...
0: Summer Edition.
2: Yo lo que creo es que realmente ni siquiera, así como Ibai Gómez se ha mojado con el tema de Bazdar, que ha dicho que podría ser y si llegara el caso y tal, yo creo que lo de Adrián Liso se ve tan imposible, tan inviable, que ya... Otra cosa, y me parece muy bien, es que de puertas afuera tú plantees que el jugador es del Real Zaragoza y que si tiene que jugar en primera red, jugará en primera red, salvo que haya algo que nos interese y que aporte al club un gano-ganas. Y evidentemente creo que ese es el posicionamiento también con Bazdar. Con Bazdar creo que el nivel, el listón es bastante más bajo que en cuanto puedan quitárselo, porque a mí me da la sensación que es un jugador, una semilla del mal, en el buen sentido de la palabra, no estoy hablando de Damien, ¿no?
0: Pero... Una semilla del mal, a ver cómo le encuentras el buen sentido,
2: sí,
0: a la
2: que,
0: palabra.
2: Que igual que ha germinado el mal la temporada pasada y Bazdar estaba por ahí y era un perro verde que actuaba por su cuenta, que no se ha integrado nunca con el grupo, pero lo malo del grupo lo asumía, pues me parece que para partir de cero con unos cimientos nuevos, me parece que no es interesante tenerlo en la plantilla. Respecto a Adrián Liso, insisto, yo creo que es inviable, se va a quedar en un equipo de primera y si no saldrá al extranjero, la cuestión es por cuánto, y ahí es donde Zaragoza tiene ahora que mostrarse inflexible para negociar con la mayor fuerza posible dentro de que estamos en primera ref y todos saben que el jugador no quiere venir aquí, pero incluso ahí lo que decía David, claro, no nos podemos olvidar, Ibai Gómez, Lalo, pues tener un jugador de estas características en un equipo de esta categoría les vendría bien, estarán contentos, pero no hay que olvidar que Liso se marchó de aquí deprimido, que estuvo media temporada, toda una temporada, que poco menos, que lloraba al salir de entrenar, que no se encontraba a sí mismo. Imaginaos lo que puede ser volver aquí, donde el equipo está en primera ref, y encontrarte de nuevo con esa situación. Estamos hablando de un tema de salud emocional o de salud mental. Entonces yo creo que para todos lo mejor es encontrar una buena salida. Una buena salida para el Real Zaragoza. Es decir, el jugador, en este caso quien tiene la sartén por el mango es el Zaragoza, que tiene un jugador con contrato y que tiene que decidir a qué mejor postor lo ofrece.
0: Yo es que en principio haría eso más o menos con todo el mundo, ¿eh? O sí, sea, sí, yo no. Me pensaría en mi cabeza cada jugador lo que vale para mí, por cuánto sería el mínimo que lo vendería, y si ellos cualquiera, cualquiera quiere venir con esa oferta, la puerta está abierta porque no cierra, porque los setos no los cortamos y...
1: Sí, sí, todos preciados.
0: Es verdad, llegados a este punto, lógicamente no hay nadie imprescindible en el Real Zaragoza, y sobre todo yo creo que con esta situación, lo que hemos vivido este año, si algo podemos aprender, es que el jugador juega donde quiere, pero es muy importante que quiera jugar de verdad donde está.
1: Sí, sí.
0: Muchos vinieron aquí, pero vinieron solo pensando en una parte, en su bienestar, no en el bienestar de un conjunto. Vamos a retrotraernos las declaraciones del otro día de Paulino, que las retuiteaba alguna cuenta, yo hacía retuit también, sobre Rubén Seyés, que les había quemado por entrenar demasiado. Sí, sí. Cuando iban colistas, estaban empezando a encadenar resultados y que el equipo se le había caído. Un entrenador que bastante hizo, en mi opinión, y con las bajas que tenía y tal, pero que reconoce abiertamente, uno de los jugadores que se supone que quiere estar aquí, que se ha dado de baja y ni aún así se ha ido, que no querían entrenar. Que se quemaban entrenando mucho.
1: No, es que
0: eso no es querer estar en segunda división, a mi modo de ver.
2: No, perdona. Es que eso en cualquier profesión, al margen del fútbol, dice, esto es vergonzoso. Un profesional que se cabrea porque le hacen trabajar, ¿no? Tú vienes aquí a cobrar un buen sueldo, que insistimos, ellos se agarran a que les pagan por entrenar. O sea, no, luego que jueguen o no, ya es decisión del entrenador, eso ya como que no es responsabilidad de ellos, ¿no? Se quedan al margen. Pero me pagan por entrenar. Ahora, si me haces entrenar dos sesiones o me haces trabajar más de la cuenta, ya me estás quemando porque...
0: Bueno, ahí me pagan por jugar y no me estás sacando, es culpa tuya también.
2: Efectivamente, dices. Entonces, llegados a ese punto, dices, bueno, ¿de qué estamos hablando? Evidentemente, ahora imaginamos, es ciencia ficción, ¿eh? No se da el caso, pero que Paulino tuviera que quedarse con Ibai Gómez, que lo primero que ha dicho es que van a entrenar más que nunca y que precisamente se lesionan tanto porque entrenaban poco, pues con qué ánimo, con qué interés se van a plantear el jugar, ¿no? Un poco lo hilo con lo que hablábamos hace un momento de Bazdar.
0: David, era imposible que funcionara un entrenador en este contexto, en el que sale un jugador como si nada, sin darse cuenta, que es lo peor, sin darse cuenta de lo que está diciendo, a decir que hubo un entrenador que encarriló la situación, pero les quemó porque les hacía entrenar demasiado.
1: Pero que les quemó mentalmente, emocionalmente, quiero decir. O sea, porque yo qué sé.
2: Se cansaron.
1: Yo entiendo que si seguro que no ha pasado. Pero si sobreentrenas al máximo, te puedes quemar físicamente y puedes caer hasta en lesiones. Pero es que estoy seguro de que los entrenamientos de Rubén serían normales para un equipo que aspire a tratar de recuperar valores de calidad física.
2: ¿Cómo eran los entrenamientos de Gaby? Porque esa era la referencia y la comparación, que igual el paso fue de blanco a
0: es
2: negro.
0: Es que Seguías, ¿no?, en su día no ocultó como que había trabajo pendiente.
1: Sí, sí, que como estaban haciendo los deberes, tratando de recuperar el tono físico de la plantilla. Algo así dijo,
0: algo así dijo.
1: Pero con Gaby, veías los vídeos de la pretemporada y parecía que estaban en el ejército con Estados Unidos, con el típico capitán que daba órdenes, todo el equipo técnico era de los gritones que estaban ahí, parecía que había una intensidad de entrenamientos. Y luego veías la cuesta aquella en la que se fueron a correr y decías, este año van a volar.
0: Hay una cosa de la preparación física que me flipa, y es que lo que ahora se hace no se podía hacer hace 10 años. O sea, al revés, lo que se hacía hace 10 años no se puede hacer ahora. Sin embargo, el mismo fisio que te mandaba esos ejercicios hace 10 años, los manda ahora.
1: Ya, bueno. Y luego
0: ¿Cuándo te mentía? El mismo preparador. No sé, lo de las palizas por el monte ya no se lleva. No sé si sería la pretemporada así de Gaby. Lo que a mí me ha llegado siempre es que no fue especialmente dura ninguna etapa de entrenamiento con Gaby.
1: Y toda la
0: pretemporada. Ni pretemporada, ni durante.
1: Construimos la plantilla y media plantilla salió después de la pretemporada dura a nivel físico. Quiero decir que al final las pretemporadas, si haces entre salidas y entradas 18 movimientos en el último mes o en las últimas tres semanas...
0: También tienes razón, llegaron muchos jugadores muy tarde.
1: Le haces la pretemporada a otros equipos.
0: Sí, eso es
1: un poco, es un poco raro, es esta cosa del fútbol moderno. Al final tampoco sabes, pero bueno, como...
0: Es raro aquí.
1: Como ninguno de los jugadores parecía tener un nivel físico superior, pues entendimos al final que realmente faltaba entrenamiento, ¿no? Y faltaban otras cosas. Porque
0: luego empiezan a caer además por lesiones que pueden ser dadas por una mala preparación previa y luego una exigencia máxima. Me quiero poner las pilas, me quiero poner a tono, entonces cuando me lesiono. Pues porque estoy forzando. Pues, lo que viene a ser la vida de Keith Ibar en el Real Zaragoza. Sí. Cada vez que forzaba y podía estar, volvía a caer. Y contra eso se puede luchar poquito. Vamos a Publi.
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0: Seguimos en Ebro FM, en Café con Goles, en este fantástico y caluroso lunes de café con hielo, porque hace un calor que para qué es lo que necesitamos. Hablando de todo un poco, en la pausa, hablando de todo un poco, leyendo algún mensaje de refilón, luego iremos con ellos. Por favor, deja tus comentarios en el canal de YouTube en directo. Comenta sobre lo que vayamos hablando en este caso. Vamos a hablar de que la ausencia de noticias de por sí es noticia. Me explico. Aun con todo lo que dijo Paulino en referencia al funcionamiento del club, podíamos decir que incluso las imágenes, los personajes estaban algo más definidos que en este momento. En este momento está reestructurando todo el área deportiva con 26 jugadores echados, una plantilla nueva a fichar, todas las áreas de la cantera, entrenadores, todo cambiado. Y no tenemos director general y la campaña de abonados debería de empezar en breves. No tenemos director general. El anterior vale que no sería muy adecuado, pero en teoría era el enlace con la propiedad. Me imagino que el enlace será Forcén. De algún modo Lalo llegará a Forcén. No lo sé. Pero ¿no os parece muy llamativo estar sin director general cuando, esto es información, se sabía unos 3 meses antes aproximadamente tanto el Real Zaragoza como Fernando López que este no iba a seguir? No es el tiempo que lleva vacante la posición desde la salida de Fernando López, expulseritas, sino el tiempo desde que se conoce su salida, que es cuando tú puedes ya empezar a tantear.
1: Raro es, pero es que en este, o sea, raro es en comparación con otras entidades. Con el Zaragoza de los últimos 3 o 4 años, pues es lo habitual, retrasar la toma de decisiones todo lo posible, de formas inexplicables. El otro día lo comentábamos en los deportes. Al final, yo no sé si la razón por la que se decide todo tan tarde y tan mal, pues es simplemente porque entre los propietarios que tienen que tomar las decisiones, pues no se ponen de acuerdo. Porque cada uno barre para una casa y cada uno confía en unos y se ponen las zancadillas. Es que solo por una descoordinación así, entiendo la tan mala toma de decisiones de estas últimas temporadas. Si no, de verdad que no lo puedo entender, porque al final, si tienes a una persona que está en la posición de mando y lo que él decide pues va a misa, pues seguro que ya tendríamos a un profesional, y cuando se cabrea después de un partido lamentable, pues baja y echa al entrenador y llama por teléfono al día siguiente y trae a otro. No estás siempre 3 semanas, 4 semanas viendo cómo consumes jornadas hasta que cambias al entrenador, luego meses sin director deportivo, meses sin director general. Claro que es llamativo y de hecho es lo que más me preocupa, que a nivel de toma de decisiones en el Real Zaragoza hasta el momento no parece haber cambiado nada.
2: Seguimos exactamente igual, es lo que hemos visto siempre. Ponen una figura de parapeto a nivel deportivo, el entrenador, el director deportivo, tal, con una cierta querencia, o si no, se le envuelve de esa presencia ante la afición, y a él lo echan a los leones y tiene que hacer de todo. Solo oímos ahora hablar del Real Zaragoza a Lalo Arantegui, a Ibai, que acaba de llegar, y bueno, pues ya las presentaciones deportivas. Pero no hay una figura que ya no solo que dé la cara, como antes ocurría, que no había nadie que diera la cara más allá de... Es que ahora no hay esa figura siquiera, ¿no? Es verdad que esas decisiones se tienen que ir tomando. Si en lo importante, estabas hablando ahora de la campaña de socios, que implica que alguien tiene que estar tomando esas decisiones. Los de comunicación no van a hacerlo por su cuenta y riesgo.
0: Tú lo puedes hacer. Yo he hecho alguna campaña de abonados siendo de comunicación. Pero antes o después tiene que eso llevarse a una persona que dice sí.
2: Y más en este caso,
0: está guay, me gusta, venga.
2: Adelante. Claro. Pero más en este caso, que no es una campaña al uso.
0: No, dices, claro, es la más delicada probablemente, claro, de la historia del Real Zaragoza.
2: Tú dices,
0: Zaragoza,
2: mira, llevamos 13 temporadas en segunda división, repetimos, pues vamos a hacer una campaña de transición. Bueno,
0: ¿puedo decir una malicia?
2: Dila.
0: Estoy completamente seguro de que el Real Zaragoza prefiere que cuanto menos abonado, mejor. Bueno, no necesitan pues los abonados para ser un presupuesto... No necesitan un número de abonados salvaje para ser uno de los presupuestos más fuertes. Y no creo que les haya molado mucho el año por el palco. No creo que sea una campaña de abonados, sino de desabonados un año más. Segundo consecutivo.
2: Bueno, a ver, la primera piedra ya la han puesto descendiéndonos. O sea, si la idea es hacer que haya fuga de abonados, es el camino perfecto. Pero aun con todo yo sigo sin ver lo inteligente, porque más allá de los personalismos, llegará un momento que seguro que vendrá, que apelarán de nuevo a que la afición, a que tenemos que apoyar al equipo, a que esto es de todos, a que nuestro factor diferencial es la gente, y tanto
0: mejor
2: si vienen
0: si no
2: mal dadas
0: abonados,
2: como si vienen bien.
0: Si van mal dadas, el campo es frío. Si van bien dadas, tranquilo que ya irán.
2: Bueno. Tiene que ir bien la cosa. Y
0: yo lo veo más por el tema económico, la faena. Pero tú das por hecho, yo creo, que si eres propietario del Real Zaragoza, es que aunque pongas como eslogan no vengáis, no os abonéis, va a haber un mínimo de 14.000 abonos.
2: Sí, pero, de toda la vida. Siempre
1: ahí. A los propietarios que no vienen al... no suelen venir al estadio.
0: Hay uno
1: que sí, pero la mayor parte del capital social no viene al estadio con regularidad, así que no creo que les importe lo más mínimo lo que pase o deje de pasar en el Ibercaja. El rendimiento o los ingresos, el porcentaje de ingresos que va a tener Zaragoza por abonados este año en comparación con los ingresos totales va a crecer bastante porque decrece
0: mucho.
1: Pero
0: la comparativa con tus rivales,
1: todo lo de la televisión,
0: es muy sencilla.
1: Sí, eso está claro también. Y como dices, si realmente empezásemos la temporada a 10.000 abonados, pero el Zaragoza se pusiese a ganar partidos, estoy convencido de que en noviembre se irá al estadio.
0: Yo creo que sí, sinceramente.
1: Porque sí, y entonces pues empezarán a venir pues todos los nuevos...
0: Es más, es que puede ser que se dé eso simple porque que la afición quiera castigar también de algún modo.
1: Pues no te digo que no, yo me abonaré desde el principio seguro, solamente por no tener que estar luego pendiente del trámite, que me lo carguen o lo que sea y ya está. Pero bueno, que al final todo puede pasar, pero no creo que quieran que no haya masa social este año por nada en particular. Al final, si están verdaderamente preocupados por la masa social del Real Zaragoza, cuando este año en segunda ha sido tan fría, pues chico, en primera red que va a ser como peor igual. Y no creo que el Real Zaragoza vaya a repetir esta temporada, porque sería ya la acabose. O sea, el Real Zaragoza este año entiendo que va a aspirar realmente a ganar la Liga. Entonces, el ambiente en el Ibercaja pues debería de ser de pasión, más que de
0: ya.
1: lo que hemos vivido este año, ¿no?
0: Pues si ganas, será guay.
1: Claro, pero es que si no ganas, entonces... Pues no sé, cerramos y nos vamos todos a otro deporte, o sea,
0: es ya... Pues es una fantástica idea, no te voy a mentir.
2: A mí me cuesta pensar todo, porque por un lado, que esta gente estén planificando a medio plazo si nos interesa la afición, o sea, yo soy más de personalismo, decir, oye, que no me griten en el palco, yo eso sí que lo veo, ¿no? Pues dejo de ir, hay muchos que no vienen, pero que estén planificando si nos interesa quitarnos a la afición, yo creo que es
0: no,
2: más
0: no, planificarlo
2: de no. Siria.
0: Claro, me da completamente igual.
2: Sí, estoy
0: si
2: a lo
0: está
2: mío,
0: el campo vacío, pues casi mejor.
2: Estoy a lo mío, no tenemos director general ahí en el Zaragoza y hablaremos con esto, ya nos reuniremos cuando nos vaya bien a todos y de momento, pues que vayan haciendo lo que pueda cada uno y ya está Lalo. Creo que es la sensación de lo que han hecho permanentemente.
0: Es como el director general. No hay director general, es que todo es... Y no habrá, no porque no quieran, sino porque no están teniendo la capacidad para encontrarlo.
2: Claro, porque...
0: O para que alguien les diga que sí.
2: Porque si realmente tú haces esa planificación, en el momento que te cargas o decides que Fernando López no va a seguir, empiezas a decidir qué personas, hacer un casting
0: claro.
2: y ver quiénes pueden ser, y de esas te quedas con dos o tres y al final...
0: Y en cuanto rey muerto, rey puesto,
2: efectivamente,
0: vamos. Pero es que parece antes. Aquí que estemos diciendo, quejándonos de majaderías. A mí me ponían cada... Yo esto lo puse en Twitter, me ponían cada respuesta... Que decía, bueno, pues nada, pues no, pues Fernando López tampoco se notaba mucho. Y digo, bueno, pues sin director general. Como no se notaba el lateral derecho, sin lateral derecho también
1: sí,
0: este año.
1: Sí, ese era el problema.
0: Claro, no se notaba mucho. ¿Dónde estamos? Fíjate si se nota tener un director general bueno o malo. Claro, y tener una estructura buena o mala. Nos hemos acostumbrado a cosas que en otro club serían absolutamente impensables. ¿Pero qué club conocéis que salga un presidente y al día siguiente no haya otro? Que se decida echar a un entrenador, pero se le deje una semana más hasta tener el sustituto, porque no hay manera de encontrar sustituto. Porque hasta que no se han dado cuenta, después de una victoria en 12 partidos, de que igual hay que echar al entrenador, no se han puesto a buscar.
1: Ya, muchas veces esa figura del entrenador de la casa que subía para un partido o dos era precisamente porque la toma de decisiones era tan rápida.
0: Claro,
1: acabo yo el partido,
0: no,
1: harto, fuera, despedido.
0: Claro.
1: Y subo al del filial y a la semana tienes un entrenador.
0: Y confiando en ello,
1: no
0: estás... en el del filial.
1: Claro.
0: No porque...
1: No, claro.
0: No, mira, no salía tu director general en el parking de la Ciudad Deportiva a decir que bajo ningún concepto iba a ser la raza el entrenador para que por la tarde... se anunciará la raza entrenador.
1: Pero es que lo más cachondo de esa decisión en concreto es que a Gavi no lo echan después de un mal resultado un día.
0: No, no, por eso.
1: No, ya veías desde hacía cuatro jornadas que ibas a tener que echarlo y lo echas y pones a la raza sin confianza O sea,
0: improvisación constante.
1: Claro, pero es todo lo peor de las dos situaciones, ¿no? Porque si te puedes calentar, puedes no tener plan B, pero si no te calientas y esperas dos semanas, ¿es porque tienes un plan B realmente, realmente bueno? Pues no, aquí tenemos las dos cosas. Esperamos y luego es en candidato. O sea, ¿por qué?
0: ¿Han cobrado los jugadores ya? Aquí había mucha gente sin cobrar, empleados, subcontratas.
2: ¿Cómo van a pagar si no hay nadie en el club? Es que tú ahora quieres saber, más allá del área deportiva,
0: claro,
2: quieres hablar con alguien de algo del Real Zaragoza y a quién llamas.
0: A mí es a los únicos que me parece que no les hayan pagado. Que esperen al último día a las 11:59.
2: No, que estén ahí con el objetivo.
0: Y en céntimos, se lo echaba yo en céntimos. No sabía nada. Nos vamos a publicidad, enseguida volvemos a hablar del portero del Sabadell, ¿o qué? Porque no paráis de ponerme en el chat de YouTube. ¿De qué equipo sois vosotros? Vamos a publi.
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0: Continuamos en Ebro FM, en Antena Aragón. ¿Cómo estaré de enfermo? ¿Cómo estaré de enfermo? Que cuando dijo Diego Fuoli, portero del Sabadell, en la celebración del ascenso del Sabadell a la segunda división, que no nos viene muy bien, Pedro Sánchez dijo, ¿vais a cantar detrás de mí, Pedro Sánchez? Dije, ¿ahora qué dice el futbolista del Zaragoza? ¿Qué me está contando? Te lo juro, dije, ¿cómo? Pues no se debía referir a él. A no ser que la afición del Sabadell viera cómo te sacaba los córners el último año. Entonces sí, eso es para llamarle así, sí, que sí. No los levantaba de dos palmos. Pero a ver, vamos con los sucesos extra-zaragocistas relacionados con la trama zaragocista, que es más grande que la de Netflix. Portero del Sabadell, portero zaragozano, del que está pendiente el Real Zaragoza, además zaragocista el chico. Juega afuera, juega en Tarazona, juega en Sabadell, lo hace muy bien. El Sabadell juega el playoff de ascenso a la segunda división cuando el Zaragoza baja. Y lo gana. Al ganar este playoff de ascenso, el portero que iba a venir si no subía, se dificulta. ¿Quiere decir esto que no venga? No. ¿Quiere decir que se dificulta? Para mí, en mi opinión, una barbaridad. Pues este portero, con su ascenso, celebrándolo en el balcón, dijo, voy a decir una cosa, vosotros veréis lo que decís después. Y dijo, Pedro Sánchez. Y la gente contestó,
1: presidente.
0: No, saca los corners, tampoco era, le insultaron. Se referían al presidente por lo que sea, no al futbolista. El ascenso del Sabadell, para mí, complica mucho el fichaje del portero, porque su valor es mayor y yo personalmente no me gastaría apenas dinero en un portero para primera ref.
1: Además, la sensación que tengo sin conocer de nada al jugador, porque la verdad es que nunca lo he visto jugar, yo sí que tengo un par de muy buenos amigos que son del Sabadell, que somos amigos de la playa, y le pregunté por el portero y le digo, ¿qué tal este tío? Y me dijo, el mejor. O sea, esa fue la respuesta que me dio. Y dije, bueno, pues será bueno. Yo no sabía ni que era de aquí, ni, o sea, no sabía nada de él. Yo pensaba que sería bastante más joven y tal. Bueno, pues un portero. O sea, realmente no me voy a rasgar aquí las vestiduras por nadie. Y en cuanto a lo de la celebración y tal, pues chica, una anécdota, no sé, hay que dejarlo ahí. Yo, todos esos mensajes ayer por la, yo nunca escucho la radio, pero las radios nacionales por la noche, pero ayer con lo de la selección, pues sí que me puse un rato a ver qué contaban, y en todos los canales metieron la noticia de fíjate lo que ha dicho y ha rectificado y hablando de los comunicados, no sé, para mí todo eso es excesivo, y yo personalmente, si hubiera sido él, aunque el Sabadell me diga tienes que hacer esto, yo en ese momento doblo la apuesta, pero ahí no reculas, y menos por esa gansada, no, yo no.
2: A ver, en realidad hay escasez de noticias, esto salta en Aragón, sobre todo en Zaragoza, por las circunstancias que comentaba Adrián. Es verdad que mete la pata porque en una celebración deportiva, para más inri, en un balcón del ayuntamiento, de la alcaldesa de la localidad, que es del Partido Socialista, o sea, todo está elegido por los guionistas para que pueda hacer más detonación la bomba que lanza, pues mete la pata por mezclar lo político con lo deportivo, ¿no? A partir de ahí, también esto se sobredimensiona porque hay una estrategia de polarización.

0: que la que se le quiera dar, en nuestro caso, pues determina un perfil de jugador que, al margen de lo deportivo, pues mete la pata de esta manera, pero también es un chaval joven y a partir de ahí poco más que opinar. Respecto a lo que tú decías de invertir o no invertir en un portero de estas características, de gastar no sé qué. A ver, evidentemente necesitas tener un portero de campeonato porque tienes que ser líder, ¿no? Tienes que tener un muy buen portero.
1: Según me dicen en directo, gente que está viendo el programa, que se dedica, bueno, que puede tener buena información, desde el viernes ya hay constancia de que la portería del Zaragoza está cubierta, o sea que ya habría portero fichado.
0: Lo que no sabemos es si es otro o es este. Tan rápido parece que podría ser otro, ¿no?
1: O tan rápido podría ser este,
0: No lo sé.
1: si tú lo firmas independientemente de lo que pase o
0: Justo.
1: acuerdo con Sabadell o te da por pagar un dineral. No lo sé, es que me sorprende mucho. Me sorprende mucho. Yo personalmente veo inviable un fichaje de medio millón por un portero. Voy a poner una cifra que pudiera aceptar el Sabadell.
2: Sobre todo es que yo personalmente lo veo innecesario. O
1: Para
2: sea,
1: segunda
2: no
1: me lo
2: sé.
1: puedo pensar, pero para primera ref, es que tiene que haber hasta porteros de equipos de primera división cedibles, más económicos, que no paguen traspaso, con nivel para primera ref.
2: Que no hemos pagado tantos traspasos en segunda como para estar pagando ahora medio millón por porteros de 27 o 28 años para bajar a primera ref. No sé, yo.
0: Y esto dices que fue el viernes cuando ya hay la constatación de que el tenemos portero. Porque la celebración esta fue
2: El
0: el
2: sábado por
0: sábado.
2: la mañana, sí.
0: No sé, no sé hasta qué punto
2: Sí.
0: también al Sabadell le puede interesar o no tener a un portero polémico con el ayuntamiento que está colaborando y si tiene algo que ver o no tiene nada que ver.
1: ¿Te
0: Aquí
1: imaginas?
0: nos meteríamos ya.
1: ¡Buah! Sería la mejor jugada.
0: Sí,
1: Esto
0: sí.
1: no lo hace el Real Zaragoza ni loco.
0: No,
1: Sería la
0: no.
1: mejor jugada que hubiera. Vamos, no se ha visto en esta ciudad.
0: Eso sí que
1: ¿Te
0: tienen que
1: imaginas
0: abaratar.
1: qué buena
0: Ya
1: sería?
0: es que nos ponemos a
1: Haced,
0: lucubrar.
1: asciende y líala.
2: Una
1: Que
2: buena
1: no
2: conspiración,
1: te
2: es una
1: quieran ni
2: cosa.
1: ver.
0: Y así se baja precio, se abarata y te
2: Sí.
0: quieren sacar por la puerta de atrás, ¿no? A ver, que puestos a especular, podemos
2: Te
0: y
2: damos la
0: más
2: mitad a ti.
0: una mañana de lunes sin
1: Buah, me
0: noticias así
1: encantaría,
0: concretas,
1: ¿eh?
0: estaría muy bien, ¿no?
1: Y
0: Pero
1: que luego
0: bueno.
1: saliera de aquí en su presentación diciendo todo era, pido perdón al Partido Socialista, todo era por mi
0: Yo siempre he
1: traspaso.
0: sido de Pilar Alegría. Bueno, a ver, bromas aparte, insisto, es que también esto tiene rango de noticia a nivel nacional porque se le da, porque en realidad,
1: Claro,
0: insisto,
1: nosotros lo vemos
0: es
1: desde
0: un
1: la
0: chaval
1: perspectiva que era el portero con el que
0: que.
1: estamos en teoría
0: Y
1: tonteando.
0: yo creo que con esta avidez de noticias, de información, el 80% de los que están escuchando este programa o viéndolo, hemos visto el vídeo. Quiero decir, porque dice, ostras, la ha liado Foli,
1: No,
0: no
1: no,
0: sé
1: a ver,
0: qué.
1: yo he sacado el tema porque todo el chat está ahí
0: Claro,
1: hablando de
0: que
1: eso.
0: es
1: A
0: que
1: mí me
0: lo
1: da un
0: veo
1: poco de rabia
0: lógico.
1: esto,
2: a mí me da un poco de rabia. Quiero decir, al final, y sobre todo pues en los medios nacionales y demás, donde se ignora por completo cualquier cosa que no sean los dos primeros clasificados de la primera división, siempre que aparece cualquier cosa de primera ref o un ascenso, al final te sacan un minuto o te sacan siempre por cosas como estas. O sea, que si una pelea en tal sitio, que si lo de Andrada, ahora ves que si lo que ha dicho. O sea,
1: Hay políticos que solo hablan de fútbol cuando pasa una de estas,
2: pero porque
1: macho, es
2: les encanta
1: increíble.
2: levantar el dedito para aleccionar a todo el mundo. Tú tienes tú y tú y tú y tú, macho. Pero sois unos hipócritas de muchísimo cuidado. O sea, estáis vosotros para darle lecciones al mundo de comportamiento y buen hacer, hombre. No me fastidies. No, no.
1: También es verdad.
2: Es que pero lo hacen
1: Decía,
2: siempre.
1: chat de YouTube de Antena Aragón, por favor, recuerdo, no pongáis insultos contra nadie. Que se me van los mensajitos. José Luis Sierra, los dueños no quieren gastar dinero en fichajes y con jugadores libres es muy difícil ascender. En esta categoría no debería serlo tanto. La gente no tiene dinero. No es que seamos especiales. Nadie tiene dinero. Nadie puede pagar traspasos. Cide, lo de Fueli me echa un poco atrás. Segundo mensaje, no había empezado el programa y ya estaba lo de Fueli
0: Sí,
1: en la
0: no, no, es
1: mesa, ¿eh?
0: que es la actualidad.
1: Será un buen portero, pero me parece un poco destalentado. Y ya hemos tenido varios así en el Zaragoza. Igual prefiero un portero más sereno y sensato. Sí, la verdad que el último está muy tranquilo. El último que hemos tenido. Ha salido tranquilísimo. Y mira que era, en teoría.
0: Usando la palabra que ha dicho destalentado, ese era talentado cuando vino, ¿no? Pero aquí se le cruzó
1: Sí,
0: todo
1: sí.
0: y se le fue el guante.
1: Sí, estamos nosotros también para juzgar a nadie, ¿eh?
2: Sí,
1: Sí.
2: es que no.
1: Silva, tu menuda pretemporada. Uy, es verdad. Para no perder ningún partido, iremos con ello, era otro tema estrella, lo que pasa es que lo han eclipsado. Arancha, ese portero, si ya de por sí están todos más o menos tocados de la azotea, todos los porteros, es verdad, eso también. Este otro, ¿qué tal? Se mete en un jardín que ni le va ni le viene. Es que además yo estoy segurísimo de que solo lo hizo por hacer la gracieta, ¿eh? O sea, que no estaría pensando, oh,
0: Nah.
1: maldito Pedro Sánchez, este se le cruzó el cable. fue a hacer la gracia y no era graciosa.
0: Este estaba apoyado así en la barandilla, que estaba cansado de lo que había vivido. Empezó a charrar, soltó dos o tres cosas, se le rieron y dijo, tengo que soltar otra más, que me viene a la cabeza.
1: Yo creo que
0: Pedro Sánchez, bueno, pues aquí va. Y sin filtro lo lanzó, igual se le podía haber ocurrido

0: Yo qué sé,
1: mía, es que otra tontería. Todo lo que se acerque al Real Zaragoza empieza a tener tramas.
2: Imagínate cuando te vas a salud con 20 años con tus amigos, que al día siguiente os ponen a los 22 el micrófono para que habléis. Un día de resaca, ¿sabes? Pues alguna payasada
0: con
2: tiene
0: la
2: que
0: gente aplaudiendo.
2: Alguna que y con un montón. Es que alguna payasada tiene que salir. O sea, es que es así. Pero eso pasa por.
1: Tiene 28 años, ¿eh?
2: Estás
1: y no está en salud. A ver, tampoco
2: no,
1: lo pasa.
2: Está en Sabadell, que está a la misma costa, ¿no? Empieza por ese. Pero bueno, que es que al final pues puede pasar. O sea, que es que estas celebraciones sí, son lo que son.
1: Tanto puede pasar.
2: ¿Qué ha pasado? Claro, sí.
1: Snoop decía, Fuoli 10 más. No, si aquí cada uno va a tener su...
2: Fíchese.
1: Siempre no queremos más maleducados en el Real Zaragoza, por favor. A ver, habla por ti. Yo, si juegan bien, como si desayunan bebés, me da igual.
0: Mira, yo...
1: La verdad. Que no se autoexpulsen, no hagan penaltis y tonterías y ganen, bueno.
0: Incluso, por el ejemplo que voy a poner, si autoexpulsan alguna vez, Juan Eduardo Schneider no era el hombre más educado.
1: Vale, si es de ese nivel, vale.
0: Se autoexpulsaba
1: también
0: alguna vez, dices, pero es que te dan un plus competitivo. El problema es que, como habéis dicho antes, sean destalentados, malos y jetas. Entonces lo tienen Exacto. Todo, con lo cual sobran. Pero si son destalentados y en el campo se nota para bien.
1: Oye. Como por ejemplo, pues el delantero de la Almería, que casi se llama como el Jarabe. Tal si es. Sí, tal si, no. Talis, perdón, se me da súper mal algún nombre, lo digo en serio, no bromeaba. Que da como dos semipuñetazos que jamás un juez consideraría es un puñetazo.
2: Eso es lo más triste que he visto.
1: Pero es la roja totalmente justa. Dos agresiones, jugándose el ascenso, un gol mandaba a la Almería a la prórroga, el tío va y se autoexpulsa. Ese tipo de jugador yo no lo quiero, la verdad. Este no ha hecho de esas cosas. El tío para. Si luego en Twitter es juguetón o la lía tal, bueno, pero mientras juegue bien...
0: Lo único que yo propongo, que si viene aquí al Zaragoza, que no le den el ronte francho de tener que hablar después de todos los partidos a toda la opinión pública, porque te la puede liar. Entonces hay que administrar también, si acaba llegando o no, pues que cada uno haga lo que tiene que hacer y el resto pues para los especialistas.
2: Es un buen recurso.
1: Leemos algún mensajito más y hablaremos de la pretemporada después de la pausa. El Calvo de Movera, buenos días, me llegaron unas imágenes de la nueva Romareda. ¿Cómo? Pablo decía, Pedro Sánchez, este club no tiene futuro. Luis Manuel Villar, la puntería le faltó a Ferran el día de ayer. David Cebollada, buenos días, vamos con ese lunes. Enhorabuena al Málaga por su ascenso para el Real Zaragoza, otro portero más grillado. Por cierto, Tasende, eres muy malo. Un saludo, amigotes. Qué gratuito. Otro habla de Núñez Feijóo, Anika Guay decía, la pretemporada es una bofetada de realidad, trofeo la Petra con el Sanse y nos quejábamos del Huesca. Óscar, ¿qué os parece lo de las declaraciones de Paulino? Es grave, ¿eh? Lo hemos comentado, lo es. Pablo Tobía, buenos días, cafegoleros. Ayer leí un rumor de que la Ciudad Deportiva podría arreglarse de cara al Mundial para habilitarse a selecciones para entrenar. ¿Qué opináis? Pues, no debería ser un rumor.
2: Pues mira,
1: está agendado que esto sea así.
2: Yo no había caído en eso, pero hace falta.
1: Pero yo creo que no va a pasar.
2: ¿No va a haber pasta pública para que se haga algo de esto?
1: ¿O tiempo? Si no han empezado
2: Hombre,
1: ya.
2: Pero yo creo que, o sea, tiempo, si sacan un proyecto este año, que estamos en el 26, para el 2030 tienes tiempo de sobra para construir.
1: Esto también lo vamos a pagar nosotros. Pero,
2: pues no lo sé.
1: Yo creo que la otra opción es reubicar. ¿Hay algún campo más donde pueden entrenar en Zaragoza?
0: Y esa era la cuestión que iba a plantear. ¿Cuál es el plan B? Es decir, si en la Ciudad Deportiva sigue como está, ¿dónde van a
1: pues
0: entrenar
1: que jugadores
0: Curaçao, Cabo
1: de
0: Verde
1: élite mundial eso? Jueguen como yo, entrenen en Enrique Porta, Villanueva de Gallo.
2: es que es llamativo, ¿eh?
1: Fichaje de 300 euros al Balsas. Pues jugará Lamine Yamal, entrenar ahí. Sí. No, tranquilos, que aquí vendrá...
2: Un Vietnam Curaçao habrá.
1: Cabo Verde B, que por ese año ya existirá, ya se habrá clasificado.
2: No, pero es verdad, eso es llamativo, lo de la Ciudad Deportiva. Sí. Zaragoza, desde luego, le hace falta cambiar las instalaciones.
1: Pero lo que dices es cierto, ¿eh? Debería hacerse. Está planificado. ¿Se hará? No sé, pero en teoría, la Ciudad Deportiva del Real Zaragoza es uno de los campos de entrenamiento del Mundial. Les acompaño en el sentimiento. RIP Bosnia. Hugo, ¿cómo va la obra de la tienda de motos de la Ciudad Deportiva? ¿Cómo? Yo de verdad. Yo... No sé qué dices, David Navarro. Mezcláis en un mensaje 15 cosas. Por favor, los mensajes cortos y claros. Y no os pongáis filosóficos si veo que el chat está muy alborotado, pararé de leer. Dice AF, mucho bla bla bla de entrenadores. Con Gaby en Los Ángeles de San Rafael decían que iban a correr y a los 60 minutos se les caía el equipo de Maduro. Y se veía que si subían el ritmo se lesionaban. Belutino, buenos días y enhorabuena a Pulido por su descenso con el Huesca y su nuevo ascenso a la primera con el Almería. Nos unimos a esas felicitaciones en esta pausa publicitaria.
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1: Estos son los 7 amistosos confirmados para nuestra pretemporada 2026-2027. El Real Zaragoza empezará su pretemporada el día 29 de julio en Voltaña, Real Zaragoza, Utebo. Firmo el empate. El 1 de agosto jugaremos ante el Barbastro en Barbastro. Unión Deportiva Barbastro, Real Zaragoza, entrenados por Iván Martínez. Nos iremos a jugar el 6 de agosto, Real Zaragoza, Fútbol Club Andorra. El posterior partido será dos días después, 8 de agosto, en el Ibercaja Estadio, el trofeo La Petra. Real Zaragoza, Real Sociedad B. El 14 de agosto, Unión Deportiva Logroñés, Real Zaragoza en Logroño. El 15 de agosto, ¿por qué un día después? No lo sé. Villarreal B, Real Zaragoza en Villarreal. Y el 21 de agosto, el último partido de la pretemporada contra el Bilbao Athletic en el Ibercaja Estadio. Así pues, cuatro partidos jugará el Real Zaragoza de pretemporada en casa, tres fuera en Barbastro, Logroño y en Castellón ante el Villarreal. Lo más llamativo, para mí, 8 de agosto, Real Zaragoza, Real Sociedad B, es una ofensa al trofeo La Petra disputarlo contra un filial. Para eso prefería incluso disputarlo contra el Logroñés, sí. Recre, cualquier equipo de segunda ref, de primera ref, el Murcia, cualquier equipo me valía, excepto un filial. Creo que es una falta de respeto al trofeo. Y me dirán, es que de una categoría más, es de segunda división, es por la pretemporada. Perfecto, tienes un montón de partidos más y fechas para hacer un partido normal de pretemporada. Esto es el trofeo La Petra, que goza de una importancia para el zaragocismo, mayor o menor, pero no hay que perder lo poco que nos queda a mi modo de ver. Además, es el único partido que puedo ver en la Romareda y sentado como uno más, en el Ibercaja en este caso. ¿Qué os parece a mí? ¿Todo bien? Es nuestra realidad. Pretemporada cómoda, perfecto, entrenadores conocidos, todo fácil de organizar, pero ese La Petra me chirría una barbaridad. Por mí, preferiría descansar un año de La Petra que hacer eso.
2: para mí es lo más llamativo, sí. O sea, hay dos cosas que me llamaron la atención al ver la programación de partidos. Una es que hay tres series de partidos, como que las secuencias es cada... Hay uno que es al día siguiente, me parece, otro que es a los dos días. Es decir, es como que no están muy, muy bien distribuidos en todo el calendario, sino que se van agrupando en tramos. Y lo segundo para mal es lo del Carlos Lapetra. Al final, sí, el trofeo de Zaragoza. Al final me llama la atención que sea un filial. Sí que me chirría. Como has dicho yo, pues el Logroñés, el Recre, cualquiera de estos equipos que recuerdan un poco al fútbol de los 90, el de antes, una ciudad, un club histórico, a pesar de todas sus limitaciones, bueno, pues para jugarte un torneo, yo creo que es mucho mejor rival que la Real Sociedad
1: B. A mí me parece que es vergonzoso que quede ahí el nombre, si ganan, de la Real B en la historia de Lapetra, sinceramente.
2: Sí, sí.
1: Si fuera de la Real Sociedad como otras veces, perfecto.
2: Estoy de acuerdo.
1: Pero de la Real B no me parece serio.
0: Yo lo veo otra torpeza más en la misma línea de las que cometemos desde la dirección del club permanentemente, de las que cometen, y coincido con eso. Es decir, bueno, la pretemporada es lo que hace falta, estamos en esa categoría, tenemos que acostumbrarnos a jugar partidos contra ellos, algún partidito por ahí contra equipos de categoría superior, de segunda, pero que el trofeo Lapetra, pues evidentemente había muchísimas opciones mejores que un filial, y coincido con vosotros, pues simplemente un partido contra un equipo de la misma categoría que tuviera nombre y que en tiempos nos hubiésemos enfrentado, y si es posible con los que no fuéramos a competir en esta temporada, pues le daría un toque, no os voy a decir exótico, porque no es Cabo Verde, pero un toque diferente, ¿no? Es decir, sí, más romántico, más nostálgico. Es decir, bueno, pues juegas un partido que hace mucho que no se celebra.
1: Pues y has dicho una chorrada, pero hasta una selección mala sí toca, sí, que sí. Es un amistoso. Sí, que sí. Su día jugó Aragón sí. Contra Chile.
0: Es que era darle ese toque diferente, ya que la competitividad del equipo nuestro no te puede traer un equipo competitivo, pero sí buscar algo que sea diferente, que sea como una celebración.
1: San Marino, me da igual, que no sea un filial.
0: Claro, y
1: que
0: ya
1: sea
0: está.
1: Un club, como el primer
0: un toque
1: equipo
0: internacional. O cualquier equipo en su momento vinieron Millonarios o no sé
1: millonarios
0: qué, cualquier
1: en 2020, pero es que además con esta propiedad se ha disputado un año y otro, no es que no sea que viene esto ahora. 2018 contra el Levante, 19 contra el Alavés, el 20 no se disputa, el 21 contra el Getafe, 22 no se disputa, el 23 Millonarios, el 24 no se disputa, el 25 Sociedad Deportiva Huesca. Antes que eso, Eibar, Parma, 2016, Real Sociedad A, Villarreal, Getafe, Español, Depor,
2: Juventus, hay por ahí.
1: Lazio, Getafe, Juventus, Livorno, Real Madrid, Atlético de Madrid, Chievo Verona, estoy en 2003, Athletic Club 2002, Twente, no la red social sino el club holandés 2001, en los años 90, el Parma, Feyenoord, Parma, Lazio, Hamburgo, Montevideo, Nacional, Chesca Moscú, Vasco de Gama y Fútbol Club Barcelona.
2: Pues eran otros tiempos.
0: Pero aún con todo ese
1: pero respeto, aún con todo Millonarios
0: hay que tenerlo.
1: No eran otros tiempos.
2: No, sí, sí estoy de acuerdo. Sí, cualquier club que sea un club, el primer equipo de cualquier ciudad española, pues hubiese sido mejor rival que un filial. Lo que dices, Real Sociedad B, si gana, no está a la altura. Ya no a la altura de equipo, no sé cómo decir.
1: Si fuera la A, sí, claro que sí.
2: Ves ahí el filial, claro que si fuera la A, por supuesto.
0: Sí, pero aunque pierda, es que el finalista va a quedar en los análisis, que es la Real Sociedad B. Es que es un torneo a un partido, quiero decir que
2: sí,
0: es así.
2: Sí. No, es llamativo.
0: Pues juega contra la Real B en cualquier otro momento.
1: Y mucha gente me dice, esta es nuestra realidad. Es nuestra realidad el resto de la pretemporada, pero tú puedes, no tienes la obligación de vivir tu realidad el último día.
0: Ese es el torneo que
1: organizas tú. Iban al Carranza y estaba en segunda B.
0: Es el torneo que organiza el club, con lo cual el que le des o no le des renombre depende de lo que tú decidas.
1: Claro.
0: Ya está, no dependes de nadie más.
2: Ah, y que cualquier otro equipo de segunda división que no sea un filial, pues
1: o de, sí,
2: pues, podría haber sido igual
1: de segunda
2: red. Igual de rival,
1: traes al Recre,
2: la misma realidad, ¿no?
1: Y el Recre sí, me sí. Parece súper válido.
0: O el Murcia de la promoción.
1: Se ha buscado, o sea, la comodidad en la pretemporada, de los desplazamientos, las fechas, ya digo, estás jugando un día al día siguiente también, otra vez.
2: Es como el año pasado.
1: Esta pretemporada claramente la ha organizado la Larantegui de forma íntegra. Decía Jorge, buenos días, me dice mi amigo Iván Sánchez que si ascendemos este año se tatúa el bigote del Lalo. Me parece bien, pero en el bigote se lo tiene que tatuar. Daniel Pinamonti, Twente no era red social, jajaja, contra el Hércules o el Murcia hubiera estado bien. El Hércules también muy rival.
2: Es que son...
1: Sí, de tu categoría. Sí, sí. Un poco. Bajarán los abonos, ¿no? Porque lo que interesa es llenar el estadio y subir en un año, ¿no? Preferían mantener o subir los precios vendiendo humo. Subirlos, ¿no? Yo creo que bajarlos, pero no creo que mucho. Con lo que cobran hay que permitirles estupideces, decía un poco mucho. El resto del mundo, ¿cuánto cobra? ¿Y qué pasa si haces a la mínima? Sanción de empleo y sueldo a la calle. O eres Romario o a callar y a trabajar. Dice el calvo de Mover. Adrián, no me crees, pero hay un incendio en la Romareda Nueva.
2: ¿Ahora?
1: Javier Langarita. También he visto humo en las obras de la Romareda. La gente alrededor muy tranquila. Pues a mí ya no me habéis dejado tranquilo, amigo. ¿Cómo dices esto ahora? David, Adrián, ¿has visto la Romareda? Se está quemando la Romareda ahora de repente.
2: ¿Por qué se está quemando el hormigón?
1: Claro, ahora el que lo esté viendo repetido este programa está alteradísimo. Dice, pues si yo no veo humo. Estás mintiendo.
2: Está pasando.
1: El que está
2: ahí
1: en directo está disfrutando. Voy a intentar... mientras os pregunto si sería muy dramático que se quemara la nueva Romareda, voy a buscar qué está pasando con la Romareda en riguroso directo 10 y 27. A ver si tenemos imágenes en redes sociales.
2: Claro, se ha podido...
1: En principio yo no tengo nada, si es una broma colectiva.
0: Yo no sé si sería dramático o no, depende de las circunstancias, pero desde luego sería el acabose. O sea, ya que todo lo que estamos pasando y que ahora el colofón, porque ayer terminó la temporada...
1: Citadme en Twitter, @Adriano, en la publicación que... salga humo. En unas obras a veces puede haber humo.
2: Pero tal y como está ahora mismo el nivel de construcción de la Romareda, es muy difícil que haya un incendio, porque lo que hay son, en la parte en la que están pues con los fraguados haciendo los primeros techos,
1: pues sí,
2: y tal,
1: fuego,
2: los maderos, bien, pero toda la parte de estructura que está hecha, eso es hormigón. Ay, al aire, ¿sabes?
1: Que alguien llame a Natalia Chueca, que pare la financiación.
2: A ver, quiero ver eso.
1: Sí, sí, hay fuego. Pequeñito, totalmente controlable, al parecer... Pero alguien ha fumado porque humo se ve, y se ve un pequeño fuego, digamos que en el foso ya creado de las obras de alrededor del estadio, un pequeño fuego en un murito, o no murito, o un muro, en la parte baja. Bastante humo gris, y si tenéis el vídeo en realización, pues mejor que no lo explique yo. Yo lo tengo de @obrasromareda. Ya estará todo solucionado. Aparentemente, decía, solo hay daños materiales. El origen se ha producido en el córner sureste al arder la impermeabilización del muro de contención. Pues un saludo a Obras Romareda, por el que es vecino de ahí.
2: Vaya,
1: se habrá asustado.
2: Sí.
1: Los comentarios son: era de esperar, que esperabais, porque os sorprendéis. La verdad que encaja perfectamente en nuestra narrativa. Otro capítulo del Zaragoza, nunca acabar, lo de este club es surrealista, estamos gafaos, disuelvan el club.
0: A ver, es terrible que estemos con estas noticias y que surja una tras otra. Lo decía alguien, ¿no? Es que cada vez va más. Esto parece Pepe Gotera y Otilio o cualquier viñeta de Escobar o de Ibáñez, y cada vez hay posibilidad de ir un paso más allá. Bueno, a ver, al final pues es una obra, que sea una anécdota, pero no deja de ser simbólico que el día que termina la temporada, porque ayer se marcaron los ascensos, se incendia la Romareda, que es un poco el símbolo del futuro,
2: bueno,
0: del Zaragoza desde hace años.
2: El fuego como reinicio de un ciclo, ¿no? De dejar algo atrás, a ver si
0: y aprovechen para echar ahí los malos deseos.
2: A lo mejor es lo que han hecho.
0: Igual hay que
2: ir a Fernando López a quemar sus papeles.
1: Decía Snoop, no hay temas, pero el zaragocismo está que arde. Madre mía, pues sí, hay un pequeño fuego, nada, controlado a tope o muy, muy controlable, así que no habrá ningún problema, sobre todo personal. Los daños materiales, bueno, pues lo que no nos pase a nosotros. Decía Raúl Castel, madre de Dios, lo de que los jugadores se queman por entrenar suena a broma de mal gusto, deberían actuar como profesionales que son, y si no, que se vayan a una sesión de espalda sana. Qué poco cuajo. Y más en la circunstancia clasificatoria, que sí, es lo grave.
2: Claro. ¿Qué haces?
1: A mí que te quemes de un entrenador yéndose esto hasta en algún momento fase, si has sido muy exigente, si ya te has sobreexplotado, ya has dado tu 100, lo puedo hasta entender. Marcelino, el entrenador, le pasa mucho, por ejemplo. Pero yendo colista, si tú solo tienes que tener ganas de entrenar, jugar y ganar.
0: Colista, y este colista que hemos sido, en la peor categoría de toda la historia, porque los rivales eran igual de malos que nosotros, y hemos sido los peores con diferencia. Es que es cremallera, punto en boca, y dejar de tratar el tema y no justificar nada, pero no.
2: Lo peor de esto es que los jugadores y entrenadores, cuando van mal, dicen tenemos que trabajar más, pues es mentira, porque cuando les ponen a currar más se quejan. O sea que solamente son afirmaciones de palabra.
1: Pues nada, esperemos que todo lo de la Romareda quede en un pequeño percance, que se pueda resolver sin mayor problema, que todo el mundo esté súper bien y que se pueda seguir con las obras y trabajando sin más altercados ni impedimentos. AUPA Zaragoza, menos mal que no había cosas de las que hablar.
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0: Hola, ¿qué tal están? Saludos y bienvenidos a este tiempo de Aragón a Debate, arrancando semana, comentando toda la actualidad con Aurelio López de Ita. Buenas tardes, Aurelio.
1: Muy buenas y calurosas tardes.
0: Te iba a preguntar, ¿cómo llevas la ola?
1: Pues en la cresta de la ola del infierno está.
0: Bien. Yo digo que encendemos el horno en Zaragoza.
1: Bueno, los que hemos y ya no lo apagamos. En el Sahara lo aguantamos todo.
0: Bueno, ¿eh? yo no llegaba tanto. Luis Sena, ¿qué tal? Buenas tardes, Luis.
2: Buenas tardes, Vicente. Muy calurosas tardes.
0: Bueno, lo llevamos con resignación, ¿verdad?
2: Como mejor podemos. Pero bueno, los que somos de aquí estamos acostumbrados a lo que haga falta. Somos muy resistentes y lo soportaremos y venceremos a todo.
0: Ahí, así me gusta.
1: Sin duda alguna, el que se acostumbra al clima de Zaragoza
0: puede
1: ir a cualquier sitio.
0: En cualquier parte del mundo, es verdad. Oye, esto es cierto, ¿eh? Ha habido nórdicos que han estado en Zaragoza de vacaciones en invierno, han dicho, en Laponia no tenemos tanto frío cuando sopla el cierzo. Bueno, voy a empezar ahora con un clásico, cada vez menos clásico en este mundo de tecnología y de inteligencia artificial. ¡Que paren las rotativas! ¿Por qué? Porque el Tribunal Supremo ha dado a conocer la sentencia por el llamado caso Mascarillas y condena por unanimidad, esto hay que resaltarlo, al exministro de Transportes José Luis Ábalos a 24 años de cárcel, a Koldo García a 19 años y a Víctor de Aldama a una pena de 4 años y medio, pero suspende la ejecución de su pena por su colaboración con la justicia. También se recoge, estamos hablando solo de los titulares, no de toda la sentencia, que como máximo Ábalos cumpliría pues 16 años y medio en prisión. Que ya es cumplir. ¿Tú crees que se pasa enseguida? No lo sé. Ninguno de los tres tenemos, espero que no tengamos esa experiencia. ¿Cómo se puede valorar esta sentencia firme del Tribunal Supremo?
1: Bueno, yo no soy la voz más autorizada para opinar sobre temas jurídicos, pero visto desde el sentir general de la calle, yo esto más que un clásico lo definiría como un trágico. Es una tragedia para un país que presume de culto civilizado y con larga historia y con ya larga experiencia democrática, que de pronto un exministro sea condenado a 24 años de cárcel. Luego ya los juristas delimitarán si es poco, si es mucho, no, yo no entro en eso, pero el que toda esta o una parte de esta patulea que nos gobierna acabe en la cárcel, probablemente es el sitio en el cual tienen que acabar. Lo que sí haría falta ahora es que por un procedimiento o por otro se recuperase la mayor parte posible de lo que esta gente usa ha arramblado durante el tiempo en que ha estado detentando el poder. Yo espero que la justicia llegue hasta el final y no solo en este caso, sino en otros muchos que están en camino, se llegue hasta el final y se recupere lo que han robado a este país. Aparte del desprestigio, el descrédito, la infamia, sí, pero además han robado.
0: Ya no son malhechores separados, como nos decías.
1: Son malhechores.
0: Hombre, ahora ha quedado probado, ¿eh? Sí, sí. Ha quedado probado los delitos de organización criminal, cohecho, malversación y tráfico de influencias de estos personajes, bueno, personajillos. Luis.
2: Por partes. Lo primero de todo querría decir que efectivamente aquí se ratifica que el Poder Judicial todavía es un poder independiente, es un poder que está funcionando con carácter general, a pesar de los intentos, y luego creo que hablaremos de otro tema, sí, de los intentos de la Hidra por colonizar también ese poder todavía mayoritariamente, que no absolutamente independiente. La sentencia es una sentencia que yo no hemos tenido la oportunidad de leerla, ha salido esta mañana, sí, pero sí que es verdad que basándonos, y eso es lo que hemos comentado en estos mismos micrófonos, basándonos en todo el desarrollo del proceso, sí que hemos tenido acceso a la prueba, hemos tenido acceso al juicio público, hemos visto las declaraciones, en qué se ha basado en qué se podía basar los magistrados del Tribunal Supremo para dictar esta resolución, pues todo nos conducía, y lo hemos comentado aquí, a ese resultado. Yo me dedico al derecho, soy abogado, soy un pequeño jurista y todo me llevaba a la conclusión, siempre poniendo por delante, como decíamos, la presunción de inocencia, que con pruebas tan contundentes y con unas defensas tan dirigidas hacia el proceso más que al fondo, pues el resultado no podría ser de otra manera. Al final, pues lo que comentaba y he comentado tantas veces, si es blanco, tiene alas y pico y hace cuacua, pues es un pato. La sentencia del Tribunal Supremo pues parece inapelable. En tercer lugar, decir que el recurso, al haberse dictado la sentencia por el Tribunal Supremo, la sentencia no es recurrible de manera ordinaria, pero sí que habría recurso de amparo ante el Tribunal Constitucional, por pues si se hubiera vulnerado algún derecho
0: fundamental,
2: a la indefensión, el proceso. Bueno, ahí cabe una posibilidad. Y también sería recurrible ante el Tribunal de Derechos de la Unión Europea, ante el Tribunal Superior de la Unión Europea. Bueno, esas son las dos vías, pero son dos recursos con carácter general excepcionales. Aunque estos señores, no quepa duda, que acudirán fundamentalmente al Tribunal Constitucional. Y finalmente, como valoración, me alegra doblemente el saber que el sistema ha funcionado hasta el punto que a estos señores se les ha condenado a 24 y 19 años de prisión respectivamente, pero a la persona que ha colaborado y se ha jugado el pellejo, y es verdad que le han puesto una pena, pero le han suspendido el ingreso en prisión, que es al Confines, que es la señora Aldama, que no entrará en prisión por haber colaborado con la justicia, por haber destapado este y muchos otros asuntos, y no nos olvidemos que si a este señor se le hubiera condenado, que se le ha condenado, ojo, pero si se le hubiera hecho ingresar en prisión, probablemente cerraría el pico y todos los procedimientos que ha abierto, muchos más, ya no se tendría, se perdería uno de los hilos de los cuales tirar. De tal manera que aquí la justicia y también la fiscalía, parcialmente la fiscalía anticorrupción, me quito el sombrero porque a pesar de la recomendación de los comisarios políticos del Partido Socialista y en particular del ministro del Interior y del ministro de Justicia, ha conseguido que la fiscalía anticorrupción solicitara sotto voce una medida de gracia que lógicamente tiene que incentivar a todos aquellos que colaboren para evitar que se cometan delitos y más a este nivel. Con lo cual, en este punto creo que hoy es un buen día para España, es un buen día, un clavito en el buen funcionamiento de la confianza en España.
0: Aurelio.
1: Totalmente de acuerdo, Luis, totalmente de acuerdo, porque aquí, claro, lo que se está ventilando, como todo el mundo sabe, ya no es un ilícito penal con todas sus consecuencias, sino un descrédito institucional sobre un país que no se merece el haber estado gobernado por este tipo de gente. Lo dejamos aquí porque tampoco podemos extendernos.
0: No, pero apoyando lo que acabas de decir, un trocito de la sentencia, se irán conociendo más detalles, dice, concluye que los tres acusados formaron una organización criminal con reparto de funciones que cometió graves delitos de corrupción, que ya he comentado antes, y en negrita destaca el grave deterioro de la confianza ciudadana en el sistema político que provoca la corrupción, que socava la arquitectura democrática del Estado. Esto es lo que dice el Supremo al hilo de lo que decía ahora Aurelio.
1: Está claro.
0: Está clarísimo. Estamos hablando de un exministro que de momento, en este caso, ya tiene una pena de 24 años de cárcel. Y lo que queda todavía por juzgar.
1: De momento, y como muy bien ha dicho Luis, esto contribuye a que la ciudadanía honrada, honesta y ética, que es la inmensa mayoría, recupere de alguna manera un poco la confianza en las, si no en todas, en algunas instituciones de España.
0: Por ejemplo, los fiscales, la Fiscalía Anticorrupción, a diferencia de lo que estamos viendo con la Fiscalía General del Estado. Pero la Fiscalía Anticorrupción, que por cierto pedía los 24 años de prisión para Ábalos.
2: Sí, sí. No, al final, el edificio constitucional, español, la estructura, está en un proceso de degradación absoluta, está en un proceso de carcoma, las termitas de la hidra de esta organización. Ahora ya sí que podemos hablar, veremos hasta dónde llega, pero ahora sí que hay un Tribunal Supremo que ha determinado que hay una organización criminal. Y al menos miembros del Partido Socialista eran parte de esa organización criminal.
0: Sí, sí.
2: No sabemos quiénes más serán, pero el caso Mascarillas es el chocolate del loro dentro de lo que es la estructura de lo que se está descubriendo, gracias, como decimos, a personas que han decidido que cometieron un error, pero como bien decía el otro día el Papa León XIV en una de sus intervenciones, decía, no se puede juzgar a una persona por un error en su vida o por varios errores siempre que haya arrepentimiento. Y efectivamente, hay que incentivar ese tipo de situaciones para salvar el país.
0: No. Has hecho bien en recordar la figura de León XIV. ¿Cuántos de los que le aplaudieron lo hicieron por hipocresía en el Congreso?
2: Bueno, o sea, el 90%.
0: No, porque apelaba a cuestiones cristianas, del humanismo cristiano, apelaba a la moral, apelaba a la ética. Esto también es un caso cuando... Voy a cerrar este subcaso. Cuando estaba muriendo gente en España y cuando estábamos confinados, estos se lo llevaban crudo, con pelotazos millonarios. Y ahora ya no podemos hablar de presunción. Son hechos probados por una sentencia firme del Supremo.
2: Se lo llevaban crudo y además hacían alarde de... Porque mientras todos estaban encerrados se llevaban el dinero y además se iban de fiestas con putas libremente a los paradores y a hoteles de 5 estrellas.
0: Y por cerrar este detalle, por lo de la ética y la corrupción, Hay que recordar, ya sé que lo estamos haciendo, Ábalos fue quien defendió la moción de censura contra Rajoy en el Congreso de los Diputados.
2: Correcto.
0: Estos días se está recordando las frases que decía Ábalos.
1: Un alarde más de cinismo y de hipocresía que luego la realidad afortunadamente ha desmontado y ha dejado a cada cual
0: en
1: de momento... A cada cual de momento en su sitio. Y su sitio es donde van a estar durante ¿cuántos años? 16. Bueno.
0: El juez determina 16 años y medio como máximo
1: pues venga,
0: para que cumpla la pena Ábalos, por este caso solo. Vamos a otro caso que está en otro momento, que está en periodo de instrucción. Hay noticias que tienen que ver con el juez Peinado. Pongo el antecedentes de que ya sabe nuestra audiencia que hay una batalla por tierra, mar y aire por parte del gobierno contra el juez Peinado desde que inició la instrucción contra la mujer del presidente del gobierno. Vamos a ser claros. Lo último que ha sido, lo último ha sido el auto, las medidas cautelares para que ha citado ya este miércoles a Begoña Gómez para que entregue el pasaporte. Y claro, en ese auto que yo he visto este fin de semana analistas, expertos jurídicos, que yo no lo soy, que dicen que es impecable, sí que había una parte que ha levantado mucha polvareda, por la que os voy a preguntar. Era cuando, suponía o insinuaba que esa policía, esos escoltas de Begoña Gómez, podrían ayudarla a fugarse. Uh-huh. Esto, que también, por cierto, Jupol, que no es sospechoso, el sindicato policial de ser sanchista, ha criticado esas palabras, y hoy el Consejo General del Poder Judicial... abre la posibilidad de que se sancione o se expediente al juez Peinado por esto. Pero ojo, ha habido 4 votos a favor, 4 en contra, y ha sido el voto de calidad de Isabel Perelló la que ha determinado que sí, que tiene que incoarse, ya veremos, en la acción disciplinaria al juez Peinado por esta parte del auto.
1: Yo no entro en detalles acerca de si el juez Peinado ha acertado o no en este tema en concreto. Sí. Pero cuidado, no vaya a ser que lo anecdótico encubra lo trascendente. Y lo anecdótico, para bien o para mal, es la resolución última del juez Peinado, pero no con ello aceptemos que se trate de paliar, ocultar o tergiversar lo fundamental, que es la actitud de esta señora. Y repito, en este caso, Luis, tú tienes muchísimo mejor criterio que yo, pero el sentido común dice que cuidado, cuidado, no vaya a ocurrir que una vez más la anécdota...
0: Ya.
1: Cubra lo trascendente.
0: Al fin y al cabo es una medida cautelar que, como han dicho los que han expresado esos votos en contra de esa decisión del Poder Judicial, creen que el Consejo no debería inmiscuirse en ello, que si se tiene que recurrir, que lo hagan ante la audiencia, esa medida cautelar, si no están de acuerdo.
2: Mira, Aurelio, totalmente de acuerdo en lo que has comentado, es decir, que no nos impida el hecho procesal o el hecho de una medida cautelar ver la realidad, y la realidad son unos hechos delictivos cometidos por la mujer del primer ministro de España. Ojo, y efectivamente estos señores son especialistas en retorcer desde el punto de vista formal, desde el punto de vista procesal, lo que es la realidad de unos hechos. Pero dicho eso, la resolución del Consejo General del Poder Judicial ha puesto de manifiesto que, como comentábamos antes, la hidra de la corrupción está intentando tomar todos los resortes de nuestra estructura jurisdiccional y democrática. Y esa forma es, y el Consejo General del Poder Judicial es uno de esos elementos. En el Consejo General del Poder Judicial, los 4 magistrados progresistas están sometidos a una presión brutal. Y más teniendo en cuenta todo lo que ha acaecido y lo que va a acaecer. De tal manera que a mí me da la sensación que se han visto obligados a votar contra esta actuación del juez Peinado, teniendo en cuenta lo siguiente. Aquí el jefe de la organización, el jefe de la Gestapillo, que en este caso puede ser el Ministerio de Justicia, el ministro de Justicia, el señor Bolaños, ha tratado de elevar esto y lo ha elevado al Consejo General del Poder Judicial a los efectos de que se pronuncien sobre un auto, que el auto, igual que la sentencia, no he tenido la oportunidad de leerla, porque ha salido esta mañana, el auto sí que he tenido la oportunidad de leerla.
0: Sí, el auto del juez.
2: Desde mi punto de vista, y yo ya digo que soy un pobre diablo en el aspecto jurídico, pero bueno, alguna cosita pues puedes opinar porque estoy acostumbrado a leer autos. El auto del juez, desde mi punto de vista, podremos estar o no de acuerdo en la medida cautelar adoptada. Pero es impoluto desde el punto de vista de la justificación. Si no estamos de acuerdo en esa medida, si alguien no está de acuerdo en la medida adoptada, tiene los resortes ordinarios dentro de la jurisdicción en la vía ordinaria para presentar el correspondiente recurso a la sala respecto de la medida cautelar. Sin embargo, estos señores han decidido acudir a una medida totalmente extraordinaria, que es atacar al juez, considerando que el juez se ha extralimitado en sus funciones. Un juez en su juzgado, salvo que la líe muy gorda, la líe parda, es soberano, tiene una autoridad dentro de su juzgado. El juez, en el auto respecto de la medida cautelar, establece que le retira el pasaporte, como a tantos y tantos ciudadanos que cometen algún delito económico, estamos hablando de delitos económicos, además de prohibirle la salida del país. Y sí que añade, dice, ante el riesgo de fuga, y que además sí que incorpora la referencia a los agentes que custodian habitualmente a la señora
0: Gómez.
2: Iba a decir, señora Gómez. Bien, la policía, igual que la fiscalía, pero más, es una estructura absolutamente jerárquica.
0: Ya.
2: Y por tanto, la fiscalía va a obedecer las órdenes del ministerio, del ministro de turno y el director general de turno. De tal manera que efectivamente el juez no está diciendo ninguna barbaridad. Otra cosa es que no estemos de acuerdo en la medida adoptada por su justificación y lo recurramos. Pero no está saltándose la norma. Está justificando que esos policías, si les dan una orden de que mañana hay que acompañar a Begoña Gómez al aeropuerto de. Acompañarán a Begoña Gómez al aeropuerto de. Con lo cual.
0: Ahí hay un matiz.
1: Sí, pero hay un antecedente.
2: Efectivamente.
1: A ver, se nos olvida.
0: A ver, Aurelio.
2: Aurelio, por favor.
1: ¿Cómo se fugó el señor Puigdemont la primera y la segunda vez?
2: Efectivamente.
1: Con la colaboración tácita, expresa.
0: Pero necesaria
1: de la escolta y de las personas que le tenían que vigilar.
2: Sí, así es.
1: Aquí nadie lo recuerda. Igual que tenemos muy mala memoria ante otros casos de corrupción que ha habido y tal. Pero el señor Puigdemont, si no hubiese contado con la colaboración de los mozos de escuadra, yo es que el catalán lo pronuncio bastante mal, si no hubiese contado con la colaboración de los mozos de escuadra, no se hubiese podido fugar de España.
2: Efectivamente. Entonces, por eso decía, y me agradezco a Aurelio que haga esa referencia que ratifica lo que estamos comentando, que la justificación de la medida es impoluta. Si no estamos de acuerdo, recúrrase en la vía ordinaria, a la audiencia, y bueno, y habría resuelto. Pero no, señor, han querido ir un punto más allá porque su objetivo es reventar el proceso y arrancarle el proceso al juez Peinado de sus manos.
0: Y no miremos el dedo, sino la luna. No miremos el dedo.
2: Y eso.
0: Sino la luna. Y aquí, de nuevo, aquí con la presunción, porque esto está finalizando la instrucción. Se ha decidido que se abre un juicio oral a Begoña Gómez, pero también presuntos graves delitos del que se acusa a la mujer del presidente del gobierno. Eso es la luna. Eso es a lo que hay que mirar. Más allá de si se retira el pasaporte o la actuación de la policía. Eso es a lo que hay que mirar y lo miraremos cuando comience ese juicio oral.
2: Me vas a permitir una barbaridad, Vicente, pero esto me está recordando tristemente. Esto me está recordando cuando decían, iba a decir, no me voy a meter en la política española, iba a hablar del antiguo régimen español, que decían, no, es que Franco no se entera de nada, está rodeado de gente, bueno, me voy a ir fuera. Es que Hitler no se entera de nada.
0: Ya.
2: Hitler no sabía que había campos. Esto era cosa de Goebbels, de Himmler, de Röhm, de Hess. Vamos a ver, por favor. El responsable, el one, es el jefe, es el líder. Y además el líder quiere fieles, absolutos, fanáticos, y solamente responder ante él. Con lo cual, si la mujer, el hermano, el 1, el 2, el ideólogo, el 3, el 36, están en el ajo, pues lo del pato.
0: Lo del pato, sí. Sí.
1: Es obvio. Y los dos ejemplos que has puesto, igual que otros muchos a lo largo de la historia, son absolutamente palmarios. O sea, ningún dictador consentiría que sin su conocimiento se ejecutasen determinadas ideas. Otra cosa es que el detalle y el matiz lo ponga el segundo. Pero la idea, por supuesto, la idea es del número uno.
0: Así es. Y podríamos retrotraernos en el tiempo a otros números llamados X, que no sabían, no conocían, etcétera, etcétera. Me da igual, de un partido o de otro de los dos que han gobernado este país. Pero me parece muy bien la espita que abre Luis sobre Sánchez. Sobre Sánchez, ¿qué os parece la, de momento, y subrayo de momento, defensa a ultranza, numantina, que está haciendo de Zapatero? Después de que Zapatero, no lo digo yo, lo dijo el juez, por cierto, a este no se meten como con Peinado, con el juez Calama, que no había, su declaración no había significado nada para no probar lo que el juez cree que está probado, ¿no? Y que Sánchez nos dijo que 2026 no era 2007, un poco críptico el tema ese, de que no estamos igual, además de decir que los regalos que se reciben, refiriéndose a las joyas, de las que Zapatero no ha dicho absolutamente ni una palabra, que muchas veces al llegar a Madrid abríamos los regalos. ¿Y qué tiene que ver? Si aquí se trata no de que lo abras o no lo abras, si lo tienes que declarar, si tiene que ser patrimonio nacional, etcétera. ¿Cómo veis la defensa, insisto, a ultranza que está haciendo Sánchez en primera persona?
1: Sánchez no tiene ninguna credibilidad en nada de lo que diga. Y por lo tanto, hoy puede defender a Zapatero y mañana decir, ese señor que dicen que fue presidente del gobierno.
0: Lo has definido muy bien.
1: Sin despeinarse.
0: Lo has definido muy bien.
1: Le da igual.
0: Ya dijo que Ábalos no lo conocía en el trato personal.
1: Probablemente por la razón que sea, a día de hoy a Sánchez le interesa defender a Zapatero. Si mañana ya no le interesa, cambiará totalmente de discurso.
0: Le pedirá la baja en el partido.
1: Pedirá la baja, dirá que no le conoce, o ese señor que pasaba por ahí.
2: Yo creo que en el asunto de Zapatero, de Rodríguez Zapatero, no sé por qué renuncia al apellido de su padre. En el asunto de Zapatero hay más mar de fondo. No es como el asunto de Ábalos, que a fin de cuentas era el número 2, pero era un pringao. Lo sacamos de Acoldo,
0: pringao,
2: de la discoteca. Pringao, entre comillas.
0: En su día no era un pringao.
2: Entre comillas.
0: Era el segundo del partido.
2: Entre comillas. Evidentemente eran personas muy tenían un poder en relación a lo que son muy, muy elevado. No, me refiero a que Zapatero es el murallón. Zapatero es el que todo lo ancla. Y que caiga Zapatero implica unos riesgos añadidos. Es decir, Sánchez, intuyo, pero Pedro Sánchez ha unido su destino al de Zapatero porque ya lo tenía unido anteriormente. Como comentábamos, el asunto de las mascarillas es la punta del iceberg. Uh-huh. Pero detrás de las mascarillas está el petróleo de Venezuela, está organizaciones criminales, está el gobierno corrupto dictatorial de Venezuela, está Cuba, está China, y algunas otras historias que, por una cuestión de prudencia, evidentemente aquí no vamos a citar. Pero Sánchez es el number one. Y Sánchez probablemente ni siquiera sea, más allá de España, que es el number one de la estructura. Y Zapatero, pues es la persona que todo lo conoce. Las vinculaciones con Delcy, las vinculaciones con el gobierno de Venezuela, las vinculaciones con el gobierno de China, los beneficios a determinadas empresas chinas en España, venezolanas en España, a través de sociedades y a través de cosas extrañas en República Dominicana, Bahamas, etcétera, etcétera. Es decir, si Zapatero canta o si Zapatero cae, ya no hay nadie más detrás, está él. Y si Zapatero cae y él no está en el poder, es muy probable que el horizonte de Pedro Sánchez no esté en ningún consejo de nada, sino que esté en alguna prisión de algún sitio. De tal manera que Sánchez ha unido su destino a Zapatero hace años y ahora lo defiende por interés. Absoluto. Es que si cae Zapatero, Sánchez va a tener muchos problemas.
0: Y según muchos analistas madrileños, hay que retrotraerse mucho en el tiempo, antes de que Sánchez llegara a lo que ha sido secretario general del Partido Socialista, la relación no era buena, entre Sánchez y Zapatero. De hecho, Zapatero apoyó a Susana Díaz y luego las cosas cambiaron, porque además Sánchez primero buscó el amparo de Felipe González y cuando Felipe González le dijo, conmigo no cuentes, y empezó a arrimarse después a Zapatero. Hay que recordar que Zapatero, que la memoria a veces es frágil, salió como salió del gobierno. Salió como salió del gobierno. Luego se ha sido elevado a faro moral, ¿no?, de los socialistas.
1: Tuvo que anticipar las elecciones, la situación económica era insostenible, Europa exigía una serie de medidas que eran de muy difícil aplicación.
0: Le llamó Obama, le llamó Merkel para que apretara clavijas.
1: Pero independientemente de todo esto, esto sí puede formar parte de la historia que se puede leer. Pero luego hay otra historia que no debería haber ocurrido nunca, que es lo que está comentando Luis, es que todo lo que hay detrás del biombo que produce auténtica náusea y que afortunadamente va saliendo, claro que va saliendo. Y yo estoy totalmente de acuerdo contigo en que Sánchez ha unido su destino a día de hoy a Rodríguez Zapatero. Y estoy totalmente de acuerdo que es el último reducto de defensa que le queda a Sánchez, porque piensa que mientras los cañonazos caigan dentro del reducto de Zapatero no caen en el suyo, pero caerán.
2: Y aún añadiría una cosa, convendría recordar, porque la hemeroteca es cabezona, convendría repasar y recordar en qué momento... Sánchez siempre ha sido un personaje, partimos de ahí, ¿eh? Pero en qué momento Sánchez anuda su destino al de Zapatero, porque como bien decís, nunca, no, hasta hace unos años no tenían una magnífica relación, más al contrario. Pero ¿quién es el primero que empieza a tener relaciones con China y con Venezuela? No es Sánchez, es Zapatero.
0: Sí, sí, sí.
2: ¿Qué le sucede al móvil del señor primer ministro? ¿Quién se lo hackea? ¿Quién tiene esa información? ¿A partir de qué momento? Digo que la hemeroteca es cabezuda porque a partir de ese momento la vinculación cambia y nos repartimos los papeles. Bueno, de eso está tirando los periodistas de investigación y, por supuesto, la Fiscalía Anticorrupción y los jueces, y que sean ellos los que sigan trabajando. Esperemos que la hidra no les corte los brazos, que lo está intentando.
0: Llevamos mucho tribunal. Dejadme que en 5 minutos hablemos un poquito de Aragón. Cuestiones que, claro, comparadas con estas pueden parecer menores, pero no lo son tanto. Yo no sé si últimamente habéis transitado por la A23 a su paso por Sabiñánigo.
1: Sí, ayer.
2: Habitualmente.
0: Pues mira, qué bien me viene.
1: Ayer.
0: Qué bien me viene.
1: Y el sábado.
0: Simplemente por poner antecedentes a la audiencia, retrasos sobre retrasos de unas obras que llevan más de medio año paradas por unas discrepancias, Ministerio de Óscar Puente y la UTE que hace las obras. Y esto es un caos ahora que empieza el verano y que miles y miles de personas van a transitar por esa carretera.
1: Además, coincide lamentablemente con que el puerto de Santa Bárbara, que es una ruta alternativa,
0: la alternativa de toda la vida,
1: a Mont-Repòs, pues está todo en obras también, pero todo. O sea, desde prácticamente el puente sobre el pantano de la Peña hasta que ya se llega a la intersección en Puente la Reina.
0: Sí.
1: O sea, está todo en obras. Pero además está en obras de tal modo que ayer, antes de ayer, yo subí por ahí y bajé luego por unos... está absolutamente todo en obras y con 3 o 4 semáforos que hacen que se retarde más la
0: estamos
1: circulación.
0: Estamos hablando de una autovía.
1: Lo cual puede formar parte de un proyecto de reconstrucción de esa carretera. Pero lo de Sabiñánigo es absolutamente imperdonable. Absolutamente, porque el sábado coincidió con el tema de la
0: quebranta
1: huesos y la trepariscos y 20.000 ciclistas por allí. Claro, es que esto es una auténtica barbaridad. Pero...
2: Esto es una cacicada, es una alcaldada. A mí me toca ir por ahí porque mi pueblo, tengo que pasar por ahí obligatoriamente. Sí. Ahora llevo una semana sin ir precisamente por esto. Es decir, porque es aterrador en la circunvalación de Sabiñánigo. Claro. No nos olvidemos que estamos hablando de una vía que iba a ser la vía que iba a unir por autovía Po con Valencia. Es un eje vertebrador aragonés absoluto. Y ahí hay un nudo en el cual no solamente la autovía está parada porque el ministro no quiere desbloquearla, porque Aragón es un territorio del Partido Popular y de Vox y por tanto ha decidido que eso no lo va a hacer. Y punto. Y lo demás es música celestial. Y se produce un embudo brutal que no solamente perjudica a los turistas que ahí acuden y a los vecinos que queremos subir a nuestra casa, sino a gran cantidad de mercancías, que es el tercer paso más circulado de unión entre la península ibérica y el resto de la Unión Europea, y los camiones están buscando pasos alternativos precisamente por la golfada de la variante de Sabiñánigo. Entonces, eso es una alcaldada del señor Puente, bueno, pues ya sabemos que es otro que pertenece a la estructura que hemos comentado anteriormente. Pocas vueltas más hay que darle.
0: No, de hecho, hace poco más de 50 entidades de las comarcas, de la zona, del Sobrarbe, de la Jacetania, hicieron un manifiesto común. Están más que hartos de la situación que viven no solo los 30.000 habitantes de las comarcas, sino todo lo que quiere transitar por ahí. El señor Puente, tan activo en X, de esto no dice ni mu. Y en el plano político, con eso terminamos, el consejero de Fomento, el gobierno de Aragón, Octavio López, mantuvo hace mucho tiempo, ahora hablo de memoria, una bilateral. Nada de lo que se habló con el ministro se ha transformado en realidades. Ahora piden otra bilateral. ¿Para qué?
1: Para ganar tiempo. O sea, echar balones fuera y tirar para adelante.
0: Y tirar para adelante. Y como ha dicho Luis, como es Aragón, esta gente de Aragón, y gobernada por... Bueno, decías tú gobernada, pero es que el Partido Socialista no gobierna en casi ninguna comunidad.
2: Ojito, que se lo hagan mirar también los de algunas comarcas, y ya estoy hablando de algunos pueblos que conozco bien, que siguen votando al PSOE. Y en segundo lugar... Ojito que no haya un accidente. Ojito que no haya un accidente. Que en Puente es especialista. Es especialista.
0: Sí. Y no nos da tiempo a hablar de infraestructuras ferroviarias en Aragón.
1: Mejor
0: porque
1: otro
0: seguimos
1: día.
0: con una línea, como sabéis, del siglo XIX.
1: Mejor
0: la de Teruel.
1: Día.
0: Y empantanada también por
1: empantanada.
0: Por
1: y la de Madrid cerrada.
0: Exacto. Pero no pasa nada.
1: No pasa nada.
2: Y otra de calamares. Y un millón más de inmigrantes, que les vamos a dar de comer a todos.
1: Y el AVE...
0: Y dos huevos duros.
1: Y el AVE a 230 por hora.
0: Sí, sí.
1: Y más caro que nunca.
0: Y le llaman alta velocidad.
1: Alta velocidad. Sí.
0: Bueno, en fin.
1: Otro día hablaremos.
0: Otro día hablaremos de ello. Gracias, Aurelio. Gracias, Luis.
2: Gracias, Vicente.
0: Y a ustedes, gracias por su atención. Como siempre, siguen con la mejor programación. Hasta mañana.

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0: Hola, ¿qué tal están? Saludos, bienvenidos a la tertulia política de esta casa en este lunes, calurosísimo, lunes 22 de junio de 2026. Hoy casi es obligado preguntarles cómo llevan la ola de calor a nuestros invitados. Susana Gaspar, diputada del Partido Popular, buenos días.
1: Buenos y calurosos días, pues creo que la llevamos como todos los aragoneses, todos los españoles, como mejor podemos.
0: Bueno, esta mañana miraba Teruel, 15 grados, la mínima de España. Tomás Guitarte,
2: yo he amanecido fresquito, la mar de bien, con lo cual recomiendo a todo el mundo que pueda que se vaya a pasar unos días a Teruel, o unas semanas, o unos meses, o toda la vida.
0: Al menos, al menos allí destino. Se duerme bien.
2: Efectivamente.
0: Aunque también va a haber temperaturas altas.
2: También, y en el centro del día también se rozan los 40 grados a veces.
0: Pero baja mucho por la noche.
2: Pero se puede descansar, por lo menos, ¿no?
0: Estamos en esa alerta naranja en Zaragoza, 43 grados previstos para hoy.
1: ¿Naranja o roja ya directamente?
0: Bueno, la última vez que lo he mirado, naranja. Hay avisos rojos en el País Vasco. El País Vasco llegando también a esos 40 grados. En fin, muchísimo calor. Y yo no sé si calificarlo de ola, los casos, las causas, los sumarios que venimos comentando aquí en sucesivos espacios de nuestra programación, ¿no? A veces también cuando esos casos tocan a Aragón, de alguna manera, pues nos interesan todavía más, si no era suficiente con todo lo que está pasando. Conocíamos el viernes que el juez Juan Carlos Peinado abría una pieza separada en la causa que afecta a Begoña Gómez, en este caso para investigar unos hechos que se encontraban siendo investigados por la Fiscalía Europea. De hecho, hay una pieza porque la Fiscalía Europea se ha trasladado precisamente un atestado para que se investigara desde España, finalmente, desde un juzgado de instrucción de Madrid, y esto afecta al empresario aragonés Juan Carlos Barrabés. Recordamos, en la pieza, en la causa grande de Begoña Gómez, esas relaciones con Barrabés, que podría haberse presuntamente visto beneficiado por algún tipo de adjudicaciones. En este caso hablaríamos de algo que, siendo todo muy grave, sería posible prevaricación y fraude a la Unión Europea. Susana.
1: Bueno, pues a mí lo que más me llama la atención

0: a ese contrato y que incluso faltando esa documentación, el funcionario o la persona que revisa y concede las ayudas ignora la falta de ese documento y aún así otorga el contrato. A mí de todo esto ya llega un momento que a mí lo que me preocupa es la degradación institucional a la que nos está llevando este gobierno, en el que, bueno, hay muchos españoles. Y hablo del gobierno de Pedro Sánchez, ¿eh? Hay muchos españoles que nos levantamos ya por la mañana diciendo a ver qué nueva causa tenemos hoy, y que ha llegado un momento en el que hay tantas causas, hay tal mezcla de causas, tal barro y degradación, que parece que no pasa nada, pero que es que realmente se está hablando de fraude y de defraudar millones a todos los españoles, millones que todos los españoles pagamos de nuestro bolsillo con los impuestos, y que el gobierno de Pedro Sánchez ha hecho de su capa un sayo con mogollón de casos de corrupción en los que se han repartido esos millones entre los amiguetes. Y a mí esto me da muchísima pena, muchísima tristeza y muchísima vergüenza, porque es una degradación institucional en la que ya hasta la Fiscalía Europea interviene y nos avisa de presuntos casos de fraude y prevaricación, y fraude a la Unión Europea.
1: Tomás.
2: Bueno, pues la verdad es que es tan reiterado todo este cúmulo de casos que al final ya casi yo creo que casi por hastío la gente deja de prestar atención, o la atención que se merecerían los casos. Yo en este caso, en el caso concreto que mencionas, viniendo del juez Peinado con el empresario Barrabés, yo lo primero que diría es quietos, paraos, cautela, veamos cómo avanzan todo esto. Lo digo porque si para mí en concreto alguien ha hecho instrucciones cogidas por los pelos, ha sido en concreto este caso, ¿no? O sea, este caso, este señor, el señor Peinado, y habría que diferenciar entre el comportamiento normal de la justicia y a lo mejor este juez instructor casualmente. Pero independientemente de eso, al que también hay que darle, también a él hay que darle beneplácito de la buena intención, yo creo que en este cúmulo de casos, pero sobre todo en este juzgado, la presunción de inocencia y la cautela hasta que las cosas no estén juzgadas, yo no me atrevo a tomar, lo digo porque son cosas que parecen todas como muy cogidas de los pelos, Para poder imputar o acusar, y todo eso se ha de demostrar, se ha de hacer un proceso. Entonces yo creo que es sensato hacer una llamada a la prudencia. Vamos a ver lo que pasa. Obviamente, si hay unas denuncias de la Fiscalía, efectivamente la irrupción de la Fiscalía Europea es el caso más llamativo de todo este proceso. Probablemente sin eso ni siquiera lo habría abierto, pero no quiere decir nada más que eso, ¿no? Que hay una puesta de manifiesto de una serie de irregularidades que pide que se investiguen. Pues vamos a dejar que se investiguen. Lo digo porque si no vamos a llegar a tal cúmulo de tensión y en la vida política que va a ser imposible sobrevivir a esto, ¿no? Es decir, que no creo que pueda ser ese el camino adecuado para que la sociedad española vaya hacia adelante, se muestre como tiene que mostrarse, y sobre todo dejar que los juzgados hablen, y hablen cuanto antes, obviamente. Aquí el problema que hay es que las causas se dilatan tanto que casi el juicio paralelo es el que realmente importa, y a veces el que realmente se busca, y el juicio real luego acaba apareciendo al cabo de varios años, cuando ya ha habido una condena previa, ya ha habido una serie de cuestiones que en determinados casos yo pondría siempre entre comillas, y en este caso en concreto por los antecedentes que ha habido en este proceso de
1: instrucción. Tenemos de todo ahora, ¿eh? Tenemos causas que se van a abrir,
2: causas muy desarrolladas, sí, efectivamente.
1: Ojo, porque efectivamente Vamos a conocer enseguida la sentencia del caso Mascarillas, por ejemplo.
2: Eso es.
1: La sentencia al hermanísimo de Pedro Sánchez también se va a conocer pronto. Quiero decir que hay todo tipo de causas, y aquí en Aragón también estaremos muy pendientes de cómo avance la causa por todo el tema Forestalia, que sabemos que ahí el juzgado de Teruel no sé cuántos folios ya asumirá, pero también todavía en periodo de instrucción.
0: A ver, yo quiero recordar que cuando se habla de causas cogidas por los pelos por parte del juez Peinado, al juez Peinado se le han presentado muchos recursos a las causas que ha abierto, y a las instrucciones y los requerimientos y los documentos que ha emitido. A estos documentos han sido revisados por órganos superiores de la justicia y en muchas ocasiones, por no decir en la mayoría de las ocasiones, la justicia le ha dicho que siguiera adelante, que tenía razón en lo que estaba haciendo, con lo cual, bueno, causas cogidas por los pelos.
2: También le ha corregido varios.
0: Bien, ha corregido, procesos, ha corregido, sí, pero no olvidemos que la justicia le ha, o sea, que los órganos

0: superiores le han dado la razón en la mayoría de las ocasiones. En este caso, a mí lo que me llama la atención es que todo esto parte de un escrito de la Fiscalía Europea, que es la Fiscalía Europea la que aprecia indicios de prevaricación y de fraude a la Unión Europea. A partir de ahí, Tomás decía que estábamos en una situación en la que bueno, la tensión política podía llegar a ser irrespirable por la cantidad de las causas. Claro, es que estamos hablando de un gobierno socialista liderado por el señor Pedro Sánchez que está rodeado de presunta corrupción. Estamos hablando del juez Peinado y todas las causas que tienen que ver con la mujer del presidente. Pero es que estamos hablando también de juzgados de Badajoz en los que está siendo juzgado y estamos pendientes de sentencia el hermano del presidente. Tenemos a el ministro de Transportes, que además era secretario de organización del Partido Socialista, el número 3, que está esperando sentencia por el caso Mascarillas y que además tiene una serie más, unas cuantas causas más abiertas. Estamos hablando de causas contra el segundo secretario de organización, el que sustituyó a Ábalos porque estaba implicado en muchos casos de corrupción, que también tiene causas abiertas y ese era el número 3 del Partido Socialista. Estamos hablando de una trama, una presunta trama de cloacas dentro del Partido Socialista, liderada por el señor Santos Cerdán y la fontanera Leire Díez, en lo que buscaban era atacar a la UCO y a todas aquellas instituciones y jueces que estaban abriendo investigaciones contra el entorno del presidente. Estamos hablando de un expresidente de España, el señor Rodríguez Zapatero, que se le han abierto causas por tráfico de influencias, prevaricación, que tiene unos joyones, porque no se puede decir de otra manera, valorados en más de 1 millón de euros, que todavía no ha sido capaz de explicar cuál es el origen de los mismos. Entonces llega un momento que es tal el hedor que hay en torno al presidente Sánchez, que esto es insufrible, que los propios socios de gobierno, los partidos que apoyaron a Sánchez para ser investido como presidente de gobierno, le están pidiendo ya que convoque elecciones, porque esto es insufrible, porque la sociedad española no podemos permitirnos semejante nivel de degradación, pero sobre todo la democracia española y las instituciones españolas no podemos seguir permitiéndonos semejante nivel de degradación y de descomposición al que nos está llevando el presidente Sánchez. Es una absoluta vergüenza. Y ahora, vuelvo a insistir, es la Fiscalía Europea la que ve indicios de prevaricación y de fraude a la Unión Europea.
1: Tomás, y cambiaremos sí,
2: no, simplemente
1: de tema.
2: Hemos pasado el caso concreto a la generalización. Efectivamente, sí. La generalización es muy preocupante y yo ya he dicho que había una diferencia muy sustancial, a mi entender, en este caso concreto del juez instructor Peinado del resto, que parecen tratadas con, diríamos, con más solvencia. Pero vamos, tampoco quiero entrar yo, que yo no soy jurista ni soy nada. Yo lo que digo es que hay cosas que sorprenden mucho de las instrucciones que hace este señor. Hoy mismo también era un escándalo la imputación que hacía la Policía Nacional, acusándola poco menos de colaboradora en una posible fuga.
1: Y se reúne el Consejo General del Poder Judicial, seguramente para reconvenirle.
2: Eso es. Hay cuestiones que hacen como mínimo tener la precaución de decir, bueno, en este caso concreto, no, yo por lo menos no me atrevo a afirmar con rotundidad determinadas cuestiones precisamente por cómo se ha hecho la instrucción. Dejemos que el juez decida o que los tribunales decidan y hablaremos. Otra cosa es que de eso no significa quitarle ninguna trascendencia al resto de todas las instrucciones que se han producido, que son muy graves y son realmente dañinas para el conjunto del sistema democrático español.
1: Eso
2: y de transición.
1: Creo que nadie lo duda.
2: Y también conoceremos estos días, supongo, el tema de la Kitchell, que es otro caso también que estamos ahí en el candelero, pero que en este caso concreto, mi consejo sería precaución, ¿no?
1: Bien.
0: Yo sí que quiero añadir una cosa, que además de la degradación a la que nos llevan todos estos casos, a mí me parece importante también destacar la degradación a la que nos está llevando los miembros del gobierno del Partido Socialista cuando están hablando de todo este batiburrillo de casos que afecta al Partido Socialista y al entorno de Pedro Sánchez y nos quieren hacer comulgar con ruedas de molino diciéndonos que es que esto es un ataque al gobierno. No, mire, ustedes presuntamente han metido la mano en la caja, no lo han hecho bien y ahora tendrán que dar explicaciones de lo que no han hecho bien. Y quiero recordar que creo que la UCO está investigando la financiación irregular del propio Partido Socialista. Quiero recordar que creo que la UCO está investigando esto también. O sea, es que hay mucha tela que cortar.
1: Lo que está investigando es a la gerente, eso sí, del Partido Socialista. Ya veremos, ¿eh? No quiero adelantar todavía acontecimientos sobre ese capítulo. Vamos a hablar de sanidad. Cambiamos de tercio. Venga, Tomás, la convocatoria de la segunda convocatoria de las plazas de difícil cobertura, recordamos, en Aragón, que nació de un decreto para cubrir esos puestos, esos especialistas en hospitales periféricos. La segunda convocatoria se ha saldado con un 94% de las plazas cubiertas, es decir, de 129, 121. El consejero, señor Sanz, dijo que le parecía un muy buen resultado esta segunda convocatoria sumado al de la primera, pero es verdad que grupos en la oposición han echado un poco de agua al vino sobre ese calificado de triunfalismo del consejero de Sanidad. ¿Por qué?
2: Pues porque, como decía el presidente del Colegio de Médicos de Teruel, es que la solución al final para Teruel en concreto es un maldito desastre, porque aunque se hayan cubierto la mayoría de las plazas que salieron a concurso, precisamente las que son de más difícil cobertura, que curiosamente corresponden con hospitales de Teruel y en concreto con el Obispo Polanco en Teruel, no se han cubierto. Y hay especialidades clave, como puede ser neurocirugía. El neurólogo salió una plaza, se ha cubierto una plaza, pero una plaza por una persona que no puede cubrirla porque está con baja maternal, con lo cual estamos sin neurólogo. La neurología, por ejemplo, es la que trata afecciones tan graves como el ictus, donde el tiempo de respuesta es una pieza clave de la atención. Entonces, ese tipo de cuestiones hace sentirse a la sociedad absolutamente desprotegida. Entonces, no hay que echar campanas al vuelo. Lo que hay que hacer es que nos faltan cuatro, pues vamos a buscar esos cuatro como sea, sin recurrir necesariamente, como siempre, a lo más fácil, que sería, bueno, pues si no tenemos, recurrimos a Rivera Salud, que es lo que se está haciendo como solución fácil. Pero es que falta neurólogo, faltan anestesistas, faltan endocrinos, falta otorrino, es decir, faltan especialidades clave que van a ser de muy difícil cobertura porque han salido ya los procesos y no se han cubierto. En concreto, hay que buscar medidas que no sea recurrir a la externalización, porque el primer proceso que se ha hecho demuestra que es factible, o sea, es factible llegar a cubrir plazas si tú pones incentivos y pones atractivos suficientes. Decir, como decía el consejero, que bueno, que no se preocupen, que como hospital de respaldo para el Obispo Polanco está el Miguel Servet de Zaragoza, pero el Miguel Servet está en Zaragoza, quiere decir, está a 200 y pico kilómetros de la mayoría de la población que atiende el Obispo Polanco. Eso significa horas de desplazamiento y eso significa un tratamiento a distancia que no es correcto. O sea, los ciudadanos turolenses se merecen una atención in situ, en su propio hospital y con la misma fruición, con intentar cubrirlas. Mira, allí lo que se dice en Teruel es, si esto pasase en Zaragoza, no pasaría ni 5 días en cubrirse las plazas. Aquí llevamos meses y meses y meses advirtiendo, pero lo curioso es esto, advirtiendo que iba a pasar, has pasado, se ha hecho el esfuerzo de cubrir, no se ha cubierto, pero algo falta, algo hay que hacer más, ¿no? Yo no digo y no reprocho que no se hagan intentos de cubrirlo. Lo que digo que es que algo hay que hacer más, y así todo ese proceso falla, algo hay que hacer más. Lo que no podemos tener es una población de 90.000 personas sin neurólogo, sin todos los ictus que se puedan producir este verano, que no estén cubiertos de manera inmediata con una atención presencial de un neurólogo. No podemos dejar sin otorrinos, no podemos incrementar unas listas de espera desproporcionadas. Llega el verano, está siempre la eterna disputa de que si en el verano se cierran curiosamente servicios hospitalarios, cuando es una provincia que aumenta la población. Nunca ha pasado nada, efectivamente, nunca ha pasado. Siempre se ha solventado, pero siempre se ha solventado poniendo paños calientes. Creo que merece una repensada toda la atención sanitaria que se presta en lo que se llaman hospitales periféricos. Hay que ver cómo organizamos el sistema sanitario aragonés de manera que nadie, estoy hablando en este caso porque es el que ha quedado con más plazas descubiertas del Obispo Polanco, pero nadie, ni en Alcañiz, ni en Calatayud, ni en Barbastro, nadie de los hospitales que se llaman periféricos, se quede desatendido con la misma rapidez y con la misma atención que se puede hacer en cualquier hospital de Zaragoza. Y eso creo que es una cuestión que debemos a los ciudadanos, donde debemos poner todos los recursos que sean necesarios, porque si hay algún servicio público que valora la sociedad es el de la sanidad. Y eso ha de ser nuestra joya de la corona y hemos de defenderla como sea, ¿no?
1: Susana.
0: Pues vamos a ver. En la pasada legislatura aprobamos un decreto que era el decreto para la cobertura de plazas de difícil cobertura, que tiene que ver con todos los hospitales periféricos, en los que lo que se hace es ofertar unas plazas, el profesional elige esas plazas y si ese profesional se queda durante 3 años en esa plaza, pasa a adquirir la condición de personal estatutario. Que hay déficit de profesionales sanitarios, esto no es nuevo. No es nuevo ni de ahora, ni de esta legislatura, ni de la anterior legislatura, ni es algo exclusivo que ocurra en Aragón, ocurre en toda España. Miren, yo siempre lo digo, yo recuerdo al anterior presidente de Aragón, al presidente Lambán, que en el año 2016 ya hablaba de la falta de profesionales sanitarios y nos recordaba que formar a un profesional, a un médico, costaba 10 años. Estamos hablando del 2016. ¿Cuál es el problema? Que durante los 8 años de gobierno socialista, del 15 al 23, y ya en el 16, a principios del 16, era el presidente Lambán el que reconocía la falta de profesionales y el tiempo que se tardaba en formar a un profesional, el gobierno socialista no hizo absolutamente nada. Durante los 8 años de gobierno socialista, las plazas universitarias en las facultades de medicina en Aragón se mantuvieron estables, no crecieron. Tuvo que llegar el Partido Popular para llevar a cabo un importante incremento de las plazas de médicos. Si en el 2016 se hubiera producido ese incremento, igual ahora, en el 2026, ya estábamos teniendo a esos primeros profesionales sanitarios que podían ayudarnos a paliar el déficit de profesionales. ¿Qué ocurre? Que hemos estado 8 años en los que la máxima era nos quejamos de que faltan profesionales, nos quejamos de que faltan profesionales en toda España, pero no hacemos nada para solucionarlo. El Partido Popular ha llegado a gobierno y ha tomado decisiones tanto a nivel de estudios como ha sido incrementar el número de plazas en las universidades de medicina, tanto en Zaragoza como en Huesca. Al año que viene empiezan los estudios de medicina también en Teruel y en la San Jorge, lo que está suponiendo que este año van a empezar, creo que son, doy datos, pero estoy a más de 100, no voy a dar exactamente el número, más de 100 alumnos de los que empezaban en el 23 los estudios de medicina, y eso nos va a permitir que dentro de 10 años tengamos personal o profesionales que puedan cubrir ese relevo generacional, que es que además nos estamos encontrando también con el problema de relevo generacional que hace mucho tiempo que está encima de la
1: mesa. Y esperemos que se quieran quedar aquí.
0: Esperemos que se quieran quedar aquí. Bueno, pero sí, por claro, lo menos ya tenemos. Ya
2: sí,
0: tenemos.
2: Lo único, además, que la solución a 10 años no es la solución.
0: Ya, claro, pero es que la solución a 10 años.
2: Que hay que hacerlo, hay que hacerlo, obviamente.
0: Tomás, es que la solución a 10 años se tenía que haber tomado en el 2016, cuando se decía que faltaban profesionales y que se tardaba 10 años en formar a un médico. Pero es que en el 2016 nos quejábamos de que faltaban profesionales y no se tomaban decisiones. Este gobierno, además, ha tomado soluciones innovadoras. Y una de las soluciones innovadoras es este DEA. Real Decreto. Hubo una primera convocatoria para aquellas formaciones en las que eran especialidades de 5 años, en las que creo recordar que se cubrieron el 95,6% de las plazas. Es un éxito. Y ahora se ha cubierto el 94% de las plazas. Se ofertaron 129 plazas y se han cubierto 121, es decir, han quedado 8 desiertas. En el Obispo Polanco quedan 4 plazas, en el Hospital San José se ha cubierto el 100% y en el San Juan de Dios de Teruel también no se ha llegado a cubrir todos
2: en el Obispo Polanco.
0: En el Obispo Polanco. Se han quedado cuatro plazas.
2: Se han quedado 4 plazas clave. Y no se sacó a concurso todo lo que hacía falta.
0: Pero, ojo, en neurología.
2: En neurología se sacó una.
0: En neurología se ha cubierto las plazas que han salido en el Obispo
2: una con una persona que está de baja maternal que no se podrá incorporar hasta septiembre.
0: A ver, evidentemente, todos tenemos derecho a tener nuestros permisos por baja maternal.
2: Si nadie cuestiona eso.
0: No puede intervenir. Pero bueno, lo importante es que ya se están tomando medidas, que son medidas innovadoras, que son medidas que nos están permitiendo cubrir esas plazas de difícil cobertura en los hospitales de fuera de Zaragoza, porque a mí llamar los hospitales periféricos
2: no es algo que me guste,
0: entonces prefiero llamar hospitales de fuera de Zaragoza. Creo que lo de periféricos no es para mí, por lo menos, no es una acepción que me gusta, entonces prefiero llamarlos los de fuera de Zaragoza.
1: Es economía ahora, de lenguaje a veces.
0: Sí, ahora creo que va a haber otra convocatoria para cubrir plazas de difícil cobertura en medicina de familia, en urgencias. Es decir, se van a seguir tomando medidas. Evidentemente, hay dos maneras de afrontar la falta de profesionales. Decir que faltan profesionales, llorar porque faltan profesionales, cruzarnos de brazos, no hacer nada y dejar que la sanidad empeore y que llegue al borde del colapso, que es como se la encontró el Partido Popular en el año 2023 cuando entró en gobierno, o tomar soluciones y medidas que son innovadoras y que nos están permitiendo atraer a profesionales. Este decreto y el éxito de estos decretos están demostrando que estas medidas atraen a esos profesionales. ¿Que nos han faltado 7 de 129? Bueno, nos faltan por cubrir 7 de 129, sí. Pero es que hemos conseguido atraer a 121 profesionales. Uh-huh. Y en la anterior, me parece que eran 46 y hemos cubierto 44. Es decir, sí. Quedaron dos. Creo que es un éxito y creo que debemos ponerlo en valor y seguir trabajando en medidas innovadoras que nos permitan garantizar una atención sanitaria de calidad a toda la población, uh-huh, viva donde viva.
2: Sí, pero en una cuestión como esta no se puede hablar de porcentajes por encima del 90%, pero porque da igual, al final, si tú dejas sin cubrir un 4, un 6%, y curiosamente ese porcentaje se concentra en un hospital, se concentra en determinadas especialidades clave, eso no es aceptable. O sea, podemos decir todo lo que queramos, pero hay un problema real que hay que ir a solucionar y que los ciudadanos no entienden que pasado mañana o dentro de 5 días tengan un ictus y no sepan que en ese hospital no hay un neurólogo, por ejemplo. Entonces, esas cuestiones son claves y hay que solucionarlas de la manera que sea. Y de la manera que sea significa justificar la incomprensión que tienen muchos de los profesionales cuando ven que se contrata un servicio externo privado al que se le paga lo que nunca se le han querido pagar a ellos, ¿no? Se le paga el doble o el triple o el cuádruple que a ellos. Si las retribuciones fuesen de otra manera en estos hospitales en el territorio, probablemente habría mucha más intención de acudir a esos hospitales. Si los concursos se hiciesen de otra manera y hubiese contratos mixtos de compatibilizar este hospital con otros hospitales, habría manera de cubrirlo. Lo que queremos decir es que el servicio se ha de prestar y no se puede caer en triunfalismos cuando realmente servicios claves están sin prestar, porque esto no es una cuestión de porcentaje, esto es que hay que prestar atención al 100% todos los días de la semana, todos los días del año. Y esa es una cuestión clave y hay que hacer todo lo posible para hacerlo, pero no rendirse ni caer en la propia autocomplacencia de hemos llegado a un 90 y tantos. Habrás llegado donde hayas llegado, pero la realidad es lo que decía el presidente del colegio de médicos. Es un maldito desastre que estemos así.
1: Déjame que quiero llegar al último asunto, que nos quedan 3 minutos.
2: Vale, pues venga.
1: Venga. Educación, climatización de las aulas de nuestros niños y niñas. Ha terminado el curso escolar, pero esto, y lo estamos viendo, es un problema que con la subida de temperaturas pues cada vez va a más. Recientemente la consejera Carmen Susín decía que habían contestado a las encuestas que habían enviado el Gobierno de Aragón 282 centros.
0: De 540.
1: Sí, pero yo me quedé con un titular. Ella decía que se está actuando ya en 100 centros, pero que en muchos de ellos no se podía climatizar porque la instalación eléctrica era tan antigua que no admitía ni un split ni un pingüino. Yo me quedé con ese titular. Entonces, nos está cogiendo el toro del cambio climático. Bueno, y tenemos los colegios sin...
0: Yo voy a decir, o sea...
1: Pero con brevedad, ¿eh?
0: Con brevedad.
1: Sí, 3 minutos.
0: No nos está cogiendo el toro, nos ha cogido el toro, pero nos ha cogido el toro por una mala planificación, y no es una mala planificación de este gobierno. Es que a mí me sorprende que el gobierno socialista, y lo siento, estuvo 8 años en el gobierno, entregó obras de colegios, y una obra en el 2021, no voy a dar el nombre del colegio, en el 2021... sin climatización, pero no es que estuviera sin climatización, es que estaba además sin adaptaciones dentro del sistema eléctrico para que se pudieran instalar las climatizaciones, de tal manera que ahora AMPAs, que están diciendo, bueno, nosotros ponemos los aparatos de climatización, se están encontrando con que el problema no es el gasto que se tiene que hacer en los sistemas de climatización, el problema es que a ese gasto hay que añadirle el gasto que se tienen que hacer en los sistemas eléctricos, en las instalaciones eléctricas de los edificios para poder conectar esos pingüinos y que no salte toda la instalación eléctrica. Esto en colegios de que se entregaron en el año 2021. Pero debemos recordar que tenemos colegios que tienen más de 50 años de antigüedad y que no hubo una planificación en la revisión de las instalaciones eléctricas, que tenemos instalaciones eléctricas que están obsoletas, que antes de plantearnos poner sistemas de climatización, lo primero que hay que hacer es plantearse que hay que hacer una reforma prácticamente integral de los sistemas eléctricos.
2: Sí, porque si no, no voy a poder...
1: Sí, adelante.
2: Lo que pone en evidencia todo esto que estamos comentando, lo pone en evidencia que la enseñanza pública y la educación pública requiere unas inversiones que no se están llevando a cabo y, sin embargo, se están concertando cosas que aparentemente son innecesarias. Lo que realmente hace falta es mejorar las infraestructuras. ¿Por qué no tenían los colegios antes climatización? Porque no había cambio climático.
0: En esto el 21 es una, sí es, que había,
2: es una evidencia, es una evidencia del cambio climático. La normativa que utilizaba la comunidad autónoma y que la mayor parte de las comunidades autónomas, yo creo que todas, era que no se hacía climatización porque el curso terminaba en el mes de junio y todavía no había calores agobiantes. Hay que reconocer que la normativa de trabajo obliga a que las temperaturas sean inferiores a 27 grados, ¿no? Y esas son las cuestiones fundamentales. La clave es, ahora hay que climatizar, es necesario climatizar, evidentemente hay que climatizar. Por eso hace falta muchos recursos, mucho presupuesto para climatizar los colegios. Y si eso significa que hay que poner otra línea de tensión eléctrica más potente, pues habrá que ponerla. Lo cual quiere decir que la inversión no es baladí, no es comprar un pingüino, no es comprar un fan coil, hay que hacerlo mejor y hay que hacerlo bien. Y hay que, por ejemplo, aprovechar las ayudas que hay para mejorar la envolvente térmica de los edificios. Hay que mejorar toda la envolvente térmica de los edificios. Es un proceso que va a llevar años, pero que hay que empezar, y hay que empezar porque efectivamente el cambio climático no va hacia atrás, va cada vez a más, como lo podemos comprobar hoy o lo podremos comprobar en los años que
0: vienen. En eso precisamente está el departamento, en hacer una evaluación de cómo están los diferentes edificios, ver las inversiones que se tienen que hacer y ver las necesidades que han trasladado los centros. Bien, pero es que hasta ahora esos pasos no se habían dado.
1: Susana Tomás.
0: Es que teníamos 8 años de un gobierno que no valoró cómo estaban las instalaciones eléctricas.
1: Me despido de ustedes.
2: Que llevamos 3 años ya de gobierno, Pepe.
1: Me despido de ustedes en plan viejuno. Canción triste de Hill Street. El sargento decía, tengan cuidado ahí fuera. Lo decía por otra cosa, pero yo lo digo por los 43 grados y que para dormir en Teruel, donde mejor.
2: Sí, la verdad es que algo... Aparte del jamón, algo bueno tiene el frío.
1: Gracias a los dos, Susana, a Tomás, por acompañarnos. A ustedes, gracias por su atención. Se quedan con la mejor programación. Hasta mañana.

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0: Es el momento de espacios vividos, como siempre, con nuestro profesor de geografía, Paco Pellicer. Paco, bienvenido.
1: Hola, buenos días.
0: Hoy vamos a hablar del agua, pero no del agua que discurre por los ríos, los arroyos y que acaba en los acuíferos, sino de la que no vemos, ¿verdad? De la que va por las tuberías.
1: Efectivamente, vamos a hablar de lo que llamamos el agua conducida o el ciclo artificial o el ciclo socioeconómico, que consiste en, dentro de lo que es el ciclo natural del agua, de evaporación, nubes, precipitación, vuelta, retorno a través de los ríos, en los acuíferos, al mar, ahí pinchamos, en nuestra sociedad, pinchamos en ese ciclo y captamos agua, la usamos de diversas maneras y la devolvemos al medio natural. Esto en principio sería pues cerrar un ciclo, del ciclo natural del agua hacemos un ciclo artificial del agua, y vamos a hablar del agua conducida, desde que la captamos, ¿qué hacemos con ella?
0: Claro, si nos imaginamos el ciclo del agua así como un círculo, ¿no? Pues es como un pequeño apéndice que sacamos nosotros, que controlamos nosotros.
1: Exacto, pero al sacarla podemos hacerlo bien o podemos hacerlo regular o podemos hacerlo muy mal. Y lo hacemos muy mal.
0: ¡Qué sorpresa!
1: Lo hacemos muy mal porque este ciclo natural, este ciclo que lleva 700 millones de años funcionando gratis, este ciclo de evaporación, precipitación, escorrentía, y que es la garantía de la vida, que es el fundamento de la vida, este ciclo no se puede romper. Si se rompe el ciclo, el agua no está disponible. Así que captamos el agua, la conducimos, la potabilizamos, la usamos en nuestros usos domésticos, sacamos nuestras aguas grises, nuestras aguas negras, la llevamos también a la industria, también en la industria hay una serie de procesos que alteran las condiciones del agua natural, se pueden depurar o no, usamos mucha agua en la agricultura y la devolvemos alterando también, porque hay una parte que se pierde por evaporación, otra parte que va por infiltración, pero el principal problema es que el agua que se infiltra ya no es agua limpia, es agua que va cargada de restos de fertilizantes, de pesticidas, etcétera, y que pasa a los acuíferos y los acuíferos se contaminan. Y esto que parece un cuentecito que no pasa nada, pues hay muchas localidades que no se pueden abastecer del agua de su acuífero, del de toda la vida, pues porque está lleno de nitratos o de fosfatos y esa agua no se puede potabilizar adecuadamente para el consumo humano. Así que estas rupturas que hemos hecho en este ciclo nos están creando verdaderos problemas. Nosotros nos creemos que somos los dueños señores, nosotros mangoneamos, redirigimos, almacenamos, la depuramos, somos increíbles. Y llegó un momento en el siglo XX en el que casi tocamos con la punta de los dedos el dominio de la naturaleza. Y ahí está nuestro error. Ahí está nuestro error. Fuimos expulsados de ese paraíso de el hombre dominando la tierra y se han producido unos desequilibrios que ahora en nuestro mundo pues nos están llamando poderosamente la atención y diciendo así no, así vamos a la extinción. El agua disponible hay que cuidarla, hay que mimarla, hay que devolverla al ciclo natural depurada y en condiciones. Y no podemos hacer cualquier cosa. Ejemplos de alteraciones hay un montón. Por ejemplo, en el lago Aral, era un lago muy grande, en mitad del continente, y iban los ríos, lo iban llenando, se evaporaba, y llegaban más aguas, y caía de las montañas y volvía. Había un ciclo natural en ese lago. Y entonces pues se empezó a captar el agua de estos afluentes y del freático, se empezó a captar el agua como si no hubiera unos límites. Y se rebasó de tal manera esos límites que todos aquellos campos de algodón que tantos dineros dieron en aquel momento, y aquella imagen de prepotencia, de dominio, de somos capaces de producir algodón, primera calidad, en grandes cantidades. Pues ahora, cuando vas al lago Aral, lo que te encuentras es los barcos con los que se pescaba, están en mitad del desierto, y allá lejos, lejos, queda un residuo de lo que fue aquel mar. Están los barcos en la arena seca, en el desierto. Allí no hay nada. Los antiguos poblados que estaban en la orilla del lago están ahora en mitad de tierras desiertas. Hay un documental de Quasset maravilloso que cuenta esto muy bien. Esto es un ejemplo de interrupción del ciclo natural de una manera muy bestia. Pero, por ejemplo, ahora en Argelia, que es un país que todos sabemos que es desértico, que en los que no hay precipitaciones, pero que en épocas remotas, pues allí llovía. Y era una zona en la que había vegetación y fauna y tal, propia de áreas de sabana, incluso zonas húmedas. Incluso hay grabados en los muros de piedra donde aparece fauna que corresponde a zonas verdes y con abundante agua y alimento. Pero en estos momentos es desierto. Toda aquella agua se infiltró y se generó un enorme almacén, un depósito subterráneo, un acuífero enorme que en Argelia se ha descubierto, y entonces que se ha hecho pinchar en ese acuífero y comenzar a extraer agua. Las tuberías son cada vez más grandes, porque a medida que aumenta la población y creemos que somos más civilizados, aumenta nuestro consumo de agua y consumimos como si no hubiera límites. Y ese freático, esas aguas subterráneas, van disminuyendo, porque como no llueve, no hay alimentación. Entonces todos sabemos, cuando llegamos a un depósito, comenzamos a sacar agua y no entra, eso a la larga que nos está diciendo otro mar de Aral. Pero lo importante es ahora, sí que hay que bombear mucha agua, poner tierras en regadío con pivots gigantes, etcétera. Cuando lo ves en imagen satélite, se ven todos los círculos de distintos colores y tal. Dice, qué prepotencia, qué maravilla, qué bueno. Dice, ojo, ojo, que la espada de Damocles la tenemos encima.
0: En España también hay casos.
1: En España, yo visité hace unos pocos años las tablas de Daimiel, uno de nuestros parques naturales, en las que el agua del freático llegaba a la superficie y manaba, y había fuentes y el agua estaba encharcada y se produce un humedal maravilloso. Bien, pero en todo el espacio exterior al parque, como entendemos que el parque es un elemento cerrado, pero no sabemos cómo funcionan las cosas por debajo. Entonces, fuera del parque, si comenzamos a bombear agua para poner en regadío, para ampliar, para sacar mayor productividad, pero eso significa que el acuífero, que estaba a nivel de superficie casi, pues ha ido bajando, bajando, bajando, y las tablas de Daimiel, ese paraíso, ese humedal estupendo de tantas aves, tanta naturaleza, tanta hermosura, se queda seco y se producen incendios, incluso en todas las incendios que no se apagan nunca. Entonces, al quedarse secos, pues decimos, perdemos un parque natural con toda la biodiversidad, toda la riqueza. ¿Qué significa eso? Y dice, ¿qué hacemos? Y dice, pues echarle agua, rellenar el depósito. Y dice, ¿cómo? Con agua del trasvase de Tajo Segura. Entonces, echamos agua para que suba el freático y para recargarlo. Claro, eso ya no es un parque natural, eso es una maceta. Que le echamos agua para que crezca. Hemos hecho un parque natural con manejo artificial. Y evidentemente las aguas que entran en que se extraen del trasvase, esas aguas no tienen las calidades de las aguas con su salinidad, su pH, etcétera, tal, que eran los que daban esa riqueza y esa biodiversidad. O sea que hemos creado un parque natural sostenido artificialmente en buena medida a base de apaños, a base de regar. Entonces seguimos haciéndonos las fotos, seguimos viendo la fauna, pero aquello no es lo que era. Otro ejemplo ha sido Doñana. En Doñana, donde ha habido que forzar la vuelta porque ese parque nacional extraordinario, reconocido por todo el mundo y apoyado económicamente por todo el mundo, pues se nos estaba yendo al garete. Es que no, el parque estaba perdiendo riqueza y biodiversidad. ¿Por qué? Pues porque había que regar arrozales y diversos cultivos, y para eso se extrae agua legal o ilegalmente. Un despilfarro absoluto del recurso a costa de la naturaleza, que es la que paga. Si hablamos del Mar Menor, estamos hablando de unos problemas de eutrofización. Uh-huh. ¿Por qué? Porque ahí van todas las escorrentías cargadas de nutrientes y de sustancias químicas que alteran el medio. Si hablamos del Delta, el Delta del Ebro está retrocediendo. ¿Por qué? Porque los sedimentos que llegaban naturalmente, un delta es un pacto entre el mar y el río. Entonces, el río aporta sedimentos y el mar se lo va comiendo. Entonces, así se mantiene. Si el río no aporta ni caudales líquidos ni sólidos, eso se interrumpe y entonces el delta está en fase de retroceso. Estamos perdiendo. En otro orden, hablando de desequilibrios, cuando urbanizamos un espacio inundable, como es el caso de Valencia, e imponemos la impermeabilización, creamos muros transversales, barreras, autopistas, polígonos industriales. Cuando alteramos esa cuenca, ese medio por el que circula el agua, entonces nos vienen las catástrofes que llamamos naturales. Yo digo, no, esto no es una catástrofe natural. Esto es una catástrofe social y de gestión.
0: Paco, entonces nosotros hemos rediseñado ese ciclo del agua para que funcione para nosotros, a corto plazo, pero no hemos tenido en cuenta las condiciones de la naturaleza ni ver un poquito más allá a largo plazo, ¿no?
1: Ha habido dos factores determinantes. Primero, el antropocentrismo. Antropocentrismo quiere decir que los seres humanos nos consideramos el ombligo del universo y somos los dueños y señores de las cosas. Cuando no nos damos cuenta de que somos una pieza más en el ecosistema y que dependemos de la vida, de las plantas, de los animales, del agua, de los sedimentos, de las rocas, del aire, hasta que no nos sentimos que formamos parte de ese ecosistema, si nos creemos que nosotros vamos a decir que listo soy yo, aquí lo manejo, con mucha tecnología, mucho hormigón y tal, esto lo... Dice, no, hemos visto que el considerarnos superiores lo hace que nos expulsen de ese paraíso del ecosistema natural y que nos veamos obligados a sufrir las inundaciones, la contaminación, las sequías, los desastres. Y luego hay otro aspecto, si uno es el antropocentrismo, el otro es el economicismo. Ayer asistí a una conferencia en la que eran de jóvenes empresarios, emprendedores, muy majos todos ellos, y estuve escuchando lo que decían. Era puro economía, que si el PIB por aquí, que si las inversiones, que si los bancos, que esa visión del mundo solo desde la economía, sin darnos cuenta de que además de aspectos económicos hay aspectos sociales importantes, muy importantes, que son los que garantizan una sociedad apacible. Y hay unos aspectos ambientales que son importantísimos porque son el soporte de la vida. Si anteponemos la economía a la vida, entonces estamos absolutamente equivocados. Yo creo que este es el gran error del siglo XXI, el que hemos creído que el siglo XX y del siglo XXI hemos creído. Por eso hay que cambiar la mentalidad completamente.
0: Claro, la gestión, por ejemplo, del agua. Tenemos que replantearnos que ese modelo que llevábamos hasta ahora no funciona y, como nos dices, hacerlo desde un punto de vista multidisciplinar.
1: Claro, es que hasta ahora hemos visto captar, usar y verter, más o menos, con ciertos controles, vale, pero es que tenemos que ir hacia una economía circular o un ciclo integral del agua en la que vayamos a conservar, reutilizar y regenerar. Si el agua que tomamos la conservamos, la utilizamos múltiples veces y la regeneramos antes de devolverla al ciclo natural, eso es importantísimo. Esto es una auténtica transición cultural. Yo le llamaría una revolución, porque significa un cambio importantísimo. Y es un cambio urgente, porque el cambio global, no solamente el cambio climático, el cambio global, el volumen de residuos que emitimos a la atmósfera, que dejamos sobre la litosfera, que movemos a través de los ríos, todo eso que no es estrictamente cambio climático, sino cambio global, nuestra propia relación con la sociedad y con el mundo, eso tiene necesariamente que cambiar, porque si no, los recursos hídricos serán, el agua que disponible disminuirá, aumentarán los extremos de sequías e inundaciones y tendremos necesariamente más degradación. Por eso tan importante conservar, reutilizar y regenerar.
0: Paco, para terminar, es un cambio difícil. Aquí hemos hablado muchas veces en diferentes espacios, como Hablemos de Agua, de esa necesidad de ser multidisciplinar para hacer ese cambio, pero hay veces que nos quedamos mucho en lo económico, lo que decíamos antes, en ese antropocentrismo capitalista, y nos cuesta escuchar a la ciencia, ¿no? A los geógrafos, por ejemplo.
1: Sí, yo creo que aquí los, digamos, la academia o las personas que nos dedicamos a profundizar, a investigar, a ampliar el conocimiento, tenemos una responsabilidad importante. Y en la universidad tenemos un defecto muy grande que nos viene de tiempo atrás, que es que cada uno sectorizamos una posición, una mirada, y podemos ver el agua desde los aspectos hidráulicos, desde los aspectos biológicos, desde los aspectos de ordenación del territorio, del urbanismo, pero nos falta una visión transversal y nos falta hablar entre distintos profesionales. Esta semana pasada he vivido una experiencia magnífica, pues ha habido un congreso, unas jornadas sobre retos jurídicos de de la política hidráulica en el marco de la economía circular y del cambio climático. El trabajo con mis compañeros juristas ha sido tan sumamente gratificante e interesante, en la que íbamos viendo cómo mejorar las cosas, pero ellos ponían las reglas de juego. Dice, vamos a jugar al fútbol, dice, vamos a poner un reglamento y un árbitro. Dice, y seamos disciplinados, juguemos con, no toquemos el balón con la mano cuando no toca. Bien, estos son aspectos que para mí me hacen vivir con esperanza, porque afortunadamente cada vez más los científicos, los profesores que estamos en la investigación o en la docencia, cada vez más volvemos la mirada a los que tenemos al lado, a los de la facultad de enfrente. Y eso, es, para empezar, está muy bien. Será el papel nuestro. Ahora tenemos que seguir hablando, y hablaremos otro día, de la relación también con los gobernantes, y cuál es el papel de la sociedad.
0: Eso es, que los que tienen que escuchar, los que más tienen que escuchar, que escuchen. Seguiremos hablando de este asunto. Paco Pellicer, profesor de Geografía, muchas gracias por haber estado hoy con nosotros.
1: Gracias a vosotros.
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Muy buenas noches, sean bienvenidos y bienvenidas a este espacio deportivo diario nocturno llamado La Prórroga. Como todas las noches, les acompañaremos y traeremos la mejor información deportiva aragonesa. Así que no les hago esperar más, esto es La Prórroga, soy Adrián Oiz y comenzamos La Prórroga en Ebro FM, en Antena Aragón.

0: Seguimos hablando de deporte, nos vamos a hablar de básquet, el Casa de Monzaragoza. El Casa de Monzaragoza, que bueno, ha dado muchísimas salidas, alguna totalmente inesperada o bastante inesperada, otras evidentes, absolutamente evidentes, y tiene pues una disyuntiva clara con el tema del banquillo del entrenador, cosa que vamos a comentar porque ya se ha anunciado cuál va a ser el entrenador de la próxima temporada. Antes presento yo a David Izquierdo. David, muy buenas.
1: Hola Adrián, buenas tardes a todos, ¿qué tal?
0: Me alegro de escucharte, no escucharemos, sin embargo ya, por ejemplo, a Nate Watson, Justin Roy Foreman, a Spisu, por ejemplo, a Alex Moreno, por ejemplo, a Joaquín, que es el último de los que sale el viernes, Joaquín Rodríguez. Vamos a comentar eso, lo primero, la salida del jugador, que fue la última salida anunciada por el club. Un jugador que la verdad podemos decir que no se le puede recriminar en este caso su esfuerzo, que es de los pocos, ¿no?, que no se les puede echar en cara ese asunto.
1: Así es, Adrián, como dices, la última salida es la de Joaquín Rodríguez, el jugador uruguayo que vino procedente de Betis, de la Leva, hace un par de años. Se le hizo un contrato 2+2, siendo estos dos últimos años opción de club, y parece indicar que el club no ha querido seguir contando con sus servicios. Siempre hemos dicho que Joaquín, calidad daba la que tenía, y si no daba más era porque no podía, porque es verdad que rasmia y ganas no le han faltado nunca al chico. Comentándolo muchas veces, yo siempre te he comentado que yo tendría por lo menos un par o tres como él en el equipo, que sabes que no les puedes exigir la calidad dicha para que te saquen de un atolladero, pero sí que te ponen esa gana y esa intensidad que muchas veces en los partidos hace falta para, o bien para meterse en el partido, o bien para no dejarlo escapar, o bien para mantener intensidad, ¿no?
0: Un complemento útil, podríamos decir, en un equipo que poca gente ha sido útil en su rol.
1: Sí, exactamente, ahí lo has dicho, pues un complemento que dado el nivel que tienes, el nivel tanto técnico como físico, pues yo creo que era un recambio que te daba por lo menos el físico, ya que el técnico no lo tenía, pues lo suplía con ese físico y con esas ganas. Es verdad que muchas veces jugaban en su contra porque se cargaba mucho de faltas, pero siempre te venía bien tener a un jugador con ese empuje y con ese don de intensidad, ¿no? Para ver si, bueno, en este caso al equipo no se la pegaba, está claro, pero por lo menos él la tenía.
0: Bueno, ¿te parece una salida justa o te parece excesiva?
1: Esto es totalmente subjetivo, ¿no? Habrá opiniones para todos los gustos, pero bajo mi opinión, pues chicos, no sé qué tendrán pensado traer, pero

0: puesto al tutebar de aquí, que no te vas a enterar, nosotros que somos que los que nos quedamos, tampoco nos van a decir mucho, pues oye, Anchas Castilla.
1: Pero como suplente, siendo útil, siendo que no tienes, si tuvieras equipo, yo entiendo que algunas piezas no te sean igual de la utilidad que tú planeabas. Pero si es que no tienes equipo a día de hoy, tienes el equipo totalmente desmantelado. Esta salida, claro, me parece algo evitable.
0: Claro, es lo que comentamos. Que a lo mejor tuvieras el equipo a un 80% hecho y es un equipo con un perfil técnico que dices, es que lo que tengo aquí son maravillas y es que a este chico no sé dónde meterlo porque en el momento que lo meta me va a descuadrar el quinteto. Pero es que de momento tienes un solar porque solo has echado gente. Me parece que solo tienes a Treibel, a Miguel González, quiero recordar, y a Jaime Fernández. O sea, tienes un auténtico solar. No sabemos, o yo por lo menos no he leído ningún rumor de cómo y de qué manera se quiere hacer el equipo. Pues chico, esta salida a mí me sobra, pero veremos.
1: A mí también me cuesta entender la dirección. Es que no sé si soy yo que no entiendo la dirección que quiere tomar Casa de Monzaragoza, o es que Casa de Monzaragoza está sin dirección.
0: Pues un poco de las dos. Un poco de las dos. ¿Para qué te voy a decir otra cosa? Visto lo visto, parece que no están cambiando mucho las cosas, o a fecha de hoy parece que no han cambiado mucho. A ver, pues en qué se convierte esto.
1: Hay nuevo entrenador, nuevo viejo, como me gusta decir cada vez que suceden estas cosas, y es que el club al fin ha escogido a Gonzalo García de Vitoria para dirigir a Casa de Monzaragoza durante la temporada 2027, aquí, en el banquillo del Príncipe Felipe. ¿Qué te parece esta decisión, que por otra parte da la sensación de ser una falta de recursos o de convencimiento con los... ¿cómo decirlo? Los pretendidos, ¿no? Que no has sido capaz de convencer o de escoger, y que al final te quedas la opción más cómoda, que es la del entrenador, el año pasado segundo entrenador, que acabó la temporada en el banquillo del Casademón y consiguió milagrosamente esa salvación.
0: Claro, Adrián, es lo que estamos comentando. Que a lo mejor el club desde el principio hubiera dado la idea de que iba a seguir contando con Gonzalo, que recordemos, a ver, que no es que sea un entrenador novato, lleva más de 900 partidos entrenados como entrenador profesional, ha ascendido dos veces a la Liga ACB, y pues bueno, le llegaba esta oportunidad pues en un mal momento, pero bueno, era su oportunidad y consiguió salvar al equipo, aunque todos sabemos que la forma de salvarse ha sido un poco de milagro. Igual no tanto por cambio de juego, cambio de intensidad. El problema viene pues que se viene rumoreando de que para este 25 aniversario se iba a hacer algo especial, como que iban a tirar la casa por la ventana, se tenía medio cerrado, media palabra o tal, el fichaje de Chus Vidurreta, que nunca sabremos lo que ha pasado porque aún no ha salido nadie del club a contar nada, entonces todo son especulaciones. A mitad de negociación se metió Unicaja por medio, como no había nada firmado, pues hombre, a ver, entre el proyecto de Unicaja y el proyecto de Casademón, pues hasta los que somos de aquí dudaríamos si quedarnos, así que imagínate para alguien que no tiene ningún arraigo con esta tierra. Entonces Chus se va a Unicaja y da la sensación de que el club, como se queda sin candidatos y sin idea, porque el tema de Chus viene desde la temporada pasada, que ya se estuvo tanteando y digamos que se quedó como para que viniera esta, es decir, que nos dan a entender que el club no ha buscado durante todo el año ningún recambio porque ya tenía palabrado el fichaje de este entrenador para este año, pues te queda en plan de que se han quedado sin candidatos, de que les ha pillado el toro y que le han dado la opción a Gonzalo pues porque no había otro. Y Gonzalo, entendiéndolo, pues si tú eres el segundo entrenador y fallan las opciones y te llaman para ser el primero y darte la oportunidad, pues yo si fuera él también lo hubiera cogido, con lo cual no hay muchas más vueltas que darle. Ahora tope con Gonzalo, que le dejen hacer el equipo, a ver si con jugadores de su gusto y de su forma de juego el equipo cambia la cara. Y lo que hemos comentado muchas veces, tampoco estamos pidiendo aquí unos playoffs o una Copa del Rey, sino una evolución, que el equipo tenga una temporada tranquilo y que no nos veamos en estos berenjenales que es que cada año son más grandes y al final, si hacemos un símil con el fútbol, ya sabemos cómo acaban estas cosas.
1: Da la sensación de que el Casa de Monzaragoza cada día se está haciendo en su parcela masculina.

0: masculina, así como la femenina, todo lo contrario, más pequeñito.
1: Totalmente, totalmente. Yo, Adrián, le veo mucho símil al Real Zaragoza. Es en plan de el uno en el ACB, ¿vale? Perfecto, en la primera división, ¿vale? Y el Zaragoza ya cuando bajó a segunda. Es en plan de que cada año vas involucionando un poquito, que nunca te mentalizas de que no vas a bajar, porque, hombre, ¿cómo vas a bajar? Porque es que es imposible que bajes, pues porque un club de una ciudad tan grande, con tanta masa social, con no sé qué, con no sé cuántas, y llega un año y te salvas. Y llega el año siguiente y te salvas un poco más in extremis. Y llega el siguiente año y te salvas ya de milagro. ¿Y este año que viene qué? Es que al final el Zaragoza baja a primera red. Este año, si seguimos el mismo símil, nos vamos de cabeza. ¿Me explico? Entonces, a mí me está empezando a dar miedo. Porque es que, claro, si se supone que este año iba a ser el del lavado de cara, y a las fechas que estamos, que los equipos ya ves que van formando el roster y que van teniendo las cosas claras, y nosotros aún no hemos empezado, pues ya me contarás.
0: La situación es de una urgencia terrible. O sea, la propia clasificación te ha dictado que te ha salvado de auténtica potra en el último minuto, pero es que en el último minuto... No, a falta de 6 segundos perdías de 5. Estabas descendido.
1: Exacto, sí. O sea,
0: te salvas con el mayor milagro de la salvación de la historia de la CB, casi casi o sin casi.
1: Totalmente. O sea, te has salvado porque se han alineado los planetas en ese momento, y pero que es que lo más normal en una situación así es que bajes. O sea, es que te has salvado, y yo creo que le tienes que estar poniendo velicas a la Virgen hasta el día que desaparezca el club. No sé si me explico. Porque ha sido una potra increíble, Y en vez de dar señas como de que hemos aprendido de la situación y queremos reaccionar, estamos allá a 22.
0: 22, sí.
1: A 22 de junio y ha renovado al entrenador. Pues porque te ha fallado la primera opción, porque te la han birlao, no has sido capaz de salir a decir, señores, aunque sea poner tus excusas, que tampoco quiero que me cuentes la verdad del asunto, ¿no? Pero que intentes dar la cara de un
0: club. Esto está inventado. Sal, claro. Y tanteamos un par de nombres muy gordos. Al ver que iba a ser difícil para fichar un entrenador de gama media que no conozca el proyecto, preferimos darle la oportunidad a Gonzalo García, que ha conseguido salvar un imposible. Y punto, y quedas como Dios.
1: Por ejemplo, no te hace falta más.
0: Ya está. Sí. Y le das la confianza, porque además el señor Gonzalo García, yo le deseo toda la suerte del mundo. Se le ve que es un tío cojonudo. Se puso ahí en el disparadero cuando tenía poco que ganar. Bueno, sí, un equipo de ACB, pero igual es un dardo envenenado, vete a saber. Pero el caso es que después de todo el año trabajando consiguió salvar al equipo y era el último mono, entre comillas. O sea, habían pasado varios entrenadores y al final el segundo entrenador se hace cargo y lo salva. Por tanto, me alegro mucho por él. Seguro que se lo merece. Pero... esto es deporte de élite y lo que suena es a que Casademont no ha tomado esa decisión porque considere que es el mejor posible, sino porque no ha conseguido las opciones que igual le gustaría.
1: Pues sí, más o menos pues lo que has dicho. O sea, tampoco... Ahora a ver si ahora ya que tenemos el entrenador, pues empieza a haber algún movimiento, a ver, por lo menos de llegada. Bueno, de llegada.
0: O la Seni se queda, es el último movimiento de todos.
1: A ver, nos tendrán que decir si finalmente Justa se va, si Robinson se va, porque no han sido confirmadas las salidas. Todos damos por hecho que sí, pero de momento nadie ha dicho lo contrario. Entonces, pues a ver, pero pronto se tienen que empezar a saber cosas, porque de momento han empezado la campaña de abonados y lo que es dar motivos a la gente para que se abone, pues me parece a mí que no están dando ninguno.
0: Hace unos instantes el club anunciaba la renovación de Gabriel Olaseni, que amplía su vínculo con Casademont Zaragoza hasta 2028. En su segundo partido con Casademont firmó una gran actuación ante Valencia Basket con 25 puntos, 7 rebotes y 25 de valoración. Poco más lo hemos podido ver.
1: Mira, no lo había leído. Yo creo que es una buena renovación, nos hacía falta un pivot, este chico...
0: Es el último que ha venido, que vino así de urgencia, ¿verdad?
1: Exacto, no es que digamos que sea un Joaquín Olayugón, pero para lo que hemos tenido, pues el chico ha dado buena, ¿no?
0: David, si el club confía en él en mayo, no puede ser que ahora no les valiera. O sea,
1: por eso,
0: lo lógico es renovar a alguien.
1: Sí, por eso, pero como vino para lo que restaba de temporada, pues tampoco sabes el contrato cómo ha podido ser. Pero bueno, ha dado buen rendimiento, ha renovado, el pívot es totalmente aprovechable, pues bueno, pues una buena noticia. Supongo que también habrá contado con la aprobación de Gonzalo. Al fin y al cabo, pues vino más o menos cuando Gonzalo coge al equipo. Entonces, bueno, ya están hechos el uno al otro y ya sabe el jugador la forma que tiene de trabajar el técnico.
0: Bueno, al menos es que hay que saber quién va a estar para poder montar las bases. Supongo que el club lo sabrá, lo irá anunciando. De hecho, con las chicas poco se está anunciando también. Eso quiere decir que igual van primero los chicos. Es verdad que en las chicas tampoco se espera la misma revolución, pero aquí hace falta. El capitán sigue en Zaragoza. Santi Justa.
1: De momento sí, a pesar de todos los rumores de su marcha a Unicaja y todo eso, de momento nadie ha dicho que se va. De momento sigue. Devin Robinson de momento sigue. Ya nos irán diciendo, ¿no? Habrá que ser pacientes y ver cómo se desarrollan los acontecimientos. Y en cuanto a las chicas, lo que has dicho, pues de momento todo muy parado. Yo empiezo a estar nervioso porque veo que los equipos empiezan a reforzarse. Nosotras tenemos las tres cuartas partes del equipo hecho, pero me faltan estas dos o tres pinceladas para ver en qué nivel estamos, ¿no? Y no sé si es que las tienen muy bien guardadas o... pero tampoco hay noticias.
0: ¿Tú te quedarías a Santi Justa?
1: A ver, yo creo que no, Adrián. Yo creo que su etapa aquí ha terminado. Como cupo nacional, nadie va a poner en duda que ha sido el máximo anotador nacional.
0: No, la calidad es indudable.
1: Pero yo creo que la situación está viciada ya y creo que el equipo puede rendir mejor sin él y él puede rendir mejor sin el equipo. Entonces, si se queda, pues se queda. Contaremos con él y jugará, pues porque por calidad no creo que traigamos a alguien mejor. Pero yo creo que por situación ya estaba muy viciada y no es buena. Pero si se queda, pues...
0: Me parece un brillante análisis decir que los dos van a jugar mejor sin el otro. Él, pero con Casademont también, los dos.
1: Yo creo que sí, porque lo que hemos comentado. A ver, Justa no es malo. Tiene calidad suficiente como para jugar en la CB. Y a ver, y si eres el máximo anotador nacional, quiere decir que manco no eres. Y en un club como Casademont... Que no ha bajado de milagro, porque en clubes como Madrid, Barça, Baskonia, etcétera, pues cualquiera puede brillar, ¿no? Porque tienes unos compañeros excelentes y hacen jugar a todo el mundo aquí. Pues bueno, pues cada uno se tiene que labrar su propio camino, pues porque la calidad es la que es y nadie pone en duda pues que este chico es un buen jugador. Pero yo creo que la situación está viciada, el rendimiento que se dan el uno al otro no es bueno, tanto el equipo a él como él al equipo, y yo creo que lo más acertado para ambos sería una salida pues para que él siga su trayectoria profesional al nivel que está y nosotros pues podamos desligarnos de la forma de jugar de este jugador, que no es que tampoco nos afecte, pero bueno, podemos tener otro perfil de jugador que nos dice que aunque no sea mejor que él, pues rinde de una forma más óptima.
0: Desde luego, es que esto es un deporte de equipo, es así de sencillo. Para entenderlo, es muy fácil. Coges a Tralben Haynes, dices, es bueno, sí, juega en equipo, sí, rinde el equipo con él, sí, eso es que te vale. Tralben Haynes, ese sí que se tiene que quedar, hay que ponerle el dinero que haga falta, novia, gatito, lo que haga falta, que le pueda coger cariño para que no se vaya de la ciudad.
1: No, sí, a ver, en principio Tralben sí que sigue. A no ser que llegue alguien y suelte la gallina y se lo lleve, pero
0: sí, eso puede pasar cualquier día.
1: Claro, exactamente. Ya no porque de repente encaje en un equipo, porque a ver, entiendo que los equipos, si a estas alturas no toca la puerta, pues lo que es como primera opción, pues ya no la van a tocar. Pero puede estar el caso de que hay una lesión de última hora y de que un equipo se quede cojo y como primera opción, pues aparezca este jugador y vengan aquí y te suelten la panoja y se lo lleven por dos cosas, una porque lo paguen y otra cosa porque el jugador a poco que vea por ahí se va a querer ir, porque es que esto pues es un auténtico solar.
0: Bueno, vamos con la lista de la plantilla de la web. ¿Por qué? Uh-huh. Porque no están actualizadas, esa es la gracia. Uh-huh. Chris Comoye, ¿está bien echado?
1: Sí, por supuesto.
0: Vale, DJ Stephens.
1: También.
0: Joaquín Rodríguez.
1: Para mí no.
0: Dubi.
1: Sí, claro, por supuesto.
0: Sigue Olaseni, ya hemos hablado del que viene.
1: Es el otro día estaba en Valencia agitando la toalla, pues perfecto, pues maravilloso, me alegro por él, que disfrute de esta nueva vida de jugador Dubi. Retirado. Sí, estaba con otro integrante de aquella plantilla que ganó el campeonato, ahí estaban en el Roche Arena, obviamente, pues viendo al Valencia, son los jugadores y están jugando las finales, me parece algo completamente normal. Nadie duda de su profesionalidad, nadie duda de que cuando vino hasta la lesión de un nivel poco menos que estratosférico, que andando se bebía en la calidad de todos los compañeros, pero llegó aquella maldita lesión y desde entonces, ya no a lo mejor porque no haya querido, sino pues por circunstancias, pues no ha rendido, no ha sido capaz de rendir, se le ha dado una oportunidad más este año, ha seguido más o menos igual, pues oye, no pasa absolutamente nada, pues se le da la salida, se le agradecen sus servicios y a otra cosa.
0: Hay algo que no entiendo, la lesión fue en una mano, ¿no?
1: Sí.
0: Los jugadores de baloncesto, que yo tenga entendido, no suelen caer en declives extremos como este por una lesión. Por grave que esta sea, ni aunque sea en la mano.
1: Pues ya, bueno,
0: bajan algo su nivel, sí, puede darse, pero ¿tanto?
1: Pues ya ves, Adrián, esto es algo objetivo, o sea que todo el mundo te lo puede comentar, las estadísticas están ahí para verlas, estadísticas pre-lesión, estadísticas post-lesión, o sea, volvió un jugador totalmente diferente.
0: Sí, pero puede no ser vamos... que sea diferente de mentalidad y no de físico, puede estar perfectísimamente sano... Y que haya perdido la mentalidad ambiciosa, por ejemplo, tiene 34 años, ¿verdad?
1: A ver, defensivamente nunca ha sido un top, ¿vale? El problema es que cuando vino el déficit defensivo lo suplía con el talento ofensivo. El problema es que cuando vino de la lesión ese déficit defensivo seguía estando, pero lo que faltó fue el talento ofensivo, con lo cual ya empezó a verse pues que el jugador no estaba en lo que dices tú, que puede ser por motivos de la cabeza o de lo que sea. La cuestión es que el jugador no volvió a su nivel. Este año todos esperábamos no que volviera a su nivel, sino que mejorara un poquito del año pasado.
0: Mira, te lo pongo más fácil, ¿vale? Yo entiendo que carreras de futbolistas caigan por una lesión, de luchadores. Lo entiendo. No entiendo que por una lesión una carrera de un jugador de baloncesto, salvo cosa muy excepcional o grave. ¿Por qué? Porque no dependes de correr. No dependes de correr. No es un deporte físico, hay cambios ilimitados. Es un deporte quizá más técnico. Físico en cuanto a fuerza, por supuesto. Hay que ser ágil, por supuesto. Entiéndaseme. No es un deporte que te obligue a carreras largas, cambios largos, mucha acumulación de kilómetros, por así decirlo. No, son carreras cortas, rápidas, ágiles, tienes cambios. El físico bueno, no es algo que tampoco te haga caer, si acaso un poco la agilidad en corto, pero tú lo has visto físicamente muy lento.
1: Sí, no, a ver, el baloncesto parece que no, pero el baloncesto puede parecer que no, pero sí. hay que tener físico.
0: Tú eres futbolista y te haces un esguince y se te complica muchísimo más tu deporte que si eres jugador de baloncesto y te haces un esguince. Mucho más.
1: En el baloncesto, tanto en el baloncesto como en el fútbol sala, en los deportes de pabellón, para que me entiendas, lo que es tema de rodillas, tobillos, ¿sí? Es verdad que sufre mucho porque vas en duro, muchos son los contrapiés. A ver, cada deporte tiene sus cosas.
0: Pero no es nada comparable, nada comparable.
1: A ver, no soy experto en estos temas, tampoco te voy a rebatir porque seguramente me estaré columpiando, ¿no?
0: Los índices de lesión, de recaída, los índices de reiteración en la lesión se dan mucho más en fútbol, muchísimo
1: yo,
0: más.
1: Yo, por ejemplo, Adrián, poniendo un ejemplo, yo soy muy fanático de los Bulls desde chiquitín. Tuvieron un jugador que además era de Chicago, que era Derrick Rose, que llegó a ser el MVP más joven de la historia de la NBA.
0: Sí.
1: En un fatídico último cuarto, a falta de 2 minutos de playoff, que los Bulls ganaban de 10 o de 11, no sé en qué momento al entrenador se le ocurrió que este jugador tenía que entrar en pista, o sea, que estar en pista, y en una entrada, al sacar el balón a la línea de 3, cayó mal, se partió el ligamento, y a raíz de ahí...
0: Claro, ligamento de la rodilla, me estás diciendo. Te he hecho algo no muy excepcional, es una lesión muy grave.
1: Pero es que luego Adrián volvió y al poco tiempo se desgarró el menisco y al poco tiempo, o sea, ya
0: la
1: ha ido acumulando lesiones, exacto.
0: Claro.
1: Y ya es... pues ese jugador se esfumó como...
0: Pero no me jodas, que no es lo mismo que te caiga una rodilla para un jugador de baloncesto que para un escafoides.
1: Por supuesto, pero bueno, pues...
0: se lesionó un escafoides que, con todo el respeto, no es para tanto. O sea, no te impide saltar, no te impide correr... ¿Me entiendes? No te impide mantener tu forma física básica. Yo entendería que luego fallaras los tiros. Lógico, porque igual tiene menos la mano diferente. Pero lo que es en el resto de facetas del juego debería ser parecido. No digo igual, parecido.
1: Ya. Bueno, pues a este jugador pues le afectó a la mano y le afectó a las piernas, por lo que se ve, porque no volvió a correr. Entonces, pues bueno,
0: claro, es a lo que voy, ¿no? Si se rompe la rodilla, todo el peso va ahí, de un tío de 2 metros, pero es que es un escafoides de la mano, es que es una lesión que en básquet tiene que ser súper habitual.
1: Lo que decíamos, Adrián, un jugador que no defendía, en el momento que se le acabó el nivel ofensivo, pues ya se empezaron a ver todos los déficits y... Y pues nada, no había nada que hacer ya.
0: Hablábamos de Joaquín Rodríguez, ahora te pregunto, Jaime Fernández, ¿qué te parece?
1: Pues bueno, un jugador de la casa, de cupo, pues no me molesta que esté bien, yo pienso que bien.
0: Miguel González.
1: Pues qué quieres que te diga, para mí ya está unos cuantos años, depende del rol que se le quiera ver, si es un rol de relleno, pues bueno, pues te puede servir.
0: Sí, pero es que para fichar
1: no me dice nada, Adrián, o sea, ni bien ni mal. Pues se ha quedado, pues vale, pero aunque se lo hubieran quitado, pues tampoco hubiera sido ninguna tragedia.
0: Si vamos a hacer un equipo de rellenos, hay que fichar un par que sean buenos de verdad y que lo jueguen todo, porque si no vamos a ir fastidiados.
1: No, sí, desde luego.
0: De Justa ya hemos hablado, Foreman ha salido bien.
1: Bien.
0: De Trelven Hayes ni te pregunto.
1: Eso es.
0: David Robinson ha salido bien.
1: Ha salido Devin Robinson al final. Yo pensaba que no había salido.
0: Ah, perdón, que estoy confundiendo el apellido. No, no ha salido Devin Robinson, era Foreman, sí. He añadido Foreman. Uno más a la lista. Pensaba que eran tres, eran dos.
1: Los
0: que
1: salían juntos. A Robinson le daría una segunda oportunidad ahora con el otra vez. Lo mismo que el año pasado con Duby, pues este año con Robinson. Le daría esta segunda oportunidad a ver si su rendimiento mejora y si el año que viene el rendimiento ha sido el mismo, pues hasta luego, Mari Carmen.
0: Y Marco Espisu.
1: Marco Espisu, pues un poco lo mismo. Es un base que el año pasado rindió de fábula. Este año parece ser que ha tenido problemas personales. No ha rendido. Es verdad que en los últimos partidos sí que le echó esas ganas y ese sentimiento. Y al fin y al cabo es el jugador que metió el triple. Un poco lo mismo que con Miguel. Si se hubiera quedado, tampoco hubiera sido ninguna locura. Pero bueno, se ha ido, pues buena suerte. O sea, poco que decirle al jugador, claro. O sea, el chaval pues ha hecho lo que buenamente ha podido. Todos pasamos por malas épocas en la vida y a cada uno nos afecta en nuestro ámbito de vida. En este caso a Marco pues lo ha afectado en su trabajo, que es el baloncesto. Pues bueno, esperemos que este año que viene, allá donde esté, pues pueda rendir como sabe, porque es buen jugador y todas las suertes del mundo para él.
0: Por último, el entrenador que se queda. ¿Qué te parece esta noticia?
1: Pues bueno, pues bien, ni bien ni mal. O sea, si este era el final, pues lo podían haber dicho desde el principio. Ya nos habríamos hecho a la idea. Ahora hay que estar a tope con Gonzalo, confiar en él. Y a ver, no es un tipo que sea nuevo en esto. Con lo cual, oye, vamos a darle ese voto de confianza. Ya sabe lo que es Zaragoza, ya sabe lo que es dirigir al equipo. Pues vamos a dejar de trabajar, a ver si haciendo una plantilla a su gusto puede sacar un rendimiento mayor al que produjo estos últimos partidos con el equipo.
0: Pues ahí está hecho el análisis de nuestro compañero David Izquierdo de todo el proyecto masculino del Casademont. Del femenino, ¿quieres decir algo? ¿Algo reseñable?
1: Nada, pues lo que te he comentado un poquito por encima antes, pues que estoy impaciente por ver... a ver qué puede llegar, porque de momento hemos fichado a Stendur, que nadie va a dudar de lo que es, pero viene en enero. Hemos fichado también a... ya me saldrá.
0: A Brito.
1: Eso es, a Carla Brito, que es un buen proyecto de jugadora, seguro que va a sumar, pero es un poco un experimento pollo, en haciendo una pequeña comparación, pues que viene de la NCAA de Estados Unidos. Supongo que este primer año al ser el primer profesional, pues va a tener un año de adaptación, que seguro que va a dar un rendimiento, pero va a ser el primer año de adaptación. Esperaremos conseguir este rendimiento el año que viene, y pues el problema es que el tercer año pues seguramente estará el orden naranja con el radar puesto y se nos la van a llevar, porque pues, con la suerte que tenemos.
0: A mí, sí, seguro, sí. La cultura del esfuerzo y eso.
1: A mí lo que me jode, que ya por Twitter hay gente de Valencia que ya se cachó un día y dice, ya el segundo paso es ponerle el 13. Hombre, y es claro. Que seremos encima tan pardios que le pondremos el 13.
0: Pues es que es normal que se cachondee, no es un cachondeo. El básquet español con este de los traspasos. Se incorporaba Gloria Estopa al staff técnico del Casa de Zaragoza femenino.
1: La técnica del Paterna, de lo que ahora es el Valencia B. Sí, oye, sí.
0: Oye.
1: Le quitamos a los técnicos, ellos nos quitan a las jugadoras. Pues, maravilloso. Pero
0: salimos perdiendo,
1: Sí, no, a ver, por lo que dice la gente de Valencia, es una pérdida que no saben cómo ha podido Valencia dejarse quitar a esta técnico, porque al fin y al cabo estaba haciendo las cosas muy bien en el Paterna. Entonces, pues bueno, vamos a confiar en que a los valencianos les gustaba y que va a ser. Yo, a ver, no te puedo hablar de ella porque no he visto ni su forma de entrenar ni la forma de jugar.
0: Para ser técnico de un grupo de técnicos, o sea, no tiene relevancia ninguna.
1: Pero bueno, al lado de Carlos, que está claro, ya parece que está claro ya que se queda, pues a ver si hacen buen tándem y disfrutaremos todos de ello, claro. Hombre,
0: yo imaginaba que se iba a quedar Carlos Cartero, que acaba de ser padre.
1: Sí, pero como se rumoreaba en Valencia que no se sabía quién iba, luego estaba Fenerbahce que había echado al seleccionador, a Miguel Méndez, y que tal Pascual, digo, ya verás tú cómo hará saltar aquí la liebre y nos quedamos a dos velas, pero afortunadamente no ha sido así. Y bueno, pues una alegría de que pueda seguir Carlos, porque al fin y al cabo es antuiseña de este equipo.
0: Hubiera sido un palo tremendo, ese sí que sí. Pues sí. Te mando un abrazo muy fuerte, querido amigo David Izquierdo.
1: Muy bien, Adrián, pues un abrazo fuertísimo para todos, muchas gracias y buena semana.

Pues una noche más, esto ha sido todo por hoy, esto ha sido todo por hoy en La Prórroga, en Ebro FM, en Antena Aragón. Ha sido un placer acompañarles y traerles toda la actualidad, la mejor actualidad, las mejores noticias del deporte aragonés. He sido Adrián Oiz y les deseo que pasen una fantástica noche.

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0: Muy buenos días, bienvenidos y bienvenidas. Ya nos echabais de menos, ¿eh? Desde el viernes, madre mía. Sin Zaragoza no podía ser. Ya estamos aquí. Un lunes más, una semana más, a 22 de junio de 2026, en Café con Goles Summer Edition. Estamos en verano y parece que no, pero siempre hay cosas que comentar. De hecho, en este programa, por alguna razón que yo desconozco, cuanto más parece que no, más cosas acaban saliendo. Los guionistas, oye, hacen muy bien su trabajo. Bueno, vamos a empezar por España, ya que jugó ayer y me enteré. Aprovechando que es el primer partido del Mundial que veo, enhorabuena a la selección, gran victoria. El rival, bueno, no me voy a quejar ya de los rivales, es el Mundial que es. Pero gran victoria. Oyarzabal, como siempre, cuando juega con las selecciones, Johan Cruyff. Ganaría, si el fútbol solo fuera de selecciones, sería quíntuple balón de oro, una cosa así. Pero existe el fútbol de Cruz y ahí le cuesta a veces un poquito más, aunque lo hace muy bien en la Real. Partidazo de Oyarzabal, la verdad, unos minutos increíbles. ¿Algo que decir sobre este partido que seguro presenciasteis? David Bisus.
1: ¿Qué tal? Buenos días. Bueno, pues que era importante también ver que España ofrecía algo, ¿no?
0: Porque hombre, mi segunda selección, pues sí, Bosnia era la primera, pero ya, claro.
1: En el anterior partido vi solamente la segunda parte y la verdad es que las sensaciones fueron malísimas, me recuerdo. Parecía una jornada 43 de nuestro
0: hombre,
1: equipo.
0: Hombre, David...
1: Bueno, es verdad, ¿eh? Ayer... pues
0: la segunda parte has dicho.
1: La del anterior partido.
0: Ah, vale, perdón.
1: Sí, no. Digo, ayer...
0: Este estuvo, a ver, este
1: ayer,
0: ya,
1: no, ayer pones el partido, lo resuelves en 24 minutos y también te sorprendes. Dices, ostras, ¿se puede hacer esto en el fútbol?
0: Son buenos, claro.
1: Y luego estás así como mucho rato, ¿no? Diciendo, bueno, pues que no pase nada y que acabe ya.
0: La selección campeona de Europa, por lo que sea, te muestra cosas. Yo el pase de Oyarzabal, el gol, la asistencia...
1: Ese pase...
0: Esa, vaquís la mente. Michel Suñer, muy buenas, ganó Españita.
2: Sí, ganó España, bueno, está bien, ya tocaba, también tú lo has dicho, el Mundial es el Mundial que hay, pero también demuestra que el fútbol es lo que es, que puedes jugar contra la selección más incompetente o menos aparente del mundo, como está ocurriendo en este Mundial, y tienes que ganar el partido, y para eso tienes que tener eficacia en las áreas, ¿no? Y si no, que le pregunten a Uruguay, que se ha complicado la vida con Cabo Verde, que necesita ganar la España para poder clasificarse. Solo me quedó una espinita en el partido de ayer,
0: Cabo Verde en el Mundial, yo es que de verdad.
2: Sí, pues no es la selección con menos nombre, porque están por ahí Indonesia,
0: está Curazao. Si esto fuera una liga, Cabo Verde no desciende.
2: No, estaría ahí amarrado perfectamente a la categoría. Bueno, que solo se me queda una espinita clavada, quizá llámame emocional. Me hubiese gustado ver a Borja Iglesias, el zaragocista, en el segundo tiempo intentando meter algún gol. Y poco más, el Mundial es lo que tiene. Esta fase hay que cumplir expedientes y plantarte en la siguiente lo mejor posible. Y a partir de ahí llega la hora de la verdad en los cruces, donde sí que pues un factor puede cambiar definitivamente el rumbo de una selección. Y a ver hasta dónde llegamos.
0: David Bisus, ¿crees que Oyarzabal tendría sitio en el Real Zaragoza? Vamos a ir ya con lo que nos ocupa. El Real Zaragoza, he hecho un pequeño paréntesis porque qué menos, no sé qué. Mundiales cada 4 años o 3 años y medio, si se meten por medio los jeques árabes y Donald Trump, dependiendo del año. Pero bueno, en este caso hay Mundial, ojalá lo gane España, ya que Bosnia se ha complicado la película. No parece que Bazdar se vaya a revalorizar. Lo que sí que parece es que de igual forma le tienes que dar salida tanto a él como a Adrián Lixo. Esos son impepinables, esos van a suceder. Los otros pueden que sean matizables o más o menos probables, pero no os pinta que estas dos transacciones, yo igual incluía una más, pero bueno, no la voy a incluir, estas dos transacciones son obligatorias totalmente, por, diría, todas las partes.
1: Hombre, tiene pinta. El desarrollo de Bazdar la temporada pasada, el coste que tiene, etcétera, ¿no? Parece que no, si fue incapaz de situarse mentalmente en la segunda división, pues entiendo que en primera ref va a estar todavía más alejado de la realidad de la plantilla y que por tanto es una salida casi obligatoria. Y Lixo, bueno, pues después de lo que pasó la temporada pasada, la transacción al Getafe y demás, estar en primera división, haber participado con cierta regularidad, hombre, pues verte en primera ref a lo mejor es un poco injusto para él, no lo sé. Lo que tampoco tengo claro es si al Real Zaragoza, en condiciones normales, es decir, si Lixo dijera, no, que yo quiero subir a este equipo, si al Zaragoza le gustaría, si Lalo querría contar con Lixo en el Real Zaragoza, la verdad es que no lo sé, tampoco ha dejado...
0: Si Lalo querría contar con un jugador que ha jugado 28 partidos en primera división, llámame loco, diría que sí.
1: Pues yo no lo tengo
0: absolutamente
1: claro.
0: Hombre,
1: no. No lo tengo absolutamente claro.
0: Anda, no.
1: Es que ni siquiera ha mostrado...
0: Si Lixo quisiera.
1: Ese rollito de... Hombre, sería...
0: Hombre, claro. Yo tampoco he mostrado, por lo que sea, mi interés en estar casado con Scarlett Johansson. Pero si se da, seguramente no diría que no. ¿Me entiendes?
1: Sí, sí, no, sí, claro que te entiendo.
0: Lalo no pierde el tiempo en el caso Adrián Liso.
1: No,
0: habrá una cifra, cuando esa cifra se acerque, entonces lo perderá, pero...
1: No, es verdad que de alguna forma asume que la salida es como que está hecha, ¿no? Pero que tampoco lo he visto decir, hombre, sería un jugador increíble para la categoría, pero las circunstancias se lo van a llevar. No lo sé, no he visto esa defensa que algunas veces veo a otros técnicos cuando hablan de un jugador, aunque sepan que tiene todas las de salir. Pero sí, estoy contigo. Creo que son dos jugadores que van a salir del Real Zaragoza este verano. A
0: ver, bueno, tiene 41 años, Scarlett Johansson. No me saca tantos, perdón.
2: Sí, no, después de ese apunte fundamental en el programa de hoy, del tema de Scarlett, yo lo que iba es...
0: Summer
2: que...
0: Edition.
2: Yo lo que creo es que realmente ni siquiera, así como Ibai Gómez se ha mojado con el tema de Bazdar, que ha dicho que podría ser y si llegara el caso y tal, yo creo que lo de Adrián Liso se ve tan imposible, tan inviable, que ya... Otra cosa, y me parece muy bien, es que de puertas afuera tú plantees que el jugador es del Real Zaragoza y que si tiene que jugar en primera red, jugará en primera red, salvo que haya algo que nos interese y que aporte al club un gano-ganas. Y evidentemente creo que ese es el posicionamiento también con Bazdar. Con Bazdar creo que el nivel, el listón es bastante más bajo que en cuanto puedan quitárselo, porque a mí me da la sensación que es un jugador, una semilla del mal, en el buen sentido de la palabra, no estoy hablando de Damien, ¿no?
0: Pero... Una semilla del mal, a ver cómo le encuentras el buen sentido,
2: sí,
0: a la
2: que,
0: palabra.
2: Que igual que ha germinado el mal la temporada pasada y Bazdar estaba por ahí y era un perro verde que actuaba por su cuenta, que no se ha integrado nunca con el grupo, pero lo malo del grupo lo asumía, pues me parece que para partir de cero con unos cimientos nuevos, me parece que no es interesante tenerlo en la plantilla. Respecto a Adrián Liso, insisto, yo creo que es inviable, se va a quedar un equipo de primera y si no saldrá al extranjero, la cuestión es por cuánto, y ahí es donde Zaragoza tiene ahora que mostrarse inflexible para negociar con la mayor fuerza posible dentro de que estamos en primera ref y todos saben que el jugador no quiere venir aquí, pero incluso ahí lo que decía David, claro, no nos podemos olvidar, Ibai Gómez, Lalo, pues tener un jugador de estas características en un equipo de esta categoría les vendría bien, estarán contentos, pero no hay que olvidar que Liso se marchó de aquí deprimido, que estuvo media temporada, toda una temporada, que poco menos, que lloraba al salir de entrenar, que no se encontraba a sí mismo. Imaginaos lo que puede ser volver aquí, donde el equipo está en primera ref, y encontrarte de nuevo con esa situación. Estamos hablando de un tema de salud emocional o de salud mental. Entonces yo creo que para todos lo mejor es encontrar una buena salida. Una buena salida para el Real Zaragoza. Es decir, el jugador, en este caso quien tiene la sartén por el mango es el Zaragoza, que tiene un jugador con contrato y que tiene que decidir a qué mejor postor lo ofrece.
0: Yo es que en principio haría eso más o menos con todo el mundo, ¿eh? O sí, sea, sí, yo me pensaría en mi cabeza cada jugador lo que vale para mí, por cuánto sería el mínimo que lo vendería, y si ellos cualquiera, cualquiera quiere venir con esa oferta, la puerta está abierta porque no cierra, porque los setos no los cortamos y...
1: Sí, sí, todos preciados. Lo impide.
0: Es verdad, llegados a este punto, lógicamente no hay nadie imprescindible en el Real Zaragoza, y sobre todo yo creo que con esta situación, lo que hemos vivido este año, si algo podemos aprender, es que el jugador juega donde quiere, pero es muy importante que quiera jugar de verdad donde está.
1: Sí, sí.
0: Muchos vinieron aquí, pero vinieron solo pensando en una parte, en su bienestar, no en el bienestar de un conjunto. Vamos a retrotraernos las declaraciones del otro día de Paulino, que las retuiteaba alguna cuenta, yo hacía retuit también, sobre Rubén Seyés, que les había quemado por entrenar demasiado. Sí, sí. Cuando iban colistas, estaban empezando a encadenar resultados y que el equipo se le había caído. Un entrenador que bastante hizo, en mi opinión, y con las bajas que tenía y tal, pero que reconoce abiertamente, uno de los jugadores que se supone que quiere estar aquí, que se ha dado de baja y ni aún así se ha ido, que no querían entrenar. Que se quemaban entrenando mucho.
1: No, es que
0: eso no es querer estar en segunda división, a mi modo de ver.
2: No, perdona. Es que eso en cualquier profesión, al margen del fútbol, dice, esto es vergonzoso. Un profesional que se cabrea porque le hacen trabajar, ¿no? Tú vienes aquí a cobrar un buen sueldo, que insistimos, ellos se agarran a que les pagan por entrenar. O sea, no, luego que jueguen o no, ya es decisión del entrenador, eso ya como que no es responsabilidad de ellos, ¿no? Se quedan al margen. Pero me pagan por entrenar. Ahora, si me haces entrenar dos sesiones o me haces trabajar más de la cuenta, ya me estás quemando porque...
0: Bueno, ahí me pagan por jugar y no me estás sacando, es culpa tuya también.
2: Efectivamente. Entonces, llegados a ese punto, dices, bueno, ¿de qué estamos hablando? Evidentemente, ahora imaginamos, es ciencia ficción, ¿eh? No se da el caso, pero que Paulino tuviera que quedarse con Ibai Gómez, que lo primero que ha dicho es que van a entrenar más que nunca y que precisamente se lesionan tanto porque entrenaban poco, pues con qué ánimo, con qué interés se van a plantear el jugar, ¿no? Un poco lo hilo con lo que hablábamos es que, hace un momento de Bazdar.
0: David, era imposible que funcionara un entrenador en este contexto, en el que sale un jugador como si nada, sin darse cuenta, que es lo peor, sin darse cuenta de lo que está diciendo, a decir que hubo un entrenador que encarriló la situación, pero les quemó porque les hacía entrenar demasiado.
1: O sea, pero que les quemó mentalmente, emocionalmente, quiero decir. O sea, porque yo qué sé.
2: Que se cansaron.
1: Yo entiendo que sí, seguro que no ha pasado. Pero si sobreentrenas al máximo, te puedes quemar físicamente y puedes caer hasta en lesiones. Pero es que estoy seguro de que los entrenamientos de Rubén serían normales para un equipo que aspire a tratar de recuperar valores de calidad física.
2: ¿Cómo eran los entrenamientos de Gaby? Porque esa era la referencia y la comparación, que igual el paso fue de blanco a negro.
0: Es que Seguías, ¿no?, en su día no ocultó como que había trabajo pendiente.
1: Sí, claro. Como que estaban haciendo los deberes, tratando de recuperar el tono físico de la plantilla. Algo así dijo, no me acuerdo. Pero Gaby, con Gaby, veías los vídeos de la pretemporada y parecía que estaban en el ejército con Estados Unidos, con el típico capitán que daba órdenes, todo el equipo técnico era de los gritones que estaban ahí. Parecía que había una intensidad de entrenamientos. Y luego veías la cuesta aquella, la que se fueron a correr, y decías, este año van a volar.
0: Hay una cosa de la preparación física que me flipa, y es que lo que ahora se hace no se podía hacer hace 10 años. O sea, al revés, lo que se hacía hace 10 años no se puede hacer ahora. Sin embargo, el mismo fisio que te mandaba esos ejercicios hace 10 años, los manda ahora.
1: Ya, bueno, y luego
0: ¿Cuándo te mentía? El mismo preparador. No sé, lo de las palizas por el monte ya no se lleva. No sé si sería la pretemporada así de Gaby. Lo que a mí me ha llegado siempre es que no fue especialmente dura ninguna etapa de entrenamiento con Gaby.
1: Y toda la
0: pretemporada. Ni pretemporada, ni durante.
1: Construimos la plantilla y media plantilla salió después de la pretemporada dura a nivel físico. Quiero decir que al final las pretemporadas, si haces entre salidas y entradas 18 movimientos en el último mes o en las últimas tres semanas...
0: También tienes razón, llegaron muchos jugadores muy tarde.
1: Le haces la pretemporada a otros equipos. Por ahí, sí, eso es un poco, es un poco raro, es esta cosa del fútbol moderno. Al final tampoco sabes, pero bueno... Como ninguno de los jugadores parecía tener un nivel físico superior, pues entendimos al final que realmente faltaba entrenamiento, ¿no? Y faltaban otras cosas. Porque
0: luego empiezan a caer además por lesiones que pueden ser dadas por una mala preparación previa y luego una exigencia máxima. Me quiero poner las pilas, me quiero poner a tono, entonces cuando me lesiono. Pues porque estoy forzando. Pues, lo que viene a ser la vida de Keith Ibar en el Real Zaragoza. Sí. Cada vez que forzaba y podía estar, volvía a caer. Y contra eso se puede luchar poquito. Vamos a hablar de que la ausencia de noticias de por sí es noticia. Me explico. Aun con todo lo que dijo Paulino en referencia al funcionamiento del club, podíamos decir que incluso las imágenes, los personajes estaban algo más definidos que en este momento. En este momento está reestructurando todo el área deportiva con 26 jugadores echados, una plantilla nueva a fichar, todas las áreas de la cantera, entrenadores, todo cambiado. Y no tenemos director general. Y la campaña de abonados debería de empezar en breves. No tenemos director general. El anterior vale que no sería muy adecuado, pero en teoría era el enlace con la propiedad. Me imagino que el enlace será Forcén. De algún modo Lalo llegará a Forcén. No lo sé. Pero ¿no os parece muy llamativo estar sin director general cuando, esto es información, se sabía unos tres meses antes aproximadamente tanto el Real Zaragoza como Fernando López que este no iba a seguir? No es el tiempo que lleva vacante la posición desde la salida de Fernando López, expulseritas, sino el tiempo desde que se conoce su salida, que es cuando tú puedes ya empezar a tantear.
1: Raro es, pero es que raro es en comparación con otras entidades. Con el Zaragoza de los últimos 3 o 4 años, pues es lo habitual, retrasar la toma de decisiones todo lo posible de formas inexplicables. El otro día lo comentábamos en los deportes, al final, yo no sé si la razón por la que se decide todo tan tarde y tan mal, pues es simplemente porque entre los propietarios que tienen que tomar las decisiones, pues no se ponen de acuerdo. Porque cada uno barre para una casa y cada uno confía en unos y se ponen las zancadillas. Es que solo por una descoordinación así, entiendo la tan mala toma de decisiones de estas últimas temporadas. Si no, de verdad que no lo puedo entender, porque al final, si tienes a una persona que está en la posición de mando y lo que él decide pues va a misa, pues seguro que ya tendríamos a un profesional, y cuando se cabrea después de un partido lamentable, pues baja y echa al entrenador y llama por teléfono al día siguiente y trae a otro. No está siempre 3 semanas, 4 semanas... viendo cómo consumes jornadas hasta que cambias al entrenador, luego meses sin director deportivo, meses sin director general. Claro que es llamativo y de hecho es lo que más me preocupa, que a nivel de toma de decisiones en el Real Zaragoza hasta el momento no parece haber cambiado nada.
2: Seguimos exactamente igual, es lo que hemos visto siempre. Ponen una figura de parapeto a nivel deportivo, el entrenador, el director deportivo, tal, con una cierta querencia, o si no, se le envuelve de esa presencia ante la afición, y a él lo echan a los leones y tiene que hacer de todo. Solo oímos ahora hablar del Real Zaragoza, a Lalo Arantegui, a Ibai, que acaba de llegar, y bueno, pues ya las presentaciones deportivas. Pero no hay una figura que ya no solo que dé la cara, como antes ocurría, que no había nadie que diera la cara más allá de... Es que ahora no hay esa figura siquiera, ¿no? Es verdad que esas decisiones se tienen que ir tomando. Si en lo importante, estabas hablando ahora de la campaña de socios, que implica que alguien tiene que estar tomando esas decisiones. Los de comunicación no van a hacerlo por su cuenta y riesgo.
0: Tú lo puedes hacer. Yo he hecho alguna campaña de abonados siendo de comunicación. Pero antes o después tiene que eso llevarse a una persona que dice sí.
2: Y más en este caso,
0: está guay, me gusta, venga.
2: Adelante. Claro. Pero más en este caso, que no es una campaña al uso.
0: No, dices, claro, es la más delicada probablemente de la historia del Real Zaragoza.
2: Tú dices,
0: mira,
2: llevamos 13 temporadas en segunda división, repetimos, pues vamos a hacer una campaña de transición. Bueno,
0: ¿puedo decir una malicia?
2: Dila.
0: Estoy completamente seguro de que el Real Zaragoza prefiere que cuanto menos abonado, mejor. Bueno, no necesitan los abonados para ser un presupuesto... No necesitan un número de abonados salvaje para ser uno de los presupuestos más fuertes. Y no creo que les haya molado mucho el año por el palco. No creo que sea una campaña de abonados, sino de desabonados un año más. Segundo consecutivo.
2: Bueno, a ver, la primera piedra ya la han puesto descendiéndonos. O sea, si la idea es hacer que haya fuga de abonados, es el camino perfecto. Pero aun con todo, yo sigo sin ver lo inteligente, porque más allá de los personalismos, llegará un momento que seguro que vendrá, que apelarán de nuevo a que la afición, a que tenemos que apoyar al equipo, a que esto es de todos, a que nuestro factor diferencial es la gente, y tanto
0: mejor
2: si vienen
0: si no
2: mal dadas
0: abonados,
2: como si vienen bien.
0: Si van mal dadas, el campo es frío. Si van bien dadas, tranquilo que ya irán.
2: Bueno. Tiene que ir bien la cosa. Y
0: yo lo veo más por el tema económico, la faena. Pero tú das por hecho, yo creo, que si eres propietario del Real Zaragoza, es que aunque pongas como eslogan no vengáis, no os abonéis, va a haber un mínimo de 14.000 abonos.
2: Sí, pero toda la vida. Siempre
1: a los propietarios que no vienen al... no suelen venir al estadio.
0: Hay uno
1: que sí, pero la mayor parte del capital social no viene al estadio con regularidad, así que no creo que les importe lo más mínimo lo que pase o deje de pasar en el Ibercaja. El rendimiento o los ingresos, el porcentaje de ingresos que va a tener Zaragoza por abonados este año en comparación con los ingresos totales va a crecer bastante porque decrece
0: mucho.
1: Pero
0: la comparativa con tus rivales,
1: todo lo de la televisión,
0: es muy sencilla.
1: Sí, eso está claro también. Y como dices, si realmente empezásemos la temporada a 10.000 abonados, pero el Zaragoza se pusiese a ganar partidos, estoy convencido de que en noviembre se irá al estadio.
0: Yo creo que sí. Sinceramente.
1: Porque sí, y entonces pues empezarán a venir pues todos los nuevos.
0: Es más, es que puede ser que se dé eso simple porque la afición quiera castigar también de algún modo.
1: Pues no te digo que no, yo me abonaré desde el principio seguro, solamente por no tener que estar luego pendiente del trámite, que me lo carguen o lo que sea y ya está. Pero bueno, que al final todo puede pasar, pero no creo que quieran que no haya masa social este año por nada en particular. Al final, si están verdaderamente preocupados por la masa social del Real Zaragoza, cuando este año en segunda ha sido tan fría, pues chico, en primera red que va a ser como peor igual. Y no creo que el Real Zaragoza vaya a repetir esta temporada, porque sería ya el acabose. O sea, el Real Zaragoza este año entiendo que va a aspirar realmente a ganar la Liga. Entonces, el ambiente en el Ibercaja pues debería de ser de pasión, más que de
0: ya.
1: Lo que hemos vivido este año, ¿no?
0: Si ganas, será guay.
1: Claro, pero es que si no ganas, entonces... Pues no sé, cerramos y nos vamos todos a otro deporte, o sea, es ya...
0: Pues es una fantástica idea, no te voy a mentir.
2: A mí me cuesta pensar todo, porque por un lado, que esta gente, estén planificando a medio plazo si nos interesa la afición. O sea, yo soy más de personalismo, decir, oye, que no me griten en el palco, yo eso sí que lo veo, ¿no? Pues dejo de ir, o hay muchos que no vienen. Pero que estén planificando si nos interesa quitarnos a la afición, yo creo que es
0: no, planificarlo
2: de Siria.
0: No. Claro, me da completamente igual.
2: Sí, estoy a lo
0: mío, campo vacío, pues casi mejor.
2: Estoy a lo mío, no tenemos director general ahí en el Zaragoza y hablaremos con esto, ya nos reuniremos cuando nos vaya bien a todos y de momento, pues que vayan haciendo lo que pueda cada uno y ya está Lalo. Creo que es la sensación de lo que han hecho permanentemente.
0: Es como el director general. No hay director general. Es que todo es... Y no habrá, no porque no quieran, sino porque no están teniendo la capacidad para encontrarlo.
2: Claro, porque...
0: O para que alguien les diga que sí.
2: Porque si realmente tú haces esa planificación, en el momento que te cargas o decides que Fernando López no va a seguir, empiezas a decidir qué personas, hacer un casting,
0: claro,
2: y ver quiénes pueden ser, y de esas te quedas con dos o tres y al final...
0: Y en cuanto rey muerto, rey puesto, vamos.
2: Efectivamente.
0: Pero es que parece aquí que estemos diciendo, quejándonos de majaderías. A mí me ponían cada... Yo esto lo puse en Twitter. Me ponían cada respuesta... Que decía, bueno, pues nada, pues no, pues Fernando López tampoco se notaba mucho. Y digo, bueno, pues sin director general. Como no se notaba el lateral derecho, sin lateral derecho también este año.
1: Sí, ese era el problema.
0: Claro, no se notaba mucho. ¿Dónde estamos? Fíjate si se nota tener un director general bueno o malo. Claro, y tener una estructura buena o mala. Nos hemos acostumbrado a cosas que en otro club serían absolutamente impensables. ¿Pero qué club conocéis que salga un presidente y al día siguiente no haya otro? Que se decida echar a un entrenador, pero se le deje una semana más hasta tener el sustituto, porque no hay manera de encontrar sustituto. Porque hasta que no se han dado cuenta, después de una victoria en 12 partidos, de que igual hay que echar al entrenador, no se han puesto a buscar.
1: Ya, muchas veces esa figura del entrenador de la casa que subía para un partido o dos era precisamente porque la toma de decisiones era tan rápida.
0: Claro,
1: acabo yo el partido, harto, fuera, despedido.
0: Claro.
1: Y subo al del filial y a la semana tienes un entrenador.
0: Y confiando en ello, en el del filial. Claro. No porque...
1: No, claro.
0: No, mira, no salía tu director general en el parking de la Ciudad Deportiva a decir que bajo ningún concepto iba a ser la raza el entrenador para que por la tarde... se anunciará la raza entrenador.
1: Pero es que lo más cachondo de esa decisión en concreto es que a Gavi no lo echan después de un mal resultado un día. Porque
0: no, por eso.
1: No, ya veías desde hacía 4 jornadas que ibas a tener que echarlo y lo echas y pones a la raza sin confianza. O sea,
0: improvisación constante.
1: Claro, pero es todo lo peor de las dos situaciones, ¿no? Porque si te puedes calentar, puedes no tener plan B, pero si no te calientas y esperas 2 semanas, ¿es porque tienes un plan B realmente, realmente bueno? Pues no, aquí tenemos las dos cosas. Esperamos y luego es en candidato. O sea, ¿por qué?
0: ¿Han cobrado los jugadores ya? Aquí había mucha gente sin cobrar, empleados, subcontratas...
2: ¿Cómo van a pagar si no hay nadie en el club? Es que tú ahora quieres saber, más allá del área deportiva,
0: claro,
2: tesorero
0: está
2: hablar
0: la playa
2: con alguien de
0: el
2: algo del Real firma. Zaragoza y a quién llamas.
0: A mí es a los únicos que me parece que no les hayan pagado. Que esperen al último día a las 11:59.
2: No, que estén ahí con el objetivo.
0: Y en céntimos, se lo echaba yo en céntimos. No sabía nada. Continuamos en Ebro FM, en Antena Aragón. ¿Cómo estaré de enfermo? ¿Cómo estaré de enfermo? Que cuando dijo Diego Fuoli, portero del Sabadell, en la celebración del ascenso del Sabadell a la segunda división, que no nos viene muy bien, Pedro Sánchez dijo, ¿vais a cantar detrás de mí, Pedro Sánchez? Dije, ¿ahora qué dice el futbolista del Zaragoza? ¿Qué me está contando? Te lo juro, dije, ¿cómo? Pues no se debía referir a él. A no ser que la afición del Sabadell viera cómo te sacaba los córners el último año. Entonces sí, eso es para llamarle así, sí, que sí. No los levantaba de 2 palmos. Pero a ver, vamos con los sucesos extra-zaragocistas relacionados con la trama zaragocista, que es más grande que la de Netflix. Portero del Sabadell, portero zaragozano, del que está pendiente el Real Zaragoza, además zaragocista el chico. Juega afuera, juega en Tarazona, juega en Sabadell, lo hace muy bien. El Sabadell juega el playoff de ascenso a la segunda división cuando el Zaragoza baja. Y lo gana. Al ganar este playoff de ascenso, el portero que iba a venir si no subía, se dificulta. ¿Quiere decir esto que no venga? No. ¿Quiere decir que se dificulta? Para mí, en mi opinión, una barbaridad. Una barbaridad. Pues este portero con su ascenso, celebrándolo en el balcón, dijo... Voy a decir una cosa, vosotros veréis lo que decís después. Hijo Pedro Sánchez. Y la gente contestó.
1: Presidente.
0: No. Saca los corners, tampoco era. Le insultaron. Se referían al presidente por lo que sea, no al futbolista. El ascenso del Sabadell, para mí complica mucho el fichaje del portero. Porque su valor es mayor y yo personalmente no me gastaría apenas dinero en un portero para primera ref.
1: Además, la sensación que tengo sin conocer de nada al jugador, porque la verdad es que nunca lo he visto jugar, yo sí que tengo un par de muy buenos amigos que son del Sabadell, que somos amigos de la playa, y le pregunté por el portero y le digo, ¿qué tal este tío? Y me dijo, el mejor. O sea, esa fue la respuesta que me dio. Y dije, bueno, pues será bueno. Yo no sabía ni que era de aquí, ni, o sea, no sabía nada de él. Yo pensaba que sería bastante más joven y tal. Bueno, pues un portero. O sea, realmente no me voy a rasgar aquí las vestiduras por nadie. Y en cuanto a lo de la celebración y tal, chica, una anécdota, no sé, hay que dejarlo ahí. Yo, todos esos mensajes ayer por la, yo nunca escucho la radio, pero las radios nacionales por la noche, pero ayer con lo de la selección, pues sí que me puse un rato a ver qué contaban, y en todos los canales metieron la noticia de fíjate lo que ha dicho y ha rectificado y hablando de los comunicados, no sé, para mí todo eso es excesivo, y yo personalmente, si hubiera sido él, aunque el Sabadell me diga tienes que hacer esto, yo en ese momento doblo la apuesta, pero ahí no reculas, y menos por esa gansada, no, yo no.
2: A ver, en realidad hay escasez de noticias, esto salta en Aragón, sobre todo en Zaragoza, por las circunstancias que comentaba Adrián. Es verdad que mete la pata, porque en una celebración deportiva, para más inri, en un balcón del ayuntamiento de la alcaldesa de la localidad, que es del Partido Socialista, o sea, todo está elegido por los guionistas para que pueda hacer más detonación la bomba que lanza, pues mete la pata por mezclar lo político con lo deportivo, ¿no? A partir de ahí, también esto se sobredimensiona porque hay una estrategia de polarización, de enfrentarnos, que eres de uno, que eres de otro, que no sé qué y tal, entonces los medios de comunicación en general y la sociedad en su conjunto, pues le dan una trascendencia a este tema que no deja de ser un chaval que juega al fútbol en una categoría no profesional, que han conseguido el ascenso a categoría profesional y que pues en un momento ahí de falta de...
1: Una resaca de cuidado.
2: Eso iba a decir, de falta de neuronas por motivos de celebración, pues se sale de tiesto, mete la pata y bueno, pues genera esa reacción que no deja de ser reacción de la masa, del público que está abajo, pero a raíz de esa polarización que estamos hablando. No tendría mayor importancia que la que se le quiera dar. En nuestro caso, pues determina un perfil de jugador que, al margen de lo deportivo, pues mete la pata de esta manera, pero también es un chaval joven y a partir de ahí poco más que opinar. Respecto a lo que tú decías de invertir o no invertir en un portero de estas características, de gastar no sé qué, a ver, evidentemente necesitas tener un portero de campeonato porque tienes que ser líder, ¿no? Tienes que tener un muy buen portero.
0: Según me dicen en directo, gente que está viendo el programa, que se dedica, bueno, que puede tener buena información, desde el viernes ya hay constancia de que la portería del Zaragoza está cubierta, o sea que ya habría portero fichado.
2: Lo que no sabemos es si es otro o es este. Tan rápido parece que podría ser otro, ¿no?
0: O tan rápido podría ser este.
2: No lo sé.
0: Si tú lo firmas independientemente de lo que pase o acuerdo con el Sabadell o te da por pagar un dineral. No lo sé, es que me sorprende mucho. Yo personalmente veo inviable un fichaje de medio millón por un portero. Voy a poner una cifra que pudiera aceptar el Sabadell.
1: Sobre todo es que yo personalmente lo veo innecesario.
0: Para segunda me lo puedo pensar, pero para primera ref es que tiene que haber hasta porteros de equipos de primera división cedibles, más económicos, que no paguen traspaso, con nivel para primera ref.
1: Que no hemos pagado tantos traspasos en segunda como para estar pagando ahora medio millón por porteros de 27 o 28 años para bajar a primera ref. No sé, yo...
2: Dices que fue el viernes cuando ya hay la constatación de que el tenemos portero. Porque la celebración esta fue el sábado.
1: Por la mañana, sí.
2: No sé hasta qué punto también al Sabadell le puede interesar o no tener a un portero polémico con el ayuntamiento que está colaborando y si tiene algo que ver o no tiene nada que ver.
0: ¿Te imaginas?
2: Aquí nos meteríamos ya...
0: ¡Buah! Sería la mejor jugada... Sí, esto sí. No lo hace el Real Zaragoza ni loco. Sería la mejor jugada que hubiera... Vamos, no se ha visto en esta ciudad.
2: Así me tienen
0: que
2: abaratar.
0: ¿Te imaginas qué buena sería?
2: Ya es que nos ponemos a lucubrar...
0: Asciende y líala.
1: Una buena conspiración.
0: Que no te quieran ni ver.
2: Y así se baja precio, se abarata y te quieren sacar por la puerta de atrás, ¿no? A ver, que puestos a especular, podemos...
1: Te damos la mitad a ti.
2: Una mañana de lunes sin noticias así completas. Estaría muy bien, ¿no?
0: Pero, y que bueno, luego saliera de aquí en su presentación diciendo todo era, pido perdón al Partido Socialista, todo era por mi traspaso.
2: Yo siempre he sido de Pilar Alegría. Bueno, a ver, bromas aparte, insisto, es que también esto tiene rango de

0: Ahora ves que sí, lo que ha dicho. O sea,
1: hay políticos que solo hablan de fútbol cuando pasa una de estas.
0: Pero porque
1: macho, es
0: les
1: increíble.
0: encanta levantar el dedito para aleccionar a todo el mundo. Tú tienes tú y tú y tú y tú. Macho, pues, sois unos hipócritas de muchísimo cuidado. O sea, estáis vosotros para darle lecciones al mundo de comportamiento y buen hacer, hombre. No me fastidies. No, no.
1: También es verdad.
0: Es que espero que lo
1: Decía,
0: siempre.
1: chat de YouTube de Antena Aragón, por favor, recuerdo, no pongáis insultos contra nadie. Que se me van los mensajitos. José Luis Sierra. Los dueños no quieren gastar dinero en fichajes y con jugadores libres es muy difícil ascender. En esta categoría no debería serlo tanto. La gente no tiene dinero. No es que seamos especiales. Nadie tiene dinero. Nadie puede pagar traspasos. Cide, lo de Fueli me echa un poco atrás. Segundo mensaje, no había empezado el programa y ya estaba lo de Fueli
2: Sí,
1: en la
2: no, es
1: mesa,
2: que es la actualidad.
1: Será un buen portero, pero me parece un poco destalentado. Y ya hemos tenido varios así en el Zaragoza. Igual prefiero un portero más sereno y sensato. Sí, la verdad que el último estuvo muy tranquilo. El último que hemos tenido. Ha salido tranquilísimo. Y mira que era, en teoría.
2: Usando la palabra que ha dicho destalentado, ese era talentado cuando vino, ¿no? Pero aquí se le cruzó
1: Sí,
2: todo
1: sí.
2: y se le fue el guante.
1: Sí, estamos nosotros también para juzgar a nadie, ¿eh?
0: Sí,
1: Sí.
0: es que no.
1: Silva, tu menuda pretemporada. Uy, es verdad. Para no perder ningún partido, iremos con ello. Era otro tema estrella, lo que pasa es que lo han eclipsado. Arancha, ese portero, si ya de por sí están todos más o menos tocados de la azotea, todos los porteros, es verdad, eso también. Este otro, ¿qué tal? Se mete en un jardín que ni le va ni le viene. Es que además yo estoy segurísimo de que solo lo hizo por hacer la gracieta, ¿eh? O sea, que no estaría pensando, oh,
2: Nah.
1: maldito, maldito Pedro Sánchez, este se le cruzó el cable para hacer
2: Eh,
1: la gracia
2: este
1: y
2: es,
1: no era
2: porque
1: graciosa.
2: este estaba apoyado así en la barandilla, que estaba cansado de lo que había
1: Sí,
2: vivido. Empezó a charlar, soltó dos o tres cosas, se le rieron y dijo: tengo que soltar otra más, que me viene a la cabeza.
1: yo creo que sí.
2: Pedro Sánchez,
0: Que
2: bueno, pues aquí
0: sí, que
2: va. Y
0: sí, que
2: sin
0: no hay más.
2: filtro lo lanzó, igual se le podía haber ocurrido, yo qué
1: Madre
2: sé,
1: mía, es
2: cualquier otra
1: que
2: tontería.
1: todo lo que se acerque al Real Zaragoza empieza a tener tramas.
0: Imagínate cuando te vas a salud con 20 años con tus amigos, que al día siguiente os ponen a los 22 el micrófono para que habléis. Un día de resaca, ¿sabes? Pues alguna payasada
2: Con
0: tiene
2: la
0: que ser.
2: gente aplaudiendo, ¿qué te
0: Alguna
2: crees que
0: y
2: es?
0: con un montón. Es que alguna payasada tiene que salir. O sea, es que es así. Pero eso pasa
1: Tiene
0: por.
1: 28 años, ¿eh?
0: Estás
1: Y no
0: celebrando.
1: está en Salou.
0: Estás
1: A ver, tampoco lo
0: No, está en
1: pasemos.
0: Sabadell, que está a la misma costa, ¿no? Empieza por ese. Pero bueno, que es que al final pues puede pasar. O sea, que es que estas celebraciones
1: Sí, a ver,
0: son lo que son.
1: tanto puede pasar.
0: ¿Qué ha
1: ¿Qué ha
0: pasado?
1: pasado?
0: Claro, sí.
1: Snoop decía, Fuoli y 10 más. No, si aquí cada uno va a tener su.
0: Fíchese.
1: Siempre no queremos más mal educados en el Real Zaragoza, por favor. A ver, habla por ti. Yo, si juegan bien, como si desayunan bebés, me da igual.
2: Mira,
1: La verdad.
2: Juan,
1: Con que no se autoexpulsen, no hagan penaltis y tonterías y ganen, bueno.
2: incluso por el ejemplo que voy a poner, si autoexpulsan alguna vez, Juan Eduardo Schneider no era el hombre más
1: Vale, si es
2: educado,
1: de ese nivel,
2: se
1: vale, también.
2: autoexpulsaba alguna vez, dices, pero es que te dan un plus competitivo. El problema es que, como habéis dicho antes, sean destalentados, malos y jetas. Entonces lo tienen todo,
1: Exacto.
2: con lo cual sobran. Pero si son destalentados y en el campo se nota para bien,
1: Como
2: oye.
1: por ejemplo, pues el delantero de la Almería, que casi se llama como el Jarabe. Tal si es. Sí, tal si, no. Talis. Uf, perdón, se me da súper mal algún nombre. Lo digo en serio, no, no bromeaba. Que da como dos semipuñetazos que jamás un juez consideraría es un puñetazo.
0: Eso es lo más triste que he visto.
1: Pero es la roja totalmente justa. Dos agresiones, jugándose el ascenso. Un gol mandaba a la Almería a la prórroga. El tío va y se autoexpulsa. Ese tipo de jugador yo no lo quiero, la verdad. Este no ha hecho de esas cosas. El tío para. Si luego en Twitter es juguetón o la lía tal, bueno, pero mientras juegue bien.
2: Lo único que yo propongo, que si viene aquí al Zaragoza, que no le den el ronte francho de tener que hablar después de todos los partidos a toda la opinión pública, porque te la puede liar. Entonces hay que administrar también, si acaba llegando o no, pues que cada uno haga lo que tiene que hacer y el resto pues para los
0: Es un
2: especialistas.
0: buen recurso,
1: Leemos algún mensajito más y hablaremos de la pretemporada después de la pausa. El Calvo de Movera, buenos días, me llegaron unas imágenes de la nueva Romareda. ¿Cómo? Pablo decía, Pedro Sánchez, este club no tiene futuro. Luis Manuel Villar, la puntería le faltó a Ferran el día de ayer. David Cebollada, buenos días, vamos con ese lunes. Enhorabuena al Málaga por su ascenso para el Real Zaragoza, otro portero más grillado. Por cierto, Tasende, eres muy malo. Un saludo, amigotes. Qué gratuito. Otro habla de Núñez Feijóo. Anika Guay decía, la pretemporada es una bofetada de realidad. Trofeo la Petra con el Sanse y nos quejábamos del Huesca. Óscar, ¿qué os parece lo de las declaraciones de Paulino? Es grave, ¿eh? Lo hemos comentado, lo es, lo es. Pablo Tobía, buenos días, cafegoleros. Ayer leí un rumor de que la Ciudad Deportiva podría arreglarse de cara al Mundial. para habilitarse a selecciones para entrenar.

0: ¿Qué opináis?
1: Pues
0: No debería ser un rumor.
1: mira,
0: Está agendado que esto sea así.
1: yo no había caído en eso, pero hace falta.
0: Pero yo
1: O
0: creo que no va
1: sea,
0: a pasar.
1: ¿no va a haber pasta pública para que se haga algo de esto?
0: ¿O tiempo? Si no han empezado
1: Hombre,
0: ya.
1: pero yo creo que, o sea, tiempo, si sacan un proyecto este año que estamos en el 26, para el 2030 tienes tiempo de sobra para
0: Sea, esto también
1: construir.
0: lo vamos a pagar nosotros,
1: Pero,
0: esto también. La...
1: pues no lo
0: Yo
1: sé.
0: creo que la otra opción es reubicar. ¿Hay algún campo más donde pueden entrenar en Zaragoza?
2: Y esa era la cuestión que iba a plantear. ¿Cuál es el plan B? Es decir, si en la ciudad deportiva sigue como está, ¿dónde van a
0: Pues que
2: entrenar
0: jugadores
2: Curazao, Cabo
0: de
2: Verde y
0: élite
2: todos estos?
0: mundial jueguen como yo, entrenen en Enrique Porta, Villanueva de Gallo.
1: Es que es
2: Pues
1: llamativo, ¿eh?
2: ahí
0: Fichaje
2: voy.
0: de 300 euros al Balsas. Pues jugará Lamine Yamal, entrenará ahí.
2: Sí.
0: No, tranquilos, que aquí vendrá
1: Un Vietnam Curazao habrá.
0: Cabo Verde B, que por ese año ya asistirá, ya se habrá clasificado.
1: No, pero es verdad, eso es llamativo, lo de la ciudad deportiva.
0: Sí.
1: Al Zaragoza, desde luego, le hace falta cambiar las
0: Pero lo que
1: instalaciones
0: dices
1: porque
0: es
1: están como
0: cierto,
1: están.
0: ¿eh? Debería hacerse. Está planificado. ¿Se hará? No sé, pero en teoría la Ciudad Deportiva del Real Zaragoza es uno de los campos de entrenamiento del Mundial. Les acompaño en el sentimiento. RIP Bosnia. Hugo, ¿cómo va la obra de la tienda de motos de la Ciudad Deportiva? ¿Cómo? Yo de verdad. Yo no sé qué dices de David Navarro. Mezcláis en un mensaje 15 cosas. Por favor, los mensajes cortos. Cortos y claros. Y no os pongáis filosóficos si veo que el chat está muy alborotado, pararé de leer. Dice AF, mucho bla bla bla de entrenadores. Con Gavi en Los Ángeles de San Rafael decían que iban a correr y a los 60 minutos se les caía el equipo de Maduro. Y se veía que si subían el ritmo se lesionaban. Belutino, buenos días y enhorabuena a Pulido por su descenso con el Huesca y su nuevo ascenso a la primera con el Almería. Estos son los 7 amistosos confirmados para nuestra pretemporada 2026-2027. El Real Zaragoza empezará su pretemporada el día 29 de julio en Boltaña, Real Zaragoza, Utebo. Firmo el empate. El 1 de agosto jugaremos ante el Barbastro en Barbastro. Unión Deportiva Barbastro, Real Zaragoza, entrenados por Iván Martínez. Nos iremos a jugar el 6 de agosto, Real Zaragoza, Fútbol Club Andorra. El posterior partido será 2 días después, 8 de agosto, en el Ibercaja Estadio, el Trofeo La Petra. Real Zaragoza, Real Sociedad B. El 14 de agosto, Unión Deportiva Logroñés, Real Zaragoza en Logroño. El 15 de agosto, ¿por qué un día después? No lo sé. Villarreal B, Real Zaragoza en Villarreal. Y el 21 de agosto, el último partido de la pretemporada contra el Bilbao Athletic en el Ibercaja Estadio. Así pues, 4 partidos jugará el Real Zaragoza de pretemporada en casa, 3 fuera en Barbastro Logroño. Y en Castellón ante el Villarreal. Lo más llamativo, para mí, 8 de agosto, Real Zaragoza, Real Sociedad B, es una ofensa al Trofeo La Petra disputarlo contra un filial. Para eso prefería incluso disputarlo contra el Logroñés,
1: Sí.
0: Recre, cualquier equipo de segunda ref, de primera ref, el Murcia, cualquier equipo me valía, excepto un filial. Creo que es una falta de respeto al trofeo. Y me dirán, es que tiene una categoría más, es de segunda división, es por la pretemporada. Perfecto, tienes un montón de partidos más y fechas para hacer un partido normal de pretemporada. Esto es el Trofeo La Petra, que goza de una importancia para el zaragocismo, mayor o menor, pero no hay que perder lo poco que nos queda a mi modo de ver. Además, es el único partido que puedo ver en la Romareda y sentado como uno más, en el Ibercaja en este caso. ¿Qué os parece a mí? ¿Todo bien? Es nuestra realidad. Pretemporada cómoda, perfecto, entrenadores conocidos, todo fácil de organizar, pero ese La Petra me chirría una barbaridad. Por mí, preferiría descansar un año de La Petra que hacer eso.
1: Para mí es lo más llamativo, sí. O sea, hay dos cosas que me llamaron la atención al ver la programación de partidos. Una es que hay 3 series de partidos, como que las secuencias es cada. Hay uno que es al día siguiente, me parece, otro que es a los 2 días. Es decir, es como que no están muy, muy bien distribuidos en todo el calendario, sino que se van agrupando en tramos. Y lo segundo para mal es lo del Carlos La Petra. Al final, sí, el trofeo de Zaragoza. Al final me llama la atención que sea un filial. Sí que me chirría. Como has dicho yo, pues el Logroñés, el Recre, cualquiera de estos equipos que recuerdan un poco al fútbol de los 90, el de antes, una ciudad, un club histórico, a pesar de todas sus limitaciones, bueno, pues para jugarte un torneo, yo creo que es mucho mejor rival que la Real Sociedad
0: B. A mí me parece que es vergonzoso que quede ahí el nombre si ganan de la Real B en la historia de la Petra, sinceramente.
1: Sí, sí.
0: Si fuera de la Real Sociedad como otras veces, perfecto.
1: Estoy de acuerdo.
0: Pero de la Real B no me parece serio.
2: Yo lo veo otra torpeza más en la misma línea de las que cometemos desde la dirección del club permanentemente, de las que cometen, y coincido con eso. Es decir, bueno, la pretemporada es lo que hace falta, estamos en esa categoría, tenemos que acostumbrarnos a jugar partidos contra ellos, algún partidito por ahí contra equipos de categoría superior, de segunda, pero que el trofeo de la Petra, pues evidentemente había muchísimas opciones mejores que un filial, y coincido con vosotros, pues simplemente un partido contra un equipo de la misma categoría que tuviera nombre y que en tiempos nos hubiésemos enfrentado, y si es posible con los que no fuéramos a competir en esta temporada, pues le daría un toque, no os voy a decir exótico, porque no es Cabo Verde, pero un toque diferente, ¿no? Decir, sí, más romántico, más nostálgico. Es decir, bueno, pues juegas un partido que hace mucho que no se celebra.
0: Pues y has dicho una chorrada, pero hasta una selección mala sí, si toca, sí, que sí. Es un amistoso. Sí, que sí. Su día jugó Aragón sí. Contra Chile.
2: Es que era darle ese toque diferente, ya que la competitividad del equipo nuestro no te puede traer un equipo competitivo, pero sí buscar algo que sea diferente, que sea como una celebración.
0: San Marino, me da igual, que no sea un filial.
2: Claro, y
0: que
2: ya
0: sea
2: está.
0: Un club, como el primer
2: un toque internacional. O cualquier equipo en su momento vinieron millonarios o no sé qué, cualquier equipo
0: en 2020, pero es que además con esta propiedad se ha disputado un año y otro, no es que no sea que viene esto ahora. 2018 contra el Levante, 19 contra el Alavés, el 20 no se disputa, el 21 contra el Getafe, 22 no se disputa, el 23 millonarios, el 24 no se disputa, el 25 Sociedad Deportiva Huesca, antes que eso Eibar, Parma, 2016 Real Sociedad A, Villarreal, Getafe, Español, Depor,
1: Juventus, hay por ahí.
0: Lazio, Getafe, Juventus, Livorno, Real Madrid, Atlético de Madrid, Chievo, Verona, estoy en 2003, Athletic Club 2002, Twente, no la Red Social, sino el club holandés 2001, en los años 90, el Parma, Feyenoord, Parma, Lazio, Hamburgo, Montevideo, Nacional, Chesca Moscú, Vasco de Gama y Fútbol Club Barcelona.
1: Pues eran otros tiempos.
2: Pero aún con todo ese
0: pero respeto, aún con todo millonarios,
2: hay que tenerlo.
0: No eran otros tiempos.
1: No, sí, sí estoy de acuerdo. Sí, cualquier club que sea un club, el primer equipo de cualquier ciudad española, pues hubiese sido mejor rival que un filial. Lo que dices, Real Sociedad B, si gana, no está a la altura. Ya no a la altura de equipo, no sé cómo decir.
0: Si fuera la A, sí, claro que sí.
1: Ves ahí el filial, claro que si fuera la A, por supuesto.
2: Sí, pero aunque pierda, es que el finalista va a quedar en los anales, que es la Real Sociedad B. Es que es un torneo a un partido, quiero decir que sí, es así. Sí.
1: No, es llamativo.
2: Pues juega contra la Real B en cualquier otro momento.
0: Y mucha gente me dice, esta es nuestra realidad. Es nuestra realidad el resto de la pretemporada, pero tú puedes, no tienes la obligación de vivir tu realidad el último día.
2: Ese es el torneo que organizas tú.
0: Iban al Carranza y estaba en segunda B.
2: Es el torneo que organiza el club, con lo cual el que le des o no le des renombre depende de lo que tú decidas. Claro. Ya está, no dependes de nadie más.
1: Ah, y que cualquier otro equipo de segunda división que no sea un filial, pues
0: o de, sí,
1: pues, podría haber sido igual de segunda red, igual de rival,
0: Recre,
1: de la misma realidad, ¿no?
0: Y el Recre sí, me sí. Parece súper válido.
2: O Murcia de la promoción.
0: Se ha buscado la comodidad en la pretemporada, de los desplazamientos, las fechas, ya digo, estás jugando un día al día siguiente también, otra vez.
1: Es como el año pasado.
0: Esta pretemporada claramente la ha organizado la Larantegui de forma íntegra. Jorge, buenos días. Me dice mi amigo Iván Sánchez que si ascendemos este año se tatúa el bigote del Lalo. Me parece bien, pero en el bigote se lo tiene que tatuar. Daniel Pinamonti, 20 no era red social, jajaja, contra el Hércules o el Murcia hubiera estado bien. El Hércules también, muy rival.
1: Es que son...
0: Sí, de tu categoría. Sí, sí. Un poco. Bajarán los abonos, ¿no? Porque lo que interesa es llenar el estadio y subir en un año, ¿no? Preferían mantener o subir los precios vendiendo humo. Subirlos no. Yo creo que bajarlos, pero no creo que mucho. Con lo que cobran hay que permitirles estupideces, decía un poco mucho. El resto del mundo, ¿cuánto cobra? ¿Y qué pasa si haces a la mínima? Sanción de empleo y sueldo a la calle. O eres Romario o a callar y a trabajar. Dice el calvo de Mover. Adrián, no me crees, pero hay un incendio en la Romareda Nueva.
1: Ahora.
0: Javier Langarita, también he visto humo en las obras de la Romareda. La gente alrededor muy tranquila. Pues a mí ya no me habéis dejado tranquilo, amigo. ¿Cómo decís esto ahora? David, Adrián, ¿has visto la Romareda? Se está quemando la Romareda ahora de repente.
1: ¿Por qué se está quemando el hormigón?
0: Claro, ahora el que lo esté viendo repetido este programa está alteradísimo. Dice, pues yo no veo humo. Estás mintiendo. El que está en directo está disfrutando. Voy a intentar, que, mientras os pregunto si sería muy dramático que se quemara la nueva Romareda, voy a buscar qué está pasando con la Romareda en riguroso directo 10 y 27. A ver si tenemos imágenes en redes sociales.
1: Claro, se ha podido...
0: En principio yo no tengo nada, si es una broma colectiva.
2: Yo no sé si sería dramático o no, depende de las circunstancias, pero desde luego sería el acabose. O sea, ya que todo lo que estamos pasando y que ahora el colofón, porque ayer terminó
0: la temporada... Citadme en Twitter, @adrianoiz, en la publicación que salga humo. En unas obras a veces puede haber humo.
1: Pero tal y como está ahora mismo el nivel de construcción de la Romareda, es muy difícil que haya un incendio, porque lo que hay son... O sea, en la parte en la que están... Pues con los fraguados, haciendo los primeros techos, pues sí, y tal, fuego, los maderos, fuego. Bien, pero toda la parte de estructura que está hecha, eso es hormigón. Ay, al aire, ¿sabes?
0: Que alguien llame a Natalia Chueca, que pare la financiación.
1: A ver, quiero ver eso.
0: Sí, sí, hay fuego, pequeñito, totalmente controlable al parecer, pero alguien ha fumado porque humo se ve, y se ve un pequeño fuego, digamos que en el foso ya creado de las obras de alrededor del estadio, un pequeño fuego en un murito, o no murito, o un muro, en la parte baja. Bastante humo gris, y si tenéis el vídeo en realización, pues mejor que no lo explique yo. Yo lo tengo de @obrasromareda. Ya estará todo solucionado. Aparentemente decía, solo hay daños materiales. El origen se ha producido en el córner sureste al arder la impermeabilización del muro de contención. Pues un saludo a Obras Romareda, por el que es vecino de ahí.
1: Vaya,
0: se habrá asustado.
1: Sí.
0: Los comentarios son, era de esperar, que esperabais, porque os sorprendéis. La verdad que encaja perfectamente en nuestra narrativa. Otro capítulo del Zaragoza, nunca acabar, lo de este club es surrealista, estamos gafaos, disuelvan el club.
2: A ver, es terrible que estemos con estas noticias y que surja una tras otra. Lo decía alguien, ¿no? Es que cada vez va a más. Esto parece Pepe Gotera y Otilio o cualquier viñeta de Escobar o de Ibáñez, y cada vez hay posibilidad de ir un paso más allá. Bueno, a ver, al final pues es una obra, que sea una anécdota, pero no deja de ser simbólico que el día que termina la temporada, porque ayer se marcaron los ascensos, se incendia la Romareda, que es un poco el símbolo del futuro, bueno, del Zaragoza desde hace años.
1: El fuego como reinicio de un ciclo, ¿no? De dejar algo atrás, a ver si
2: y aprovechen para echar ahí los malos deseos.
1: A lo mejor es lo que han hecho.
2: Igual hay que
1: sacar a Fernando López a quemar sus papeles.
0: Decía Snoop, no hay temas, pero el zaragocismo está que arde. Madre mía, pues sí, hay un pequeño fuego, nada, controlado a tope o muy, muy controlable, así que no habrá ningún problema, sobre todo personal. Los daños materiales, bueno, pues lo que no nos pase a nosotros. Decía Raúl Castel, madre de Dios, lo de que los jugadores se queman por entrenar suena broma de mal gusto, deberían actuar como profesionales que son, y si no, que se vayan a una sesión de espalda sana. Qué poco cuajo. Y más en la circunstancia clasificatoria, que sí, es lo grave.
1: Claro. ¿Qué haces?
0: Así que te quemes de un entrenador yendo sexto hasta en algún momento fase, si ha sido muy exigente, si ya te has sobreexplotado, ya has dado tu 100, lo puedo hasta entender. Marcelino, el entrenador, le pasa mucho, por ejemplo. Pero yendo colista, si tú solo tienes que tener ganas de entrenar, jugar y ganar.
2: Colista, y este colista que hemos sido, en la peor categoría de toda la historia, porque los rivales eran igual de malos que nosotros y hemos sido los peores con diferencia. Es que es cremallera, punto en boca, y dejar de tratar el tema y no justificar nada, pero no.
1: Lo peor de esto es que los jugadores y entrenadores, cuando van mal, dicen tenemos que trabajar más, pues es mentira, porque cuando les ponen a currar más se quejan. O sea que solamente son afirmaciones de palabra.
0: Pues nada, esperemos que todo lo de la Romareda quede en un pequeño percance, que se pueda resolver sin mayor problema, que todo el mundo esté súper bien y que se pueda seguir con las obras y trabajando sin más altercados ni impedimentos. Aupa Zaragoza, menos mal que no había cosas de las que hablar.
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0: Muy buenos días a todos. Hoy es lunes 22 de junio. Soy Pilar Sopesens y quiero dar la bienvenida a todos los que ahora se unen a nosotros aquí en Esto es Aragón, en Ebro FM, y también a los que lo hacen después, por la tarde, por la noche. Les recuerdo además que nos pueden sintonizar en cualquier momento y desde cualquier parte del mundo a través de www.diarioaragonés.com. Y como cada lunes, a mí me gusta preguntarles qué han hecho el fin de semana. Había muchas opciones, ocio, cultura, deporte, para todos los gustos, toda la familia, pero estábamos también condicionados por esas altas temperaturas. Quizá muchos de ustedes sean afortunados y hayan comenzado ya sus vacaciones, nos estén escuchando ahora desde el pueblo, desde la montaña o desde la playa, y con quien seguro que estarán son con los niños, porque los escolares recordamos que comenzaban el viernes sus vacaciones. Así que puede que estén de colonias, de campamentos, con los abuelos. En cualquier caso, ánimo con esa conciliación. Y hoy continúan las altas temperaturas. Vamos a conocer los detalles de lo que nos depara la jornada de la mano de la Agencia Estatal de Meteorología. Buenos días.
1: Buenos días, continuamos con una ola de calor que está dejando temperaturas sofocantes hasta el miércoles en Aragón. Hoy las temperaturas serán muy parecidas a la jornada de ayer, se mantienen con pocos cambios, con valores significativamente elevados en toda la región que pueden alcanzar los 42 grados en puntos de la ribera del Ebro, con peligro importante por máximas que pueden alcanzar o superar los 40 grados en amplias zonas de Aragón, localmente los 42. Se esperan hoy máximas de 42 grados en Zaragoza, 40 en Huesca, 39 en Teruel y 35 en Albarracín. Les adelantamos que el jueves las temperaturas bajarán. Hoy el cielo estará poco nuboso o soleado, salvo intervalos de nubes de evolución en el sistema ibérico y el Pirineo, donde no se descartan chubascos dispersos ocasionalmente acompañados de tormenta. No se descarta tampoco el polvo en suspensión. El viento comienza flojo, de dirección variable, tendiendo por la tarde a componente sur en la ibérica y a este en el resto. Es una información de AEMET.
0: Ya lo han escuchado, prepárense para otra jornada de calor. No se olviden de salir a la calle con gorra, con sombrero, echarse el bloqueador solar, beber mucha agua, mantenerse hidratados, ir por la sombra y evitar hacer grandes esfuerzos en las horas principales del día. Para hacerles un poquito más ligera, amena, refrescante, esta mañana de lunes vamos a hablar hoy de esas exigencias que hace la Unión de Consumidores Aragón ante el caos que ha supuesto todas las obras al nivel de moverse por la ciudad. También vamos a celebrar el 50 aniversario de Alcer Ebro. Hace poco lo hacían de manera institucional, pero 50 años no se cumplen todos los días y también nos hablarán de sus campamentos. También tendremos, por supuesto, la visita de Sergio Larraga. Nos vamos a ir hasta Purujosa. Tendremos tiempo para la actualidad, para conocer noticias alegres. Todo esto y mucho más es lo que hemos preparado para este lunes 22 de junio. Pero como siempre, vamos a comenzar hablando de agua.
2: El 99% de la materia del sistema solar se encuentra en el Sol. El Sol ha consumido hasta hoy el 50% de sus reservas de hidrógeno. El hidrógeno, en términos de masa, supone el 0,9% de la corteza terrestre. Un 71% de la corteza terrestre está cubierto de agua. El agua es el principal componente del cuerpo humano. Somos un 75% de agua.
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0: Investigadores de la Universidad de Zaragoza en el Instituto de Nanociencia y Materiales de Aragón, el INMA, han desarrollado unas nanopartículas de platino capaces de aumentar la eficacia de la radioterapia en cáncer. Hoy hablamos con uno de estos investigadores, Jesús Santamaría, investigador del INMA, miembro del Departamento de Ingeniería Química y Tecnologías del Medio Ambiente de la Universidad de Zaragoza. Buenos días, señor Santamaría.
1: Buenos días, ¿qué tal estás?
2: Bueno, pues buenísimas noticias para la investigación contra el cáncer. Cuéntenos qué tiene de emocionante, de avanzado este estudio que han realizado.
1: Pues mira, te cuento. Cuando damos radioterapia a un paciente que tiene cáncer, lo que hace la radioterapia es puede ser con electrones o puede ser con protones, pero con electrones en concreto, que es la que nosotros hemos estudiado, lo que ocurre es que se dispersa esa radiación y daña el ADN de las células tumorales. Bueno, entonces cuando eso pasa, las células tumorales intentan reparar ese daño, ¿no? Esto es un mecanismo que lo tienen metido dentro. Bueno, nosotros lo que intentamos hacer es, por un lado, aumentar el daño y por otro lado, dificultar la reparación. ¿Cómo aumentamos el daño? Pues con estas partículas que son de platino, y el platino, que es un metal pesado, lo que hace es captar mucha más radiación. Capta mucha más radiación, imagínate como si fuera una esponja, y después la redispersa a más células a su alrededor. Entonces, el platino, solo por ser platino, ya va a aumentar ese daño que reciben. Uh-huh. Pero es que además, eso sería el efecto físico, además el platino tiene otro efecto químico. Nuestras nanopartículas son catalíticas y lo que van a hacer como catalizador es provocar una reacción química de descomposición del peróxido de hidrógeno. El agua oxigenada que tenemos en casa, bueno, pues dentro de las células tumorales hay bastante peróxido de hidrógeno comparado con células normales. Entonces lo que va a hacer el platino es coger esa agua oxigenada que hay dentro de las células tumorales y descomponerla para generar oxígeno dentro de la célula. ¿Por qué es importante esto? Pues porque en el tumor hay una deficiencia de oxígeno, lo que se llama la hipoxia tumoral, uh-huh, que hace que los mecanismos de reparación sean más rápidos y más eficientes. Cuando le metemos oxígeno, dificultamos ese mecanismo de reparación. Así que es un doble efecto estas dos cosas que hacen las partículas. Hay una tercera característica que es muy importante. Fíjate que estamos hablando de nanopartículas, uh-huh, pero estas son nanopartículas ultrapequeñas. Dentro de la familia de las nanopartículas son todavía más pequeñas de lo normal, porque están en 2-3 nanómetros. ¿Por qué es importante esto? Pues porque nuestros riñones van a dejar eliminar a través de la orina partículas que sean de menos de 5 o 6. O sea que perfectamente después de que han hecho su labor vamos a poderlas eliminar en la orina. Por eso nos parece que es muy interesante todo esto. Obviamente solamente lo hemos podido probar de momento en animales de laboratorio, pero los resultados son muy robustos. Se ve que efectivamente los tumores que inducimos en ratones tratados con nuestras nanopartículas pueden reducirse mucho más y con dosis de radiación menores que si no tuviéramos esas partículas por medio.
2: Claro, lo que comentaba además de que se elimina, por la información que he leído, tampoco se ha detectado una toxicidad sistémica, ¿no? El platino no, en esas nanopartículas no tiene, digamos, efectos secundarios.
1: A ver, hasta donde hemos probado tanto en células, sanas, uh-huh, como en ratones, y en ninguno de los dos casos hemos detectado ningún tipo de toxicidad. Como siempre, el salto a humanos habría que verlo, ¿no? Uh-huh. Si son tóxicas o no. Pero sí, en principio no solo son biocompatibles, tienen una baja toxicidad, sino que además en principio no se bioacumularían, porque las vamos a poder eliminar por la orina. Esto, por eso están diseñadas así, por eso están diseñadas con ese tamaño, que el tamaño en todo caso mejora la eficacia de la captación de los electrones, es decir, de la radiación, porque la misma partícula más pequeña tiene más superficie para interacción.
2: Claro, por lo que nos cuenta, la radioterapia hasta ahora se enfrenta a ese obstáculo principal, ¿no? Esa hipoxia que ha mencionado, por lo cual estas células cancerosas podían volver a autorrepararse.
1: Eso, fíjate que claro, cuando vamos cualquier terapia, quimioterapia también en un paciente, pero la radioterapia en particular, lo que queremos es que no quede ninguna célula cancerosa funcional y viable, ¿no? Entonces, para eso lo que hacemos es ir aumentando la dosis de radiación o la dosis de quimioterapia si diéramos quimioterapia. El médico te va a dar tanta como pueda soportar sin efectos secundarios porque quiere asegurarse de eso. Si pudiéramos conseguir que el mismo efecto se obtenga a menores dosis, pues estamos minimizando la posibilidad de daño a células sanas. Esto es muy importante, ¿no? Entonces, por eso es lo que hemos visto con ratones, que en lugar de darles los 8 grays que les dábamos sin partículas, pues con 4 grays obtenemos los mismos efectos o incluso mejores. Sí. Eso es lo que nos permite las nanopartículas.
2: Cuando se hace una investigación de este tipo, ahora, ¿cuál es el siguiente paso? Claro, el fin último, me imagino, ya sé que toma años de investigación, pero claro, sería aplicarlo a las personas si se comprueba que es así deficiente también en los humanos.
1: Eso es. Entonces, ahora, digamos, nosotros hemos llegado hasta donde podemos llegar, ¿no? Que es a hacer las partículas, probarlas en células, luego probarlas en ratones, en un modelo que de momento es un modelo subcutáneo, un xenograft es un tumor que crece con células de pacientes, pero no es un tumor real en su entorno real. Uh-huh. Entonces, lo siguiente sería probarlo en otros modelos animales, ya con tumores más parecidos a los reales, y lo siguiente sería empezar a buscar. Claro, esto sí hace falta otro nivel de inversión, ¿no? Uh-huh. Buscar una farmacéutica que quisiera probar esto en ensayos clínicos. Estamos hablando, si el mejor de los casos, de bastantes años. Uh-huh. Pero por lo menos lo que sí que hemos demostrado es el efecto es claro y interesante, y nuestra esperanza es que esto sirva para que otros ensayos que estén andando con otras partículas o se pueda modificar o incluso empezar un ensayo nuevo con este tipo de partículas. Ojalá sea así, ojalá.
2: Claro, el trabajo además ha sido publicado en la revista Advanced Functional Materials, que es, bueno, pues una publicación científica muy prestigiosa. Esto también promueve que se conozca este estudio en otros lados, que se pueda dar pie a sinergias, a esas colaboraciones necesarias para avanzar.
1: Sin duda. O sea, el tema de la investigación, siempre ahora hablamos mucho de la globalización, pero la investigación científica se globalizó hace mucho más tiempo, ¿no? Es decir, cualquier cosa que tú publicabas que valiera la pena en cualquier país del mundo, al día siguiente la conocían todos sus colegas trabajando en eso y todas las empresas que tuvieran intereses en eso, porque publicar viene de eso, de hacer público, ¿no? Lo que quieres es que lo que tú has hecho se conozca para que se pueda utilizar. O sea que sí, claro, esta revista, que tiene un impacto alto, lo que hace es diseminar muy bien el estudio para que todo el mundo lo pueda ver y esté disponible.
2: Pues buenas noticias, como decíamos al principio, sin duda. Jesús Santa María, uno de los investigadores que ha participado en este trabajo, investigadores en el INMA y miembro del Departamento de Ingeniería Química y Tecnologías del Medio Ambiente de la Universidad de Zaragoza. Muchísimas gracias por haber hablado hoy con nosotros.
1: Muchísimas gracias a vosotros. Quiero resaltar también la colaboración que ha habido en este caso con el Instituto de Salud Carlos III de Madrid y en concreto con los investigadores Antonio de la Vieja y Pilar Martín Duque, donde se han realizado los experimentos de irradiación de ratones en una instalación muy especial que tienen allí y lo permite. Quería acabar con eso.
0: Muchas gracias.
1: Hasta luego.
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2: Hoy vamos a conocer el trabajo de una organización que se emplea en la renaturalización de diferentes zonas de España. Vamos a conocer mejor qué es este concepto y cómo trabajan con Pablo Shapira, director de una de las iniciativas de renaturalización de Rewilding Spain que están llevando a cabo en el Sistema Ibérico Sur. Buenos días, Pablo.
4: Hola, buenos días.
2: Bueno, lo primero de todo, ¿qué es la organización, la Fundación Española de Renaturalización, Rewilding Spain?
4: Sí, pues mira, la fundación es una ONG que se creó pues ahora hace 5 años y que comenzó a operar con la primera iniciativa pues aquí en el Sistema Ibérico Sur, y se dedica a la renaturalización, que es este concepto bastante novedoso y que se ha escuchado poco, en inglés rewilding, que es un poco, digamos, va un poco más allá de la conservación clásica, porque lo que hace la renaturalización es se focaliza en lo que se llama la recuperación de procesos ecológicos, en lugar de focalizarse tanto en las especies, en proteger especies o lugares, es en recuperar procesos. Y cuando hablamos de procesos, es todos aquellos procesos que se producen de manera natural en los ecosistemas, por ejemplo, la depredación, tenemos también el carroñerismo, pero también hay otros procesos naturales que no son ecológicos, que son procesos que se producen, pues, la sedimentación, que son más físicos, como por ejemplo el fuego. El fuego ha formado parte de nuestros ecosistemas de toda la vida. Entonces, la idea es que mediante la recuperación de esos procesos conseguimos que la naturaleza alcance un nuevo equilibrio. O sea, no se trata de mirar al pasado para recuperar algo que existía anteriormente, sino que cuando se mira al pasado es para ver cómo operaban esos procesos sin la intervención humana, para recuperarlos y que luego la naturaleza, una vez estén recuperados, pues pueda generar paisajes más resilientes y más adaptados al cambio climático.
2: Uh-huh. Entiendo por lo que nos cuentas que el ser humano, ¿no?, es el principal perturbador de esos procesos.
4: Correcto, correcto. El ser humano ha sido la especie que ha perturbado estos procesos en diferentes medidas y en diferentes zonas del planeta. Entonces ha sido quien los ha perturbado, y la idea un poco es intentar recuperar estos procesos. Y a veces simplemente esos procesos se recuperan solos, simplemente protegiendo una zona, pero hay veces que hay que intervenir, como por ejemplo cuando hay que reintroducir especies que han desaparecido en una zona. Es una manera de recuperar un proceso ecológico.
2: Uh-huh. ¿Qué es lo que estáis haciendo en el Sistema Ibérico Sur y cómo comenzó esta iniciativa?
4: Pues mira, esta iniciativa comenzó a gestarse en 2019 porque hubo pues varias propuestas a nivel de territorio, sobre todo desde la zona de Guadalajara, del Parque Natural del Alto Tajo, donde se contactó a la Fundación Rewilding Europe, que trabaja a nivel europeo, están basados en Holanda, y lo que hace esta fundación es apoyar iniciativas en diferentes países. Entonces lo que hicieron es un estudio de viabilidad durante 2 años, y a partir de ahí, en octubre de 2022, se lanzó la iniciativa cubriendo una zona de unas 850.000 hectáreas y que cubre, pues, dentro de las regiones de Castilla-La Mancha y de Aragón, pues las provincias de Teruel, de Guadalajara y de Cuenca. Entonces, a partir de ahí se comenzó este programa, donde la idea es intentar demostrar cómo se puede hacer renaturalización a gran escala y mostrar cómo eso puede beneficiar no solamente a la naturaleza, sino también a las personas, mediante el desarrollo de actividades ecoturísticas o de desarrollo socioeconómico que beneficien a las personas locales.
2: Uh-huh. Y en concreto, ¿qué tipo de procesos se detectaron allí y se están intentando preservar o recuperar?
4: Pues se detectaron pues varios procesos que no están presentes ya en nuestros ecosistemas. Uno de ellos, que es el más visual o que se ve más, es un proceso que se ha ido perdiendo, que es el del pastoreo natural. Es decir, anteriormente en la naturaleza teníamos grandes herbívoros que llevaban a cabo una limpieza del monte, que iban consumiendo biomasa. Con la domesticación de los caballos, del uro, del bisonte, y la desaparición del bisonte, lo que pasó es que en nuestros montes, en nuestros bosques, dejaron de haber esos animales, pero teníamos ganadería extensiva. Esta ganadería cumplía esa función ecológica, con lo cual el ecosistema estaba equilibrado. El problema es que con el declive de la ganadería extensiva, estos montes se han quedado abandonados, quedan solamente herbívoros pequeños, y este gremio de herbívoros pequeños no es capaz de mantener, digamos, la matorralización o el bosque a raya. Entonces, lo que pasa es que los bosques crecen mucho, se matorralizan, son demasiado densos, se pierden espacios abiertos, y esto provoca, primero, una pérdida de biodiversidad, pero además un aumento del riesgo de grandes incendios, que uh-huh. es lo que hemos visto, por ejemplo, este verano. Entonces, lo que intentamos es recuperar este proceso ecológico mediante, con el uso de grandes herbívoros, como caballos en estado semisalvaje, como tauros, que es una raza de bóvido, para limpiar el monte y de esta manera mantenerlo limpio y reducir este riesgo de incendios e intentar tener espacios más abiertos. Esa es la recuperación de este proceso. Por otro lado, otras cosas que estamos haciendo también con la Junta de Castilla-La Mancha es la recuperación de la reintroducción del buitre negro, que uh-huh. es una especie que desapareció hace más de 100 años y que también juega un papel muy importante en la limpieza de los montes y la prevención de enfermedades, ¿no? Entonces, la intención es ir recuperando esos procesos y a la vez generar empleo alrededor de ello. Lo que intentamos es apoyar a emprendedores locales para que puedan desarrollar actividades económicas alrededor de la renaturalización, por ejemplo, pues para venir a visitar a los caballos o para ver a los tauros. De hecho, allí en Aragón, en Teruel, tenemos una iniciativa desde el inicio que se inició con colaboración con La Maleza, el parque faunístico, uh-huh, donde se empezó a recuperar el proceso ecológico de la herbivoría, y allí se comenzó con tauros y con caballos. Y desde entonces hemos estado trabajando con ellos y también apoyándolos para que puedan hacer tours guiados, y de hecho se les dio un crédito para que pudieran comprar un coche de tipo safari, y hacen visitas para ver a los animales y de esta manera pues generar economía y empleo.
2: Uh-huh. Vamos a hablar un poquito más de esos tauros, porque no es algo tan conocido, ¿no? Esa especie, ¿de dónde viene? Ahora podemos verlos en la Sierra de Albarracín, pero ¿de dónde han llegado? ¿Cómo, de dónde nacen esos tauros?
4: Bueno, los tauros en realidad es una raza de vaca rústica. ¿Cómo se genera, digamos, esta raza? ¿Cómo ha llegado a ser lo que es hoy en día? Y es porque una fundación en Holanda durante 30 años ha intentado ver de qué manera podía recuperar o algo parecido a lo que era el antiguo Ouro, el extinto Ouro. Entonces lo que se hizo es ir buscando razas de vaca rústica de toda Europa, de hecho tres de ellas de España, para ver cuáles tenían rasgos parecidos al Ouro. Y sabemos cómo es el Ouro porque se extinguió en el siglo XVI y hay pinturas. Uh-huh. Entonces lo que empezó esta fundación es a buscar vacas que se parecieran, que tuvieran estos caracteres rústicos, y empezar a cruzarlas. Entonces, de esta manera, durante años y años, pues ha ido consiguiendo pues un animal que físicamente se parece mucho a lo que era el antiguo Ouro, y poco a poco, mediante la selección de estos caracteres, digamos, fenotípicos del físico, pues también se van seleccionando indirectamente caracteres antiguos, como por ejemplo que cuando nacen los terneros son mucho más pequeños de lo que son habitualmente ahora en las vacas de producción de carne. Y son animales, la verdad, muy resistentes, que es lo que sobre todo nos importa desde el punto del rewilding, que sean animales que puedan estar siempre en el monte todo el año, da igual las condiciones meteorológicas, y que puedan estar haciendo este trabajo en el monte de limpieza y consumiendo biomasa. Porque, de hecho, los seres humanos llevamos tiempo haciendo esto de manera mecánica, desbrozando, y es un coste enorme y no es efectivo. Entonces, teniendo animales que lo hacen 24 horas en el monte, es mucho más efectivo, y además, gracias a no solamente al efecto que tienen en la vegetación, además van abonando el suelo y van mejorando la calidad de los suelos y de los pastos para otros animales.
2: Uh-huh. O sea que el que quiera, esté interesado, se pueden visitar estos tauros en la Sierra de Albarracín. Son unas vacas de gran tamaño, como nos decía, grandes herbívoros, que van cumpliendo esa labor de comerse el monte, manteniendo a raya el bosque y permitiendo que esos procesos naturales se recuperen y se restablezca el equilibrio ecológico, ¿no?
4: Correcto, y de esa manera se puede contratar con La Maleza, que ellos dan tours guiados y tienen una actividad muy bonita, que es irte a pasar una mañana o una tarde con el coche tipo safari abierto, y van desde La Maleza hasta la zona donde están los tauros y los caballos potocas, que son los caballos de origen vasco. Uh-huh. Y pasan ahí una tarde, una mañana, visitando, viendo los animales y aprendiendo de la función que tienen y de sus características.
2: Uh-huh. Entiendo que bueno, las fundaciones de carácter ecologista tienen que tener también ese ángulo de esperanza, de optimismo, de que se puede llevar a cabo, como ponen ustedes, demostrando que se puede llevar a gran escala estos proyectos de recuperación y que son exitosos, ¿no? Porque, bueno, ha mencionado el cambio climático, nos vamos a enfrentar cada vez a problemas, vamos a tener que adaptarnos a estos nuevos tiempos, y la naturaleza, pues preservarla, porque si no cuidamos de ella, mal futuro nos espera a los humanos también.
4: Totalmente. Estamos hoy en día en una situación crítica de emergencia climática, y tenemos que entender que tenemos que actuar. Pero lo importante también es lo que decías, es dar un mensaje de optimismo, que es que se puede, porque si no, si caemos solamente en el catastrofismo de lo mal que estamos y hacia dónde vamos, esto genera ansiedad y no genera ilusión. La idea es, y sobre todo es lo que transmite también el rewilding, es que se pueden hacer cosas y se pueden cambiar. Y de esta manera poder recuperar la naturaleza por varias cuestiones. Una, obviamente, por el bienestar nuestro propio, porque es que sin naturaleza nosotros no podemos vivir. el cambio climático afecta al planeta, pero sobre todo a quién va a afectar es a nosotros, a cómo nosotros vivimos y en qué mundo vivimos. Entonces tenemos que tomar medidas lo antes posible y esto pues nos da una esperanza de que realmente se puede y es lo que queremos transmitir, un mensaje de optimismo, de ponernos manos a la obra todos juntos y conseguir ese cambio que nos permita recuperar estos ecosistemas.
2: Pues con este mensaje nos quedamos. Pablo Shapira, director de esa iniciativa de renaturalización en el sistema Ibérico Sur de Rewilding Spain. Muchas gracias por haber hablado hoy con nosotros.
4: Muchas gracias a vosotros por darnos el espacio.

Vamos a hacer ahora una pequeña pausa en este caluroso lunes, pero no se vayan muy lejos. Si quieren, pues dense un poquito con el abanico, con el ventilador, metan la cara en el congelador si es necesario, que nosotros regresamos enseguida con muchísimos temas interesantes que compartir con ustedes en este lunes 20.

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Continuamos en este lunes 22 de junio y gran susto el viernes por la noche en Parque Venecia, cuando los vecinos del barrio se preparaban para el inicio de la verbena, porque están en fiesta, se desató un incendio en los terrenos de lo que fuera la antigua Quinta Julieta. Al parecer la causa fueron unas cañas, pero el viento que soplaba en Zaragoza esa noche lo propagó a ambas orillas del cauce. Los vecinos utilizaron extintores de casa mientras esperaban que llegasen los bomberos, que estuvieron trabajando hasta las 5 de la mañana. En lo que va de año, por cierto, en España hemos sufrido ya un total de 9 grandes incendios forestales. La superficie quemada supera las 37.000 hectáreas. Malas noticias porque es 4 veces más que el año pasado en estas fechas. Y la ola de calor que atravesamos no pone las cosas más fáciles. Así que es especialmente importante seguir todas las advertencias y cuidados para no facilitar el origen de un fuego. Casi la totalidad de Aragón está hoy en alerta roja por peligro de incendio forestal. Continúan las obras en Zaragoza y la Unión de Consumidores de Aragón denuncia este caos circulatorio y exige priorizar el transporte público. En unos minutos hablaremos con ellos. También vamos a celebrar el 50 aniversario de la Asociación Al Cerebro. Ya se ven que se encargan de atender a los pacientes y familiares de personas con una enfermedad renal. Además, este año son los encargados de organizar unos campamentos muy especiales. Esos son algunos de los temas que hemos preparado para este lunes 22 de junio. Vamos con nuestra noticia de portada.

Ayer domingo a las 10:24 horas de la mañana entrábamos de manera oficial en el verano. Ya saben que para los meteorólogos el verano climático comienza el 1 de junio, pero este domingo fue cuando se produjo el solsticio. A esta nueva estación dedicamos hoy nuestra portada.

Hoy tenemos una noticia de alcance planetario. El verano ya ha llegado de manera oficial. Sí, sí, ya está aquí. Después de semanas de altas temperaturas y un sol inclemente que hemos combatido en las terrazas con ventiladores a máxima potencia y la eterna discusión sobre si el aire acondicionado está demasiado fuerte o demasiado flojo, el verano ha entrado por la puerta grande. Los expertos lo llaman solsticio de verano. Nosotros, ese momento del año en el que descubres que tu coche es en realidad un horno portátil. A partir de ahora, los días serán larguísimos, las noches invitarán a pasear y las conversaciones empezarán siempre igual. ¿Hace calor o soy yo? No, señora, no. No es solo usted, todos estamos experimentando este calor.

El verano tiene además una habilidad especial. Consigue que personas que no se han visto en todo el año reaparezcan por arte de magia. Ese amigo que lleva meses sin responder mensajes te escribe de repente para preguntarte si sigues teniendo sombrilla. El vecino que nunca sale aparece en pantalón corto. Y las gafas de sol, que pasan 11 meses escondidas, vuelven a sentirse protagonistas. Y hablando de protagonistas, hay algo que no puede faltar cuando llega esta estación: la banda sonora. Porque el verano no se mide en grados, señores, se mide en canciones. Basta escuchar unos segundos de ciertos temas para que nuestra mente viaje automáticamente a una playa, una piscina o a una verbena de pueblo. Y si no, a las pruebas musicales me remito. Yo quiero...

Seguimos celebrando esta llegada triunfal del verano. Hay señales inequívocas de que la estación ya está instalada entre nosotros. Los chiringuitos llenos, los abanicos adquieren categoría de artículo de primera necesidad y las búsquedas en internet cambian radicalmente. Desaparecen las consultas sobre paraguas y aparecen otras como cómo dormir cuando hay 30 grados a medianoche.

También regresa una de las tradiciones más españolas, prometer que este verano vamos a descansar mucho. Una promesa que suele durar exactamente hasta que alguien propone una escapada, una fiesta o una cena que termina viendo amanecer. Y si algunas canciones nos llaman a la locura de la vida nocturna, otras nos invitan a rememorar otros tiempos, otros lugares en los que la arena y el sol son protagonistas.

0: Qué capacidad tienen algunas canciones para teletransportarnos, ¿verdad? Y es que el verano tiene memoria musical propia. Todos tenemos una canción que nos recuerda un viaje, un amor de temporada o aquellas vacaciones en las que juramos que no volveríamos a quemarnos al sol y volvimos a hacerlo.
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0: Además, el verano tiene algo democrático. Da igual la edad que tengas. Los niños cuentan los días sin colegio. Los jóvenes organizan festivales. Y los adultos intentamos cuadrar agendas para encontrar, aunque sea una semana de descanso. Todos celebramos de alguna manera que los días son más largos y que la vida parece ir un poquito más despacio, aunque no tenga.